0: la Santísima Virgen nos acompañe, para que San José esté presente, para que de verdad Dios nos regale el presidente que Colombia se merece para seguir adelante. A todos los que están conectados por diferentes medios, un abrazo muy grande, bienvenidos a su programa Controversias, y mañana entre nosotros, como Iglesia Católica, celebramos el gran viernes del Sagrado Corazón de Jesús. A Él le encomendamos nuestras patrias, le encomendamos nuestra familia, nuestras intenciones particulares. Sagrado Corazón de Jesús, en vos confío. Bienvenidos a su programa Controversias.
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0: Lectura del Santo Evangelio según San Mateo. En aquel tiempo, al ver Jesús a las muchedumbres, se compadecía de ellas, porque estaban extenuadas y abandonadas, como ovejas que no tienen pastor. Entonces dice a sus discípulos: La mies es abundante, pero los trabajadores son pocos. Rueguen, pues, al Señor de la mies que mande trabajadores a su mies. Llamó a sus 12 discípulos y les dio la autoridad para expulsar espíritus inmundos y curar toda enfermedad y toda dolencia. Estos son los nombres de los 12 apóstoles: el primero, Simón, llamado Pedro, y Andrés, su hermano, Santiago, el Zebedeo, y Juan, su hermano, Felipe y Bartolomé, Tomás y Mateo, el publicano, Santiago, el de Alfeo, y Tadeo, Simón, el de Caná, y Judas Iscariote, el que lo entregó. A estos 12 los envió Jesús con estas instrucciones: No vayan a tierra de paganos ni entren en ciudades de Samaria, sino vayan a las ovejas descarriadas de Israel. Vayan y proclamen que ha llegado el reino de los cielos. Curen enfermos, resuciten muertos, limpien leprosos, arrojen demonios. Gratis han recibido, den gratis. Palabra del Señor.
1: Gloria a ti, Señor Jesús.
2: Profundicemos nuestra fe.
3: Este domingo llegamos ya al domingo 11º del tiempo ordinario, en el ciclo A, y escuchamos en el Evangelio de Mateo a Jesús haciendo el llamado a sus discípulos, pero además del llamado, haciendo el envío de ellos. También hoy nosotros, como discípulos del Señor, los cristianos del siglo XXI, podríamos levantar nuestra mirada y contemplar en nuestras calles, en nuestros barrios, en nuestras ciudades, en nuestras empresas, en nuestras universidades, en nuestros colegios, inclusive en nuestras propias familias, a estas multitudes que también hoy están como ovejas sin pastor. Es el momento para que tengamos nosotros compasión, igual que tuvo compasión Jesús con aquellas personas en el tiempo de él. Pues bien, que esto nos sirva para que le roguemos siempre al Señor en nuestras oraciones que envíe obreros a su mies, porque la mies es mucha y los obreros siguen escaseando cada día más. Hace falta que todos los cristianos nos comprometamos cada día más y más con la misión que el Señor nos ha encargado, de ir a proclamar que el reino de los cielos ha llegado. También nosotros tenemos la facultad de curar enfermos, enfermedades del alma, las que no se ven, aquellos que están angustiados, aquellos que están tristes, aquellos que se encuentran solos. También podemos resucitar muertos, aquellos que andan muertos en vida, muertos en el pecado, invitándolos a que se acerquen a la reconciliación en la iglesia. Por eso no perdamos esta oportunidad que el Señor nos ofrece para cumplir a cabalidad la misión que como cristianos tenemos. Esto no es solamente un llamado a los discípulos en aquel tiempo. Cuando escuchemos estas palabras el domingo en nuestros templos, tenemos que reconocer que son para nosotros, los que hoy somos cristianos bautizados. Debemos ejercer ese ministerio que Él nos ha encomendado e ir a ser pastores de aquellas ovejas que no tienen pastor. Que con la gracia, con la fuerza del Espíritu Santo que el Señor nos envía y nos renueva cada día, nosotros podamos cumplir a cabalidad la misión que Él nos ha encomendado. Gloria al Padre, y al Hijo, y al Espíritu Santo,
1: como era en el principio, ahora y siempre, por los siglos de los siglos.
4: Amén.
3: Amén.
1: Un llamado para que de verdad sintamos que Jesús nos elige, nos llama, nos envía. Sintamos que el primer territorio de misión, nuestro propio corazón. Primer territorio de misión, nuestra propia familia. Hagamos pues de nuestra familia un territorio donde el reinado de Dios acontezca. Vamos a continuar con su programa Controversias. Un saludo, Salomé, un saludo a nuestros oyentes para que nos entreguen la controversia de esta noche y con una gran invitada.
4: Listo, padre, muy buena noche para usted también, para la compañera de
1: Isabel.
4: Para Isabel, la compañera del máster, y muy especialmente también a los oyentes de la emisora Minuto de Dios Radio. La controversia de esta noche dice: ¿tú crees que la crisis es una situación imposible de superar? Repito, ¿tú crees que la crisis es una situación imposible de superar? Invito a los oyentes para que se comuniquen por el WhatsApp al 317-369-0797 y también por las redes sociales Facebook Live para que nos compartan lo que opinen acerca de esta controversia. Qué rico que tuviésemos mucha participación en el día de hoy, ya que es un tema que se ve muy a menudo en todas las situaciones de la vida. Y entonces quedamos atentos a que, por favor, nos escriban para que opinen de esta controversia.
1: Gracias, Salomé. Tenemos una invitada muy especial desde la ciudad de Panamá, propiamente de la ciudad de Chitré, al interior de Panamá, Ana Elín de León. Ana Elín, buenas noches, mujer.
5: Hola, buenas noches, ¿cómo están?
1: Bien, mi niña, ¿cómo has estado?
5: Todo bien, gracias a Dios.
1: Tan hermosa, gracias por aceptar la invitación. Queremos que, bueno, que te presente, mujer. Háblanos de tu vida, háblanos de ti.
5: Gracias a ustedes por la oportunidad. Bueno, yo de Panamá, de la provincia de Los Santos, vivo en Chitré. Estoy casada, tengo una hija, pero aparte de eso, trabajo también con mi papá en una empresa agropecuaria. Ya llevo 10 años trabajando con él. Y no sé, con el tema de la crisis, yo siento que sí son posibles de superar.
1: Bueno, mujer, ¿tú sientes que a nivel, por ejemplo, a nivel personal, a lo largo de la historia de tu vida, además eres muy joven, ¿qué ha pasado? Sí. ¿Qué nos podrías reportar, Ana Elín, como algún momento de crisis? ¿Qué podría ser eso a nivel personal?
5: Bueno, esto es relativamente joven, así que de repente lo que para mí puede ser una crisis, de repente no es nada para otras personas que sí. Les ha tocado de repente vivir situaciones muchísimo más complejas que las que yo he vivido. Pero en resumen, siento que el momento de crisis, uno piensa que en el momento que uno lo está viviendo sí. es casi imposible. Pero porque uno entra como en un momento de incertidumbre, miedo, y normalmente las crisis son por pérdidas. Cambios que uno no elige y que entonces toca ver cómo uno los acepta y se adapta a ellos.
1: Sí.
5: He tenido pérdidas de familiares jóvenes. La pérdida de mi prima, que murió en un accidente de bicicletas en Panamá, fue sí. un momento de mucho miedo.
1: ¿Y tú qué edad tenías en ese momento?
5: ¿Cómo?
1: ¿Tú qué edad tenías en ese momento?
5: Tenía 19.

0: Es imposible de superar,
1: Sí.
0: pero al final, con el tiempo, uno va desarrollando fortalezas que uno pensaba que no tenía, pero se van desarrollando. Entonces, uno encuentra el camino, ¿no? Por dónde ir y recordar a esa persona, o en el caso de otras personas que hayan tenido otro tipo de crisis, aprender a vivir con la pérdida.
1: Bien, gracias, Anarín.
2: Padre, yo creo que también es muy importante definir qué significa crisis. Esto viene del griego crisis, que significa decisión, juicio o momento decisivo. En su origen se usaba para indicar el momento que una enfermedad llegaba al punto crucial, el enfermo mejoraba o empeoraba. Por eso, de manera sencilla, podemos decir que crisis es el momento decisivo en el que algo debe cambiar o resolverse. Entonces, como decía la invitada Anaelín de León, las crisis se dan generalmente por una pérdida.
1: Sí.
2: No tiene que ser, pues, pérdida que una persona se muera, sino puede ser en vida una pérdida del matrimonio, del esposo, o de los hijos, o también los hijos tienen a veces crisis por la pérdida de algún compañero que ya se separan porque ya terminaron sus estudios, y entonces ya se separan del camino, y entonces a veces tenían tanto compacto, eran tan compactos esas amistades que también pueden llegar a tener esas crisis, padre.
1: Sí, realmente cuando se habla de pérdida, que es muy acertado lo que están diciendo. Mire, la primera crisis, ¿cuál podría ser? Podríamos decir la crisis del nacimiento. Ah, pero es que el bebé, bien contento allá con su mamá, no le hace falta nada y tiene que salir. Entonces, la pérdida. Inclusive, mire la mamá cómo va teniendo lo que algunos psicólogos hablan, esa depresión por parto. A propósito, Anaelín, ¿cómo te fue cuando ya nació la bebé?
0: Bueno, fue otro momento de crisis en mi vida porque Anabela llega en un momento, llega sin esperarla, como un milagro, y llega
1: Sí.
0: justo en el momento que mi esposo de repente estaba pasando uno de los momentos más difíciles de su vida, que era que sabía que pronto iba a perder a su mamá. Entonces nace Anabela y en un mes y medio muere su abuela paterna. Entonces fue como que nos aferramos mucho al amor de la llegada de un nuevo miembro en la familia,
1: Sí.
0: y al mismo tiempo tener que entender que una figura muy importante en la vida de mi esposo ya no iba a estar con nosotros y dejó de estar con nosotros.
1: Sí, fue muy
0: Entonces,
1: difícil seguramente.
0: sí, correcto.
1: Y entonces nos dices que, bueno, la crisis tendría que ver con una pérdida. Y cuando
0: Sí.
1: entonces el bebé va creciendo, bueno, llega pues ciertamente a la adolescencia. Entonces el adolescente pierde como ese rol de bebé, aunque muchas veces
0: Correcto.
1: los papás siguen siendo tratando a ese bebé, a ese adolescente como si fuera un bebé. Ha pasado, Salo, que el muchacho tiene ya sus 17 años. De hecho, la mamá dice: voy por donde el bebé. ¿Qué edad tiene el bebé? 17 años. ¿Cómo es eso, Salo?
2: 17, 37 en
1: ¿Cómo le
2: el caso
1: parece?
2: mío, que siempre le decimos a la niña, a la pequeña, a la bebé. Y ella pues dice, ¿cómo así que la bebé? Yo ya estoy muy grande. Bueno, pero yo creo, padre, que eso es una manera de uno aferrarse a esas crisis. Por ejemplo, como ya van creciendo y se van yendo, entonces uno tratándolas así de bebé, uno todavía cree que están al mando de uno y que están ahí para uno, entre comillas, protegerla, porque el papel de uno como madre ante una crisis es siempre proteger. Y no perder la esperanza de que lo que está pasando no va a ser para siempre. Hay algo muy bonito que yo veo en muchas partes del WhatsApp, es que esa frase que dice, nada es para siempre. Entonces esto aplica también a todas las crisis. Uno cree que realmente se va a morir o que esto no va a pasar. Y con la ayuda de Dios y con la esperanza de que uno siempre tiene que todo va a pasar, entonces uno se aferra a que nada es para siempre y puede ir saliendo de todas esas dificultades que se le van presentando en la vida a nivel personal, a nivel de salud, a nivel

0: económico y a nivel familiar. Entonces todo esto es llevadero y va a pasar, porque con la ayuda de Dios todo pasa. Mire, por ejemplo, los gobernantes, unos llegan y todo pasa, van pasando, van llegando otros, así no sean con unas ideas muy buenas, pero la esperanza es que están ahí, pero que también pronto va a pasar todo.
1: Sí, todo va pasando, nada es para siempre. Annelín, tú reportas, por ejemplo, en tiempos de colegio, en tiempos de adolescencia, crisis en tu institución, crisis con tus compañeros, ¿y cómo se resolvería ese asunto?
2: Bueno, yo siento que crecimos en un ambiente muy sano,
1: Sí.
2: en general, un ambiente muy sano. El colegio tiene un ambiente muy, muy sano. Y creo que también ahorita como que no considero muchas crisis de cosas de adolescencia, ¿no? Entonces, pero yo siento que hay una parte que juega un papel fundamental en uno como adolescente, y es la red de apoyo que uno tiene.
1: Sí,
2: Entonces, creo que siempre
1: sabiendo que a veces el adolescente tiende como a encerrarse, pero
2: sí,
1: tú hablas de
2: exacto.
1: red de
2: Entonces,
1: apoyo.
2: creo que es importante que los adolescentes sepan que sí hay una red de apoyo, que
1: Sí.
2: empieza en la casa. Y si en la casa no la tienes, de repente con tus profesores, con tus compañeros de salón, con tus tutores,
1: Sí.
2: pero siempre saber que hay una red de apoyo que está ahí disponible para ti. En mi caso, tengo una familia muy unida, entonces si de repente había pasado algo en la escuela, me sentía en la confianza cómoda de ir a hablarlo con mis papás y ver cómo lo podía resolver. Acatar las directrices siempre ayuda a aliviar un poquito los procesos.
1: Qué linda esa recomendación de esa red de apoyo, porque bueno, el adolescente está en eso, en busca de su identidad, su cerebro apenas se está acabando de formar, todo lo que significa empezar a vivir por él mismo, porque ya no es un bebé, se supone que es un muchacho o una niña que va empezando pues su presente y a coger su vida en sus propias manos, esa red de apoyo.
2: Yo sí, exacto. Yo siento que a veces los adolescentes, yo tuve de repente compañeros que pudieron haberse sentido perdidos
1: Sí.
2: y cuando de repente no saben a dónde dirigirse, tener valores y como dije hace un momento, unas directrices claras ayuda muchísimo a que como que el barco no se hunda del todo.
1: Sí.
2: Entonces como que es importante reforzar mucho los valores desde chiquitos para cuando lleguen a esa edad tenerlos bastante firmes.
1: Hemos estado diciendo que la crisis hace parte de la vida. Hace parte de tomar nuestras propias decisiones, en esos criterios para esas decisiones, hace parte ciertamente de una pérdida que tenemos que saber elaborar, que ese adolescente debe tener toda una red de apoyo para seguir adelante. ¿Y cómo fue, Anaelín, esa decisión profesional? Ya salías de la escuela, muy bien graduado en nuestro colegio agustiniano que tanto amamos. ¿Y cómo fue ese discernimiento profesional?
2: Bueno, desde chiquita a mí me encantó trabajar con mi papá.
1: Sí.
2: Yo siempre decía que iba a ser veterinaria, pero bueno, no soy tan aplicada como estudiando así puntual los libros. Soy como más práctica y me
1: Sí.
2: gustan más los números, entonces me fui más por la parte administrativa pero me encanta lo que hago. Es un trabajo muy noble, producir comida, trabajar al lado de mi papá. Me encanta, me encanta, lo disfruto mucho, sabía lo que quería y me gusta lo que hago.
1: Qué tan bonito.
0: Sí, padre, yo aquí pensando que, hablando de la crisis,
1: Sí.
0: todo cambio genera una crisis, como usted decía ahora, desde que el bebé está en el vientre, desde que nace, el solo hecho de nacer es una crisis ya para él, pues que él siente, así no lo manifieste. Ya cuando ingresan a la escuela, el separarse del lado de sus padres, enfrentarse a un mundo nuevo de una profesora, de unos compañeros, y así sucesivamente, cada etapa de la vida va teniendo su crisis. Lo que pasa es que las crisis a veces creemos que todas son malas o que una crisis es algo que no se va a superar. Yo creo que cada momento y cada paso y cada cambio que uno da, esa crisis que no tiene que ser, pues como digo, negativa.
1: Sí.
0: Uno la va enfrentando y va superando, va el paso a paso, es como un escalón de todo lo que vamos haciendo en nuestra vida. Ya llega el colegio, la universidad, ya como decía Annalyn, el matrimonio, cuando tienen un hijo que tienen esa crisis de posparto. Entonces todo en la vida es una crisis, pero a Dios gracias, creo que todas son superables. Se conoce pues de muchos casos que realmente no las pueden superar, pero generalmente pues son como muy pocos, pero la mayoría son superables y podemos siempre aportar algo para que los que vengan detrás de nosotros tengan como ese ejemplo de vida de que uno lleva y que no se deja pues llevar uno de la tristeza, de la angustia, del desespero. Por ejemplo, en mi caso, las hijas me admiran y dicen, mami, usted con, a veces con alguna dificultad y usted siempre no se cansa de sonreír y no se cansa de estar siempre alegre. Y entonces hay un dicho que dice que la procesión a veces va por dentro, pero tampoco es que uno se quede ahí con la tristeza, con la angustia, sino superar, escalar y llegar hasta la etapa de la superación y que todo vuelva como antes o mejor, porque las crisis, a veces las crisis llegan y no es para quedarse en lo mismo, antes como para algo mejor y para tener un nuevo horizonte.
1: De hecho, entonces la crisis es una maestra que nos ayudará cada día a aprender a vivir. No hay un manual para uno aprender a vivir.
0: No,
1: todos los días está esa página en blanco para construir.
0: Todos los días se escribe algo, es una hoja en blanco.
1: Exactamente.
0: Cada día uno escribe. Y hay días que la hoja en blanco ni se toca, porque realmente uno pues la lleva, pues va súper bien. Pero hay otros días que se rebosa. Pero esos días son los que hay que saberlos superar para no quedarse ahí, padre.
1: Hay un concepto que va cogiendo mucha fuerza, que es la resiliencia. ¿Cómo hacer posible volver al estado natural en medio de una situación bien tremenda, bien adversa? Es que mira, Annalyn, tú recordabas cómo Benito, tu esposo, a quien tanto apreciamos también, sabía que su mamacita estaba muy enferma y que casi que médicamente se podría calcular cuándo iba a fallecer la mamá de Benito. Y en ese contexto aparece la gracia de Dios, que es Anabela. Cuéntanos el rostro de Benito por ese tiempo, Annalyn.
2: Ay, fue difícil. Ahora, yo considero que Benito fue muy fuerte.
1: Sí.
2: Con todo, pero yo sé que todavía y por siempre le va a hacer falta, ¿no? Su mamá. Pero creo que él se sintió como refugiado.
1: Sí.
2: En Anabela.
1: Sí.
2: En ese proceso. Se refugió mucho en Anabela. Para seguir, ¿no? O sea, para, más que nada para no es que la vida continúa como si nada hubiese pasado.
1: De acuerdo.
2: Sino que seguir adelante, o sea, ser funcionales dentro del dolor.
1: Exactamente.
2: O sea, en medio del dolor, ser funcionales.
1: No se trata de evadir, de negar,
2: no simplemente. No es evadir, no es negar. Es ser funcionales, es sostenerse mucho de la fe, sostenerse de la familia y seguir adelante y aprender como a vivir con ese dolor, con esa ausencia, con esa crisis, o sea, como aprender que eso está allí, pero seguir.
1: Que lo que queremos hacer al final del programa, esos tipsitos para quienes nos escuchen, de verdad sientan que sí se puede salir. ¿No recuerdas, por favor, usar la controversia de esta noche? Escríbanos, ¿qué quieren compartir con nosotros? Si estás en crisis, ¿qué crisis tienes hoy? ¿Qué oración inclusive necesitas que hagamos por ti ahorita en directo? Estamos para ti. Esa emisora es en directo, aquella señal que viene del cielo y llega a tu corazón.
0: Sí, padre, la controversia dice, ¿tú crees que la crisis es una situación imposible de superar?
1: Entonces, de verdad, en este momento, ¿qué estás sufriendo? Alguien diría, ¿qué está padeciendo? Venimos ahora a esta cortina musical, vas a pensar muy bien, ¿cuál crisis no he podido superar? ¿Cuál crisis tengo en este momento? Y la emisora, y en este momento, ¿cómo te podríamos acompañar?

0: Acompañamos de todo corazón al Papa León en su visita apostólica a España, cuyo lema ha sido "Levanten la mirada". Mire qué tan lindo este canto que el Papa escuchó allá en ese Bernabéu, en ese estadio donde metió el gol de la esperanza. Vamos a ver algunos elementos de esa visita del Papa a España. Ha sido una cuestión interesantísima, un despertar de la juventud valiosísimo, es decir, de verdad que España nos ha dado testimonio de que ahí la fe católica está reviviendo. Poner la dignidad de toda persona en el centro, construyendo unidad, reconciliación y esperanza. La unidad frente a la polarización pidió superar divisiones ideológicas y ser un testimonio de comunión en una sociedad cada día más enfrentada. La dignidad de toda vida humana insistió en que cada persona debe ser respetada, protegida, especialmente los más vulnerables. La acogida y defensa de los migrantes, hoy estuvo allá, recordó que no se puede hablar de dignidad humana mientras se normaliza el sufrimiento y la muerte de quienes migran buscando una vida mejor. La reconciliación y el diálogo invitó a abandonar las descalificaciones y a buscar caminos de acuerdos y de cooperación. Una fe viva y misionera exhortó a los cristianos a que la fe no sea una tradición del pasado, sino una experiencia viva que transforma la sociedad. Pues gracias, Papa León, por esa visita tan hermosa, tan tierna. Es la visita del papá que viene a saludar a sus hijos. Vamos a continuar,
1: padre,
0: con Anaelín.
1: Hablando del Papa, me ha gustado mucho la intervención que ha hecho. Me vi ayer con la intervención en la cárcel de mujeres.
0: Sí.
1: El discurso que decía la que estaba, pues, la presa, súper bonito, con tanta esperanza, que le hablaba y se dirigía al Papa. Y decía ella que lo único que la mantenía en pie era haberse encontrado con Cristo, y que la esperanza de ella era que salir y dar testimonio de vida. Y mire que le entregaron presentes que ellos hacen allá, y el Papa, con esa ternura, la miraba con esos ojos de misericordia, de compasión, se sonreía,
0: se dejaba abrazar,
1: con esa emoción de él recibir algo que ellas, pues, que en la cárcel hacen. Entonces me parece un Papa muy humano, muy querido para la gente, y siempre es con esa mirada, la mirada, sí, que él da,
0: es un don de Dios,
1: es como algo que le transmite a uno una paz, porque yo lo veo ahí y digo, ay, tan lindo ese Papa, como, pues, como que todo lo agradece y todo lo ve,
0: y está muy pendiente de todo lo que va pasando,
1: sí, con los niños.
0: Estos días el micrófono estaba sincronizado y él mismo lo sincronizó.
1: Total.
0: Un hombre muy especial, un regalo para la iglesia, ciertamente, y para el mundo. Bueno, Anaelín, sigamos con tu presencia tan linda que estás con nosotros. Me alegra mucho que has aceptado esta invitación. Sabes que el afecto nos une muy fuertemente. Adelante, Salo.
1: Sí, Anaelín, yo te quisiera hacer esta pregunta. ¿Cómo ha sido tu experiencia trabajar con tus papás?
2: Con mi papá ha sido muy, muy bonita. Nosotros, o sea, la familia toda la vida ha sido, se ha dedicado a la parte de producción, y a mi papá en el trabajo yo lo he visto caerse muchas veces, pero cada vez que se levanta con muchísima más fuerza que antes. Es impresionante. Cómo él encuentra la forma tan sencilla de resolver las cosas es lo que más me gusta, y me gusta estar con él para escucharlo y aprender de esa simplicidad con la que vive, con la que ejecuta, con, sí, la que habla y con la que resuelve.
1: Cuando hablas de caerse, es que la empresa tiene sus,
2: claro,
1: bajones económicamente.
2: Correcto.
1: Y tú, como hija, ¿cómo lo has apoyado para esa crisis? Porque tú dices que trabajas con él, que son las encargadas, sí, de los números. ¿Cómo haces
2: ahí
1: para que
2: lado,
1: el papá vuelva a
2: al
1: sentir?
2: Al lado con él. Es un tema de... ya si me meto como un poquito más en números, es más que nada tratar de sostener los costos y sostener la empresa, negociaciones, lo ayudo a conseguir otros proveedores, busco por aquí, busco por allá, y tratamos de solucionar juntos las cosas.
1: Sí, pero
2: a veces las crisis no llegan del todo para destruir,
1: para quedarse,
0: para destruir
2: lo que se ha hecho, tampoco son eternas, pero llegan a veces y logran sacar la capacidad que tiene uno para construir también. Entonces, mi papá siempre dice que a veces las crisis o los fracasos enseñan lo que el éxito oculta.
1: Eso no,
2: Porque cuando las cosas van
1: eso.
2: pianitas, o sea, cuando todo va bien, uno deja pasar muchas cosas por alto. Pero cuando las cosas se ponen un poquito más complicadas, uno empieza a mirar detalles. Y esos detalles salvan muchas veces de las crisis.
1: Pero mira que tú tan joven, no sé, tu papá cuántos años tendrá. Generalmente
2: Va a cumplir 60. También es relativamente
1: sí, ah bueno,
2: joven.
1: 60. Pero mira que me causa pues asombro porque generalmente los papás son muy cerrados a no tener partícipes a los hijos. Hablo de
2: Sí.
1: mí misma, que yo tengo, pues administro unos locales y yo a mis hijos no les doy como ese poder de, entre comillas, que suena la palabra maluco, como meterse en mis negocios. Pero uno es como
0: Como celoso.
1: celoso, ¿no? Y uno se cree súper, ¿cómo se dice? Pues que uno es capaz. Pero sí me he dado cuenta y también ocurre mucho que cuando ya los padres están muy mayores y ya van perdiendo sus capacidades, van delegando en sus hijos todos estos poderes pues para que les administren, así como se dice, por obligación. Pero mira qué
2: Claro.
1: bonito que tu papá pues te ha dejado que tú conozcas todas las
2: Yo creo que
1: entradas,
2: el
1: la
2: momento
1: plata.
2: perfecto para que los hijos entren en la empresa es cuando los papás están en su momento en 100% trabajando dentro de la empresa.
1: Claro.
2: Porque son como esa guía, están ahí todavía ayudándote a tomar decisiones y tú estás aprendiendo de ellos. Justamente hoy, ahora que mencionaron del Papa, andaba por ahí un tuit del Papa diciendo que quien no sabe pasar el balón, aunque tenga talento, todavía no ha entendido el juego.
0: Sí.
2: Es muy importante porque si los papás quieren ellos absorber todo, llega un punto en que no van a poder con todo. Y si nunca aprendieron a pasar el balón, como dice, a tiempo, entonces ya cuando el hijo va a tomar las riendas, va a cometer más errores
1: Que hay
2: porque
1: muchos
2: no estuvo
1: papás.
2: a tiempo aprendiendo al lado y de la mano del papá, pues de la cabeza de la empresa.
1: Claro, se puede hablar de los papás machistas que
2: Sí.
1: existen y que así estén para caerse ni para llegar al fondo, no van a decir, no van a pedir apoyo de los hijos. Algo de rescatar, no sé si es en Panamá tienen esa costumbre o todo algo personal y familiar para que tengamos en cuenta nosotros, nuestros padres, los que estén en empresa, los que tienen algo que manejar, pedirle apoyo a los hijos incluso, pero también hay cosas muy favorables que a veces los padres, dependiendo lo que ejerzan, lo que tengan, le dicen a los hijos, estudie, por ejemplo, administración de empresa para que usted, cuando usted ya, cuando yo no pueda, que se escucha, usted administre bien. Entonces también es algo que se pueda llevar para que las crisis en este momento que estamos hablando empresariales puedan salir a flote, porque realmente cuando hay una crisis empresarial, no únicamente no es la persona o la empresa en sí el dueño, sino que mire todo lo que arrastran los empleados, los trabajadores, los insumos, los
2: Correcto.
1: proveedores. Entonces es una cadena que llega y ahí sí realmente va a tener una crisis muy, muy fuerte, porque no es una sola persona, sino varias que se lleva esta cadena de crisis, padre.
0: Sí, vamos a
2: Exacto.
0: escuchar un oyente que está participando. Adelante.
3: Por acá, padre, nos escribe doña Magda Martínez. Ella dice, muy buenas noches, ¿cómo están? Dios los bendiga. En verdad, cualquier crisis se puede superar.
0: Sí.
3: De la mano del Señor es más fácil. Un abrazo desde mi linda Bogotá. Dios los bendiga.
0: Gracias, señora Magda. Estamos de acuerdo en lo que estamos expresando y a eso vamos. Entonces, Ana Elín, vamos a expresar cómo ir logrando superar la crisis, esa crisis personal, esa crisis de adolescente, crisis de pareja, crisis de empresa. ¿Cómo se supera una crisis?
2: Bueno, como
3: como lo mandaron ahorita en el mensaje,
0: sí,
2: es muy importante aferrarse a la fe.
0: Sí.
2: Eso es una cosa que de verdad es importante. Y yo siento que eso es como muy clave en todo. Pero lo primero también es aceptar la realidad. O sea, aceptar lo que está pasando. Y mientras más rápido aceptamos
0: contacto
2: la situación,
0: a tierra,
2: uno más rápido puede actuar,
0: sí,
2: con eso. Entonces, hay que enfocarse. O sea, a mí me gusta como que enfocarme en lo que yo puedo controlar. Y lo que yo no puedo controlar, que lo puedo hacer a nivel de empresarial o a nivel personal. A nivel empresarial hay cosas que yo no puedo controlar, como la volatilidad en los mercados. Esas son cosas que yo no puedo controlar. Entonces, me enfoco en lo que sí puedo controlar, que es dentro de la empresa.
0: Sí.
2: Si requieres buscar apoyo también es un punto importante, que ahí es donde yo hablo de la red, para no cargar todo uno solo. La familia, los amigos, los colegas, los mentores y la fe, ¿no? Es fundamental. Y avanzar poquito a poquito, porque a veces los problemas, aunque cuando se ven así gigantescos, gigantescos, gigantescos, uno se puede enfocar como de menos a más. De menos a más siempre. Y entonces ya ahí uno le va agarrando como el ritmo. Y yo creo que por último, los dos últimos tips que yo pudiese dar sería como encontrar el aprendizaje en lo que está pasando y mantener la esperanza. No, pero no una esperanza, no
0: del,
2: una esperanza
0: desbordada,
2: de no creer que nada malo va a pasar. Ajá. Sino una que uno entienda que en medio de lo que está pasando va a existir una forma de salir adelante. No sé, o sea,
0: sí,
2: como
0: claro,
2: que no una esperanza ingenua, sino una esperanza como con fortaleza.
0: Sí, una esperanza cierta de que ese paso a paso que se ha venido decidiendo, a su vez uno va viendo también el efecto de lo que se va haciendo, paso a paso.
1: Sí, es que también se dice que los errores se aprenden. Qué rico que la vida toda fuera alegría, que toda fuera light, como se dice.
2: Sí,
1: uno tiene que tener en el camino, uno se tropieza con muchas piedras. ¿Cuál es la idea? Es superarlas, no quedarnos ahí, no caernos, sino levantarnos inclusive más fuertes, para que así no nos vuelva a tomar como por sorpresa todas estas caídas, padre.
0: Sí, yo quisiera, Nelly, que nos recordaras algunas frases de tu papá como ese maestro, ese mentor. Alguna vez le escuchábamos decir a tu papá acerca de lo de la crisis, como él habla de que no ganar o no perder, ¿cómo es que él habla de
2: eso? Ah, claro, sí, sí, sí. Él siempre dice que no es que estamos perdiendo, sino que estamos dejando de ganar.
0: Dejando de ganar.
1: Dejando de ganar.
2: Dejando de ganar.
0: ¿Qué más frases recuerdas
2: tiempo,
0: del papá,
2: por un
0: mujer?
2: Tiempo.
1: Ganar es perder un poco también. Una frase que
0: pues general, ahí perdimos con el Nacional. Sigamos pues a Nailin diciendo qué más recuerdas del papá, esas frases que tú bebes de él todo el tiempo, además de su vida, de su actitud.
2: Bueno, sí, exacto. De frases es disque, él siempre dice disque con calma,
0: con calma.
2: Va a pasar, esto también pasará. Le gusta mucho esa frase.
0: Qué
2: que
0: lindo.
2: No recuerdo exactamente de quién es, creo que.
0: Sí.
2: Pero es una frase que él siempre dice. También le gusta mucho a nivel personal de él, porque también, él, o sea, también a nivel personal ha tenido crisis, ¿no? Y él le gusta mucho también hablar de 70 veces 7.
0: Uh-huh. Sí.
2: O sea, le gusta 100. Muchísimo. Claro. Esa es una frase que él usa muchísimo. 70 veces 7. Esto también pasará. Y bueno, nada, él en verdad es una persona muy positiva.
0: Es que estamos hablando de una macroempresa, por no dar detalles, pero es una macroempresa lo que ustedes tienen allá, y el papá es la cabeza de esa macroempresa. Y la pregunta sería, ¿cuál será la clave para que ese papá esté sereno, tranquilo, sonriente, como tan especial? ¿Cómo logra el papá llegar a ese momento?
2: Yo creo que él entendió la simplicidad de la vida. Él... Mis papás, ambos, mi papá tanto como mi mamá, son personas muy sencillas, son felices y no necesitan mucho. Eso yo creo que es de las cosas que yo más admiro.
0: Tan
2: no necesitan
0: eso.
2: Mucho. Cuando uno es feliz sin necesitar mucho, de verdad que uno ha conseguido ya el éxito, como se, si es que se le puede, yo pienso que a eso yo le llamaría éxito, no necesitar tanto.
1: Pero es que mira que estamos en esta sociedad de consumo
0: Sí.
2: Exacto.
1: que no es que uno necesite, sino que ellos mismos, la sociedad de consumo, lo lleva a uno a consumir. Mire,
2: Exacto.
1: por ejemplo, uno entra al celular y busca, por ejemplo, una palabra, estoy buscando un carro. Mire que la sociedad de consumo a usted le está mandando cantidades de propuestas de carro o si es un vestido. Entonces,
2: Sí.
1: eso es muy importante. No dejarnos llevar por la sociedad de consumo. Mire los antepasados que no tenían todas estas posibilidades de comunicaciones, como vivían de ricos, vivían sin preocuparse en que porque tengo que comprar aquello, que otra, con uno o dos muditas de ropa pasaban. Y mire uno ahora llena
0: El
1: el
0: armario.
1: closer de cantidad de ropa
0: Sí.
1: y entre más mira, más ganas de la sociedad de consumo nos realmente nos está
2: Sí,
1: consumiendo, pues valga la redundancia.
2: de todo,
1: Pero
2: sí.
1: y mire
2: Exacto.
1: que, por ejemplo, su papá también está aprendiendo a que no se está dejando consumir por tanta cosa, porque me imagino pues que querrá, tendrá mucho, y uno entre más tiene, más ganas de tener. Yo creo que hay que vivir con lo justo, con lo que uno esté tranquilo, porque a veces también se echa uno cargas que no puede. Entonces sería muy rico volver a lo
2: Hay una
1: antiguo.
2: palabra
1: ¿Hay una
2: que a ellos
1: qué?
2: les gusta usar mucho también y siempre siempre nos están recalcando a mí y a mis hermanos, y que austeridad,
1: Austeridad.
2: austeridad, austeridad, austeridad.
0: Sí.
2: Y
0: Cierto.
2: siempre, siempre nos recalcan mucho esa palabra.
1: Y por ejemplo,
2: Digo,
1: mi
2: también
1: mamá.
2: venimos de una familia humilde,
1: Sí.
2: un pueblo pequeño que tiene, o sea, me han trabajado muy duro, han trabajado muy duro. Y a veces el valor de las cosas hacen que cuiden. Cuidar siempre ha sido importante.
1: Y mira, una frase muy sabia de mi mamá que ella dice que este mundo está como está porque todos queremos tener lo del vecino, lo del otro, lo del amigo. Y es verdad, uno a veces ve a una persona con algo y uno, ay, qué rico tenerla. Y a veces sin poder se mete a tenerla.
2: Exacto.
1: Entonces, no, eso es la verdad que debemos de aprender a vivir con lo que tenemos, a vivir de lo simple,
2: Disfrutar,
1: disfrutar el
2: exacto.
1: momento, el ahora, el ya. Y lo más simple que se pueda.
2: Exactamente, sí, lo más simplicidad, de verdad que sí es la clave.
0: Y Annalina, ahora con tu esposo Benito, ¿cómo sientes que están fortaleciendo esa vida de pareja? Porque los oyentes quieren escucharte y cuando venga la crisis o la que hayan tenido, ¿cómo se ha soportado y enfrentado?
1: Padre, ¿cómo es que cuando venga? Esperemos que no le llegue. ¿Sí o
2: Bueno,
1: no?
2: eso yo creo que siempre, en algún punto llegará, en algún punto llegará, pero yo estoy segura que ahí tenemos al padre Luis Eduardo para que nos ayude a
0: Tan lindo.
2: superarla.
1: A superarla.
2: Sí. Porque no es una opción no superarla. No
0: Sí.
2: es una opción no superarla. El matrimonio es una decisión que uno toma. Y la verdad es que nosotros nos disfrutamos mucho, nos gustan las mismas
0: Sí.
2: cosas, tenemos una rutina muy, muy, muy, muy bonita. Y bueno, por el momento, o sea, todavía creo que también tenemos poquito tiempo de casados.
1: ¿Cuánto
2: Solo
1: llevan?
2: tenemos 4 años de casados,
1: Ah, no.
2: entonces todavía no hemos tenido como una crisis así fuerte. Nos hemos acompañado en crisis personales,
0: Sí,
2: sí.
0: señora.
2: Nos hemos acompañado, sí, en muchísimas crisis personales.
0: Tan
2: En
0: especial.
2: verdad,
1: Sí,
2: sí, eso
1: porque
2: sí.
1: mira
2: Nos hemos sabido
1: que
2: acompañar.
1: entre lo que se habla pues de las crisis familiares, se dice que pueden existir por diferentes motivos. Uno de ellos es problemas de comunicación, los conflictos de pareja, las dificultades económicas. Esas muy comunes, esas dificultades económicas, y a veces la gente se queda ahí con el desespero. La enfermedad de un miembro de la familia, el fallecimiento de un ser querido, cambios importantes, oiga, que esto es tan importante, las mudanzas y la jubilación o la salida de los hijos del hogar. Esta de la jubilación, cuando las personas llegan, mire que las empresas hoy en día les ayudan antes de los programa con un psicólogo para ayudarlos a enfrentar. Eso es una verdadera crisis, padre, la de jubilación, ¿cierto?
0: Sí, sí, de hecho por ley tiene que haber un trabajo de prejubilación.
1: De prejubilación, porque hay muchos que se quedan pues ahí sin saber qué van a hacer, y realmente da mucha tristeza que una persona trabajando toda la vida llegue a su jubilación y entren en una crisis de depresión, de ansiedad, claro, incluso de enfermedad. Muchos se enferman sabiendo que ya pueden disfrutar de esa jubilación y se quedan sí. ahí. ¿Me decías algo?
4: No, no, escuchando, sí.
1: Ah, sí, también mucha, tenemos mucha, problemas mucha de comportamiento, de adicciones. Las señales más importantes de una crisis de familia son cuando hay unas discusiones frecuentes, el distanciamiento emocional, la falta de comunicación, el estrés, la ansiedad o la tristeza en varios miembros de la familia, y también dificultad para tomar decisiones en conjunto. ¿Cómo afrontar todas estas crisis en la pareja o en la familia? Fomentar el diálogo respetuoso y sincero, escuchar a todos los integrantes, buscar soluciones en equipo y mantener el apoyo mutuo. Y lo que tú decías, muy importante, mantener esa red de apoyo de sí. la familia, de los vecinos, de la comunidad, porque todos en realidad nos necesitamos. Y si uno, qué bueno uno tener el apoyo de una persona que esté cerca, porque realmente uno se siente acompañado, y para poder uno salir de todo esto, no hay mejor que una buena compañía. También acudir a orientación profesional o terapias cuando sea necesario.
0: Bien, qué rico saber que la crisis todo el tiempo nos acompaña, pero también nos debe acompañar herramientas para que las podamos identificar. Annalyn insiste mucho en que esa crisis es ciertamente una pérdida, pero que hay que asumirla, y que ese golpe realidad mientras más rápido se dé al aceptarlo, con mayor prontitud se puede uno levantar y seguir adelante. Y después de esa caída, uno tendrá que decir a Salo que levantarse con más fortaleza. Bueno, Annalyn, te agradecemos cantidades tu presencia, sabes el afecto que nos une. Últimas palabras de recomendación para quien nos está escuchando y está en una crisis, quiere quisiera sugerir. Adelante, mujer.
2: Bueno, si yo pudiese dar recomendación a nivel de pareja,
0: sí, particularmente, sí.
2: Hablar antes de acumular. Sí. A veces las crisis de repente pueden ser muchas cosas acumuladas que no se hablaron a tiempo, escucharse, recordarse que están en el mismo equipo, mantener siempre el respeto, aunque estemos pasando por momentos difíciles. Porque a veces uno llega a la casa con tantas cosas en la cabeza y no presta atención, entonces como que tratar de cerrar los ojos y separar un poquito a veces las cosas cuando uno llega a la casa. No sé qué a nivel de la empresa, sería eso, esto, tratar siempre de medir todo. Dentro de las empresas hay que medir todo. Lo que no se mide se pierde. Eso es importante. Medir todo dentro de las empresas es súper importante. La comunicación con todos los colaboradores, entenderlos como individuos. Son personas que cada una piensa diferente y hay que escucharlos. Sí. Hay que escucharlos porque son las personas que están trabajando con uno y empujando a la empresa. Entonces también tienen sus problemas y también hay que acompañarlos.
0: Sí.
2: Enfocarse en soluciones, buscar ayuda cuando sea necesario. Eso aplica para cualquier crisis.
5: Sí.
2: Y recordar, ¿no?, que las etapas cambian. El matrimonio tiene muchísimas etapas, los hijos tienen muchas etapas, el trabajo también tiene muchas etapas. Cada etapa son desafíos distintos y hay que evolucionar con eso.
0: Tan linda, decías al comienzo la importancia también de la fe, que nos va a fortalecer en esperanza para seguir adelante. Annalyn, muchísimas gracias por tu presencia y hasta pronto.
2: Gracias a ustedes, muchas gracias, un abrazo.
0: Con todo cariño, gracias.
1: Gracias.
0: Buenas salud.
1: Padre, lo más importante de las crisis es vencerla, vencer los obstáculos de cada etapa, como decía Annalyn, y igual empresarial también, tener siempre algo dispuesto para, como un colchón o como algo, un ahorro, para cuando estas crisis nos lleguen, podamos enfrentarlas mientras volvemos a empezar.
0: Esa red de apoyo es muy importante. A propósito de red de apoyo, bingo. Hay un bingo en nuestra emisora Minuto de Dios, en esa red de apoyo para que sigamos adelante, a fin que esta emisora nunca se apague.
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0: Bien, gracias, gracias Isa por esa invitación.
1: Bingo.
0: Bueno, un abrazo muy grande, gracias por su sintonía. Recordemos mañana, Día del Sagrado Corazón de Jesús. Recordemos, en la casa de las abuelas, uno ingresaba a la sala de la casa y ahí estaba el corazón de Jesús. Mañana encendemos una luz por Colombia. Señor, gracias. Nos vas a bendecir con el nuevo presidente. Gracias por todas sus bondades y alabado sea Jesucristo. Isa, gracias.
3: Dios le pague, Padre.
5: Señor, toma mi vida nueva.
6: Hasta aquí Controversias, un espacio para profundizar en la importancia de la familia.

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0: 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Tú nos enseñas que en la vida, como en el juego, nadie se salva solo. Necesitamos del otro para crecer, para aprender a respetar, superar límites y celebrar juntos los logros alcanzados. Te pedimos que el deporte sea siempre escuela de fraternidad y no de rivalidad vacía, espacio de encuentro y no de exclusión, camino de paz y no de violencia. Haz que quienes practican, entrenan o animan descubran en el deporte un lenguaje universal que acerca culturas, une pueblos y siembra respeto, solidaridad y superación personal. Señor Jesús, que cada deporte sea parábola de una vida vivida contigo, colaborando con esfuerzo y alegría, viviendo con humildad en la derrota y gratitud en la victoria que nos ofreces en tu resurrección. Que nunca falte en nosotros tu Espíritu, que nos hace un solo equipo unido contigo para construir comunión y fraternidad en la historia. Amén.
1: Son las 8:08.
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Amigos, que Dios les bendiga y que Dios les llene de paz. Hoy quiero hablarles de un hombre especial. Hoy es 19 de agosto y quiero hablarles a ustedes de la fiesta que se celebra en la Iglesia Católica el 19 de agosto, la fiesta de San Juan Eudes. De él nos llamamos sus hijos espirituales eudistas. Eudistas quiere decir el que hace parte de la familia espiritual de Juan Eudes. ¿Y qué les quiero decir de Juan Eudes? ¿Por qué es importante este hombre en la historia de la Iglesia y en la historia de la espiritualidad de la Iglesia? Juan Eudes nació en el año de 1601 y murió en el año de 1680. O sea que Juan Eudes vivió en Francia 79 años en pleno siglo XVII. El siglo que sucedía a unos cambios históricos muy profundos después del Renacimiento. Y Juan Eudes es hijo de su época. Juan Eudes recibió de sus padres una educación religiosa muy importante. Y ahí es donde nos empezamos a dar cuenta que la familia es el primer lugar en donde se educa en la fe. Se cuenta que sus padres, cuando todavía era muy pequeño, lo consagraron a la Santísima Virgen María. Por lo tanto, Juan Eudes recibió una educación maravillosa a nivel religioso, espiritual, católico de sus padres. Al fin y al cabo, de Francia se ha dicho que es como la niña de los ojos de la Iglesia Católica. Allí ha florecido de una manera especial la Iglesia. Hay tantos santos de allí. Juan Eudes se ordenó sacerdote siendo muy joven y luego hizo parte de una comunidad llamada del Oratorio. Pero después sintió su llamado a dedicarse a las misiones, a dedicarse a los proyectos de evangelización, y se hizo misionero. Recorría todas las parroquias y hacía unos viajes tremendos a caballo, en carrocería. Llegaba a una parroquia y hacía una misión y renovaba el espíritu cristiano de esa parroquia. Pero Juan Eudes se dio cuenta que por más que se renovara el espíritu cristiano de una comunidad, si no se renovaba el pastor de esa comunidad, el párroco de esa comunidad, el sacerdote de esa comunidad, pues todo ese trabajo misionero se volvía para atrás y se quedaba inclusive hasta a veces peor. Y entonces allí tuvo la idea, en el año de 1643, de fundar una congregación, la Congregación de Jesús y María, que se dedicara a la evangelización, a las misiones, a la formación de sacerdotes, de nuevos obreros del Evangelio. Y Juan Eudes, entonces, fue un hombre que creó esta congregación para dedicarla a las misiones. Por lo tanto, era un visionario, era un hombre

para mujeres, Nuestra Señora de la Caridad, son pocas en el mundo. Pero estas mujeres se han dedicado a trabajar por el beneficio de las mujeres en peligro. Y de allí, de esta comunidad fundada por San Juan Eudes, surgió Nuestra Señora de la Caridad, Nuestra Señora del Buen Pastor, lo que llamamos el Buen Pastor. Pero fíjense ustedes que Juan Eudes era un fundador, un visionario, un hombre que veía más allá de su época, un hombre de frontera, un hombre que podía ver los límites e ir allá. Dicen que pasó muchísimos años misionando. Era un misionero. Se montaba en su caballo, en la carrocería. Inclusive dicen que quizás su muerte se debió a una dificultad física que le causó un viaje y que se golpeó y que, bueno, le ocasionó grandes cosas, una enfermedad. Pero Juan Eudes era un visionario, un hombre capaz de ver más allá de su época, por eso lo llamamos de frontera. Un hombre capaz de ver allá, y a los eudistas nos dejó eso, ser capaces de ver lo que otros no están viendo, ser hombres de frontera, hombres que marcan una historia, que marcan un camino. Pero Juan Eudes era un hombre enamorado profundamente de Jesucristo. Por todas partes, en sus libros, se ve un hombre enamorado de Jesucristo. Tal vez de ahí muchos de los eudistas, incluido Rafael García Herreros, el fundador del Minuto de Dios, aprendió y hemos aprendido a amar a Jesucristo con pasión. Él hablaba del corazón de Jesús. En una espiritualidad no dulzona del corazón de Jesús, sino el corazón de Jesús es el Espíritu Santo, el amor de Dios por nosotros. Ese es el corazón de Jesús, el amor profundo de Jesús por nosotros. Juan Eudes era un enamorado de Jesucristo. Por eso las misiones, por eso el servicio a todos, porque veía en todos a Jesucristo. Era un apasionado por Jesucristo. Pero Juan Eudes, en esa pasión por Jesucristo, era un gran conocedor de la palabra de Dios. En su época no era muy común que las personas leyeran la Biblia. Y cuando leemos los escritos de Juan Eudes, están llenos por todas partes de la palabra de Dios. Era lector de la palabra de Dios, amaba la palabra de Dios, rendía culto a la palabra de Dios. Recuerdo que en muchas de nuestras actividades en las comunidades donde yo he participado, siempre le hemos dado a la palabra de Dios un lugar especial, porque la palabra de Dios es la norma no normada. Es esa fuente de inspiración de toda la teología y de toda la vida espiritual de la iglesia. Juan Eudes conocía la escritura, amaba la escritura, saboreaba la escritura. Juan Eudes era conocedor de esa palabra. Era un hombre que amaba a Jesucristo y lo amaba en su palabra. Pero Juan Eudes era un hombre que amaba el sacerdocio. Era tan importante para él el sacerdocio, que el sacerdocio ministerial es participación del sacerdocio de Jesucristo. Como era de importante para él la fiesta de Jesucristo, sumo y eterno sacerdote. El sacerdote es el hombre de Dios. El sacerdote es el que dispensa los beneficios de Dios para los otros seres humanos. Tenía en alta estima el sacerdocio. Pero Juan Eudes era misionero. Él se firmaba a sí mismo en sus cartas como misionero, itinerante, predicando y aquí y allá. Era un gran predicador.

Dicen que no era muy alto de estatura, pero que tenía un vozarrón, una voz impresionante. Pues imagínense ustedes que en ese tiempo no había speakers, no había amplificación, no habían bafles. Y Juan Eudes predicaba a multitudes, pero con una fuerza. Era un profeta, un misionero. Hasta les decía en muchos lugares, quiero que arda esto, quiero que arda esta universidad, quiero que era fuerte en la predicación a los laicos, a los sacerdotes, a los obispos. Era un profeta para su época, misionero, un profundo misionero. Pero Juan Eudes era un hombre que amaba a María con una dulzura, con una pasión. En uno de sus escritos, en una de sus cartas, dice, si saben de alguien que ame más a María en algún lugar que yo, por favor, díganme a dónde está porque yo quiero ir a aprender de esa persona. Amaba a María y amaba a María diciendo, hablando del corazón de María. Pero es que el corazón de María es Jesús. El corazón de María. El que ama a María, el que ama el corazón de María, ama a Jesús. Y Juan Eudes lo decía, María no es nada por ella misma, no vale nada por ella misma. Todo lo que ella es, todo lo que ella vale, lo vale por Jesús y en Jesús. Juan Eudes era un hombre enamorado de María, un hombre que amaba fervientemente a María. Pero era un hombre de oración, un hombre orante. Esta frase es de él. La tierra que nos sostiene, el aire que respiramos, el pan que nos alimenta, el corazón que palpita en nuestro pecho, no son tan necesarios para la vida humana como la oración para llevar una vida cristiana. Era un hombre de oración, un hombre que se metía en el mundo de la oración, que saboreaba el gusto de la oración. Pero era un hombre escritor, como más de 20 volúmenes gruesos. En su época, donde no había computador ni ordenador, escribir más de 20 volúmenes, ¿a qué horas? ¿A qué horas si era un confesor? Decía que los sacerdotes deberíamos ser, los eudistas y todos los sacerdotes deberíamos ser leones al predicar y corderos al confesar. Y esa frase a mí me ha marcado porque cuando predico quiero ser un león, un fuerte, pero cuando estoy confesando quiero ser un cordero, uno que acoge al pecador con la misericordia de Dios. Juan Eudes era entonces un hombre que amaba la oración y que disfrutaba la oración y que gustaba del mundo de la oración. Juan Eudes era pues un hombre para su época. Ha marcado muchos sacerdotes en la historia de la iglesia. De él ha surgido una familia espiritual, los eudistas, en donde ha habido hombres extraordinarios que han dado su vida por ellos, por el Evangelio. El padre Diego Jaramillo Cuartas, sacerdote eudista, modelo de predicador y de sacerdote para muchos, incluido yo mismo, ha recopilado, como en 5 o 6 volúmenes, la historia de los eudistas. Eso se puede conseguir ese libro en las librerías Minuto de Dios. Y yo estoy leyendo de vez en cuando la historia de algún eudista. Me acabo de leer la historia de Álvaro Henao, un sacerdote eudista antioqueño que vivió en Medellín y que fue a trabajar a Brasil y que conoció al Señor en ambientes de renovación carismática y que dio su vida por el Evangelio en Brasil hasta que murió de una enfermedad. Pero cuando leí la vida de Álvaro Henao, vi que era un hombre
extraordinario. De él no se habla mucho, pero un hombre que silenciosamente dio su vida por el Evangelio, porque tenía un excelente maestro espiritual llamado Juan Eudes. Es que el carisma que Dios le dio a Juan Eudes fue tan fuerte que más de 300 años después todavía nos inspira, todavía nos anima, todavía nos llena de vitalidad, todavía nos llena de gozo, todavía ese carisma fundante, ese carisma sigue inspirando a muchas personas. Yo quiero invitarle a usted, estimado amigo, que escucha esta reflexión, a conocer a San Juan Eudes y a los eudistas. Quizás usted conoce muchos eudistas, quizás no conoce muchos, pero los eudistas hemos aprendido de Juan Eudes. Conozca a Juan Eudes. Tiene unos libros preciosos, Vida y Reino de Jesús, es quizás el más famoso, pero tiene sus cartas publicadas por el Minuto de Dios, donde hay frases como estas que han inspirado a muchos. Cuando estaban sus hermanos que estaban empezando la obra y les dio miedo, les dio, en Colombia decimos cutu, eso quiere decir les dio temor, miedo. Juan Eudes les escribe y les dice: vengan y dediquemos juntos lo que nos queda de vida al servicio del buen Dios. Cuando uno lee la vida de un santo como Juan Eudes, más que estarle pidiendo, más que estar haciéndole jaculatorias, la iglesia lo pone como santo porque inspira la vida misma de la iglesia. Porque uno dice: si este lo pudo, ¿por qué yo no? Si este fue capaz, ¿por qué yo no? Su ejemplo me inspira, su ejemplo me jalona, su ejemplo me lleva a otros niveles. Conozca a San Juan Eudes, conozca a los eudistas, conozca esta familia espiritual. Hoy muchos hombres y mujeres también conocen de esta espiritualidad, se alimentan de esta espiritualidad y crecen al lado de muchos sacerdotes eudistas que aman profundamente a San Juan Eudes, que amamos profundamente a San Juan Eudes. Para terminar esta reflexión, les voy a leer dos parrafitos del tratado de San Juan Eudes sobre el admirable corazón de Jesús. Te pido que pienses que nuestro Señor Jesucristo es realmente tu cabeza y que tú eres uno de sus miembros. Él es para ti como la cabeza para con los miembros. Todo lo suyo es tuyo. El espíritu, el corazón, el cuerpo, el alma y todas sus facultades. Y tú debes usar de todo ello como de algo propio, para que sirviéndolo lo alabes, lo ames y lo glorifiques. En cuanto a ti, eres para él como el miembro para con la cabeza, por lo cual él desea intensamente usar de todas tus facultades como propias, para servir y glorificar al Padre. Y él no es para ti solo eso que hemos dicho, sino que además quiere estar en ti, viviendo y dominando en ti a la manera que la cabeza vive en sus miembros y los gobierna. Quiere que todo lo que hay en él viva y domine en ti, su espíritu en tu espíritu, su corazón en el tuyo, todas las facultades de su alma en las tuyas, de modo que en ti se realicen aquellas palabras. En verdad, glorifiquen a Dios con su cuerpo y que la vida de Jesús se manifieste en ustedes. Igualmente, tú no eres solo para el Hijo de Dios, sino que debes estar en él como los miembros están en la cabeza.
Todo lo que hay en ti debe ser injertado en él, y de él debes recibir la vida y ser gobernado por él. Fuera de él no hallarás la vida verdadera, ya que él es la única fuente de vida verdadera. Fuera de él no hallarás sino muerte y destrucción. Bueno, dos parrafitos de San Juan Eudes, de cómo nosotros hacemos parte de Cristo y Él hace parte de nosotros. Les ha hablado John Mario Montoya, sacerdote eudista. Alabado sea Jesucristo.

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8: Son las 8 y 33 minutos.
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3: Queridos amigos, siempre en este programa de la A a la Z, queremos llevarlo a usted a un compromiso de vida. Hay que hablar siempre en torno a la familia para que comprendamos todos que nuestra familia es una prioridad. Y cada vez que escuchemos el programa de familia, la pretensión de nosotros en el Minuto de Dios es que usted se sienta provocado para estar al frente de su hogar, se sienta motivado para unas buenas relaciones interpersonales y que su lenguaje acompañe a todos los del hogar. Es importante para usted, papá y mamá, ser un bastión, un referente y una fortaleza en medio de la familia. Yo quisiera a este programa darle un tinte. Fíjense que uno muchas veces se acerca a la realidad de los hijos con la ilusión que los hijos salgan adelante, sueñen la vida, proyecten sus sueños, saquen adelante sus ideales, es decir, que conquisten el día a día y se levanten con el entusiasmo de agotar las oportunidades y de caminar decididamente hacia la meta. Uno en casa tiene que ser muy cuidadoso de escuchar a los hijos y saber cómo va el lenguaje que va saliendo de su boca. Cuando yo escucho que mi hijo o mi hija de manera permanente están hablando de dolor, de aburrimiento, de tensión, de zozobra, de las cosas que ya no tienen sentido, yo a eso le tengo que poner mucho cuidado, porque se dice que tanta agua llega al cántaro que al final lo rompe. Entonces, deberíamos de tener la capacidad, y se los digo, deberíamos de tener la capacidad de ir llevando el día a día en el hogar para que las cosas marquen diferencia, para que todo vaya marchando positivamente y para que le vayamos dando esa connotación de orden y de fuerza a todo lo que hay en nuestro corazón. Sería valioso, se lo repito, muy valioso, que comenzáramos como por ir contrarrestando esa lectura oscura, negativa, que van teniendo nuestros hijos sobre la vida. Uno tiene que ser referente de los hijos. Y así usted, papá o mamá, estén padeciendo una crisis, o estén viviendo un dolor, o estén ante una afugia o una angustia, usted, papá y mamá, entiéndalo. Hay que sacar adelante el hogar. Hay que sacar adelante la familia. Y hay que luchar por lo que es importante. Eso hay que hacerlo. Es apremiante, es urgente, repito, hay que hacerlo. Entonces, en ese marco, yo quisiera que la familia fuera saliendo adelante, superando los dolores y quitando ese lenguaje negativo que muchas veces nos van acompañando. Voy notando en algunas familias que ya quieren escuchar solo lo que no te confronte, solo lo que no te robe tu alegría o solo lo que no te robe tu paz. Error. Error. Es que yo no puedo pensar que mi casa va a ser solo lo que yo quiera escuchar, o que lo que se conversa en casa es solo aquello que no nos lleve a una transformación, a un nivel de exigencia o a un nivel de cambio. El lenguaje es muy bello, y ciertamente yo no puedo saturar en la casa de un lenguaje idealista, donde todo es un sueño, donde todo es un continuo relax, ¿no? Pues uno tiene momentos de alegría, momentos de dolor, momentos de superación, momentos de crisis, momentos de bienestar, momentos de dolor, hay de todo. Pero si tengo que cuidar que ese lenguaje que se va dando a nivel de la casa no sea siempre ese lenguaje de pena, de tristeza, porque por ahí no va esto. Pero vamos a seguir desarrollando el programa. Lo que quiero, acerquémonos un momentico a los textos bíblicos. Recuerden que estoy leyendo la primera parte con la que comienzan los libros, y vamos hoy con el libro de Josué, porque me encanta ver cómo ese Génesis nos habla de la creación. El Éxodo nos va hablando de el orden, el desarrollo de un pueblo que se empieza a estructurar. El Deuteronomio va mirando cómo se llega a esa tierra prometida por Dios. Y vamos hoy al libro de Josué, y dice que es la ocupación de la tierra prometida, en su capítulo primero. Y fíjense cómo el texto de Josué dice: después de la muerte de Moisés, ya Moisés había visto la tierra prometida, ciertamente. Lo que Dios le había prometido a Moisés, sus ojos lo contemplan. Y es bello cómo dice: después de la muerte de Moisés, el servidor del Señor, que era él, pues el servidor del Señor. Es un título muy lindo, muy bonito. Es un título donde, fíjese, de una forma muy simple, se habla de la muerte de Moisés, pero se le da ese apellido tan, tan bello, tan grande: el servidor del Señor. Y ahí es donde uno debería de entender esta vida. Todos trabajamos, nos toca pasar desiertos, nos toca soñar la vida de nuestros hijos para llevarlos a una tierra prometida, a un bienestar, a una autonomía, todo eso. Pero nosotros no tenemos que pensar que la vida nos debe gastar páginas, páginas y más páginas, no. Mire a Moisés, lo que representó en la historia de la salvación, lo que representó en el pueblo de Israel. Y este texto de Josué empieza diciendo: después de la muerte de Moisés, el servidor del Señor, el Señor dijo a Josué, hijo de Nun y ayudante de Moisés: mi servidor Moisés ha muerto. Ahora levántate y cruza el Jordán con todo este pueblo para ir hacia la tierra que yo daré a los israelitas. Yo les entrego todos los lugares donde ustedes pondrán la planta de sus pies, como se lo prometí a Moisés. El territorio de ustedes se extenderá desde el desierto y desde el Líbano hasta el gran río, el río Éufrates, y hasta el gran mar al occidente. Mientras vivas, nadie resistirá delante de ti. Yo estaré contigo como estuve con Moisés. No te dejaré ni te abandonaré. Sé valiente y firme. Tú vas a poner a este pueblo en posesión del país que yo les daré, porque así lo juré a sus padres. Basta que seas fuerte y valiente para obrar en todo según la ley que te dio Moisés, mi servidor. No te apartes de ella, ni a la derecha, ni a la izquierda, y así tendrás éxito en todas tus empresas. Que el libro de esta ley nunca se aparte de ti. Medítalo día y noche para obrar fielmente en todo conforme a lo que está escrito en él. Así harás prosperar tus empresas y tendrás éxito. ¿Acaso no soy yo el que te oriente para que seas fuerte y valiente? No temas tú, no te acobardes, porque el Señor tu Dios estará contigo donde quiera que vayas. Fíjense cómo estos textos, siempre en su primer capítulo, nos abren el telón de lo que va a contener el desarrollo de todo el texto. Y en ese orden de ideas aparece, en ese esquema, algo que para todos es crucial. Si usted es capaz, y se lo digo de corazón, si usted es capaz de confiar en Dios, usted puede abrir la puerta a cosas muy importantes. Dios no nos deja a la deriva, ni nos abandona, ni busca la desgracia del hombre. Dios nos ha prometido cosas maravillosas, pero para poder recoger esa gracia de Dios, necesitamos luchar contra el mal, luchar contra el pecado, siempre que nos encuentre luchando contra todo aquello que nos puede apartar de su camino. Y ciertamente será un momento prodigioso, valiente, loable, importante y bello. ¿Qué te vas a enredar la pita en cosas que de pronto ni valgan la pena? Sería interesante, y se los confieso, que comenzáramos como por articular nuestra vida con Dios, y conscientes de que Dios nos bendice, nos acompaña, no nos deja a la deriva, asumir las tareas siendo fuertes, siendo valientes, no acobardándonos ni desencantándonos de las cosas que van sucediendo día a día. Por eso vuelvo al tema de nuestro programa. Me agrada mucho aquella película italiana, ya tiene sus años, La vita è bella, La vida es bella. Ese programa nos muestra la guerra. Y allí en Italia, ese papá toma a ese niño y lo lleva a ese campo de concentración, donde la situación era turbia, era desesperanzadora, era de profundo dolor. En esos lugares donde martirizaban a todos los que habían recluido o detenido durante la guerra. Y allá está ese papá con ese niño. Y ese papá se preocupa por mostrarle una película a su hijo, como un juego donde están los buenos y los malos. Donde están los buenos y los malos. Y ese papá lleva a ese niño y lo involucra en esa película, donde el niño ve todo como un juego, el papá como un reto, el niño como sonrisa y diversión, el papá con angustia, zozobra y tensión. El niño todo lo veía en función de la vida, el papá el peligro inminente de la muerte. Interesante. El papá fue llevando al niño hacia gritos de libertad. Y ese papá lo dio todo por ese hijo, hasta su vida, hasta su propia vida. Eso nos muestra, papás, que ante los hijos tenemos que tener mayor protagonismo. Y tenemos no que mostrarles una vida ficticia, no tenemos que hacer del día a día una película, no. Voy al argumento de fondo. Yo tengo que darle sentido a la vida de mi hijo, de mi hija, de mi hogar. Yo tengo que entrar en ese mundo y debo llevar a que ese hijo entre en este mundo, el mundo de tu experiencia, el mundo de tu versatilidad, el mundo de tu paz. Y así hayan afugias, tensiones, miedos, dolores, zozobra. Usted debería de tener la capacidad, y se lo digo de corazón, usted debería de tener la capacidad de mostrarse firme ante su hijo, de mostrarse dueño del momento ante tu hija. Así la procesión vaya por dentro. Y que usted tenga la capacidad de mostrarse sereno, seguro, manejando el momento, con un orden en sus pensamientos, sin agobio, sin tristeza, sin desesperanza, sin estrés, sin tensión, sin rabia. Usted puede llevar a esos hijos a que confíen. Y en ese plano, de confianza, usted tiene que llegar y decirle a ese hijo: venga, trabajemos esta realidad y trabajémosla con profundo cariño y con profundo amor. Usted tiene que llevar a ese hijo a que recobre la calma. Usted tiene que llevar a ese hijo a que lleve el orden y la esperanza. Usted tiene que llevar ese hogar a que la esperanza, la fortaleza y la valentía sea el común denominador. Lo que menos necesita la familia es que nosotros los llevemos a perder la calma. Es lo que menos necesita. Lo que más debería usted preocuparse por llevar al hogar es ciertamente ese espacio donde usted debería tener en todo momento la estructura mental para decir: voy por algo importante, por algo sano, por algo sensato, por todo lo que tenga paz. Voy por ello. Y si usted es capaz de trabajarlo con paciencia, con humildad y con mesura, usted obviamente le estará bendiciendo la vida a todos los suyos. Papás, no pierdan la calma, no pierdan la entereza, no pierdan la serenidad, no la pierdan. Usted puede llegar muy lejos si se lo propone. Usted puede marcar un derrotero si se lo propone. Usted puede hacer cosas diferentes si se lo propone. ¿A qué le tiene miedo? ¿A qué? Sería interesante, y se los confieso, que ustedes empezaran a leer y a escuchar la vida de su pareja, de sus hijos. Y en el momento en que usted comprenda la historia de los suyos, que usted oriente los pasos para que donde cada uno esté, se sienta bendecido, se sienta respaldado, se sienta acompañado. Entonces no podemos ser indiferentes, no podemos serlo. Esto hay que llevarlo a un estado de bienestar, de superación, de vida, de dinámica y de fe. Si esto lo logramos, qué maravilla, qué maravilla. Entonces, venga, concéntrese, escuche más qué están hablando sus hijos. Y le repito lo que dije al principio. Si usted ve que sus hijos lo que están hablando siempre es negativo, siempre está en el marco de la desesperanza, siempre está generando dolor o rabia o resentimiento y no sale de ahí, de ese nudo del negativismo. Usted ahí tiene que entrar, usted ahí tiene que entrar. Porque si hay algo que hoy está tornando a la familia como una realidad tóxica, es el negativismo con el cual están actuando permanentemente los miembros de la casa. Hay miembros de la familia que le van poniendo a esto simplemente una lectura de agobio y de desesperanza, y por ahí no va esto, por ahí no va esto. Venga, pongámosle a esto cariño, vale la pena. Y usted, yo sé que lo puede lograr. Entonces, levante los ánimos de su casa. Levante la fuerza que hay en su corazón. Proyecte los sueños que hay en su vida. Y dele a su familia la oportunidad que necesita para que usted sienta que su bendición vale la pena y acompaña a los suyos. Entonces, si Dios a usted lo bendice, bendiga. Si Dios a usted lo colma de bienes, favorezca a los demás. Si Dios a usted le da un soporte, pues permítale a los demás llegar a usted y sentirse firmes. Pero a esto, obviamente, hay que quitarle la indiferencia. A esto todo hay que quitarle la relajación. A todo esto hay que quitarle el mundo fantasioso donde veo todo pero no me comprometo con nada y me tengo que comprometer. Sin embargo, entienda algo muy bello: su familia es grande y lo que usted tiene en su hogar es interesante, y si usted pone en el centro a Dios, esto vale la pena. Que Dios me los bendiga, que Dios me los acompañe, en el nombre del Padre, del Hijo y del Espíritu Santo. Amén.
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0: Dios.
1: En el nombre del Padre, y del Hijo, y del Espíritu Santo. Amén. Señor de la vida, te damos gracias por el don del deporte, por quienes glorifican a Dios con el ejercicio de sus cuerpos, por las amistades que nacen en la cancha y la alegría de jugar en equipo. Tú nos enseñas que en la vida, como en el juego, nadie se salva solo. Necesitamos del otro para crecer, para aprender a respetar, superar límites y celebrar juntos los logros alcanzados. Te pedimos que el deporte sea siempre escuela de fraternidad y no de rivalidad vacía, espacio de encuentro y no de exclusión, camino de paz y no de violencia. Haz que quienes practican, entrenan o animan descubran en el deporte un lenguaje universal que acerca culturas, une pueblos y siembra respeto, solidaridad y superación personal. Señor Jesús, que cada deporte sea parábola de una vida vivida contigo, colaborando con esfuerzo y alegría, viviendo con humildad en la derrota y gratitud en la victoria que nos ofreces en tu resurrección. Que nunca falte en nosotros tu Espíritu, que nos hace un solo equipo unido contigo para construir comunión y fraternidad en la historia.
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3: Son las 9:07.

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1: Son las 9 y 19 minutos.
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1: Son las 9:24.

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1: Son las 9:33 minutos.

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1: Son las 9:37.

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1: Son las 9:44.

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1: Son las 9:48.

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11: Son las 10 y un minuto.

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0: nel nome del Padre, e dell'Hijo e dello Spirito Santo. Amen. Signore della vita, ti damos gracias por el don del deporte, por quienes glorifican a Dios con el ejercicio de sus cuerpos, por las amistades que nacen en la cancha y la alegría de jugar en equipo. Tú nos enseñas que en la vida, como en el juego, nadie se salva solo. Necesitamos del otro para crecer, para aprender a respetar, superar límites y celebrar juntos los logros alcanzados. Te pedimos que el deporte sea siempre escuela de fraternidad y no de rivalidad vacía, espacio de encuentro y no de exclusión, camino de paz y no de violencia. Haz que quienes practican, entrenan o animan descubran en el deporte un lenguaje universal que acerca culturas, une pueblos y siembra respeto, solidaridad y superación personal. Señor Jesús, que cada deporte sea parábola de una vida vivida contigo, colaborando con esfuerzo y alegría, viviendo con humildad en la derrota y gratitud en la victoria que nos ofreces en tu resurrección. Que nunca falte en nosotros tu Espíritu, que nos hace un solo equipo unido contigo para construir comunión y fraternidad en la historia. Amén.
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Hoy jueves 11 de junio la iglesia nos pone en clave de el autor sagrado en Mateo. Mateo capítulo 10 versículos 7 al 13. En aquel tiempo dijo Jesús a sus apóstoles: "Vayan y proclamen que ha llegado el reino de los cielos, curen enfermos, resuciten muertos, limpien leprosos, arrojen demonios. Gratis han recibido, den gratis. No se procuren en la faja oro, plata ni cobre, ni tampoco alforja para el camino, ni dos túnicas, ni sandalias, ni bastón. Bien merece el obrero su sustento. Cuando entren en una ciudad o aldea, averigüen quién hay allí de confianza y quédense en su casa hasta que se vayan. Al entrar en una casa, salúdenla con la paz. Si la casa se lo merece, su paz vendrá a ella. Si no se lo merece, la paz volverá a ustedes." Esto es palabra del Señor. Gloria a ti, Señor Jesús. Mis muy amados hermanos, hoy ciertamente el Evangelio nos ofrece una síntesis, como suele ser muy común, de la enseñanza de Jesús. Ahora, la enseñanza de Jesús no supone acabar con lo revelado por Dios a su pueblo anteriormente, sino que de alguna manera se ve radicalizado, se ve llevado a la plenitud del amor. Y estas palabras de Jesús, digamos, de buenas a primeras, no son fáciles de entender, pero sí son vitales. Y son vitales, son esenciales entender cómo la justicia de Dios es verdaderamente una justicia para todos. Y la justicia de Dios va más allá de quizá quedarnos sencillamente en las reglamentaciones, en las normas, en aquellas indicaciones que se han vuelto inclusive de opresión para muchos. Y era lo que practicaban los escribas y los fariseos especialmente, que eran los cumplidores, los observadores de la ley. Y habían hecho de la ley dada por Dios toda una serie de preceptos, unos preceptos que eran cumplidos de manera muy rigurosa, que de alguna manera los hacían creerse o sentirse mejores que los demás y juzgaban a los otros como pobres pecadores. Y por eso hoy el Señor Jesús nos está situando frente a esta realidad por medio del envío.

atención, sobre todo en clave de misión para nosotros, para que el reino de Dios pueda ser riqueza, para que el reino de Dios pueda ser riqueza, debe existir la conciencia de la gratuidad del reino. Jesús da a sus apóstoles unas consignas para que cumplan su misión siguiendo su estilo. Vayan por el mundo, proclamen la cercanía del reino, el plan salvador de Dios, que con palabras, que con hechos anuncien la salvación de Dios, curando los enfermos, resucitando los muertos, liberando los demonios, limpiando leprosos. Y eso sí, actuando sin ningún tipo de interés económico, sin buscar el propio provecho, sino dando gratis lo que han recibido gratis. Y es un pasaje muy adecuado para la fiesta de un apóstol como Bernabé, que junto con Pablo recorrió tantos caminos proclamando la buena noticia del Evangelio. La comunidad cristiana, ciertamente que estamos en construcción, que estamos cada día procurando consolidar esa misión en Cristo, pues necesita personas como Bernabé, que saben ver los valores y los aspectos positivos en las personas, en los acontecimientos, y se alegran sinceramente. Necesitamos en la vida cristiana, en este recorrer de la vida cristiana, personas llenas de fe que saben descubrir la acción del Espíritu en los signos de los tiempos, que se dedican a reconciliar, a poner paz, que dan margen de confianza a las personas, que están más dispuestas a dialogar que a condenar y a censurar, que tienen el don de discernir lo que es conveniente para el bien de la comunidad y la difusión del Evangelio, que saben descubrir los Saulo de Tarso que hay en la comunidad o fuera de ella y darles cauce para que puedan también actuar. Y no hace falta que todos sean protagonistas, porque Bernabé no fue protagonista, por ejemplo. Le hizo sombra a la figura extraordinaria de Pablo. Él supo estar en segunda fila, pero colaboró lealmente con Pablo, aunque no siempre compartiera sus opiniones, y puso aceite. ¿Esto qué quiere decir? Que ayudó a motivar la vida de la comunidad. Y si nosotros nos viéramos en el espejo de la palabra de Dios, siendo personas conciliadoras, que saben ver más los valores que los defectos, que deciden tender puentes, que unan sin acentuar las divisiones, irían bastante mejor nuestras comunidades, y además sería mucho más creíble y eficaz nuestro trabajo misionero fuera de la comunidad, como lo fue el de Bernabé. Inclusive en un contexto como el de hoy, Charlie nos recordaba que hoy inicia este mundial, y el Papa León bien ha sabido también hablar de este mundial. El día de ayer nos ha dejado un trino y ha dejado unas palabras allí en medio de esta visita que hace en Barcelona. Y decía el Papa León, mañana comenzará el Mundial, lo decía el día de ayer, y muchos estarán atentos a los partidos. El fútbol nos recuerda algo que no debemos olvidar. La vida no es una carrera para lucirse en solitario, sino un camino que aprendemos a recorrer juntos. Quien no sabe pasar el balón, aunque tenga talento, todavía no ha entendido el juego. Y quien no sabe vivir con los demás y para los demás, todavía no ha entendido la vida. Esta analogía del fútbol me pareció extraordinaria para nosotros también ponernos en clave de vida nueva. Bernabé era hombre de bien, pero especialmente era hombre de fe y hombre lleno de Espíritu Santo, nos decía la primera lectura de hoy. Y el Evangelio nos insiste y nos reafirma nuestro llamado a ir y proclamar que el reino de los cielos está cerca. Qué bendición de verdad contar con la palabra que se hace comunión con nosotros, que nos fortalece la vida, que nos permite también unir nuestra vida a la vida de los hermanos. 8:38 de la mañana, vamos a orar, vamos a pedirle a ese Espíritu Santo hoy que derrame su gracia, que derrame su paz, que derrame su misericordia, que venga a llenarnos de inmensa paz, de inmensa fuerza para poder también ser posibilidad de salvación para la vida de otros. Vamos a clamar, Espíritu Santo, en esta mañana, mis hermanos, o en esta tarde, o en esta noche, cuando más lo necesitamos, cuando caemos por la debilidad, cuando caemos por la dificultad, tú estás haciendo tu obra, Señor, en nosotros. Tú estás queriendo llenar nuestra vida con tu presencia, Señor.

0: Por eso te invito que hoy vamos a unirnos al Espíritu Santo de Dios. Vamos a unirnos a este paráclito, a este consolador, a este divino defensor. Vamos a permitirle que nos levante, que nos fortalezca, que nos bendiga con la gracia de su presencia, que nos fortalezca con su paz, que nos bendiga hoy y siempre. El Espíritu de Dios está aquí. El Espíritu de Dios está en tu casa. El Espíritu de Dios está en tu trabajo. El Espíritu de Dios está en tu corazón y está más fuerte que nunca. El Espíritu de Dios quiere continuar haciendo su obra en tu vida. El Espíritu de Dios quiere continuar haciendo su historia en ti. Y qué hermoso que comiences el día alabándolo. Qué hermoso que comiences el día clamando su misericordia, clamando su sanación, clamando su perdón. Hay que decirle al Espíritu Santo de Dios: hoy, Espíritu, quiero quedarme contigo. Hoy, Espíritu, quiero vivir contigo. Hoy, Espíritu, quiero saber que estás en mi vida. Bendito Espíritu de Dios. Por eso, hoy derrámate, Espíritu Santo, en la vida de tantos, en la vida de Sandra Arango, que hoy solo da gracias a Dios por nosotros, por este minuto de Dios Medellín, por ser bendición para todos. Para todos, para sabernos y sentirnos amados y más cerca de nuestro Padre amado. Por acá estoy, Señor, tú lo sabes todo, a ti te lo entrego, te alabo y te bendigo. Amén y amén, dice Sandra Arango, que se une a nuestra oración. También doy gracias a Dios por la vida de John Bolívar, que pide oración todos los días por los sacerdotes, por los enfermos, por mi hogar. Gracias, John Bolívar, por estar en sintonía de Minuto de Dios Medellín, orando con nosotros. Gracias por la vida de mis hijos y la mía, porque tienen un trabajo por su salud. Te alabo y te bendigo, Señor, por tantas bendiciones. Señor, aleluya, aleluya. Nos dice Blanca también en su oración. Luz Marina comparte con nosotros su clamor, su oración, su acción de gracias, su petición de esta mañana. Luz Marina, Dios te bendiga.
1: Muy buenos días. En esta gran mañana reciben muchas bendiciones del Señor. Padre José Andrés Hurtado, Carlos, Minuto de Dios, y a todos nuestros sacerdotes, que el Señor los siga bendiciendo y conduciendo con sus bendiciones, que los lleguen al muy alto y los lleven siempre, siempre presente, que nuestros sacerdotes siempre están en nuestro recuerdo. Y que la gracia del Espíritu Santo los cubra a todos. Muchísimas gracias, Minuto de Dios. Muchas bendiciones.
0: Luz Marina, el Señor te guarde, te bendiga, te fortalezca siempre. Gracias por tu oración por nosotros, por tu cariño, por tu presencia también allí. María Gladys también nos saluda en este día. Hoy le doy gracias a Dios por mi hogar, por mis hijos, Daniel, Dayana, Emmanuel Santiago. Le pido a Dios se derramen bendiciones a los sacerdotes eudistas que se encuentran en retiro espiritual, que el Espíritu Santo los ilumine y guíe en sus labores cotidianas. Amén, amén, amén. Gracias, María Gladys. Dios te guarde por ese bello mensaje también. Hoy Adriana clama al Señor, bendecidos con vida y salud, con mucha fe, confiando en Dios. Pido oración por mi hijo, que conozca de Dios, que sea tocado, transformado, moldeado, obre cumpliendo los mandamientos, así podrá educar a su hijo. Todo lo puedo en Cristo que me fortalece. Bendiciones, Adriana, gracias por esa necesidad de Dios para ti, para tu familia. Por eso te bendecimos, Señor, por eso te alabamos. Por eso, Señor, nos sabemos amados, abrazados y perdonados cada día más por ti. Dile al Espíritu Santo, dile Espíritu Santo de Dios, sé que estás aquí. Espíritu Santo de Dios, sé que estás presente en mi vida, en mi corazón. Espíritu Santo de Dios, llena la vida de estos hijos tuyos que se conectan a esta señal Minuto de Dios en los 1230, que se conectan en nuestra aplicación, que se conectan en nuestra página web. Gracias, gracias Santísimo Señor por tanto que haces en la vida de tantas personas. Bendícenos, Señor, sigue bendiciéndonos, sigue derramando tu gracia, sigue derramando tu paz, sigue derramando tu unción. No nos dejes, Señor, abandonados en medio de la dificultad, en medio de la duda. Señor, derrámate en la vida de Sujei Redondo, que está en sintonía a través de el Facebook Live de Minuto de Dios Medellín. Hoy en este jueves sacerdotal, dando gracias a Dios misericordioso por permitirnos estar de pie un día más, como todos los días. Le pido a Dios por la vida sacerdotal de todos nuestros pastores eudistas que se encuentran en este retiro para renovar sus fuerzas en Cristo Jesús. Y Padre Bello José, un abrazo con amor de Dios. Abrazo mi querida Sujei, Dios te guarde. También mi querida Nelly Atertowa dice buenos días. Hoy doy gracias a Dios por su vida y ministerio sacerdotal y por todos los sacerdotes. Malena también se une con nosotros. Buenos días, Padre. Gracias por orar por mí. Le doy gracias a Dios por despertarme y disfrutar ese maravilloso día. Y por mis hijos. Papá Dios le dé mucha sabiduría. Padre, lo escucho desde Chiapas, México. Bendiciones a la gente en México. También conectada a nuestra Minuto de Dios Medellín. Un abrazo para quienes se conectan desde Argentina, para quienes se conectan desde Bolivia, para quienes se conectan desde Venezuela, para quienes se conectan desde los Estados Unidos, desde Guatemala, desde Perú. Gracias, Señor, por todos los que se conectan y reportan sintonía de esta bendita emisora Minuto de Dios. Bendito sea, Señor, por tanto amor derramado. Bendito sea, Señor, porque tu misericordia es inmensa. Bendito sea, Señor, porque tú estás grande en nosotros. Eres grande en la vida, Señor, de cada uno de nosotros. También en la vida de Felipe. Felipe, Dios te bendiga. Damos gracias a Dios por tenerte con nosotros.
2: Buenos días, emisora Minuto de Dios. Les habla Juan Felipe de Barrio Caicedo. O para orar por los sacerdotes, para que siempre los proteja nuestro Señor, y pues, y para los guardantes, que el que haya gobernar, que goberne con mucha rectitud y mucha humildad. Que Dios escoja el mejor en estas elecciones. En estas elecciones también. Que sean las elecciones tranquilas, porque hay solo ganador y que gane el mejor.
0: Gracias, Juan Felipe. Dios te bendiga. Gracias por esa intercesión que el pueblo de Colombia hace por estas venideras elecciones. Señor, te presentamos estas realidades de la vida de nuestro país. Te presentamos, Señor, estas realidades que hemos de vivir juntos, que hemos de sortear juntos, siempre en procura de la paz, siempre en procura de la esperanza, de la fortaleza. Gracias, Felipe, por unirte en la voz de muchos colombianos y de muchos también extranjeros que acá vivimos y que amamos este país profundamente. Buenos días. Damos gracias al Padre Celestial por la vida de mi familia, los padres que me regaló y todas las felicitaciones que nos da a diario. Feliz día, Nulida. Nos reportan por acá que nos escribe. En este día quiero alabar, bendecir y glorificar al Señor por el don maravilloso de la vida, por mi familia, por nuestra emisora Minuto de Dios, por nuestra renovación católica carismática, por mi coinonía rebaño de Jesús, por los sacerdotes, religiosas, por los laicos, por nuestro país. Gracias, amado Jesús, por todo. Bendiciones. Muchas gracias, mi querida Viviana Montoya, gracias por estar en sintonía de Minuto de Dios Medellín. Gracias por hacer parte de esta familia, preparándonos para nuestro encuentro de coinonías el próximo lunes, Dios mediante, que nos veremos, que compartiremos, que oraremos juntos también. Bendito sea el Señor por esto. Gracias, mi Dios amado, por un nuevo día, por poder escuchar esta emisora. Gracias por el empleo de mi esposo e hijos. Gracias por tu gran amor y misericordia, Evelyn García. Gracias, Evelyn, por estar en sintonía con nosotros. El Señor se derrama en tu vida, así como se derrama en la vida de Luzdari. Luzdari, Dios te guarde. Gracias por estar en sintonía.
3: Buenos días. Habla con Luzdari para pedir Espíritu Santo por el matrimonio de Jason y Cristina, que se separaron, para que el Señor les dé lo que mejor les convenga a los dos, les dé la sabiduría y el discernimiento para que tomen la mejor decisión. Dios los bendiga.
0: Amén, Luzdari. Dios te guarde y te bendiga también a ti. Sea el Espíritu Santo derramándose sobre tu vida, sobre tus anhelos, sobre tus esperanzas, también sobre la vida, anhelos y esperanzas y sueños de todos aquellos que se comunican, que escriben, que envían su nota de voz, aquellos que están allí escuchando y que siempre me dicen, Padre, estamos en sintonía, pero no escribimos, que son muchos más, por supuesto, estamos en sintonía, pero tal vez por otras funciones en las que estamos no podemos reportar la sintonía, pero bendecimos, Señor, tu vida por ellos y en ellos. Glorifícate en ellos, amado Espíritu de Dios. Derrámate en ellos, Santísimo Espíritu de Dios. Llena la vida de las madres, cabezas de hogar. Llena, Señor, la vida de los hombres, de los papás, de los esposos. Llena la vida de los jóvenes, Señor, en este tiempo de tanta incertidumbre, de tanta oscuridad. Llena la vida de claridades nuevas, amado Señor. Hoy dando gracias a Dios por la emisora Minuto de Dios, ruego al Espíritu Santo que mi hijo sea liberado del alcoholismo. Escribe Marta Fabiola, Dios te bendiga, Marta. También María Selene Muñoz se une a nosotros en oración en este día. María Selene, Dios te bendiga.
4: Muy buenos días, emisora Minuto de Dios, bendiciones. Para darle gracias al Señor de los cielos, que mi nieto ya hoy comenzó a laborar. Gracias, Señor Jesús, por este empleo que le has regalado. Y para pedir por la salud de todos los enfermos. Bendito, adorado y alabado seas por los siglos de los siglos. Amén, amén.
0: Amén, María Selene, Dios te bendiga. En este jueves sacerdotal no olvidemos, hermanos, que nuestro corazón especialmente se hace uno con el corazón de nuestro Dios. En la adoración eucarística se hace uno en tu parroquia, en tu capilla, en ese lugar cercano a donde te encuentres. Acércate a adorar el Santísimo Sacramento del altar. Acércate a entregarle al Señor toda esta frialdad, tal vez en la oración, toda esta frialdad de tu proceso de vida cristiana que te está retrocediendo, que está de alguna manera afectando tu proceso de crecimiento. Sigue, Espíritu Santo de Dios, haciendo tu obra, llenando con amor, llenando con misericordia, fortaleciendo, Señor. Ven a bendecir, ven a liberar, ven a restaurar, ven a mover la vida de tantas personas, Señor. Hoy en el nombre de Jesús queremos apartar, queremos derribar cualquier ataque hacia nosotros que quiera ocurrir, cualquier ataque de las personas, tal vez perdidas en medio de alguna situación, tal vez confundidas por el mal. Hoy queremos, Señor, en tu nombre levantar barreras de protección, ser protegidos por ti, ser, Señor, salvados y sanados por ti, ser, Señor, hoy abrazados por ti. Bendita sea tu presencia, Señor. Bendito sea tanto amor, Señor, derramado en nosotros. Envuélvenos, Señor, con una cobertura de tu gracia, de tu protección. Que no pueda haber ninguna situación ni ninguna afectación, Señor, que pueda hacernos caer, que pueda hacernos caer sumidos del pecado, de la lejanía de ti, Señor. Por eso hoy seguimos clamando junto a Beatriz Morales, también quien nos saluda con mucho cariño, que da hoy infinitas gracias a Dios por este nuevo día. Hoy nos pide oración por la santificación de los sacerdotes, la pureza y la fidelidad por todos los sacerdotes eudistas, especialmente por aquellos que están dudando de su ministerio sacerdotal, por el padre Orlando Alberto Jiménez Cadavid, para que Dios en su infinita misericordia le permita continuar con su ministerio. Sana, bendice, protege, Señor, mi vida, mi matrimonio, mi familia, la vida de mis hijos, todas las necesidades materiales y espirituales. Ayúdanos, Señor Jesús. Por todo, gracias, Señor. Un fuerte abrazo nos envía mi querida Beatriz Morales. Gracias, Señor, por la vida de Beatriz, por la vida de tantos que oran incesantemente con nosotros. Vamos caminando en el transporte, vamos en nuestro vehículo, estamos en la cotidianidad de la vida y estamos orando, estamos entregando, estamos clamando, Señor, a ti esa lluvia de tu gracia, esa lluvia de tu fuerza, de tu paz, de tu fortaleza, de tu bendición, Espíritu Santo de Dios. Ven, Espíritu Santo, ven y quédate con nosotros. Ven y llénanos incesantemente de ti. Ven y cólmanos incesantemente de tu amor, Señor. Permítenos siempre saber que somos salvados y sanados, saber que somos acompañados, Señor, para ser levantados en victoria. Levántanos en tu victoria, Espíritu de Dios. Levántanos con tu fuerza, siempre, Espíritu Santo. Hoy queremos sabernos salvados por ti, Señor, que no haya nada que nos aleje de ti, que no haya nada que nos aparte de ti, que podamos siempre, Señor, estar en tu presencia, en tu misericordia, en tu paz. Gracias, bendito Jesús. Gracias, amado Jesús. Gracias, maravilloso Jesús. Que por siempre seas tú alabado, glorificado. Que este jueves sacerdotal, Señor, sean levantados los brazos, las manos, especialmente los corazones, para reconocerte como el dueño y Señor de nuestra vida, para reconocerte como el dueño y Señor de nuestra historia, para reafirmar que tú, Señor, estás allí, que estás vivo en medio de nuestro caminar y que nos das vida nueva y vida en abundancia. Amén, amén, amén. Gracias, Señor, por lo que haces. Gracias por tu inmensa paz.

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7: Son las 10:51.

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11: Son las 10 y 59 minutos.
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6: Dios mío, ven en mi auxilio. Señor, date prisa en socorrerme. Gloria al Padre, y al Hijo, y al Espíritu Santo, como era en el principio, ahora y siempre, por los siglos de los siglos. Amén. Hermanos, habiendo llegado al final de esta jornada que Dios nos ha concedido, reconozcamos sinceramente nuestros pecados. Tú que has sido enviado a sanar los corazones afligidos, Señor, ten piedad de nosotros. Tú que has venido a llamar a los pecadores, Cristo, ten piedad de nosotros. Tú que estás sentado a la derecha del Padre para interceder por nosotros, Señor, ten piedad de nosotros. El Señor Todopoderoso, tenga misericordia de nosotros, perdone nuestros pecados y nos lleve a la vida eterna. Amén. Se inclina ya mi frente, sellado está el trabajo. Señor, tu pecho sea la gracia del descanso. Mis ojos se retiran, la voz deja su canto, pero el amor enciende su lámpara velando. Lucero que te fuiste, con gran amor amando, en tu gloria dormimos y en sueños te adoramos. Amén. Mi carne descansa serena.
7: Salmo 15. Cuida, oh Dios, de mí, pues en ti busco protección. Yo te he dicho, tú eres mi Señor, mi bien. Nada es comparable a ti. Los ídolos del país son poderosos, según dicen los que en ellos se complacen, que aumentan el número de sus imágenes y los siguen con gran devoción. Jamás tomaré parte en sus sangrientos sacrificios. Jamás pronunciaré sus nombres con mis labios. Tú, Señor, eres mi todo. Tú me colmas de bendiciones. Mi vida está en tus manos. Primoroso lugar me ha tocado en suerte. Hermosa es la herencia que me ha correspondido. Bendeciré al Señor, porque Él me guía. Y en lo íntimo de mi ser me corrige por las noches. Siempre tengo presente al Señor. Con Él, a mi derecha, nada me hará caer. Por eso, dentro de mí, mi corazón está lleno de alegría. Todo mi ser vivirá confiadamente, pues no me dejarás en el sepulcro, no me abandonarás en la fosa tu amigo fiel. Me mostrarás el camino de la vida. Hay gran alegría en tu presencia. Hay dicha eterna junto a ti.
8: Gloria al Padre, y al Hijo, y al Espíritu Santo, como era en el principio, ahora y siempre, por los siglos de los siglos. Amén.
6: mi carne descansa serena. Lectura breve de la primera carta a los Tesalonicenses, capítulo 5, versículo 23. Que el mismo Dios de la paz os consagre totalmente, y que todo vuestro ser, alma y cuerpo sea custodiado sin reproche hasta la parucía de nuestro Señor Jesucristo. En tus manos, Señor, encomiendo mi espíritu.
9: En tus manos, Señor, encomiendo mi espíritu.
6: Tú, el Dios leal, nos librarás.
9: Te encomiendo mi espíritu.
6: Gloria al Padre, y al Hijo, y al Espíritu Santo.
9: En tus manos, Señor, encomiendo mi espíritu.
6: Sálvanos, Señor, despiertos. Protégenos mientras dormimos, para que velemos con Cristo y descansemos en paz. Ahora, Señor, según tu promesa, puedes dejar a tu siervo irse en paz, porque mis ojos han visto a tu Salvador, a quien has presentado ante todos los pueblos, luz para alumbrar a las naciones y gloria de tu pueblo Israel. Gloria al Padre, y al Hijo, y al Espíritu Santo, como era en el principio, ahora y siempre, por los siglos de los siglos. Amén. Sálvanos, Señor, despiertos. Protégenos mientras dormimos, para que velemos con Cristo y descansemos en paz.
10: Señor Dios nuestro, concédenos un descanso tranquilo que restaure nuestras fuerzas, desgastadas ahora por el trabajo del día. Así, fortalecidos con tu ayuda, te serviremos siempre con todo nuestro cuerpo y nuestro espíritu. Por Cristo nuestro Señor. Amén. El Señor Todopoderoso nos conceda una noche tranquila y una santa muerte. Amén.
6: Salve, Reina de los cielos y Señora de los ángeles. Salve, raíz, salve, puerta, que dio paso a nuestra luz. Alégrate, Virgen gloriosa, entre todas la más bella. Salve, agraciada doncella, ruega a Cristo por nosotros.

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0: Son las 11:23.
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1: Son las 11:29.

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6: Son las 11:43.

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8: Son las 11 y 59 minutos.
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Vamos a ir viendo qué me esclaviza, qué me ata, qué no me permite verdaderamente ser feliz. Pero como vamos con calma, ya me ha dicho Pablo que mi vocación es ¿qué cosa? La libertad. Y miren lo que sigue. No hablo de esa libertad, no hablo de esa libertad que encubre los deseos de la carne. Yo no estoy hablando de esa libertad, porque, ojo, aquí es fácil decir, bueno, yo soy libre, pero en el fondo tengo tremendas ataduras. Una persona que puede decir, yo soy libre, no estoy en una prisión, pero si yo soy esclavo de la pornografía, no soy realmente libre. Puedo aparentar ante ustedes que soy un hombre libre, pero si estoy atado al internet que me lleva siempre a ver pornografía, no soy libre. Y Pablo está diciendo, no habla de la libertad que encubre los deseos de la carne, sino del amor por el que nos hacemos esclavos los unos de los otros. La ley entera resume. Pablo está hablando de que la libertad a la que Dios nos llama es un acto de amor. Si yo me entrego a Dios es porque me siento amado hondo al amor de mi Dios. Añade, pues la ley entera se resume en una frase: amarás al prójimo como a ti mismo. Pero, si se muerden, si se devoran unos a otros, cuidado, que van a llegar a perderse. Pablo está hablando de un problema que se da en la comunidad creyente. Y que podemos estar incluso en ambiente carismático, grupos de oración, y que alabamos al Señor. Pero no estamos comiendo con este pequeño órgano. ¿Lo vieron? Este órgano hace estrago. Nos devoramos, nos destruimos. Y nos decimos que somos libres. Entonces, cuando yo incurro en esos actos, yo no estoy llamando a mi hermano como mi hermano se lo merece. Y Dios no está llamando a hacernos un examen de conciencia, a revisar cómo está mi vida delante de Él. Primero con mi hermano, porque yo no puedo decir que amo a Dios a quien no veo y despreciar a mi hermano a quien estoy mirando en este momento. Da una mirada así a tu derecha y a tu izquierda. Mira a tu prójimo, mira al Señor en ella, en Él. Ese es tu prójimo, es el más cercano. Entonces Dios me está diciendo que a ese hermano que está a mi lado, Él requiere que también yo lo llegue a amar. No a censurar, no a condenar, porque Dios a mí no me ha condenado. Amén. Dios a mí me da la libertad y me da el perdón. Por eso les digo, caminen según el Espíritu. Caminen según. ¿Qué significa eso? Todos nosotros vamos a tener dos tendencias. Una tendencia es responder a mis instintos naturales, carnales, todos, tus gustos. Tengo un deseo, lo voy a satisfacer. Cualquiera que sea. Eso es satisfacer la carne. En algunos momentos es bueno, en otro momento no es bueno. Uno tiene por eso que discernir. ¿Cuáles son los deseos de la carne? En cierta forma que pueden, porque no toda pasión es mala. Nosotros tenemos diversas pasiones, pero ¿cómo canalizo yo mis pasiones? ¿Cómo encauzo mis pasiones? No puedo ante toda apetencia dejarme llevar por los instintos carnales. Por eso la primacía, es decir, lo primero en el hombre espiritual o el hombre que busca de Dios es satisfacer los deseos del Espíritu. Entonces van a haber dos tendencias. Por una parte, la carne, que reclama sus espacios, que reclama sus intereses, y por otra parte, el Espíritu.
Pero el espíritu no se somete de manera violenta, porque el espíritu no es más que la transmisión del amor de Dios. Dios es amor y me comunica su amor a través del Espíritu Santo. De allí la necesidad de poder decir, libre de mis ataduras, Espíritu Santo, ven sobre mí, entra, guíame, hazme hablar, oír, pensar, actuar, movido por tus inspiraciones. Por eso uno ora, porque si yo no oro, si yo no le pido a Dios luz, si yo no me recojo, no voy a saber los gustos del Espíritu. Solo el hombre que se mete en la oración va comprendiendo lo que el Espíritu quiere hacer en él. Ustedes pueden, sobre todo las personas nuevas, decir, ah, pero qué complicado es eso de orar. La definición más clara de oración que yo he recibido la da Teresa de Ávila. Para Teresa de Ávila, la oración es un acto de amor. El que está enamorado busca a la persona que ama. Si Dios es el objeto de mi amor, yo quiero estar con Él. Yo quiero con Él. Yo quiero tratar con Él, porque es la razón de mi vida. Entonces la oración no es un acto de obligación. La oración no es un acto de necesidad. Más que esto, la oración es un acto de amor. Yo oro porque amo a Dios. Y el que ama quiere estar con la persona que ama. Esa es la definición. Entonces ahí el Espíritu viene y me da las luces para comprender lo que es grato y lo que no es grato a Dios. Y lo primero que va a imprimir el Espíritu en tu corazón es algo que se ha perdido en la sociedad. ¿Saben cómo se llama eso? Temor de Dios. Temor de Dios. Porque el Espíritu me va a dar sus dones. Y ese don es tan crucial porque es lo que me va a llevar a discernir. La palabra temor en la Biblia no es miedo. La palabra temor en la Biblia significa actitud reverencial. ¿Qué quiere decir eso? El hombre que teme a Dios sabe lo que le agrada a Dios y lo va a hacer. El hombre que teme a Dios sabe lo que no agrada a Dios y no lo va a hacer, porque su santo temor es prioridad. Sabe lo que es bueno y lo busca. Evita lo que es malo porque no quiere ofender a Dios. Por eso hay que pedirle al Señor, dame tu santo temor. Dame, Señor, tu temor para no ofenderte. Y esto es lo que ha perdido el hombre. No tenemos temor de Dios. A Dios no se le tiene miedo. A Dios se le teme. Por eso decimos, el temor no es sinónimo de miedo en la Biblia. El temor es reverencia. En la experiencia que yo tuve, que tú te das cuenta de tu limitación y de tu miseria, y sabes que estás ante aquel que es tres veces santo. No es cualquier cosa. El tres veces santo, y ante él se dobla rodilla y el alma se humilla y sabe reconocer el honor que se merece. Amén. Este es el alma que teme a Dios y que necesitamos esto. Ahora vamos a entrar en la parte medular. Esto es fuerte, ¿eh? Y miren, por eso vuelvo a su... Por eso les digo, caminen según y así no realizarán los deseos de la carne. Porque el Espíritu te va a instruir. El Espíritu te va a enseñar. Porque si tú no caminas, si tú no lo buscas, no te puede dar luz. Por eso hay tanta confusión en este mundo. Porque a este mundo le falta el poder del Espíritu Santo. Y dice Pablo, pues los deseos de la carne se oponen al Espíritu. Y los deseos del Espíritu se oponen a la carne. Son contrapuestos. Los dos se contraponen. De suerte que ustedes no pueden obrar como quisieran. Pero si se dejan guiar por el Espíritu, añade, ya no están sometidos a la ley. ¿Qué significa eso? Dios les dio, escuchen esto, ¿eh?
a Israel en el monte Sinaí, ¿qué cosa? Los 10 mandamientos o la ley, es lo mismo. Los 10 mandamientos o la ley, como diciendo, miren, si ustedes cumplen esto, ¿el primer mandamiento cuál es? ¿Amarás a quién? ¿Qué significa sobre todas las cosas? ¿Tú amas más a Dios que a tus propios hijos? ¿Que a tus esposo, esposa? ¿Que a tus bienes materiales? Seguro. Hipócritas. Si eso fuera como ustedes lo dicen, este mundo sería diferente. Digan que lo están intentando, ahí les creo. Pero que ustedes, yo amo a Dios sobre todas las cosas. Mentira. Ni yo lo amo así, pero quiero. Estoy intentando, lo estoy buscando, yo quiero. Porque todavía hay intereses en mí que no siempre son los intereses de Dios. Y mientras tú tengas intereses que no son los de Dios, no lo estás amando con todas las fuerzas, con todo tu corazón, con toda tu alma. Si todavía tú condicionas decir, por ejemplo, hay un encuentro y va a ser maravilloso y el Señor va a estar allí, pero no, yo tengo otra cita. Tú no estás amando a Dios sobre todas las cosas, porque tú tienes otras prioridades. Mientras tú tengas otras cosas prioritarias, Dios no es amado sobre todas las cosas. Mientras tú hagas elecciones, y yo no estoy diciendo con esto que ustedes no tengan sus responsabilidades, no estoy señalando esto. Lo que estoy diciendo es que todavía en mí, en mi carne, hay intereses que son míos más que de Dios. Dios no es el dueño absoluto de mi vida. Y les digo, la causa de todos los pecados en este mundo es faltar al primer mandamiento. Si el hombre cumpliera solamente el primer mandamiento, solamente ese, este mundo sería otra cosa. Créanlo, sería diferente. Pero no cumplimos con Dios. Pero ahí no termina todo. Pablo está diciendo, el que se deja guiar por el Espíritu no necesita la ley. ¿Y por qué no necesita la ley? Se la pongo más sencilla. Jesús resume los 10 mandamientos en 2. ¿Cuáles? Basta, esa es la ley. Ama, dice San Agustín, y haz lo que quieras. Solo el que vive del Espíritu ha entendido esta dinámica y no necesita grandes explicaciones porque vive amando. Llegaremos a ese

exigiendo a mí poner de mi parte ahora. Yo quiero construir, conquistar a Dios ahora. Mañana es demasiado tarde. Y por eso esta noche es necesario que tú te decidas a romper con esa piedra, con ese obstáculo que no le permite a Dios ser Dios de tu vida. Amén. Bueno, ahora vamos a ver la lista. Todo esto para entender lo que Pablo va a poner. Pero si se dejan guiar por el Espíritu, ya no están sometidos a la ley. Ahora escuchen, es fácil reconocer lo que proviene de la carne. Y vamos a ver cada una y lo que significa. Pablo empieza con la lista. Atención, aquí no está todo, ¿eh? Pero son las que más afloran en la realidad humana, las más comunes. La primera, fornicación. ¿Qué significa eso? ¿Qué es la fornicación? Tener sexo fuera del matrimonio. Cualquier actividad sexual. Estamos viviendo en una sociedad donde la fornicación es el pan de cada día. Es lo normal. Ay, padre, pero ¿qué usted está diciendo? Yo conocí una joven en cierto país que estaba viviendo un trauma a sus 17 años porque las compañeras de clase se reían de ella porque no había tenido todavía un acto de fornicación. O sea que era una persona rara. Lo normal es que una persona a esa edad ya tenga una vida sexual activa. Eso es lo normal y la sociedad todo lo presenta en esta dirección. ¿Cómo luchar contra una corriente tan fuerte en un mundo donde Dios no es Dios? Y hacemos de la fornicación un ídolo. Hermano, solamente el que es tocado por el Espíritu. No hay otra. No hay otra. Ahora aquí no estamos para condenar a la persona. Porque Dios conoce que somos débiles. Pero que el hombre que ha caído, la mujer que ha caído, el que está atado diga: Señor, yo tengo el vicio de la fornicación, pero rompe mis cadenas. Que clame a Dios. Dice la palabra: clama y yo responderé y te daré cosas grandes que tú no conoces. Aleluya. Pero clama. En mi tierra hay un dicho que dice: el que no llora, no, clama, llama, invoca su nombre, que él pueda escuchar de ti su clamor: Señor, estoy esclavo de la fornicación, rompe mis cadenas. Dígalo. Pero si tú quieres disimular, ay no, yo no lo... Ustedes no saben con quién estás tratando. No conmigo, con el jefe. Conmigo no. Él lo que quiere ver en ti es el reconocimiento de tu propia culpa. Ese uno. Pablo añade, pero no solamente eso, la impureza. ¡Uf, qué sociedad tan infectada de impureza! Usted quiere vender algún producto, yo no sé qué relación hay entre una y otra, pero supongamos que unos neumáticos, y ahí va la mujer, muestre las nalgas. Goodyear. ¿Qué relación tiene que haber con el neumático con las nalgas de la mujer? Es que vivimos una sociedad infectada de lo impuro. O sea que el hombre tiene que ver. Buen producto. Eso se llama impureza, un mundo de pornografía que entra por los ojos. Van a vender una hamburguesa y usted ve la sensualidad. Ese es el mundo que nos movemos. Usted dice: ah, qué rica hamburguesa. Se ríen, ¿no? Ah, eso no pasa aquí, eso pasa en Panamá. Impureza, desvergüenza. Ah, hoy vivo en una sociedad donde todo se vende en la imagen. Y como no nos contentamos porque pareciera que le decimos a Dios: ¿sabes qué, Dios?

0: tú no me hiciste bien. Y como no me hiciste bien, yo me voy a hacer mi propio,
1: a mi estilo.
0: O mis propios glúteos, porque no me hiciste bien. O mi propia nariz. Y entonces viene la moda del mostrar. Esa es la sociedad que nos mueve. No lo está diciendo el padre Teófilo, lo dice la palabra de Dios. Lo dice la palabra de Dios. Impureza, desvergüenza. No tenemos vergüenza. Gracias. No tenemos vergüenza. Poco nos importa. Y qué triste, ¿no? Ahora incluso la moda, yo no sé qué ha pasado en estos últimos tiempos. Las grandes mujeres o artistas, ¿no?, salen desnudas, si están embarazadas, como si fuera algo así, embarazada, como desnuda completamente. Eso se llama desvergüenza. Lo dice la palabra de Dios, no yo. Hemos perdido los principios morales, el pudor, el recato. Se ha perdido. Ay, padre, usted está retrógrado. Usted se quedó en la Edad Media. La Biblia también. Culto de los ídolos. ¿Qué culto de los ídolos? Aquí no tenemos ninguna artestez, ninguna imagen de Moab o de cualquiera de estos dioses paganos o de Zeus o de Venus. ¿Qué ídolo está hablando? Miren, los ídolos son constantemente transformados según la historia, ¿no? ¿Acaso no es una idolatría doblegarme ante el vil metal? ¿No es una idolatría que yo trabaje y trabaje y trabaje, que no es malo trabajar, por Dios? Pero cuando solamente está en función del dinero, el dinero se convierte en un ídolo, ¿o no? ¿Ah? Y le rendimos pleitesía. Oh, dinero, más dólar, quiero más dólar, te rindo culto. Desgraciadamente hay gente que idolatra el dinero. Pero no solamente eso, ¿acaso no queremos poder? Y hemos dicho hoy duramente que aún en la propia iglesia católica ha entrado el poder. Y desgraciadamente el poder siempre está unido al dinero. Casi siempre está allí como unido, ¿no? Entonces esas son nuevas idolatrías. ¿Acaso no es una idolatría el placer? El buscar el placer sensual por cualquier vía. Y hay gente que se doblega ante ello. Son nuevos ídolos. Y Pablo está diciendo, cuidado, esto no viene del espíritu, viene de la carne. Pero hay más. Dice el apóstol, atención. ¿En cuál te vas encontrando ya? ¿Ya encontraste la tuya? No tienes que levantar la mano, ¿eh? Tranquilo. Vienen más. A ver si te encuentras en alguna de las que sigue. Culto de los ídolos, hechicería. Padre, me dejó el marido. No, el padre ya es lo último. Padre siempre, a mí me da pena que después que han ido al, el que le lee la carta, el que le lee el tabaco, el que da los baños, el que le ha hecho un amarre, y que eso no ha funcionado, vienen ya a lo último al cura. Ya después que han desatado todos los demonios que pudieron y no vieron solución, ahora vamos al cura a ver qué puede hacer. Hermano, escuche bien. La hechicería no es una cosa para jugar. San Pablo dice en la carta a los Efesios que nosotros estamos luchando contra espíritus que deambulan por los aires. Y nuestro pueblo latinoamericano, todos tenemos en nuestras culturas los famosos medium, los curanderos, los espiritistas, los hechiceros, porque queremos encontrar alguna solución frente a algo que nos ha ocurrido. Y se nos olvida que todo poder y autoridad viene de Dios. Pero Pero como no estoy caminando en su santo temor, como no le he puesto a él como prioridad, creo encontrar en lo demás respuesta. Y caigo en este mundo de engaño, porque la hechicería es la acción del diablo con engaño. Y escúchenme, ¿eh? En algunos casos funciona el trabajo hechicero, en algunos casos, pero se cobra con creces. Satanás no hace nada gratis. Nunca él hace un trabajo gratis. Puede que tú encuentres, no, yo fui a tal, sí, pero consecuencia de eso, lo verá después. Y se lo digo, ¿eh? Con usa. Y por eso dice hechicería. Odio. Puedo perdonarla. No puedo. Se robó mi marido. Y eso se paga con sangre. Eso no pasa aquí. Eso pasa en Panamá. Y entonces estamos hurtando venganza, porque el odio es un sentimiento explosivo, interno, que desea ver destruido al otro o a la otra. No están todavía ninguna de la lista, ¿verdad? Muy bien. Señor, aquí tenemos mucha gente santa, por lo visto. ¡Ira! ¡Ira! ¡Recoge eso! ¡Ay, padre! ¡Ay, hermano! ¡Mami! ¡Cállate! ¡Ya! ¡Basta! Violencia. Toda acción de palabra, de gesto contra un hermano en donde ejerzo cierta fuerza es violencia. Y escúchenme, ¿eh? Hasta el mismo Jesús en algún momento fue violento en el templo. Dependiendo qué clase de violencia ejerzamos, pero todos los seres humanos experimentamos sentimientos de violencia en algún momento. O ustedes son tan santitos que cuando están conduciendo el automóvil y alguien le hace una mala jugada, usted dice, que Dios te bendiga. ¿Verdad que lo hacen? ¿Ah? Bueno, en Panamá celos. Celos. Ese marido que Dios le regaló, esa pareja, sobre todo recién casado, cuando están de novio, o a la inversa, y que se siente orgulloso, pero que de pronto alguien también la vio, dice, Señor, tú haces cosas bellas. Estás inundando mi territorio. Te estás metiendo con lo mío. Pero no solamente en la parte afectiva, en el trabajo. En la música, yo no canto. Glorifico a Dios al que le ha dado la música y cantan. Canto a mi manera y creo que a Dios le gusta. Pero no tengo el don. Porque dice, Señor, ¿por qué no me diste eso a mí? ¿Por qué a ella? A ella y a él sí y a mí no. Cada uno Dios le ha dado su propia gracia. Usted no es un desgraciado. Usted es un agraciado. Amén. Aprenda a reconocer lo que Dios le ha dado y no esté celando. Ustedes han visto la cantidad de predicadores que hemos venido aquí hoy. Ninguno es igual. Dios le ha dado a cada uno su gracia. ¿Y por qué iba a decir, ay, es que yo no hablo con el padre Peña? Ay, como el padre le... A quien Dios se lo dio, San Pedro se lo bendiga. Cada uno, además, escúcheme para que tenga cierta orgullo, porque el orgullo, dependiendo también, un sentimiento puede ser noble. Hay un orgullo santo en las cosas de Dios. Y usted, hermano, cuando se mira al espejo más tarde o mañana, dígase, Señor, me siento orgullosa. Dígalo, orgulloso. Porque no hay nadie como yo. Amén. ¿Sabe por qué le digo eso? Cuando Dios te hizo a ti, hermano, o a ti, rompió el molde. No hay nadie como tú. No somos iguales. Podremos tener cosas parecidas, pero ningún ser humano se clona. Ningún ser humano se clona. Cada uno es irrepetible. Por eso no tengo por qué caer en el vicio del celo. Culta a los ídolos. Ira. Furores. Ambiciones. Divisiones. Todo lo que divide en la familia, en la sociedad, viene del diablo. Porque el diablo es el padre de la división. Y todo lo que lleva a la unidad viene del Espíritu Santo. Todo. Añade sectarismo, envidia, borracheras, orgías, cosas semejantes. La lista continúa. Cosas semejantes. Y declara: quien tales cosas practica y no se arrepiente, no verá el reino de Dios. Hermano, Dios no quiere cerrar el reino a nadie. Pero esta noche es necesario que tú tomes una decisión. Vamos a dejar pendiente los frutos del Espíritu, porque ya el tiempo se nos ha acercado. Yo quiero terminar haciendo una invitación, y de veras lo digo en serio. Cuando el hombre es capaz, o la mujer, de decir: ¿sabes qué, Señor? Yo tengo una piedra, yo tengo un obstáculo en mi corazón. Yo no puedo experimentar paz porque en mí todavía hay un resentimiento. Y cosas que vienen de años, ¿ah? Y yo no he sabido soltar ese resentimiento. Oye, ¿cuándo pasó eso?
1: Hace 20 años. Hace 20 años yo estoy aferrado a ese sentimiento porque me hicieron esta herida. Y no quiero soltarla.
0: Soy masoquista. Y Dios te dice: suéltala. No quiero. Este es el día, esta es la noche. Si tú te has sentido identificado con esta charla, identificado, si esa charla es para mí, entonces yo te invito a que te pongas de pie. Lo demás tranquilo, yo no estoy juzgando, no, no. Diga: esto es conmigo, yo soy esa persona. Y Dios no está para condenar a nadie, porque todos le hemos fallado. Yo te invito en este momento, ponga la mano en tu corazón. Lleva la mano a tu corazón. Y haz un público reconocimiento de tu miseria, de tu debilidad, de la piedra que hay en tu corazón. Jesús te quiere liberar. Los frutos del Espíritu son maravillosos. En este momento vamos a quedarnos solamente con aquel obstáculo que hay en mí. Aquella piedra, aquel vicio, como quieran llamarle, pecado, como ustedes quieran, pero ese es mi problema. Dios me ha hablado y me ha hecho ver que yo tengo un obstáculo y yo quiero soltar este obstáculo. Inclina tu cabeza un momento. Vamos a pedir al Señor que Él rompa esa atadura en mí, que me permita realmente terminar esta jornada del día de hoy sintiéndome liberado. Hoy yo tomo la decisión de dejar mi hombre viejo, de sanar esos sentimientos ocultos que me han herido, me han marcado, me han traumatizado. Yo quiero perdonar a todas las personas que en su momento, vivas o muertas, me afectaron. Pueden ser padres, mis parientes cercanos, Dios sabe. Y tú también. Entonces entrega esa carga, Señor Jesús, porque tu palabra ha venido como un bálsamo para nuestro corazón. Tú lo sabes todo de mí. No hay nada oculto, lo sabes todo. Tú me has permitido verme a la luz de tu palabra en este problema, en este pecado. Malos deseos, odios, divisiones, impurezas, envidias, celos, furores, ira, yo no sé. Pero hoy Jesús te dice: yo quiero remover esa piedra.
1: Permíteme hacerlo. Pero antes reconoce que eres pecador. Antes reconoce que eres pecadora. He venido para que tengas vida. Por eso, haz esta declaración de fe. Señor Jesús, reconozco que he pecado. Reconozco que tengo este vicio. No lo digas. No lo digas. Díselo a Él en secreto. Tú lo sabes, Jesús. Pero en esta noche yo quiero tomar la decisión. Digan conmigo. Yo tomo la decisión de transformar mi vida. Yo te la entrego, Señor. Soy todo tuyo. Haz conmigo lo que tú quieras. Sea lo que sea, estoy dispuesto a todo. Y creo firmemente que en esta noche soy una nueva creación. Soy libre por tu sangre. Para ser libre, tú me has creado, Señor. Y yo reclamo tu promesa. Y declaro solemnemente que en ti tengo libertad. Amén. Amén y amén. Y ahora dile a la persona que está a tu lado, dile la voluntad de Dios que sea libre. Díselo y dale la señal de la cruz en la frente. Dile, la voluntad de Dios es que sea libre, no esclavo. Dile, eso es. Dile a tu hermano, santo, santo. Oh, gloria a Dios.

0: Fuerte ese aplauso al Rey de Reyes, al Señor de Señores, al Príncipe de la Paz, al que era, al que es y al que vendrá, al León de la tribu de Judá, al que vive, al Alfa y el Omega, a Jesucristo, Señor de Señores, Rey de Reyes. Aleluya. Gloria a Dios. Tomen asiento, hermano. Aquí resuena la palabra del salmista: ¿cómo pagaré al Señor todo el bien que hace por mí? ¿Quién de ustedes puede pagarle a Dios la bendición recibida? Levante la mano el que puede pagarle a Dios, completar la deuda de sus bendiciones. Nadie. No hay ni habrá nadie que pueda cancelar esta deuda. Porque Dios es generoso, extremadamente generoso. Hermanos y hermanas, llegamos a un momento crucial, que es lo que permite, escúcheme bien, levanten la mano los que están por primera vez en un encuentro de Ámame. Levanten la mano. Gloria a Dios, un aplauso a esos hermanos que están por primera vez. Gloria a Dios. Yo quisiera escuchar a personas rápidamente y breve, porque no hay mucho tiempo, de que cuenten por primera vez que están aquí lo que está significando este encuentro en su vida. ¿De dónde vienes?
1: De Estúa.
0: ¿De dónde?
1: De Estúa.
0: Bueno, no sé dónde, pero... Cuéntanos un poquito qué está representando esto para su vida.
1: Ya para mí es algo maravilloso. Yo sé que las bendiciones del Señor son bien bendecidas cuando nosotros nos damos la oportunidad de buscarlo y que realmente lo sintamos en nuestro corazón. Y para mí ha sido un día muy hermoso, porque la verdad yo no me esperaba esto y es algo muy lindo.
0: Gloria a Dios. Nombre, ¿dónde viene?
2: Yo soy David Torres, vengo de aquí de West Palm Beach. Es la primera vez que asisto a este encuentro. Yo tenía conocimiento de estos encuentros. Yo quería venir anteriormente, pero bueno, de alguna manera no había podido. Pero hoy el Señor me ha bendecido, yo pienso, enormemente. Me ha tirado aquí la vez anterior que el Padre nos llamó. Yo caí. El Señor me llevó allá atrás al confesionario y otra vez me tocó el Padre Teófilo, la confesión, y salí de ahí borracho. Gloria a Dios. Me tuvieron que llevar las hermanas que están ahí cuidando de la mano, porque yo iba flotando, iba caminando entre nubes, y me tuvieron que cuidar ahí cuando estaba en el Santísimo, porque yo estaba como borracho, hermanos. El Señor ha estado grande y poderoso, y yo declaro que nuestro Cristo, nuestro Dios, está vivo.

0: Ismael Álamo, soy el coordinador de católicoshispanos.com. Vivimos en Orlando y vinimos con un grupito aquí de Orlando. Le agradezco enormemente la invitación de Padre Edwin Mercado Viera, que hace unos meses ha estado en esto. Ismael, acompáñame, vamos a estar allá. Yo estoy borracho hace un tiempo y no me quejo de estar borracho, porque esta iglesia católica está viva, viva, viva. Y lo último que quiero decir, la iglesia necesita discípulos valientes que vayan a la calle, calle por calle, a decirle a los hermanos que se han ido que regresen a su casa, que regresen a la casa que es su iglesia católica.
1: Bueno, queridos hermanos, mi nombre es Teresita, soy del Perú, vivo en este país hace 20 años. Yo solo quiero decirles a ustedes que este retiro para mí significa pisar las nubes, porque era necesario que vinieran sacerdotes de la clase del padre Teófilo, que vengan y que tiren la dinamita y explotó, porque este país lo que necesitaba es que nosotros nos unamos. Si Estados Unidos está de pie, es por nosotros, por la cultura que tenemos, y es hora de darle la gloria a Dios. Pues, ¡gloria a Dios! Ahora se va a encender el fuego de la divina misericordia, porque es momento que nosotros tengamos la unión, la valentía de salir adelante y decir: Jesús está vivo. Para eso se pregona la misericordia divina, para decir: Jesús está vivo en el Santísimo. Y si ustedes nunca han sentido vivir el cielo, hoy día se vivió acá. ¡Amén!
2: Soy colombiana y pertenezco al Expert en Miami y al grupo carismático de oración. Por primera vez estoy aquí en este congreso, en este encuentro. Para mí ha sido muy importante ver la fraternidad que hay entre todos nosotros aquí en Estados Unidos. Venimos de todas partes, de todos los países, pero lo más importante es que este es un llamado para que abramos nuestros corazones a Papá Dios. No hay mejor amigo que Él, señores y señoras. Lo he vivido en carne propia. Aquí llegué desolada y ya hoy no me siento sola, yo me siento feliz. Vivo en Cristo Jesús que me fortalece.
3: Felipe, mexicano, de Durango, México. Yo he seguido estos eventos, pero nada más con la información que mi esposa me llevaba las enseñanzas, las disfrutaba, pero qué diferente. Yo de Ámame, y todavía falta mañana, estamos a la mitad del camino. Poner mis pies sobre la tierra y mi mirada en Jesús, hacia donde yo voy. No quedarme en la emoción, sino en escudriñar la palabra y salir a predicar con mi actitud, con mi cambio de actitud. Que el Señor los bendiga.
4: Amén. Gloria a Dios. Gloria a Dios. Bueno, ¿por qué existen estos encuentros? Porque nosotros estamos convencidos y creemos en la transformación de las personas y que las personas merecen una oportunidad. Por eso, ustedes han escuchado los testimonios. Díganme una cosa, solo haber escuchado a estos hermanos que vienen por primera vez y lo que han expresado, y esto que muchos no hablaron, ¿ustedes creen que hay dinero en el mundo que pueda pagar eso? ¿Hay el oro en el mundo que pueda compensar las bendiciones que ellos han recibido? Y miren cuántos han venido por primera vez, ¿eh? Esto nos está diciendo que el Señor quiere que esto continúe. Y que hay mucha gente más que necesita este tipo de encuentro. Yo quiero pedir a Dios en este momento que Él ponga en el corazón las almas que Él quiera bendecir grandemente. Precisamente, y no porque nosotros buscamos el texto, sino que es el texto, la viuda pobre dio todo lo que tenía. Dio de su propia existencia. Aquí no es cuánto doy, sino cómo doy. Y esa generosidad no fue ajena. Y Jesús dice, esta mujer ha dado más que todo.
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13: En el nombre del Padre, y del Hijo, y del Espíritu Santo. Amén. Señor de la vida, te damos gracias por el don del deporte, por quienes glorifican a Dios con el ejercicio de sus cuerpos, por las amistades que nacen en la cancha y la alegría de jugar en equipo. Tú nos enseñas que en la vida, como en el juego, nadie se salva solo. necesitamos del otro para crecer, para aprender a respetar, superar límites y celebrar juntos los logros alcanzados. Te pedimos que el deporte sea siempre escuela de fraternidad y no de rivalidad vacía, espacio de encuentro y no de exclusión, camino de paz y no de violencia. Haz que quienes practican, entrenan o animan, descubran en el deporte un lenguaje universal que acerca culturas, une pueblos y siembra respeto, solidaridad y superación personal. Señor Jesús, que cada deporte sea parábola de una vida vivida contigo, colaborando con esfuerzo y alegría, viviendo con humildad en la derrota y gratitud en la victoria que nos ofreces en tu resurrección. Que nunca falte en nosotros tu Espíritu, que nos hace un solo equipo unido contigo para construir comunión y fraternidad en la historia. Amén.
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3: Es la 1:01.
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1: Es la 1:07.

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6: Es la 1:22.

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0: Es la 1:35.
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1: Es la 1:43.

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9: En el nombre del Padre, y del Hijo, y del Espíritu Santo. Amén. Señor de la vida, te damos gracias por el don del deporte, por quienes glorifican a Dios con el ejercicio de sus cuerpos, por las amistades que nacen en la cancha y la alegría de jugar en equipo. Tú nos enseñas que en la vida, como en el juego, nadie se salva solo. Necesitamos del otro para crecer, para aprender a respetar, superar límites y celebrar juntos los logros alcanzados. Te pedimos que el deporte sea siempre escuela de fraternidad y no de rivalidad vacía, espacio de encuentro y no de exclusión, camino de paz y no de violencia. Haz que quienes practican, entrenan o animan, descubran en el deporte un lenguaje universal que acerca culturas, une pueblos y siembra respeto, solidaridad y superación personal. Señor Jesús, que cada deporte sea parábola de una vida vivida contigo, colaborando con esfuerzo y alegría, viviendo con humildad en la derrota y gratitud en la victoria que nos ofreces en tu resurrección. Que nunca falte en nosotros tu Espíritu, que nos hace un solo equipo unido contigo para construir comunión y fraternidad en la historia. Amén.
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0: llevar una vida de sencillez porque no queremos que nos atrape mamón el Dios dinero, porque Cristo dice no pueden servir a Dios y el dinero. Nos comprometemos a estar adheridos a la Iglesia Católica, sea el Papa que sea el obispo que sea, no lo estamos adheridos a nuestra Iglesia y somos fieles a nuestra Iglesia. Y ahí estamos caminando con ella. Y también prometemos a Dios una vida de oración y sacarle el jugo a los carismas. Que cuando el Señor nos venga a buscar, digamos, Señor, mira, soy muy deficiente, sé que no lo hice bien, pero quise hacerlo. En esto a mí me edifica mucho una mujer que cuando ya se iba a morir, una gran predicadora, le dijo al Señor, Señor, si tú quieras un vaso de oro, te lo hubieras creado y lo hiciste en la Virgen María. Hubieras querido un vaso de plata, lo hiciste en San Francisco. Pero quisiste un vaso de barro, me hiciste aquí, aquí está tu barro. Traté simplemente de servirle el alimento a todos los que tú me mandaste. Sé que soy un vaso de barro, pero soy lo que pude ser. Y por eso también quiero decirte una cosa, los que son dirigentes, aprendan del Papa Francisco, que nos ha dicho que hay que dejar que la gente se desarrolle. No sean así, denles lugar a los nuevos. Ah, no, que no lo van a hacer tan bien como nosotros. Se van a equivocar. Usted también se equivocó. A mí me encanta que este Papa ha dicho que tenemos derecho a equivocarnos en la Iglesia. ¿Quién no ha metido la pata? Ahí está Juan Carlos. Yo estoy tan orgulloso de él como líder, pero lo voy a contar.
1: Ya sé lo que vas a decir, ya sé lo que vas a
0: Una vez él llegó y en su primera charla ya habló el apóstol Tito.
1: decir.
0: Tito era un obispo, pero no era apóstol, entonces todo el mundo lo chalequeó con la. Y ya sabía que lo iba a decir. Pero el que dijo que el apóstol Tito hoy en día es el presidente, el director de la Voz de Jesús. El del apóstol Tito. Porque se quedó ahí calladito, como decimos en Venezuela, se caló el chalequeo del apóstol Tito hasta hoy en día, ¿verdad? Y yo se lo digo hoy para que él se acuerde de sus orígenes. Cuando llegó a confesarse un día, no conmigo, y él llegó para allá, yo, padre, yo tengo los carismas, porque yo soy compañero del padre Roberto en CEAS, ¿sí? Y soy de la directiva en CEAS, y estoy encargado de todo el sonido. Mis pecados son estos, y el padre dice, bueno, reza una salve. Y él puso una cara que le dijo, no te la sabe, ¿verdad? Pues no se sabía la salve. Eso que no se sabía la salve, ahora sí se la sabe. Y entonces bajando en el centro pastoral, te estoy rayando. Pero es que esos son
1: Pero
0: nuestros
1: ya me la
0: orígenes.
1: aprendí, ya me la aprendí.
0: Ya se la sabe. Pero esos son nuestros orígenes. Uno
1: Sí.
0: comienza de a poquito, ¿verdad? La primera vez que Jessica le puso la corona a la Virgen en Ciudad Alianza tendría como 8 años y la corona le quedó choreta de lado. Pero hoy en día es una servidora súper maravillosa y es asistente de un obispo. Entonces así uno va creciendo con los carismas y uno no tiene que desanimarse cuando a uno le llaman la atención o le dicen, mira, eso no estuvo bien. Claro, dice la carta de los Hebreos, a nadie le gusta que lo corrijan. No sé, hipócrita, usted diciendo, a mí me encanta que me corrijan. Yo, pero es mentira. No lo han corregido, está fingiendo, porque a mí cuando me corrigen, me da rabia, porque uno es soberbio, te indigna, te avergüenza, por lo menos. Pero tú asumes la corrección y te hace seguir creciendo. No te vayas de la iglesia ni dejes de servir porque te reprochen o te critiquen. Uno tiene que aprender poquito a poco y la humildad. Cuando tú creces hacia abajo, desarrollas raíces. Y cuando Dios ve buenas raíces, se da cuenta que pueden soportar buenos troncos y buenas ramas y buenos frutos. Pero si tú no desarrollas raíces, te caes. Y hay una cosa que quiero decirle a los que ya están en la iglesia, que es muy importante. Ya yo estoy viejo, yo tengo 40 años de sacerdote, 50 años en la renovación carismática. Y en estos años yo he aprendido que cuando los árboles crecen mucho, no dejan crecer a los pequeños y a Dios no le queda más remedio que derrumbarlos. Así que si usted es un árbol crecido, baje las ramas. Baje las ramas, no las levante tanto. Y esté siempre preocupado de que los nuevos sea mentor de los nuevos. Sea mentor de los nuevos. Eso cuesta a veces. Pero yo siento que yo tengo una misión con los sacerdotes jóvenes de ayudarnos a ellos a escoger un estilo de sacerdocio como el que Dios me ha regalado a mí, evangelizador. Uno tiene que dejar que los pequeños crezcan y ellos van a cometer errores, no lo van a hacer bien, pero después lo terminan haciendo bien. A lo importante en una persona carismática que tiene dones del Espíritu es que busque como loca la gloria de Dios que la gloria se la busque solamente al Señor, que se olvide de su propia gloria, que se olvide totalmente de ella. Siervos inútiles somos. Y que Él tenga esa conciencia de que Dios actúa a pesar de nosotros, porque no merecemos lo que Dios hace a través de nosotros. Que nos abrume. Yo cuando veo los gestos de amor, la viejita que me mete en unos sustos, me dice, padre, yo duermo con usted todas las noches, y digo, Dios me libre y me proteja de dormir con una mujer. No es que yo no me duermo, sino estoy escuchando lo que digo, bueno, así sí, con la radio, con el aparato al lado, maravilloso. Y cuando yo veo tanto cariño de la gente, yo me abrumo, yo digo, Señor, esto es tuyo, esta gloria es tuya. Yo merezco desaparecer. Uno debe tener una tendencia a desaparecer para que aparezca el Señor. Porque recuerda siempre, carismático, que tú eres un actor secundario como San José. A mí me encanta cómo ejerció su carisma San José, con una humildad, un silencio. Y cuando ya Jesús estaba expuesto, se retiró, desaparece. Y así uno, cuando Jesús, como decía San Juan Bautista, conviene que él crezca y que yo disminuya. Juan Bautista y San José se retiran de la palestra cuando ya ven que Jesús está expuesto. Me encanta el Papa Benedicto. Yo cuando me voy a cepillar los dientes, siempre termino pensando en el Papa Benedicto. ¿Por qué? Porque el Papa Benedicto fue como un tubo de pasta de dientes. Yo le pidió que fuera sacerdote, que fuera profesor, que fuera obispo, que fuera cardenal, que fuera papa. Y cuando ya era un tubo de pasta de dientes, que ya estaba totalmente, que había que enrollarlo para sacarle el último, se fue a hacerlo rezando por la iglesia. Ya no tenía fuerza más que para rezar. Y él, qué bello, cuando lo eligieron papa, que dijo de sí mismo, soy un humilde siervo de la viña del Señor. Y eso nos dio una preciosa lección. Soy un humilde siervo en la viña del Señor. Que tengamos ese mismo espíritu del Papa Benedicto, un humilde siervo. Y cuando todo termine, decirle al Señor, me diste 10 talentos, aquí están los 10 que yo produjo. Porque lo único que le indigna, él no está esperando tu gran éxito ni que seas deslumbrante, lo que le indigna a él es que te dio un talento y tú lo encierres dentro de un pañuelito. ¿Quiénes encierran el carisma en un pañuelito? Primero los apocados, los pusilánimes, los que no tienen parresía, no tienen celo por Cristo, egoístas. Y también los resentidos. Mire, para que un carisma dé fruto, uno tiene que llevar más palo que una gata ladrona. Porque el carisma, aunque sea el de limpiar, es profeta. Una persona, por ejemplo, humilde, que limpia, y el párroco viene y le grita, no tiene derecho a gritarle, por supuesto. Pero la persona, en vez de una rebelión, de tirarle la escoba en el piso y decirle, váyase a bañar a Frei Mono, dice, padre, no me quite mi lugar, que le estoy sirviendo a Cristo. Disculpe si lo ofendí y quédese tranquilo. Esa persona que persevera en el servicio a pesar de la injusticia, esa va a dar fruto grande. Y yo he llevado palo en Venezuela es golpe, maltrato, muchísimo. Incomprensiones, ingratitudes, que tú trabajes como un burro, y ni siquiera te digan al final gracias. Y el carismático tiene que despojarse de ese afán de que le reconozca. Que te reconozca Dios en el cielo. Madre María San José, nuestra querida mamahita, la primera beata venezolana, fundó más de 30 hospitales y conventos, tenía el don de bilocación. Hacía tanto trabajo por Dios que Dios hacía que estuviera en dos ciudades al mismo tiempo. Incorrupta, ya la fui a visitar hace pocos días en Maracay. Mamahita, al final de su vida, le pusieron una medalla al mérito. Y la mujer le dio una depresión y decía, yo voy a cambiar el cielo por esa lata. Si yo no he hecho nada, todo lo ha hecho Dios. Y no quiero que se fijen en mí. Y se enfermó, tuvieron que levantarla los sacerdotes y la religiosa de la postración en que cayó, porque ya no quería que se fijaran en ella. Ocultarse como Cristo. ¿Quién tiene más carisma que Cristo? ¿Cómo sanaba el Señor enfermo? ¿Cómo lo resucitaba de 4 días? Y sin embargo, ¿qué decía él? No se lo digas a nadie. Ya llegaron los grandes teólogos a decir que eso se llama secreto mesiánico. ¿Qué secreto mesiánico? Se llama humildad. Era humildad. Jesús le huía a la fama. Se da cuenta, soy un hombre santo y sabio, además de ser Dios. Y sabía que la fama es un fastidio, la fama no te deja descansar y la fama es una tentación. La gente se aferra a la fama, se aferra al dinero, se aferra al poder. Y se aferra a la impureza. Y son las cuatro cosas que en el buen ejercicio de los carismas debemos tener cuidado. Primero, no usar los carismas para apropiarnos de las personas, dominarlas, sobre todo cuando son carismas de conducción, de gobierno, de pastoreo. No apegarnos a la fama, que si se olvidan de nosotros. El padre Emiliano con María San Giovanni un día estaban en Italia y con él había que hacer unas cosas terribles para sacarlo de los eventos, porque todo el mundo quería besarlo, todo el mundo quería tocarlo, todo el mundo quería una foto con él. Y eso que no habían inventado los celulares, que son fastidios, ahora todo el mundo quiere una foto, un selfie. Y entonces lo sacaron escondido y lo dejaron en una calle mientras iban a buscar los obispos que estaban allá para llevarse a almorzar. Y él se quedó bien lejos del estadio, en una calle con María, y no había dónde sentarse, y se sentaron en la acera, en la cuneta. Dice, mira María, decía, mi hija María, como hablaba él. Allá todo el mundo me aclamaba, aquí sentado en una acera al lado de una cuneta abandonada. Esa visión que se llama Emiliano la debemos tener. Que para nosotros sea lo mismo que nos aclaman en la fama a que nos olvidan al lado de una cuneta. Porque lo importante es él. No aferrarse al poder. Porque el poder lo tienes hoy y el poder lo pierdes mañana. Los únicos que tenían poder toda la vida eran los reyes absolutistas. Y el único que va a poder tener poder siempre es aquel cuyo reino no tendrá fin, que es Cristo. Nosotros hoy en día lo representamos en el poder. Mañana se nos despoja del poder y viene otro. Y uno tiene que estar calladito y obedeciendo al nuevo. Despojarse de esas cosas que son muy peligrosas. Las grandes corrupciones de la iglesia han sido cuando teniendo el poder carismático se ha usado eso para manejar la vida de las personas, abusarla hasta sexualmente. Esa es la pudrición del diablo. Los carismas por eso tienen un gran peligro. Porque son como un arma de doble filo. Martín de Porres era médico cirujano. Como médico cirujano, con su capacidad de atender a la gente, su simpatía, su bondad, pudo hacerse un médico prestigioso en Lima y llegar a ser, con su apellido Porras, aunque tuviera el color en la piel, una persona muy importante en Lima. ¿Qué escogió Martín? Ser fraile, ser el esclavo de los frailes. Lo obligaron a ser fraile después. Y estaba siempre buscando el último lugar. No ser pusilánimes para exhibir el poder de Cristo con toda su fuerza y ganarle su reino hasta la frontera que podamos. En eso nada de pusilánimes, pero humildes como la tierra. Cuando terminamos el servicio, esa sabiduría, esa comprensión profunda, yo no soy más que un siervo inútil. Sin la gracia y el carisma del Señor, yo no hubiera podido hacer nada, nada, nada. Entonces, uno siempre debe guardar una foto. Yo tengo una foto por allí mía, que me la regaló una amiga que ya murió. Y estoy yo en el liceo, con un cigarro en la boca, una camisa abierta hasta aquí, hasta la barriga, peinado con un pelero que yo tenía por aquí, que me caía una melena hasta aquí. Y estoy yo guindado de una reja así. Y digo, mira, de ahí tú podías sacar un borracho pejumero o un monseñor. Y quien sacó un monseñor fue Dios. Yo lo único que hice fue estar disponible, pero ese soy yo. Hay una canción bonita por ahí que dice, ¿qué sería de mí si no me hubiera rescatado? ¿Dónde estaría yo? Y eso debemos recordarlo siempre. Y actuar sin interés propio. Llega un momento, si estamos caminando en santidad, en que solo vamos a buscar el anhelo, el bien de Dios, porque ser cristiano es como ser madre. Las mamás, por un tiempo, pretenden ser bonitas, estar bien parecidas, tener músculos, enamorar a sus maridos, pero a medida que avanza la maternidad, se van olvidando de ellas. Llega un momento en que solo viven para su hijo. Su único problema es su hijo, ellas se olvidan de maquillaje, se olvidan de crema, se olvidan de ropa, están pendientes del hijo. Y así es el cristiano. Al principio él busca también aparecer, busca ser. La medida que Cristo va tomando el lugar, todo es Cristo, Cristo, Cristo, Cristo. Y yo, que él crezca y que yo disminuya. Hasta el punto que quisiéramos desaparecer. En estos días él me estaba regalando una ejaculatoria muy bonita. Que se la digo y se la digo y se la digo. Transfórmame o destrúyeme. le digo yo al Señor, transfórmame o destrúyeme, que prefiero no vivir que vivir para mí. Prefiero no vivir que vivir para mí, porque yo quiero que vivas tú, Jesús. Y eso es el amor. El amor es buscar la felicidad del otro a costa de lo que sea. Y el carisma, si tú lo desarrollas y se convierte en caridad, es amar al Señor a costa de lo que sea. Bueno, les he abierto mi corazón, les he hablado como carismático. Y bendito sea Dios que nos ha regalado este tiempo de la renovación carismática en la iglesia, que no solamente renueva los carismas extraordinarios de sanación, de expulsión de demonios, de liberación, de milagros, sino que también está renovando los carismas muy humildes, muy sencillos.

0: y me lo concedió. Si te lo da, tú úsalos. También tienes derecho a pedirlo, porque San Pablo dice en 1 Corintios, aspiren a los carismas mejores, pero yo les voy a mostrar el mejor camino, que es el amor. Y me sorprende que Dios da carismas incluso fuera de la iglesia. En estos días he estado viendo una familia que no parecen cristianos, pero él y su esposa se fueron para África y han adoptado a una cantidad de niñitos africanos abandonados. Yo me deleito todos los días en ver cómo esa pareja van de noche a vacunar a los niños al centro hospitalario, cómo les preparan la comida, cómo salen a pasear y cómo se quieren entre ellos. Y parece que no son cristianos, pero tienen el carisma del servicio. Yo imagino a Jesús con ese carisma de servir a los niños africanos buscando entre los católicos y lo encontró. Y encontró a dos que no profesan la fe. Tomen. Y ellos lo están agarrando y lo están desarrollando. Mira, el uso de los carismas va a ser importante en el juicio. Pues yo tuve hambre y tú me diste de comer. Yo no sabía y tú me enseñaste. Yo estaba perdido y tú me orientaste. Yo me hice adicto y tú me ayudaste a salir de la adicción. Yo estuve preso y tú viniste a verme. Y finalmente, después cualquier pregunta estoy dispuesto a responderla. Si tú ves que en la parroquia no son sinodales, están todos los puestos ocupados, en la cárcel hay gente que visitar, en los hospitales hay enfermos que consolar, en las calles hay gente que necesita una palabra amiga. Recuerdo cuando fui a México la última vez que me encontré con un ciego, su señora, una mamá y su niña, que estaban indigentes en la calle, viviendo en la calle, iban a rezar rosario con unos padres para que le dieran sopa esa noche. Y yo he pasado con ellos uno de los ratos más bellos de mi vida, porque puse a Cristo en medio de ellos ese ratico allí y conviví con ellos. Me dieron una jarra de agua, una botellita de agua, me dieron un pan que me lo comí. Ellos me dieron a mí. Yo no les di dinero porque ya les habían dado, pero les di mi cariño y saber que ellos eran importantes para un monseñor, porque yo andaba con todos mis botones rojos ese día y con mi banda roja. Saber que ellos eran importantes para un monseñor y algo más que les di del Espíritu Santo, tú siempre vas a encontrar en la calle a alguien a quien servirle. Así que si en la iglesia no te dicen, mira, necesitamos que pongas los bombillos nuevos o que leas la lectura o que des la comunión, vete a la calle. ¿Dónde andaba Jesús? En la sinagoga todo el tiempo que redesignaban. Jesús andaba en la calle con el leproso, con la prostituta, con el publicano. Así que si tú eres cristiano, en la calle también. Aunque nadie te lo reconozca, lo importante es que tú lo haces por él.
1: Amén, amén, amén, amén. Gracias, padre. Y bueno, yo, padre, con tu permiso, yo sí quisiera compartir muy brevemente lo que desde mi óptica, desde mi visión como laico, mejor dicho, desde mi experiencia, desde lo que fue mi experiencia, cómo creo yo que no debería ser, porque mucha gente sigue insistiendo en, bueno, pero ¿cómo lo descubro? ¿Cómo lo descubro? ¿Cómo lo descubro? Yo les voy a decir lo que me pasó a mí, ¿ok? Yo cuando comencé a ir a Ciudad de Alianza, que no tenía relación personal con el padre Roberto, yo era bueno en dos cosas. Yo organizaba más o menos gente y eso más o menos sugiere gobernar sobre otras personas. Y si ese es el carisma con el que usted piensa tocar la puerta, creo que le va a ir muy mal. Pero era también muy bueno haciendo listas en Excel. Y una fraternidad que el padre estaba fundando en ese tiempo, se llamaba Fraternidad Cordero de Dios, necesitaba que se le hicieran franelas, t-shirts, camisas para el ministerio. Y dije, yo coordino eso, yo sé poner los nombres y sé casar los nombres con la talla, y hago una lista y yo me encargo de ordenar eso. Y ese fue mi primer, por lo menos el primero que yo recuerde, el primer servicio que yo recuerde, el primer servicio oficial que yo hice en la iglesia. Y después, ya estando en la Fraternidad Cordero de Dios, cada sábado, si recuerdo bien, padre, eran por lo menos 48 o 49 sábados al año, ¿ok? Teníamos retiro en el colegio Lucas.

0: Lourdes todos los sábados en la mañana, desde las 8 de la mañana hasta las 4 de la tarde. Y eso era lo que hacía CEAS. Y yo no pertenecía al ministerio, yo no era parte de CEAS. Yo en ese tiempo formaba parte de la Fraternidad Cordero de Dios. Y Fraternidad Cordero de Dios era como el brazo voluntario del ministerio del Padre en ese tiempo. Y el segundo servicio que yo recuerdo que hice fue que Rodrigo, Osiris, José Gregorio, María Elena me dijeron: está pendiente de cambiar las bolsas en el baño de los hombres. ¿Ok? Y eso fue para mí el gozo máximo de que podía servir y hacer algo. Y después cada cosa fue llevando a la siguiente, sin procurarlo, sin pretenderlo. Pues Rubén, que nos está viendo, Ángelo, que seguramente nos está viendo, Roselís, que nos está viendo, siempre les vivo diciendo: yo todavía no entiendo, y se lo digo al padre cada vez que puedo, yo todavía no entiendo cómo estoy yo frente a la cámara si yo me siento súper bien o pasé 20 años de mi vida sirviendo detrás de las cámaras. Nadie sabía la cara de Juan Carlos Rodríguez, sabían de Juan Carlos Rodríguez porque el padre me nombraba siempre, pero yo nunca estaba al frente de la pantalla. Y cuando nació lo del encuentro al pie de la cruz, pues no tuve escapatoria, ¿no? Y hago este servicio con el mismo cariño con que ese muchacho hace en 1999, hace 24 años, recogió los papeles en el baño de hombres del Colegio de Lourdes, o hizo la lista, que me fue bien mal, por cierto. No por la lista, sino.
1: La fraternidad, gracias a Dios, fíjate, tuvo buenas raíces.
0: Exactamente. Con que lo hacía en ese tiempo. Entonces, no se esfuerce, no se preocupe por saber cómo lo va a descubrir. Dios le va a ir revelando cómo. No se trata más o menos de decir: dímelo, o que se abra el cielo. Y repito, no pretendo enseñar a nadie, sino les estoy hablando desde mi experiencia. Yo me imaginaba que en algún momento el cielo se iba a abrir, una mano iba a salir y una luz así como la de los Simpson a veces iba a decir: Juan Carlos, yo quiero que tú seas espacio en blanco. Y nunca, nunca ha sido eso. Sencillamente he estado allí y cada cable de micrófono, cada recogida, cada montada de micrófono, de equipos en CEAS por, ¿qué te digo, padre? Que serán 16 años, algo así. Que no salían por televisión, que no teníamos canales de YouTube, sino que estábamos ahí, fijos, constantes, los 42 hermanos de CEAS, y luego lo que se convirtió, lo que evolucionó a la voz de Jesús, siempre estando allí desde lo pequeño, porque la alianza dice precisamente que decidimos amar en las cosas pequeñas. Todas estas cosas que están pasando son consecuencias, y a lo mejor hoy yo les estoy dando este testimonio, pero mañana no aparezco más en la pantalla y le doy mi palabra, me comprometo con ustedes porque hay muchísima gente viéndonos y que nos va a ver y el video va a quedar aquí. Pero voy a seguir tratando de servirle a Dios, si no fuese aquí, en algún otro, de alguna otra manera. Pues que yo no concibo mi vida de otra forma que no sea sirviéndole al Señor. Entonces mi invitación sería, de nuevo, como laico, a que no se preocupe por descubrir qué es. Dios le va a ir revelando. Usted sea fiel, usted esté dispuesto, usted sonría, usted diga que sí, aunque no le guste al comienzo. Y Dios le va a ir revelando qué es lo que quiere de usted y le va a ir confiando más.

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en este canto, yo te pido que no sea un canto más, sino que sea una oración. 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
1: Son las 2:38.
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1: Son las 2:43.

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5: En el nombre del Padre, y del Hijo, y del Espíritu Santo. Amén. Señor de la vida, te damos gracias por el don del deporte, por quienes glorifican a Dios con el ejercicio de sus cuerpos, por las amistades que nacen en la cancha y la alegría de jugar en equipo. Tú nos enseñas que en la vida, como en el juego, nadie se salva solo. Necesitamos del otro para crecer, para aprender a respetar, superar límites y celebrar juntos los logros alcanzados. Te pedimos que el deporte sea siempre escuela de fraternidad y no de rivalidad vacía, espacio de encuentro y no de exclusión, camino de paz y no de violencia. Haz que quienes practican, entrenan o animan, descubran en el deporte un lenguaje universal que acerca culturas, une pueblos y siembra respeto, solidaridad y superación personal. Señor Jesús, que cada deporte sea parábola de una vida vivida contigo, colaborando con esfuerzo y alegría, viviendo con humildad en la derrota y gratitud en la victoria que nos ofreces en tu resurrección. Que nunca falte en nosotros tu Espíritu, que nos hace un solo equipo unido contigo para construir comunión y fraternidad en la historia. Amén.
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5: Son las 3:02.
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0: En el nombre del Padre, del Hijo y del Espíritu Santo. Amén. Padre nuestro que estás en el cielo, santificado sea tu nombre. Venga a nosotros tu reino, hágase tu voluntad en la tierra como en el cielo.
1: Danos hoy nuestro pan de cada día. Perdona nuestras ofensas, como también nosotros perdonamos a los que nos ofenden. No nos dejes caer en tentación y líbranos del mal. Amén. Dios te salve María, llena eres de gracia, el Señor es contigo. Bendita tú eres entre todas las mujeres, y bendito es el fruto de tu vientre, Jesús. Santa María, Madre de Dios, ruega por nosotros pecadores, ahora y en la hora de nuestra muerte. Amén.
0: Creo en Dios Padre, Todopoderoso, Creador del cielo y de la tierra. Creo en Jesucristo, su único Hijo, nuestro Señor, que fue concebido por obra y gracia del Espíritu Santo. Nació de Santa María Virgen, padeció bajo el poder de Poncio Pilato, fue crucificado, muerto y sepultado. Descendió a los infiernos, al tercer día resucitó de entre los muertos. Subió a los cielos y está sentado a la derecha de Dios Padre Todopoderoso. Desde allí ha de venir a juzgar a vivos y muertos. Creo en el Espíritu Santo, la Santa Iglesia Católica, la comunión de los santos, el perdón de los pecados, la resurrección de la carne y la vida eterna. Amén.

Oh sangre y agua que brotaste del Santísimo Corazón de Jesús, como fuente de misericordia para nosotros, en ti confío.

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6: Son las 3:27.

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0: Son las 3:44.
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0: Nel nome del Padre, e dell'Hijo e dello Spirito Santo. Amen. Signore della vita, ti damos gracias por el don del deporte, por quienes glorifican a Dios con el ejercicio de sus cuerpos, por las amistades que nacen en la cancha y la alegría de jugar en equipo. Tú nos enseñas que en la vida, como en el juego, nadie se salva solo. Necesitamos del otro para crecer, para aprender a respetar, superar límites y celebrar juntos los logros alcanzados. Te pedimos que el deporte sea siempre escuela de fraternidad y no de rivalidad vacía, espacio de encuentro y no de exclusión, camino de paz y no de violencia. Haz que quienes practican, entrenan o animan, descubran en el deporte un lenguaje universal que acerca culturas, une pueblos y siembra respeto, solidaridad y superación personal. Señor Jesús, que cada deporte sea parábola de una vida vivida contigo, colaborando con esfuerzo y alegría, viviendo con humildad en la derrota y gratitud en la victoria que nos ofreces en tu resurrección. Que nunca falte en nosotros tu Espíritu, que nos hace un solo equipo unido contigo para construir comunión y fraternidad en la historia. Amén.
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6: Son las 4:04.
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11: cuando no entiendo lo que me pasa. Y ni siquiera sé cómo decírtelo, madre. Me gusta recurrir a esta sencilla plegaria.

0: Virgen fiel, que siempre estuviste dispuesta y fuiste solícita para acoger, conservar y meditar la palabra de Dios. Haz que también nosotros, en medio de las dramáticas vicisitudes de la historia, sepamos mantener siempre intacta nuestra fe cristiana, tesoro precioso que nos han transmitido nuestros padres. Amén.
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ha llegado a mi corazón y me ha conmovido y me he sentido otra vez muy colombiano. Y quiero cantar a la Virgen que me ha llenado de gozo ese canto. Vamos a cantarle a la Virgen. Cantémosle a la Virgen.

0: Oración a la Virgen María propuesta por el Papa Francisco. Oh María, tú resplandeces siempre en nuestro camino como un signo de salvación y esperanza. A ti nos encomendamos, salud de los enfermos, que al pie de la cruz fuiste asociada al dolor de Jesús, manteniendo firme tu fe. Tú, salvación del pueblo romano, sabes lo que necesitamos y estamos seguros de que lo concederás, para que como en Caná de Galilea vuelvan la alegría y la fiesta después de esta prueba. Ayúdanos, Madre del Divino Amor, a conformarnos a la voluntad del Padre y a hacer lo que Jesús nos dirá. Él, que tomó nuestro sufrimiento sobre sí mismo y se cargó de nuestros dolores para guiarnos a través de la cruz a la alegría de la resurrección. Amén.
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Virgen potente, que con tu pie aplastaste la cabeza de la serpiente tentadora, haz que cumplamos día tras día nuestras promesas bautismales, con las cuales hemos renunciado a Satanás, a sus obras y a sus seducciones, y que sepamos dar en el mundo un testimonio alegre de esperanza cristiana. Amén.

Himnos de la Asunción de la Santísima Virgen María. El cielo se maravilla, Virgen, viendo cómo a vos junto a sí os ha dado Dios la más eminente silla. Sobre los altos confines del más levantado cielo subisteis, Virgen, del suelo en hombros de serafines. Y mucho se maravilla el cielo de ver que a vos junto a sí os ha dado Dios la más eminente silla. Oh Dios, ¿quién supiera ahora significar la

0: alegría que todo el cielo tendría con su nueva emperadora? Ángeles podrán decirla, Virgen, y lo que con vos hizo vuestro Hijo y Dios cuando os dio tan alta silla. Amén.
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0: Bajo tu amparo nos acogemos, Santa Madre de Dios. No desoigas nuestras súplicas en nuestras necesidades. Antes bien, líbranos de todo peligro, Virgen gloriosa y bendita, María auxiliadora de los cristianos, ruega por nosotros que recurrimos a ti.
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2: En estos tiempos, nuestra Madre María quiere hacer retumbar en nuestros corazones aquellas palabras que dijo en Caná, para que las vivamos y las practiquemos. Hagan todo lo que Él les diga.

0: María, Madre mía, alcánzame desde tu inmaculado y purísimo corazón la gracia de vivir la pureza y la humildad que el Señor Jesús desea para mí. Que así sea. Amén.
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0: Dame tus ojos, Madre, para saber mirar. Si miro con tus ojos, jamás podré pecar. Dame tus labios, Madre, para poder rezar. Si rezo con tus labios, Jesús me escuchará. Dame tu lengua, Madre, para ir a comulgar. Es tu lengua patena de gracia y santidad. Dame tus manos, Madre, que quiero trabajar. Entonces mi trabajo valdrá una eternidad. Dame tu manto, Madre, que cubra mi maldad. Cubierto con tu manto al cielo he de llegar. Dame tu cielo, oh Madre, para poder gozar. Si tú me das el cielo, ¿qué más puedo anhelar? Dame a Jesús, oh Madre, para poder amar. Esta será mi dicha por una eternidad.
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naciente, esperanza y aurora de salvación para todo el mundo. Vuelve benigna tu mirada materna hacia todos nosotros, reunidos aquí para celebrar y proclamar tus glorias. Amén.

0: Virgen Clemente, que abriste siempre tu corazón materno a las invocaciones de la humanidad, a veces dividida por el desamor y también, desgraciadamente, por el odio y por la guerra. Haz que sepamos siempre crecer todos, según la enseñanza de tu Hijo, en la unidad y en la paz, para ser dignos hijos del único Padre Celestial. Amén.
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0: Oh María, tú resplandeces siempre en nuestro camino como signo de salvación y esperanza. Nosotros nos encomendamos a ti, salud de los enfermos, que ante la cruz fuiste asociada al dolor de Jesús, manteniendo firme tu fe. Tú, salvación del pueblo romano, sabes lo que necesitamos. Y estamos seguros de que proveerás para que, como en Cana de Galilea, pueda regresar la alegría y la fiesta después de este momento de prueba. Ayúdanos, Madre del Divino Amor, a conformarnos a la voluntad del Padre y a hacer lo que nos dirá Jesús, que ha tomado nuestros sufrimientos y ha tomado nuestros dolores para llevarnos a través de la cruz al gozo de la resurrección. Amén. Bajo tu protección buscamos refugio, Santa Madre de Dios. No desprecies las súplicas de los que estamos en la prueba y líbranos de todo peligro, oh Virgen gloriosa y bendita.
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0: Himno a María. A alumbrar la misma luz, a alegrar la misma gloria, a enriquecer las riquezas y a coronar las coronas, a hacer cielo al mismo cielo, a hacer la beldad hermosa, a ennoblecer la nobleza y a honrar a las mismas honras. Sube la que es de los cielos, honra, riqueza, corona, luz, hermosura y nobleza, cielo, perfección y gloria. Flamante ropa la viste, a quien las estrellas bordan, en cuya labor el sol a ningún rayo perdona. La luna a sus pies mendiga todo el candor que atesora, y ya, sin temer menguantes, plenitud de luces goza. A recibirla salieron las tres divinas personas, con los aplausos de quien es hija, madre y esposa. Amén.
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2: Los invito a que recemos el rosario. Los misterios que vamos a considerar hoy son los dolorosos. En el nombre del Padre, del Hijo y del Espíritu Santo. Amén. Podemos hacer un acto de contrición pidiéndole al Señor perdón de nuestras culpas. Señor mío Jesucristo, Dios y hombre verdadero, Creador, Padre y Redentor mío, por ser quien eres, y porque te amo sobre todas las cosas, me pesa de todo corazón haberte ofendido. Propongo firmemente nunca más pecar, apartarme de todas las ocasiones de ofenderte, confesarme y cumplir la penitencia que me sea impuesta. Ofrezco, Señor, mi vida, obras y trabajos en satisfacción de todos mis pecados. Y así como te lo suplico, así confío en tu bondad y misericordia infinitas, que los perdonarás por los méritos de tu preciosa sangre, pasión y muerte, y me darás gracia para enmendarme y perseverar en tu santo amor y servicio hasta el fin de mi vida. Amén.
3: Primer misterio doloroso: la oración de Jesús en el huerto de los olivos. Padre, si quieres, aparta de mí esta copa, pero no se haga mi voluntad, sino la tuya. Lucas 22:42.
2: María, queremos invocarte mientras pensamos en Jesús, en su agonía en el jardín de los olivos, en su angustia cuando gritaba con clamor y lágrimas: Abba, si es posible, aparta de mí este cáliz, pero que no se haga mi voluntad, sino la tuya. Te invocamos, María, a ti, unida espiritualmente a tu Hijo, mientras aún los discípulos más cercanos dormían. Queremos, Señora, pensar en Jesús, bañado en sudor y en sangre, quien vigilaba orando cuando se acercaba el traidor que quería entregarlo con un beso, mientras los soldados del templo se apresuraban en las tinieblas a apresarlo, pensando que podrían apagar la luz. María, enséñanos a combatir en la agonía de la existencia, en la lucha de las tentaciones, en el combate por mantener la virtud. Enséñanos a ser fieles a una costa del dolor y de la sangre. Padre nuestro que estás en el cielo, santificado sea tu nombre. Venga a nosotros tu reino. Hágase tu voluntad en la tierra como en el cielo.
4: Danos hoy nuestro pan de cada día. Perdona nuestras ofensas, como también nosotros perdonamos a los que nos ofenden. No nos dejes caer en la tentación y líbranos del mal. Amén.
2: Dios te salve María, llena eres de gracia. El Señor es contigo. Bendita tú eres entre todas las mujeres y bendito es el fruto de tu vientre, Jesús.
4: Santa María, Madre de Dios, ruega por nosotros pecadores, ahora y en la hora de nuestra muerte. Amén.
2: Dios te salve María, llena eres de gracia, el Señor es contigo. Bendita tú eres entre todas las mujeres, y bendito es el fruto de tu vientre, Jesús.
4: Santa María, Madre de Dios, ruega por nosotros pecadores, ahora y en la hora de nuestra muerte. Amén.
2: Dios te salve María, llena eres de gracia, el Señor es contigo. Bendita tú eres entre todas las mujeres, y bendito es el fruto de tu vientre, Jesús.
4: Santa María, Madre de Dios, ruega por nosotros pecadores, ahora y en la hora de nuestra muerte. Amén.
2: Dios te salve María, llena eres de gracia, el Señor es contigo. Bendita tú eres entre todas las mujeres, y bendito es el fruto de tu vientre, Jesús.
4: Santa María, Madre de Dios, ruega por nosotros pecadores, ahora y en la hora de nuestra muerte. Amén.
2: Dios te salve María, llena eres de gracia, el Señor es contigo. Bendita tú eres entre todas las mujeres, y bendito es el fruto de tu vientre, Jesús.
4: Santa María, Madre de Dios, ruega por nosotros pecadores, ahora y en la hora de nuestra muerte. Amén.
2: Dios te salve María, llena eres de gracia, el Señor es contigo. Bendita tú eres entre todas las mujeres, y bendito es el fruto de tu vientre, Jesús.
4: Santa María, Madre de Dios, ruega por nosotros pecadores, ahora y en la hora de nuestra muerte. Amén.
2: Dios te salve María, llena eres de gracia, el Señor es contigo. Bendita tú eres entre todas las mujeres, y bendito es el fruto de tu vientre, Jesús.
4: Santa María, Madre de Dios, ruega por nosotros pecadores, ahora y en la hora de nuestra muerte. Amén.
2: Dios te salve María, llena eres de gracia, el Señor es contigo. Bendita tú eres entre todas las mujeres, y bendito es el fruto de tu vientre, Jesús.
4: Santa María, Madre de Dios, ruega por nosotros pecadores, ahora y en la hora de nuestra muerte. Amén.
2: Dios te salve María, llena eres de gracia, el Señor es contigo. Bendita tú eres entre todas las mujeres, y bendito es el fruto de tu vientre, Jesús.
4: Santa María, Madre de Dios, ruega por nosotros pecadores, ahora y en la hora de nuestra muerte. Amén.
2: Dios te salve María, llena eres de gracia, el Señor es contigo. Bendita tú eres entre todas las mujeres, y bendito es el fruto de tu vientre, Jesús.
4: Santa María, Madre de Dios, ruega por nosotros pecadores, ahora y en la hora de nuestra muerte. Amén.
2: Gloria al Padre, y al Hijo, y al Espíritu Santo.
4: Como era en el principio, ahora y siempre, y por los siglos de los siglos. Amén.
3: Segundo misterio doloroso, la flagelación de Jesús atado a una columna. Era un hombre lleno de dolor, acostumbrado al sufrimiento. Como alguien que no merece ser visto, lo despreciamos, no lo tuvimos en cuenta. Isaías 53:3.
2: Te mandaron azotar, Jesús. Los golpes de los látigos cayeron inmisericordiamente sobre tus espaldas hasta hacerte sangrar. Tus brazos, tus piernas se llenaron de heridas. Cada fuetazo vulneraba tu cuerpo que no había merecido ningún castigo. ¿Por qué ordenó ese tormento el cobarde gobernador romano, a pesar de reconocer que tú eras inocente? Te estaban tratando como a un gusano, no como a un hombre. Te estaban desfigurando el cuerpo, de modo que hasta mirarte causaba desagrado. Era preferible volver hacia otro lado el rostro. Tú eras el hombre, el varón de dolores, el cordero silencioso ante quien lo trasquila, la oveja presentada al sacrificio. María Dolorosa, enséñanos a mirar a Jesús destrozado por nuestras culpas y a suplicarle perdón.
4: Padre nuestro que estás en el cielo, santificado sea tu nombre. Venga a nosotros tu reino. Hágase tu voluntad en la tierra como en el cielo.
2: Danos hoy nuestro pan de cada día. Perdona nuestras ofensas, como también nosotros perdonamos a los que nos ofenden. No nos dejes caer en tentación y líbranos del mal. Amén.
4: Dios te salve María, llena eres de gracia, el Señor es contigo, bendita tú eres entre todas las mujeres, y bendito es el fruto de tu vientre, Jesús.
2: Santa María, Madre de Dios, ruega por nosotros, pecadores, ahora y en la hora de nuestra muerte. Amén.
4: Dios te salve María, llena eres de gracia, el Señor es contigo, bendita tú eres entre todas las mujeres, y bendito es el fruto de tu vientre, Jesús.
2: Santa María, Madre de Dios, ruega por nosotros, pecadores, ahora y en la hora de nuestra muerte. Amén.
4: Dios te salve María, llena eres de gracia, el Señor es contigo, bendita tú eres entre todas las mujeres, y bendito es el fruto de tu vientre, Jesús.
2: Santa María, Madre de Dios, ruega por nosotros, pecadores, ahora y en la hora de nuestra muerte. Amén.
4: Dios te salve María, llena eres de gracia, el Señor es contigo, bendita tú eres entre todas las mujeres, y bendito es el fruto de tu vientre, Jesús.
2: Santa María, Madre de Dios, ruega por nosotros, pecadores, ahora y en la hora de nuestra muerte. Amén.
4: Dios te salve María, llena eres de gracia, el Señor es contigo, bendita tú eres entre todas las mujeres, y bendito es el fruto de tu vientre, Jesús.
2: Santa María, Madre de Dios, ruega por nosotros, pecadores, ahora y en la hora de nuestra muerte. Amén.
4: Dios te salve María, llena eres de gracia, el Señor es contigo, bendita tú eres entre todas las mujeres, y bendito es el fruto de tu vientre, Jesús.
2: Santa María, Madre de Dios, ruega por nosotros, pecadores, ahora y en la hora de nuestra muerte. Amén.
4: Dios te salve María, llena eres de gracia, el Señor es contigo, bendita tú eres entre todas las mujeres, y bendito es el fruto de tu vientre, Jesús.
2: Santa María, Madre de Dios, ruega por nosotros, pecadores, ahora y en la hora de nuestra muerte. Amén.
4: Dios te salve María, llena eres de gracia, el Señor es contigo, bendita tú eres entre todas las mujeres, y bendito es el fruto de tu vientre, Jesús.
2: Santa María, Madre de Dios, ruega por nosotros, pecadores, ahora y en la hora de nuestra muerte. Amén.
4: Dios te salve María, llena eres de gracia, el Señor es contigo, bendita tú eres entre todas las mujeres, y bendito es el fruto de tu vientre, Jesús.
2: Santa María, Madre de Dios, ruega por nosotros, pecadores, ahora y en la hora de nuestra muerte. Amén.
4: Dios te salve María, llena eres de gracia, el Señor es contigo, bendita tú eres entre todas las mujeres, y bendito es el fruto de tu vientre, Jesús.
2: Santa María, Madre de Dios, ruega por nosotros, pecadores, ahora y en la hora de nuestra muerte. Amén.
4: Gloria al Padre, y al Hijo, y al Espíritu Santo.
2: Como era en el principio, ahora y siempre, por los siglos de los siglos. Amén.
3: Tercer misterio doloroso, la corona de espinas colocada sobre la cabeza de Jesús. Los soldados lo vistieron de púrpura, y trenzando una corona de espinas, se la ciñen, y se pusieron a saludarle. Salve, Rey de los Judíos. Marcos 14, 17, 18.
2: Jesús, tú eres nuestro Señor, tú nuestro Rey. Los soldados quisieron burlarse de ti cuando te revistieron con un manto de color púrpura y cuando te coronaron de espinas. Para culminar la mofa que te hacían, pondrían luego un letrero redactado en el idioma de los sabios, en el de los religiosos y en el de los dominadores, para reconocer que tú eras el Nazareno, el Rey de los Judíos. Las espinas de la corona te punzaron las sienes y la cabeza, pero no te impedían pensar ni te impedían amar. Por el contrario, cada aguja que penetraba tu cabeza te recordaba que estaba sufriendo por nosotros y te decía que tú, el Rey de Reyes y Señor de Señores, te hacías esclavo para librarnos a todos con las monedas de tu sangre. Por ese dolor en tu cabeza y en tus sienes, perdona, Jesús, nuestros olvidos y nuestras distracciones de ti. Padre nuestro que estás en el cielo, santificado sea tu nombre. Venga a nosotros tu reino. Hágase tu voluntad en la tierra como en el cielo.
4: Danos hoy nuestro pan de cada día. Perdona nuestras ofensas, como también nosotros perdonamos a los que nos ofenden. No nos dejes caer en la tentación y líbranos del mal. Amén.
2: Dios te salve María, llena eres de gracia. El Señor es contigo, bendita tú eres entre todas las mujeres, y bendito es el fruto de tu vientre, Jesús.
4: Santa María, Madre de Dios, ruega por nosotros pecadores, ahora y en la hora de nuestra muerte. Amén.
2: Dios te salve María, llena eres de gracia, el Señor es contigo, bendita tú eres entre todas las mujeres, y bendito es el fruto de tu vientre, Jesús.
4: Santa María, Madre de Dios, ruega por nosotros pecadores, ahora y en la hora de nuestra muerte. Amén.
2: Dios te salve María, llena eres de gracia, el Señor es contigo, bendita tú eres entre todas las mujeres, y bendito es el fruto de tu vientre, Jesús.
4: Santa María, Madre de Dios, ruega por nosotros pecadores, ahora y en la hora de nuestra muerte. Amén.
2: Dios te salve María, llena eres de gracia, el Señor es contigo. Bendita tú eres entre todas las mujeres, y bendito es el fruto de tu vientre, Jesús.
4: Santa María, Madre de Dios, ruega por nosotros pecadores, ahora y en la hora de nuestra muerte. Amén.
2: Dios te salve María, llena eres de gracia, el Señor es contigo. Bendita tú eres entre todas las mujeres, y bendito es el fruto de tu vientre, Jesús.
4: Santa María, Madre de Dios, ruega por nosotros pecadores, ahora y en la hora de nuestra muerte. Amén.
2: Dios te salve María, llena eres de gracia, el Señor es contigo. Bendita tú eres entre todas las mujeres, y bendito es el fruto de tu vientre, Jesús.
4: Santa María, Madre de Dios, ruega por nosotros pecadores, ahora y en la hora de nuestra muerte. Amén.
2: Dios te salve María, llena eres de gracia, el Señor es contigo. Bendita tú eres entre todas las mujeres, y bendito es el fruto de tu vientre, Jesús.
4: Santa María, Madre de Dios, ruega por nosotros pecadores, ahora y en la hora de nuestra muerte. Amén.
2: Dios te salve María, llena eres de gracia, el Señor es contigo. Bendita tú eres entre todas las mujeres, y bendito es el fruto de tu vientre, Jesús.
4: Santa María, Madre de Dios, ruega por nosotros pecadores, ahora y en la hora de nuestra muerte. Amén.
2: Dios te salve María, llena eres de gracia, el Señor es contigo. Bendita tú eres entre todas las mujeres, y bendito es el fruto de tu vientre, Jesús.
4: Santa María, Madre de Dios, ruega por nosotros pecadores, ahora y en la hora de nuestra muerte. Amén.
2: Dios te salve María, llena eres de gracia, el Señor es contigo. Bendita tú eres entre todas las mujeres, y bendito es el fruto de tu vientre, Jesús.
4: Santa María, Madre de Dios, ruega por nosotros pecadores, ahora y en la hora de nuestra muerte. Amén.
2: Gloria al Padre, y al Hijo, y al Espíritu Santo.
4: Como era en el principio, ahora y siempre, y por los siglos de los siglos. Amén.
3: Cuarto misterio doloroso, el camino del Calvario con la cruz a cuestas. Jesús, cargando con su cruz, salió hacia el lugar llamado Calvario, que en hebreo se llama Gólgota. Juan 19, 17.
2: Señor Jesús, tú aceptaste por nosotros la cruz. Tú quisiste llevar sobre tus hombros el madero al que te habrían luego de clavar. Era un pesado tronco de árbol. Al llevarlo te oprimía los hombros, de tal manera que tus mismos verdugos juzgaron preferible que te ayudara Simón, el llamado Cireneo. Tú, Señor, habías dicho que todo el que desee seguirte debe tomar su cruz cada día y marchar contigo hasta la muerte. Contigo todos debemos morir a nuestros pecados y pasiones. Esa es la condición indispensable para poder resucitar. Señor, contigo queremos tomar la ruta del Calvario. Tú el inocente, nosotros los culpables. Tú el que merece vivir y nosotros los que merecemos morir. Tú el que te entregas al suplicio.

0: como también nosotros perdonamos a los que nos ofenden. No nos dejes caer en tentación y líbranos del mal. Amén.
1: Dios te salve María, llena eres de gracia, el Señor es contigo, bendita tú eres entre todas las mujeres, y bendito es el fruto de tu vientre, Jesús.
0: Santa María, Madre de Dios, ruega por nosotros, pecadores, ahora y en la hora de nuestra muerte. Amén.
1: Dios te salve María, llena eres de gracia, el Señor es contigo, bendita tú eres entre todas las mujeres, y bendito es el fruto de tu vientre, Jesús.
0: Santa María, Madre de Dios, ruega por nosotros, pecadores, ahora y en la hora de nuestra muerte. Amén.
1: Dios te salve María, llena eres de gracia, el Señor es contigo, bendita tú eres entre todas las mujeres, y bendito es el fruto de tu vientre, Jesús.
0: Santa María, Madre de Dios, ruega por nosotros, pecadores, ahora y en la hora de nuestra muerte. Amén.
1: Dios te salve María, llena eres de gracia, el Señor es contigo, bendita tú eres entre todas las mujeres, y bendito es el fruto de tu vientre, Jesús.
0: Santa María, Madre de Dios, ruega por nosotros, pecadores, ahora y en la hora de nuestra muerte. Amén.
1: Dios te salve María, llena eres de gracia, el Señor es contigo, bendita tú eres entre todas las mujeres, y bendito es el fruto de tu vientre, Jesús.
0: Santa María, Madre de Dios, ruega por nosotros, pecadores, ahora y en la hora de nuestra muerte. Amén.
1: Dios te salve María, llena eres de gracia, el Señor es contigo, bendita tú eres entre todas las mujeres, y bendito es el fruto de tu vientre, Jesús.
0: Santa María, Madre de Dios, ruega por nosotros, pecadores, ahora y en la hora de nuestra muerte. Amén.
1: Dios te salve María, llena eres de gracia, el Señor es contigo, bendita tú eres entre todas las mujeres, y bendito es el fruto de tu vientre, Jesús.
0: Santa María, Madre de Dios, ruega por nosotros, pecadores, ahora y en la hora de nuestra muerte. Amén.
1: Dios te salve María, llena eres de gracia, el Señor es contigo, bendita tú eres entre todas las mujeres, y bendito es el fruto de tu vientre, Jesús.
0: Santa María, Madre de Dios, ruega por nosotros, pecadores, ahora y en la hora de nuestra muerte. Amén.
1: Dios te salve María, llena eres de gracia, el Señor es contigo, bendita tú eres entre todas las mujeres, y bendito es el fruto de tu vientre, Jesús.
0: Santa María, Madre de Dios, ruega por nosotros, pecadores, ahora y en la hora de nuestra muerte. Amén.
1: Dios te salve María, llena eres de gracia, el Señor es contigo, bendita tú eres entre todas las mujeres, y bendito es el fruto de tu vientre, Jesús.
0: Santa María, Madre de Dios, ruega por nosotros, pecadores, ahora y en la hora de nuestra muerte. Amén.
2: Gloria al Padre, y al Hijo, y al Espíritu Santo,
0: como era en el principio, ahora y siempre, por los siglos de los siglos. Amén.
3: Quinto misterio doloroso, la crucifixión y muerte del Señor. Cuando Jesús tomó el vinagre, dijo: "Todo está cumplido", e inclinando la cabeza, entregó el Espíritu. Juan 19:30.
0: Señor Jesús, al llegar a la cumbre del Calvario, te despojaron de tus vestidos y los echaron a suerte entre los soldados, porque tú renunciaste a todo por nosotros. Luego te clavaron de las manos y de los pies a la cruz, para que no te bajaras nunca, ni siquiera para escapar al suplicio y probar que eras el Hijo de Dios. Desde entonces en tu cuerpo brillan estas heridas como si fueran claveles rojos. Tú quedaste ahí entre el cielo y la tierra, como un puente a través del cual pasan las súplicas que los hombres le dirigimos a Dios. Ahí, Jesús, muriéndote de sed, abandonado de todos, estás perdonando. Estás pensando en María y en tu discípulo amado. Estás llevando la seguridad del perdón y del paraíso a un fascineroso que también moría contigo. Estás, Jesús, entregando tu espíritu en manos de tu Padre. Ahí estás, Jesús, muriendo por nosotros, como expresión definitiva de tu amor, pues como decías, nadie tiene mayor amor que quien da la vida por sus amigos.

0: Con esa muerte, Jesús nos ha salvado y redimido, y nos has dejado una madre, la mujer que te acompañó hasta el último momento de tu existencia, la que te amaba, como si no tuviera contigo sino un solo corazón, y nos has entregado tu espíritu, porque deseabas quedarte en nosotros y con nosotros para siempre. Padre nuestro que estás en el cielo, santificado sea tu nombre. Venga a nosotros tu reino. Hágase tu voluntad en la tierra como en el cielo.
1: Danos hoy nuestro pan de cada día. Perdona nuestras ofensas, como también nosotros perdonamos a los que nos ofenden. No nos dejes caer en la tentación y líbranos del mal. Amén.
0: Dios te salve María, llena eres de gracia. El Señor es contigo. Bendita tú eres entre todas las mujeres y bendito es el fruto de tu vientre, Jesús.
1: Santa María, Madre de Dios, ruega por nosotros pecadores, ahora y en la hora de nuestra muerte. Amén.
0: Dios te salve María, llena eres de gracia, el Señor es contigo. Bendita tú eres entre todas las mujeres, y bendito es el fruto de tu vientre, Jesús.
1: Santa María, Madre de Dios, ruega por nosotros pecadores, ahora y en la hora de nuestra muerte. Amén.
0: Dios te salve María, llena eres de gracia, el Señor es contigo. Bendita tú eres entre todas las mujeres, y bendito es el fruto de tu vientre, Jesús.
1: Santa María, Madre de Dios, ruega por nosotros pecadores, ahora y en la hora de nuestra muerte. Amén.
0: Dios te salve María, llena eres de gracia, el Señor es contigo. Bendita tú eres entre todas las mujeres, y bendito es el fruto de tu vientre, Jesús.
1: Santa María, Madre de Dios, ruega por nosotros pecadores, ahora y en la hora de nuestra muerte. Amén.
0: Dios te salve María, llena eres de gracia, el Señor es contigo. Bendita tú eres entre todas las mujeres, y bendito es el fruto de tu vientre, Jesús.
1: Santa María, Madre de Dios, ruega por nosotros pecadores, ahora y en la hora de nuestra muerte. Amén.
0: Dios te salve María, llena eres de gracia, el Señor es contigo. Bendita tú eres entre todas las mujeres, y bendito es el fruto de tu vientre, Jesús.
1: Santa María, Madre de Dios, ruega por nosotros pecadores, ahora y en la hora de nuestra muerte. Amén.
0: Dios te salve María, llena eres de gracia, el Señor es contigo. Bendita tú eres entre todas las mujeres, y bendito es el fruto de tu vientre, Jesús.
1: Santa María, Madre de Dios, ruega por nosotros pecadores, ahora y en la hora de nuestra muerte. Amén.
0: Dios te salve María, llena eres de gracia, el Señor es contigo. Bendita tú eres entre todas las mujeres, y bendito es el fruto de tu vientre, Jesús.
1: Santa María, Madre de Dios, ruega por nosotros pecadores, ahora y en la hora de nuestra muerte. Amén.
0: Dios te salve María, llena eres de gracia, el Señor es contigo. Bendita tú eres entre todas las mujeres, y bendito es el fruto de tu vientre, Jesús.
1: Santa María, Madre de Dios, ruega por nosotros pecadores, ahora y en la hora de nuestra muerte. Amén.
0: Dios te salve María, llena eres de gracia, el Señor es contigo. Bendita tú eres entre todas las mujeres, y bendito es el fruto de tu vientre, Jesús.
1: Santa María, Madre de Dios, ruega por nosotros pecadores, ahora y en la hora de nuestra muerte. Amén.
0: Gloria al Padre, y al Hijo, y al Espíritu Santo.
1: Como era en el principio, ahora y siempre, y por los siglos de los siglos. Amén.
0: Dios te salve, Reina y Madre de Misericordia, vida y dulzura y esperanza nuestra. Dios te salve, a ti llamamos los desterrados hijos de Eva. A ti suspiramos gimiendo y llorando en este valle de lágrimas. Ea pues, Señora, abogada nuestra, vuelve a nosotros tus ojos misericordiosos. Y después de este destierro, muéstranos a Jesús, fruto bendito de tu vientre. Oh clemente, oh piadosa, oh dulce Virgen María, ruega por nosotros, Santa Madre de Dios, para que seamos dignos de alcanzar las promesas de Cristo. Amén. En el nombre del Padre, y del Hijo, y del Espíritu Santo. Amén.
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0: Vamos a escuchar el Evangelio según San Mateo en el capítulo 11, versículos 25 al 27. En aquel tiempo, tomó la palabra Jesús y dijo: Te doy gracias, Padre, Señor del cielo y de la tierra, porque has escondido estas cosas a los sabios y entendidos, y se las has revelado a los pequeños. Sí, Padre, así te ha parecido bien. Todo me ha sido entregado por mi Padre, y nadie conoce al Hijo más que el Padre, y nadie conoce al Padre sino el Hijo, y aquel a quien el Hijo se lo quiera revelar. Palabra del Señor. Gloria a ti, Señor Jesús. Aunque las traducciones generalmente no lo hacen notar, en el texto del Evangelio que leemos hoy, hay una anotación del narrador que es importante. Comienza con una anotación temporal. En griego dice enekeino to kairo, que se traduce generalmente como en aquel tiempo, en aquella ocasión. Literalmente, en aquel kairos. Llama al acaecimiento un acontecimiento. Al cronos lo llama un kairos. Pues bien, esta frase inicial lo que hace es una conexión entre lo que Jesús va a decir ahora y lo que acaba de pasar. Hace el link, el vínculo. Anteriormente, en los pasajes anteriores, se nos han narrado dos sucesos, dos acaecimientos. Uno, la pregunta de Juan el Bautista a Jesús a través de sus mensajeros sobre si Él es el Mesías. Y todavía ahí mismo vemos el evangelio que leíamos ayer, el fracaso de Jesús, el fracaso de la misión de Jesús en aquellas tres ciudades que eran importantes para Él: Cafarnaúm, Corazaim y Betsaida. Bueno, yo digo fracaso. Habría que ser más exactos, al menos escaso éxito de la predicación y de la misión. Porque si es verdad que mucha gente le cerró la puerta a Jesús, también hubo un grupo, personas, que sí lo escucharon. Y de eso se trata el Evangelio de hoy. Jesús acababa de regañar, como acabamos de recordarlo, lo explicamos ayer, a las ciudades de Corazaín, Betsaida, Cafarnaúm. ¿Por qué? Porque a pesar de haber presenciado las obras de poder que llevó a cabo en medio de ellas, ellas no se convirtieron. Y con esto entendemos mejor el significado del verbo responder. Responder, que introduce la acción de gracias que Jesús pronuncia. La Biblia que yo tengo aquí al frente, el texto dice: en aquel tiempo Jesús tomó la palabra y dijo. El texto griego dice: Jesús respondiendo dijo. Es más exacto. Así lo dice el evangelista. Qué lástima que los traductores a veces omiten ciertas palabras, no sé por qué, y no le permiten al lector captar la idea. El texto dice: respondió. En aquel momento respondiendo Jesús dijo. Y claro, cuando uno lee respondiendo, uno dice, ¿cuál era la pregunta? ¿Dónde estaba la cuestión? Entonces pareciera una redacción rara. Pero sí, se trata de una respuesta. Esta oración de Jesús, que vamos enseguida a estudiar, es una respuesta. Es una reacción a los eventos. No a una pregunta explícita que, de hecho, no aparece en ninguna parte del texto. ¿A qué responde Jesús? Jesús responde al bajo interés que ha despertado su persona, su predicación, sus obras en una parte de la población. Y esta es la lección de hoy. Jesús no responde con amargura, con quejas, con amenazas, sino con una oración. Es más, con una oración que integra acción de gracias y bendición con proclamación. El verbo griego que usa es exomologeo, exomologeo, proclamar, confesar, declarar. Yo te bendigo, Padre, yo declaro, Padre, yo confieso, Padre. ¿Cómo responde Jesús ante el escaso éxito que ha tenido en su misión en algunas ciudades? No fue total, en algunas ciudades. ¿Cómo respondes tú, cómo respondo yo cuando las cosas no salen como se espera? Jesús nos enseña que el fracaso se puede integrar en la oración. Esto es lo que Él hace. Jesús pone todo en presencia del Padre. Y en momentos en los que podría haber tirado la toalla, confirma su sí, su amén, su decisión irrevocable de aferrarse al Padre y de seguir adelante con la misión que le encomendó. El sí de Jesús al Padre no está condicionado por el éxito. Esto es importante. No está condicionado por el éxito. Sigo adelante porque las cosas salen bien y de maravilla y tengo muchos seguidores y la gente me hace caso. No. Jesús es un hombre libre. Su sí al Padre no está condicionado por el éxito de la misión, sino por su adhesión, su vinculación radical, que se mantiene en alto en toda circunstancia, incluso en situaciones desfavorables o contradictorias. Nada, nada de ello le afecta. El no que han recibido su persona y su ministerio, más bien le dan pie para confirmar su sí al Padre por medio de una oración. Entonces entendemos, lección de hoy, primera lección, la oración es siempre una respuesta que reacciona tanto a la palabra de Dios como a los eventos de la vida que no pueden dejar indiferente a ningún creyente. Con la oración, incluso el fracaso, o lo que juzguemos como tal, fracaso pastoral, la falta de resultados o de frutos en el ministerio, la esterilidad de la predicación, el rechazo de algunas personas, la crítica, o el desinterés de parte de la gente, esto no se convierte en una causa de desánimo o de abandono, sino en un momento de confirmación paradójica del seguimiento de Jesús. De esta manera se nos confirma lo que anoche estudiábamos con Abraham. Es una confirmación. Lo encontramos ahora con Jesús. El cronos se hace kairos. El acaecimiento, acontecimiento. La crisis, una oportunidad. Yo te proclamo, Padre, Señor del cielo y de la tierra, porque has escondido estas cosas a sabios y entendidos y se las has revelado a pequeños. Y sigue Jesús, sí, Padre, así te ha parecido bien. Todo me ha sido entregado por mi Padre, y nadie conoce al Hijo más que el Padre, y nadie conoce al Padre sino el Hijo, y aquel a quien el Hijo se lo quiera revelar. Podemos ver ahora, entremos en el contenido de esta oración. Podemos ver cómo Mateo presenta a Jesús, como lo retrata muy bien, como una figura de revelación y de iniciación a la revelación. Un Jesús que da a conocer a Dios. Un Jesús que te hace la iniciación al misterio de Dios. Mistagogia, decimos en el mundo de la catequética. Revelación de Dios e iniciación en la revelación para los discípulos. Un Jesús que es al mismo tiempo el revelador y también el maestro, que pedagógicamente te introduce en el mundo de Dios. Al mismo tiempo que con su humildad revela quién y cómo es Dios, Jesús se propone como una fuente de humildad para sus discípulos. Todavía hay más en eso. Bueno, y esta intención de revelación iniciática es construida por Mateo con una estructura que tiene tres partes, es tripartita, y que está moldeada sobre un texto del Antiguo Testamento. Se los digo porque ustedes son ya estudiosos de la Biblia, ¿verdad? Esto está calcado de una página de la Escritura, Antiguo Testamento, un texto sapiencial que encontramos en el libro del Eclesiástico. Si miramos bien nuestro texto de hoy, esta parte del Evangelio, en Mateo encontramos primero un himno de acción de gracias, versículos 25 al 26, yo te bendigo Padre. Luego un monólogo sobre la relación entre Jesús y el Padre. Sí, Padre, así te ha parecido bien, nadie conoce al Padre sino el Hijo, y nadie conoce al Hijo sino el Padre, aquel a quien se lo quiera revelar. Y luego viene una tercera parte que no leemos hoy, es el texto de mañana, donde esto se vuelve escuela. Pasa una invitación a los discípulos para que vengan a la escuela de sabiduría, para que se pongan en el cuello el yugo, que es imagen de la ley que se pone en práctica. Pues esta estructura tripartita es la que encontramos en el libro del Eclesiástico capítulo 51, donde hay un himno de acción de gracias, versículos 1 al 12, un monólogo sobre la búsqueda de la sabiduría, versículos 3 al 22, y finalmente una invitación para ir a la escuela de la sabiduría y tomar el yugo sobre el cuello como discípulo de la Torá, versículos 23 al 30. El mismo esquema. Y no es casualidad, si puntualizo esto, es para que notemos algo más. No es casualidad que en el Evangelio de Mateo, en este mismo capítulo, en el versículo 19, se haya hablado de las obras de sabiduría que se verifican en las obras del Mesías. Y entonces, aquella respuesta sobre Juan que si es el Mesías que le manda a ser Juan Bautista, dice, la sabiduría se ha acreditado ante sus hijos. Jesús, el Mesías, es la sabiduría de Dios. Pero veamos todavía algo más. La oración de acción de gracias de Jesús es al mismo tiempo una confesión de fe. Ya lo hice notar al principio de nuestra lección de hoy. El verbo griego usado por Mateo tiene los dos significados. Exomologeo, proclamar, y al mismo tiempo orar, en el sentido de acción de gracias, bendición, alabanza. Jesús de esta manera está manifestando su fe en el Padre. Se trata de un ejercicio de reelaboración interna de la fe. Y solo un ejercicio de reelaboración interna de la que se hace en la fe, de las cosas que a uno le ocurren, puede hacer, miren esto, puede hacer que el fracaso sea la base de una acción de gracias y una confirmación de la misión recibida. Y la fe, como ocurre siempre, siempre en el mundo de la Biblia, se expresa y encuentra su elocuencia en la oración. La oración es la elocuencia de la fe. Jesús es un hombre de oración porque es un hombre de fe. Y esta oración revela el punto de vista desde el cual Jesús observa las cosas que ocurren. En la oración Jesús le da gracias al Padre, no tanto por la acción de ocultamiento de su revelación para algunos que se endurecieron, sino por todo lo contrario, por la apertura de esta revelación hacia otros. Quiero decir que el acento no es punitivo hacia la gente que no ha aceptado la predicación y la revelación que ésta contiene, sino más bien de acción de gracias a Dios que revela sus designios a los pequeñitos. Jesús pone sobre la mesa algo maravilloso por medio de la oración, cómo la palabra está teniendo su efecto en aquellos para los cuales está destinada. Yo te alabo, Padre, te doy gracias, te bendigo, Señor del cielo y de la tierra, porque has escondido estas cosas a sabios y entendidos y se las has revelado a pequeños. No se trata, atención, de dos grupos o categorías aquí. Hay un contraste, pero no de grupos. Como quien dice, por un lado la gente que los inteligentes los estudia y por otro lado la gente que no estudia. No, no. Aquí se trata de dos actitudes. Dos actitudes. Por eso la palabra en griego no tiene artículo. Las traducciones se la ponen, pero no tiene artículo. Para indicar que no se trata de categoría de personas, sino de actitudes. Aquellos, ¿quiénes son los sabios y entendidos? Aquellos que creen que se las saben todas, que están hechos en la vida. Y por otro lado, ¿quién es el pequeño? Aquel que, como los niños, está en la condición del que necesita aprender. El que descubre que está en proceso de crecimiento, no importa la edad que tenga. La palabra que Jesús utiliza aquí y que traducimos como pequeño es neipioi. El nepios es aquel que está en camino educativo, aprendiendo la vida y que todo lo absorbe. Es el infante, es el menor de edad, el niño pequeño, que todo lo quiere saber y todo lo absorbe y todo lo imita. Es interesante, no es la persona hecha y derecha, sino aquel que, como el niño, está aprendiendo la vida. Y es así como el hombre Jesús se presenta como el Mesías. La adhesión, la aceptación por parte de algunos, definida con este término, puede indicar entonces a los bebés, a los babies, al sin palabras. De hecho, neipioi significa eso, el que todavía no sabe hablar. Jeremías va a utilizar esa misma expresión, pero en hebreo. Soy como un niño que no sabe hablar. Por lo tanto, indica sin educación, sin escuela. Y es desde este ángulo desde el cual Jesús mira los eventos, los acaecimientos, y los captura en su dimensión positiva y los transforma en kairos. Allí se revela la voluntad de Dios. Y allí se descubre mejor quiénes son aquellos en los cuales Dios tiene puesta su complacencia. Jesús contempla, admirado, maravillado, a esta gente sencilla, abierta, aprendiz de la vida en su escuela, que se siente educada por Él en el seguimiento, en el discipulado, que creen en su palabra y en sus obras, y que con Él, junto con Él, conoce a Dios como Padre y capta en Él la revelación del Padre. Y esta acción se convierte en desvelamiento y en juicio de los corazones de los demás, de aquella gente cuya sabiduría intelectual y erudita resulta ser un obstáculo y al mismo tiempo inconsistente frente a la simplicidad de los pequeños. Obstáculo para conocer la verdad de fondo, a Dios. Y también resultan enanos frente a aquellos que son pequeños y que de verdad han entendido a Dios. Podrán entender otras cosas de la vida, pero no a Dios. El sí de Jesús al Padre es, por lo tanto, el reconocimiento de la manera cómo Dios está obrando entre nosotros aquí y ahora. ¿Cómo? Eligiendo lo más mínimo, lo pequeñito, lo humilde, lo que no tiene mucha apariencia, lo que no llama la atención en el mundo afuera, que pasa desapercibido, ni en las redes sociales, ni en los noticieros, nada. Lo que a los ojos humanos es despreciable y no cuenta para nada, es lo que Jesús ve, y allí es donde Dios acontece. Un Dios de brazos abiertos, no un dedo acusador. Y entonces, lo que parecía al principio con aire de derrota, recibe ahora un grito inesperado por parte de Jesús. Yo te alabo, Padre, te bendigo, te doy gracias, te proclamo. Una inversión repentina que llena de alegría el corazón de Jesucristo. Padre, te bendigo, te alabo, te agradezco porque has revelado a los babies, a los niños, a los pequeñitos. Los pequeños llenan el lugar dejado vacío por los adultos. ¿Quiénes son estos pequeñitos? Son los pescadores, los pobres, los enfermos, las viudas, la gente que está solita, los niños, también los recaudadores de impuestos que miraban con desprecio. Todos ellos son los favoritos de Dios. ¿Quién se lo iba a imaginar? No la gente de alta escuela, sino la gente de corazón abierto, dispuesta a aprender. Pobres, enfermos, viudos, recaudadores de impuestos, fufurufas, toda esa gente. Ellos son los favoritos de Dios. Y Jesús reacciona con sorpresa como si no se lo esperase. Está sorprendido por la novedad. La maravilla lo invade y lo hace feliz. Descubre la acción de Dios como más nadie lo sabría descubrir. En lo más profundo de cada persona, en sus ansiedades y esperanzas. Y para ellos, Jesús sabía cómo inventar respuestas y palabras, gestos con palabras y con gestos de vida. Aquello que el amor nos hace llamar milagros. Has revelado estas cosas, Padre, a pequeños. ¿Quién es el pequeño? Aquel que comprende inmediatamente lo esencial, como le pasa a un niño. Un niño en la hora se da cuenta si tú lo amas o no. Después de todo, este es el simple secreto de la vida. No hay otro más profundo. Los pequeños, los pescadores, los últimos en la fila, en las periferias del mundo, han entendido que Jesús ha venido para traer la revolución de la misericordia, de la ternura, del Dios de brazos abiertos y no de dedos acusadores. Ustedes valen mucho, valen más que los pajaritos, que muchos gorriones, nos dijo hace poco. Uno de estos domingos últimos. Y como ellos, Jesús les dice, ustedes tienen un nido, ustedes los pequeños, tienen un nido en el cuenco de las manos de Dios. Que el Señor te bendiga, en el nombre del Padre, y del Hijo, y del Espíritu Santo. Amén. Feliz día.
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0: Ha sido una bella tradición de la Iglesia saludar a la Virgen María con el Ángelus o anuncio del ángel todos los días, a mediodía y al caer de la tarde. Por eso oremos todos hoy. El ángel del Señor anunció a María.
1: Y ella concibió por obra y gracia del Espíritu Santo.
0: Dios te salve María, llena eres de gracia, el Señor es contigo, bendita tú eres entre todas las mujeres, bendito es el fruto de tu vientre Jesús.
2: Santa María, Madre de Dios, ruega por nosotros pecadores, ahora y en la hora de nuestra muerte. Amén.
0: He aquí la esclava del Señor.
1: Hágase en mí según tu palabra.
0: Dios te salve María, llena eres de gracia, el Señor es contigo, bendita tú eres entre todas las mujeres, bendito es el fruto de tu vientre Jesús.
2: Santa María, Madre de Dios, ruega por nosotros pecadores, ahora y en la hora de nuestra muerte. Amén.
0: El Verbo se hizo carne
1: y habitó entre nosotros.
0: Dios te salve María, llena eres de gracia, el Señor es contigo, bendita tú eres entre todas las mujeres, bendito es el fruto de tu vientre Jesús.
2: Santa María, Madre de Dios, ruega por nosotros pecadores, ahora y en la hora de nuestra muerte. Amén.
0: Ruega por nosotros, Santa Madre de Dios,
1: para que seamos dignos de las promesas de Cristo.
0: Oremos. Señor, derrama tu gracia en nuestros corazones, para que habiendo conocido por la voz del ángel el misterio de la encarnación de tu Hijo, podamos llegar por los méritos de tu cruz y pasión a la gloria de la resurrección. Por el mismo Cristo nuestro Señor.
2: Amén.

0: Son las 6:02.
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1: En este día de gracia, la Iglesia se une para celebrar la solemnidad del Sagrado Corazón de Jesús, a quien una patria como Colombia fue consagrada hace más de un siglo. Fue un acto de fe y esperanza. Aquel 22 de junio de 1902, cuando Monseñor Bernardo Herrera Restrepo, entonces arzobispo de Bogotá, consagró a Colombia el Corazón de Jesús. Así ha sucedido con otras naciones de Latinoamérica y también del mundo. Esta consagración en esta patria nació de una súplica profunda en medio del dolor de la guerra de los llamados mil días, que desgarró nuestra tierra durante 3 años. En ese momento oscuro, cuando la guerra amenazaba con destruir la nación, la Iglesia elevó una plegaria confiada al Corazón de Jesús. 5 meses más tarde, el 21 de noviembre, con el Tratado de Wisconsin, se puso fin al conflicto, abriendo el camino para la paz y la reconciliación. Hoy, en estas laudes, venimos a renovar esa entrega, a abrir nuestro corazón al corazón que todo lo ama y todo lo sana. Que esta oración nos prepare para ser instrumentos de paz y de amor en nuestra tierra. Oremos. Dios mío, ven en mi auxilio.
2: Señor, date prisa en socorrerme.
1: Gloria al Padre, y al Hijo, y al Espíritu Santo.
2: Como era en el principio, ahora y siempre, por los siglos de los siglos. Amén. Aleluya.

0: Toda mi vida te bendeciré, nos dice el salmista del Salmo 62, versos 2 al 9, con confianza profunda en Dios, nuestra roca y salvación. En este día en que celebramos el Sagrado Corazón de Jesús, somos invitados a renovar esta entrega total, reconociendo que solo en Él encontramos descanso y esperanza verdaderas. El Papa Francisco, en su audiencia del 17 de junio de 2020, nos recordó a Moisés, un hombre con dudas y miedos, pero que nunca dejó de interceder por su pueblo confiando en la misericordia de Dios. Moisés es un ejemplo para nosotros. Incluso en nuestras fragilidades podemos abrir nuestro corazón y decir con el salmista, «Toda mi vida te bendeciré». Confiar en el corazón de Jesús significa entregarle nuestras cargas, alegrías y proyectos. Por ejemplo, cuando sientes temor por el futuro o te agobia una situación difícil. Puedes repetir esta oración interior, «Señor, toda mi vida te bendeciré», confiando en que Él sostiene y guía tus pasos. Hoy el corazón de Jesús nos llama a la entrega plena para que nuestra vida sea signo de su amor y misericordia para el mundo. Oremos.
1: Jesús, puesto en pie, exclamó en alta voz, «El que tenga sed, que venga a mí».

0: Gloria al Padre, y al Hijo, y al Espíritu Santo.
1: Como era en el principio, ahora y siempre, por los siglos de los siglos. Amén.
0: Jesús, puesto en pie, exclamó en alta voz: El que tenga sed, que venga a mí y que beba.
2: El cántico de Daniel, capítulo 3, versículos 56 al 88, es un llamado a todos los santos y humildes de corazón para bendecir al Señor, reconociendo su amor fiel y su presencia constante en nuestra vida. Nos invita a elevar un himno de alabanza desde la sencillez y la humildad, confiando en que su misericordia nunca nos abandona. Es una invitación a vivir la espiritualidad del Sagrado Corazón, fuente de ternura y compasión que sana nuestras heridas y fortalece nuestra esperanza. La Virgen María, en su mensaje del 25 de abril de 2006, nos recuerda: Él ha vencido con su muerte y resurrección, y os llama para que a través de mí, vosotros seáis parte de su alegría. Hijos míos, vosotros no veis a Dios, pero si rezáis, sentiréis su cercanía. Yo estoy con vosotros e intercedo ante Dios por cada uno de vosotros. En nuestra vida cotidiana, vivir este cántico significa abrir el corazón al amor misericordioso de Jesús, ser humildes al reconocer nuestras limitaciones y bendecir al Señor en medio de las dificultades. Significa confiar en que, aunque no veamos a Dios, su amor nos sostiene y nos llama a la alegría profunda del corazón. Por eso hoy, en esta solemnidad del Corazón Sagrado de Jesús, abramos nuestro corazón para ser testigos de su amor y vivir con humildad y gozo su presencia en nosotros.
0: Venid a mí todos los que andáis rendidos y agobiados, que yo os daré descanso.
1: Criaturas todas del Señor,
0: bendecid al Señor.
1: Ensalzadlo con himnos por los siglos. Ángeles del Señor,
0: bendecid al Señor.
1: Cielos,
0: bendecid al Señor.
1: Aguas del espacio,
0: bendecid al Señor.
1: Ejércitos del Señor,
0: bendecid al Señor.
1: Sol y luna,
0: bendecid al Señor.
1: Astros del cielo,
0: bendecid al Señor.
1: Lluvia y rocío,
0: bendecid al Señor.
1: Vientos todos,
0: bendecid al Señor.
1: Fuego y calor,
0: bendecid al Señor.
1: Fríos y heladas,
0: bendecid al Señor.
1: Rocíos y nevadas,
0: bendecid al Señor.
1: Témpanos y hielos,
0: bendecid al Señor.
1: Escarchas y nieves,
0: bendecid al Señor.
1: Noche y día,
0: bendecid al Señor.
1: Luz y tinieblas,
0: bendecid al Señor.
1: Rayos y nubes,
0: bendecid al Señor.
1: Bendiga la tierra al Señor,
0: ensálcelo con himnos por los siglos.
1: Montes y cumbres,
0: bendecid al Señor.
1: Cuanto germina en la tierra,
0: bendiga al Señor.
1: Manantiales,
0: bendecid al Señor.
1: Mares y ríos,
0: bendecid al Señor.
1: Cetáceos y peces,
0: bendecid al Señor.
1: Aves del cielo,
0: bendecid al Señor.
1: Fieras y ganados,
0: bendecid al Señor.
1: Ensalzadlo con himnos por los siglos. Hijos de los hombres,
0: bendecid al Señor.
1: Bendiga Israel al Señor. Sacerdotes del Señor,
0: bendecid al Señor.
1: Siervos del Señor,
0: bendecid al Señor.
1: Almas y espíritus justos,
0: bendecid al Señor.
1: Santos y humildes de corazón,
0: bendecid al Señor.
1: Ananías, Azarías y Misael,
0: bendecid al Señor.
1: Ensalzadlo con himnos por los siglos.
0: Bendigamos al Padre, al Hijo y al Espíritu Santo. Ensalcémoslo con himnos por los siglos.
1: Bendito el Señor en la bóveda del cielo, alabado y glorioso y ensalzado por los siglos.
0: Venid a mí todos los que andáis rendidos y agobiados, que yo os daré descanso.
2: El Salmo 149 nos dice con alegría: el Señor ama a su pueblo, y su amor es un fuego que enciende el corazón, una fuerza que no se detiene, porque Él envía su mensaje al mundo y su palabra corre veloz. En este día aprendamos del corazón de Jesús la compasión verdadera, la que se vuelca hacia los pequeños, los pobres y todos los que sufren. Como nos invita el Papa León XIII, digamos con confianza: Señor, hoy vengo a tu tierno corazón, a ti que derramas compasión sobre toda miseria humana. Deseo conocerte más y aprender de ti, que amaste sin medida y te dejaste tocar por todas las formas de pobreza. Que este encuentro con Jesús transforme nuestra vida, que moldee nuestros planes y nos impulse a ser mensajeros de su amor y consuelo en el mundo, porque el corazón de Jesús es la fuente de toda ternura y esperanza para nuestra humanidad. Que su amor nos sostenga y nos envíe con alegría a servir. Oremos.
0: Hijo mío, entrégame el corazón y acepta de buena gana mi camino.
1: Cantad al Señor un cántico nuevo. Resuene su alabanza en la asamblea de los fieles. Que se alegre Israel por su Creador, los hijos de Sión por su Rey. Alabad su nombre con danzas, cantadle con tambores y cítaras, porque el Señor ama a su pueblo y adorna con la victoria a los humildes. Que los fieles festejen su gloria y canten jubilosos en filas, con vítores a Dios en la boca y espadas de dos filos en las manos, para tomar venganza de los pueblos y aplicar el castigo a las naciones, sujetando a los reyes con argollas, a los nobles con esposas de hierro. Ejecutar la sentencia dictada es un honor para todos sus fieles.
0: Gloria al Padre, y al Hijo, y al Espíritu Santo.
1: Como era en el principio, ahora y siempre, por los siglos de los siglos. Amén.
0: Hijo mío, entrégame el corazón y acepta de buena gana mi camino.
2: A continuación escucharemos la lectura breve.
1: Así será la alianza que haré con la casa de Israel después de aquellos días, oráculo del Señor. Pondré mi ley en su pecho, la escribiré en sus corazones. Yo seré su Dios y ellos serán mi pueblo.
2: Al celebrar el día de hoy la grandeza del corazón de Jesús, ese corazón que no solo ama, sino que también escribe su ley en lo más profundo de nuestro ser, Jeremías nos recuerda que Dios quiere poner su enseñanza en nuestro interior, hacer su alianza con nosotros, no en tablas externas, sino en el latir diario de nuestra vida. Ese corazón es fuente de consuelo, de esperanza y sobre todo de compasión. El Papa León XIV nos ha invitado a crecer en esa compasión, aprendiendo a tener una relación personal con Jesús. Esto no es algo abstracto, se trata de un encuentro cotidiano que transforma cómo vemos y actuamos en el mundo. ¿Cómo vivir esto hoy? En la familia. Cuando el hijo se enoja o la madre está cansada, en lugar de alejarnos, podemos mirar con los ojos del corazón de Jesús. Por ejemplo, tender una mano sin reclamar, escuchar sin juzgar, ofrecer un abrazo que diga "te comprendo y te quiero", más allá de las palabras. En el trabajo, cuando el estrés o la competencia nos hacen perder la paciencia, detenernos unos segundos para pedir

0: Desde ese amor, salgamos en misión para ser manos y corazón compasivo en un mundo que anhela consuelo. Que hoy, al comenzar el día, podamos repetir con confianza: Señor, enséñame a amar con tu corazón, para que pueda ser signo de tu ternura donde quiera que vaya.
1: Tomad sobre vosotros mi yugo y aprended de mí.
2: Tomad sobre vosotros mi yugo y aprended de mí.
1: Que soy manso y humilde de corazón.
2: Y aprended de mí.
1: Gloria al Padre, y al Hijo, y al Espíritu Santo.
2: Tomad sobre vosotros mi yugo, y aprended de mí.
1: Por su entrañable misericordia, Dios nos ha visitado y ha redimido a su pueblo. Aleluya.
3: Bendito sea el Señor, Dios de Israel, porque ha visitado y redimido a su pueblo, suscitándonos una fuerza de salvación en la casa de David, su siervo, según lo había predicho desde antiguo, por boca de sus santos profetas. Es la salvación que nos libra de nuestros enemigos y de la mano de todos los que nos odian. Ha realizado así la misericordia que tuvo con nuestros padres, recordando su santa alianza y el juramento que juró a nuestro padre Abraham, para concedernos que, libres de temor, arrancados de la mano de los enemigos, le sirvamos con santidad y justicia, en su presencia todos nuestros días. Y a ti, niño, te llamarán profeta del Altísimo, porque irás delante del Señor a preparar sus caminos, anunciando a su pueblo la salvación, el perdón de sus pecados. Por la entrañable misericordia de nuestro Dios, nos visitará el sol que nace de lo alto, para iluminar a los que viven en tiniebla y en sombra de muerte, para guiar nuestros pasos por el camino de la paz.
1: Gloria al Padre, y al Hijo, y al Espíritu Santo.
3: Como era en el principio, ahora y siempre, por los siglos de los siglos. Amén.
1: Por su entrañable misericordia, Dios nos ha visitado y ha redimido a su pueblo. Aleluya.
0: Acudamos, hermanos, a Jesús, que es manso y humilde de corazón, y digámosle: Rey amantísimo, ten piedad de nosotros.
1: Jesús, Señor nuestro, en quien habita corporalmente toda la plenitud de la divinidad, haz que participemos de tu naturaleza divina.
2: Rey amantísimo, ten piedad de nosotros.
1: Jesús, único Maestro, en quien están escondidos todos los tesoros de la sabiduría y del conocimiento, danos, mediante la Iglesia, el conocimiento de la multiforme sabiduría de Dios.
2: Rey amantísimo, ten piedad de nosotros.
1: Jesús, Hijo de Dios, en quien el Padre se complace, enséñanos a escuchar con perseverancia tu palabra.
2: Rey amantísimo, ten piedad de nosotros.
1: Jesús, hermano nuestro, de cuya plenitud todos hemos recibido, concédenos la abundancia de tu gracia y de tu verdad.
2: Rey amantísimo, ten piedad de nosotros.
1: Jesús, Salvador nuestro, fuente de vida y de santidad, haz que seamos santos e irreprochables por el amor.
2: Rey amantísimo, ten piedad de nosotros.
0: Ahora expresemos al Señor nuestra súplica o nuestra acción de gracias personal para este día.

0: Rey amantísimo, ten piedad de nosotros.
1: Unidos al corazón de Jesucristo, que latió de amor por el Padre y por cada uno de nosotros, digamos confiadamente:
2: Padre nuestro que estás en el cielo, santificado sea tu nombre. Venga a nosotros tu reino. Hágase tu voluntad en la tierra como en el cielo. Danos hoy nuestro pan de cada día. Perdona nuestras ofensas, como también nosotros perdonamos a los que

0: nos ofenden. No nos dejes caer en la tentación y líbranos del mal. Amén.
1: Te pedimos, Dios Todopoderoso y Eterno, que al celebrar la grandeza del amor que resplandece en el corazón de tu Hijo, recibamos de esta fuente divina gracias cada vez más abundantes. Por nuestro Señor Jesucristo, tu Hijo, que contigo vive y reina en la unidad del Espíritu Santo y es Dios, por los siglos de los siglos.
0: Amén.
1: El Señor esté con ustedes.
2: Y con tu espíritu.
1: Que la paz de Dios, que sobrepasa todo anhelo y esfuerzo humano, custodie su corazón y su inteligencia en el conocimiento de Dios y de su Hijo Jesucristo, nuestro Señor.
0: Amén.
1: Y la bendición de Dios Todopoderoso, Padre, Hijo y Espíritu Santo, descienda sobre ustedes.
0: Amén.
1: Bendigamos al Señor.
2: Demos gracias a Dios.
1: Gracias sinceras por todo el apoyo que nos dan para continuar con esta iniciativa de oración, Laudes con la Gospa. Te animo a que sigas compartiendo este contenido y nos sigas ayudando. De esta manera la palabra de Dios llegará a todas las almas que lo necesitan.

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13: Queridos amigos, querida familia, es muy grato saber que vamos teniendo dentro del marco de la vida esa exhortación a ser mejores. Ninguna persona es un ser acabado. Ninguna persona puede llegar a decir, llegué a la plenitud de lo que una condición humana o el ser humano puede llegar a ser. Ninguna persona puede decir, de aquí ya no sigue nada más. Nadie puede decir, ya aprendí lo que tenía que aprender y agoté el conocimiento. Ninguna persona puede llegar a expresar que ya le puse un punto final a todo lo que el ser humano es, a donde el ser humano puede llegar y donde las cosas pueden venir a marcar los derroteros del día a día de las personas y de la existencia humana. Esto ciertamente tiene que ser algo maravilloso, bello, algo verdadero, algo estructural, algo que a uno le diga, esto marca un norte y marca un destino. Y por eso voy a comenzar con estos programas tomando algo bello para nuestro conocimiento y para nuestro proceder y para nuestra historia. Comenzar con las primeras palabras de cada uno de los libros. Empezando, por ejemplo, con lo del Génesis. Para que ustedes vean cómo cada libro nos va regalando un orden, una temática, un depósito de fe, una línea de esperanza, un legado de vida. Formidable, por cierto, formidable. Y por eso sería interesante que nosotros comenzáramos por algo como muy concreto. Y en esa capacidad de síntesis, poder entender que al estar en casa, al estar con los míos, tengo mucho por vivir y mucho por hacer. Mucho, mucho por vivir y mucho por hacer. Pero ¿saben dónde valdría la pena poner un énfasis? Y será la reflexión de este programa. En la capacidad de ser humildes y reconocer nuestros propios errores. Cuando uno entiende que en la condición humana tenemos limitaciones, que cometemos errores, que tenemos pecados, la situación no es justificarme o eternizarme en lo que me va robando la alegría, el orden o el entusiasmo. Uno de los errores más grandes con el cual yo limito y golpeo mi hogar es el orgullo. Una persona orgullosa pone barreras, siempre está poniendo barreras, pone obstáculos, porque el orgulloso no reconoce su culpa y lo más lamentable, siempre está señalando al otro como el causante de sus desgracias. Una persona orgullosa tiene como estrategia, con su forma de hablar, con su forma de actuar, con su pedantería, con su grosería, tiene la manera de ponerle un límite al otro, una barrera, un escudo al otro. Porque el orgulloso no deja que el otro concilie. No le interesa que el otro desarme su corazón para entrar en un diálogo sincero, afectuoso, fraterno, colmado de amor. Al orgulloso no le interesa que el otro restablezca las cosas. Está feliz en su ambiente, está feliz en su soledad, se siente el dueño de la situación y se muestra ante los demás como soy el que tengo la última palabra. La pregunta es, ¿y esto a qué lleva? ¿A qué lleva en un hogar una persona orgullosa? ¿Qué gana una familia teniendo aquel que en su prepotencia, en su soberbia, en su ostentación y en su grandeza va marcando un límite? ¿Qué gana una familia cuando uno de sus miembros pone barrera? ¿Qué gana una familia cuando uno en su arbitrariedad tiene la potestad de humillar, de confrontar y de poner al resto del mundo, al resto de la familia, contra la pared? Y es que hay personas que en su orgullo dan cátedra y se sienten implacables, se sienten poseedores de la última verdad, se sienten los dueños del análisis, se sienten los dueños de las circunstancias y como piensan las cosas, quieren que todo el mundo las piense. Y no es así. Y no es así. Obviamente es una parte que deberíamos de empezar como a dirimir con mucha tranquilidad y a entender que si tenemos algo por hacer, algo por vivir y algo por construir, es ciertamente un orden que nos regale la estabilidad y la paz que se requiere. En el libro del Génesis, en el capítulo primero, comienza diciéndose que al principio Dios creó el cielo y la tierra. La tierra no tenía forma. Las tinieblas cubrían el abismo y el soplo de Dios se movía sobre la superficie de las aguas. Dijo Dios, que exista la luz. Y la luz existió. Vio Dios que la luz era buena. Y Dios separó la luz de las tinieblas. Llamó Dios a la luz día y a las tinieblas noche. Pasó una tarde. Pasó una mañana. Este fue el día primero. Palabra de Dios. Te alabamos, Señor. ¿Se dan cuenta ustedes, mis queridos amigos, cómo todo esto comenzó con la luz y no con la oscuridad? Entonces, lo más bello, la oscuridad existe porque la luz va dando todo su ciclo, todo su orden. Y hay oscuridad no porque la oscuridad opaque la luz, no. Hay oscuridad porque la luz se lo permite. Entonces, uno en el hogar, viendo que Dios hace todo perfecto y comienza ante lo que no tenía forma a crear con la luz, nos está diciendo a todos y cada uno de nosotros que ante nuestras flaquezas, nuestros errores, nuestros pecados, tenemos que tener ese depósito de luz en nuestro corazón. Esa luz hay que trabajarla, con soberana inteligencia. Y si lo hacemos, bendito sea mi Dios. Bendito sea mi Dios. Y qué bueno poder nosotros hoy, decirle a la vida y al mundo, soy capaz de ser luz. Soy capaz de ser luz ante ese profundo dolor que estamos viviendo al interior de la casa. Que yo pueda tener la capacidad de leer lo que se está tornando turbio, oscuro, que no da forma, que no da consistencia, que no da estructura, y que yo pueda, con mi humildad y con mi sensatez, llegar a esa realidad, y con esa realidad yo me empiece a tornar en esa fuerza interior de todos, y que comience con mi humildad a hacer a un lado mi soberbia y a poner sobre la mesa un corazón dócil y solícito. Esto ciertamente empezará a dar estructura y a dar forma a lo que las cosas verdaderamente ameritan o necesitan. Ay, amigos, ¿cómo sufrimos cuando en la pedantería nosotros comenzamos a tergiversar las cosas? Sería un caos, un profundo caos. Y por eso yo le invitaría a usted de una forma muy simple. Usted es capaz de ser luz ahí en su casa. Usted es capaz de ser luz, inclusive desde su propia soledad. Usted es capaz de ser luz en sus limitaciones o en sus crisis. Y cuando yo empiezo a matizar las cosas y empiezo a llegar al otro en ese espíritu de fraternidad, de respeto, de solidaridad y de amor, marco diferencia y hago maravillas. Lo que menos necesita la familia hoy es que le demos madera. Lo que menos necesitamos hoy en la familia es poner un dedo en la llaga. Lo que menos nos beneficia a nosotros al interior de la casa es ponerle obstáculos a todo aquello que se va dando para felicidad absolutamente de todos. Sería, lo repito, caótico que nosotros busquemos impregnar nuestro hogar de caos, de oscuridad, pudiendo por lo contrario traer a nuestro hogar esa expresión de luz, esa manifestación de luz, esa primera palabra que acompaña la obra de la creación de Dios, que se haga la luz. Usted tiene que ser luz en medio de la oscuridad, usted que me escucha. Entonces, para ser luz en medio de la oscuridad, si usted tiene en su corazón una situación de dolor o de amargura, sea capaz de pedir perdón, hágalo. Sea capaz de mostrar en el conjunto de las cosas cómo a usted le acompaña la estabilidad, el orden o la sensatez. Usted puede, ciertamente usted puede. Pero eso lo tiene usted que empezar a iluminar con la entereza y con su capacidad de discernir. Y en el momento en que yo empiezo a restablecer el orden de la casa, la paz y la armonía, la alegría y el amor comenzarán a ser un común denominador. 5 punticos para que usted los ponga sobre la balanza y los lleve a una reflexión o a una meditación personal, no familiar, usted, solo usted. Primer punto, ¿cuánto tiempo ha pasado que en su hogar ustedes no se sientan a compartir una historia, una anécdota, una situación familiar donde se plantee el tema, el argumento, y uno escuche pareceres, opiniones, que uno recoja conceptos sobre eso que uno analiza en profundidad dentro del hogar. Si hay algún escenario donde suceden cosas importantes, es en una familia. Si hay temas apasionantes que uno puede socializar en la casa y escuchar el parecer de todos, sin importar la edad, es en una familia. Donde hay un escenario en el cual estamos llamados a respetar la opinión del otro, así esté comenzando con su infancia y con sus ocurrencias a leer una situación de una manera X o Y, es en una familia. Y ese plano es importante. Y si usted lleva tiempos donde ustedes no se sientan a dialogar un tema, a socializar un tema, a compartir un tema, yo les diría, pongan mucho cuidado, porque algo no está funcionando y están cayendo en una situación de oscuridad que no le conviene a la casa, al hogar y a la familia. Lo segundo, ¿cuánto tiempo llevan sin salir ustedes de descanso o de paseo a cualquier lugar, a visitar la familia en familia, a salir al campo en familia, a salir a una quebrada por ahí en los lugares aledaños a la ciudad donde uno tenga paisajismo, si bien no se pueda bañar porque estamos a nuestros afluentes, los estamos volviendo nada? Si bien al menos hay paisajismo donde uno se pueda sentar, escuchar musiquita, compartir con la familia, hacer una fogata, preparar un sancochito, una cosa de estas, no vale mayor cosa. ¿Cuánto tiempo lleva usted sin descansar con su familia, sin dedicarse como familia un día, en siquiera cada dos meses, donde ustedes puedan interactuar? Porque es que el enemigo más grande lo tenemos con las expresiones no puedo, no tengo tiempo, tengo estudio, tengo que trabajar, etcétera, etcétera, etcétera. Uno sí puede. Si uno no es capaz cada dos meses de reservar por allá un domingo, apague y vámonos. Y eso hay que empezar a hacerlo. El punto número tres, ¿cuánto tiempo llevas sin recibir un detalle de todos los tuyos el día de tu cumpleaños o de tu aniversario o el día de coloquial que va aconteciendo con la familia, que vos seas el epicentro? Ya pasan los cumpleaños y si no es la mamá la que nos lo recuerda, a nosotros como hijos ya no nos acordamos cuando mi hermana, mi hermano cumple años. Increíble. Nosotros nos hemos vuelto tan esquemáticos, tan fríos, tan oscuros en esa expresión de amor frente a la casa, que cuando a uno se le pierden los detalles, cuando a uno se le pierden las palabras de reconocimiento, cuando a uno se le pierden las palabras de felicidad, vamos apagando esa luz lenta y paulatinamente y hacemos un caos. El punto número cuatro, ¿cuánto tiempo llevas sin que ores por todos los tuyos, persona por persona? Que yo tenga la capacidad de decir, este Padre Nuestro por papá, ayúdale, o por mi mamá, o por mi hermano, y darle el nombre. Una oración por cada uno. Y puede hacerse durante el día. No tiene que ser tedioso. Puede ser dinámico y espiritual. La espiritualidad, si vos dejas apagar la espiritualidad en tu corazón, créeme que empezás a desvanecer la luz y empezás a meterte en un ambiente de profunda oscuridad. Y lo quinto, ¿cuántas veces llevas o cuánto tiempo llevas sin darle ese abrazo a los tuyos y generar en ellos hálitos de esperanza? De decirle, gracias por existir, estoy contigo, sabes que lo que necesites, aquí estoy, ánimo, veo que estás luchando en esto, me encanta, seguí trabajando en esto, qué rico, seguí sacando adelante esta bandera, qué bueno, etcétera, etcétera. Es muy rico y lo podemos lograr entre todos. No te enredes la pita en cosas banales. Comenzá a luchar, saca adelante lo que para ti es importante y comencemos por algo muy importante. ¿Saben qué es? Comencemos por entender que Dios, que es luz, que es amor y que es paz, está en tu corazón. Márcame diferencia en eso para que esto funcione y funcione para bien. Que Dios te bendiga y Dios te acompañe con la fuerza de su amor. En el nombre del Padre, del Hijo y del Espíritu Santo. Amén.
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7: Son las 6:58.

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2: En tu emisora Minuto de Dios ya tenemos las 7 de la mañana en punto. Un saludo para todos ustedes, hermanos, en ese viernes 12 de junio del año 2026. En contados minutos vamos a tener la Santa Eucaristía en vivo y en directo. Vamos a retransmitir la señal de nuestro canal aliado Televit.

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Amados hermanos en el Señor, celebramos el viernes de viernes, el gran viernes dedicado al Sagrado Corazón de Jesús. Vengan a mí los que están cansados, agobiados, preocupados, enfermos, que yo les daré descanso. Ponemos en el corazón de Jesús nuestras personas, nuestras familias, Colombia y el mundo entero. Solo el corazón de Jesús puede tocar el corazón de las personas para que vivamos como verdaderos hermanos. Renovemos nuestra consagración personal al corazón de Cristo y renovemos la consagración de nuestro país al corazón de Jesús. Nos unimos y oramos por todos los hermanos enfermos, por todos los que están en las cárceles, por los que hoy celebran la vida y están de cumpleaños, por todos nuestros adultos mayores y por todos los que nos piden tenerlos presentes en la Eucaristía y en nuestra oración. Sagrado Corazón de Jesús, en el nombre del Padre y del Hijo y del Espíritu Santo. El Señor Jesús, que dirige nuestros corazones para que amemos a Dios, esté con todos ustedes. Hermanos, para celebrar este gran viernes al corazón de Cristo, con humildad pidamos perdón de nuestros pecados. Limpiemos nuestro corazón. Señor, ten misericordia de nosotros. Muéstranos, Señor, tu misericordia. Que Dios Todopoderoso tenga misericordia de nosotros, perdone nuestros pecados y nos lleve a la vida eterna.

0: Gloria a Dios en el cielo, y en la tierra paz a los hombres que ama el Señor. Por tu inmensa gloria te alabamos, te bendecimos, te adoramos, te glorificamos. Te damos gracias, Señor Dios, Rey Celestial, Dios Padre Todopoderoso, Señor Hijo Único Jesucristo, Señor Dios Cordero de Dios, Hijo del Padre. Tú que quitas el pecado del mundo, ten piedad de nosotros. Tú que quitas el pecado del mundo, atiende nuestra súplica. Tú que estás sentado a la derecha del Padre, ten piedad de nosotros. Porque solo tú eres santo, solo tú, Señor, solo tú, Altísimo Jesucristo, con el Espíritu Santo, en la gloria de Dios Padre. Amén. Oremos. Dios Todopoderoso, concede a quienes, alegrándonos en el corazón de tu Hijo amado, recordamos los inmensos beneficios de su amor hacia nosotros, y que merezcamos recibir de esta fuente inagotable gracias de aquella fuente celestial de dones. Por nuestro Señor Jesucristo, tu Hijo, que contigo vive y reina en la unidad del Espíritu Santo y es Dios por los siglos de los siglos.
1: Amén. Lectura del libro del Deuteronomio. Moisés habló al pueblo diciendo: Tú eres un pueblo santo para el Señor tu Dios. El Señor tu Dios te eligió para que seas entre todos los pueblos de la tierra el pueblo de su propiedad. Si el Señor se enamoró de ustedes y los eligió, no fue por ser ustedes más numerosos que los demás, pues son el pueblo más pequeño, sino por puro amor a ustedes y por mantener el juramento que había hecho a sus padres, los que sacó de Egipto con mano fuerte y los rescató de la casa de esclavitud, del poder del faraón, rey de Egipto. Reconoce pues que el Señor tu Dios es Dios. Él es el Dios fiel que mantiene su alianza y su favor con los que lo aman y observan sus preceptos por mil generaciones. Pero castiga con su propia persona a quien lo odia, acabando con él. No se hace esperar, a quien lo odia lo castiga en su propia persona. Observa pues el precepto, los mandatos y decretos que te mando hoy que cumplas. Palabra de Dios.
0: Te alabamos, Señor.
1: La misericordia del Señor dura por siempre.
2: La misericordia del Señor dura por siempre.
1: Bendice, alma mía, al Señor y todo mi ser a su santo nombre. Bendice, alma mía, al Señor y no olvides sus beneficios.
2: La misericordia del Señor dura por siempre.
1: Él perdona todas tus culpas y cura todas tus enfermedades. Él rescata tu vida de la fosa y te colma de gracia y de ternura.
2: La misericordia del Señor dura por siempre.
1: El Señor hace justicia y defiende a todos los oprimidos. Enseñó su camino a Moisés y sus hazañas a los hijos de Israel.
2: La misericordia del Señor dura por siempre.
1: El Señor es compasivo y misericordioso, lento a la ira y rico en piedad. No nos trata como merecen nuestros pecados, ni nos paga según nuestras culpas.
2: La misericordia del Señor dura por siempre.
3: Lectura de la primera carta del apóstol San Juan. Queridos hermanos, amémonos unos a otros, ya que el amor es de Dios, y todo el que ama ha nacido de Dios y conoce a Dios. Quien no ama no ha conocido a Dios, porque Dios es amor. En esto se manifestó el amor que Dios nos tiene, en que Dios envió al mundo a su unigénito, para que vivamos por medio de él. En esto consiste el amor, no en que nosotros hayamos amado a Dios, sino en que Él nos amó y nos envió a su Hijo como víctima de propiciación por nuestros pecados. Queridos hermanos, si Dios nos amó de esta manera, también nosotros debemos amarnos unos a otros. A Dios nadie lo ha visto nunca. Si nos amamos unos a otros, Dios permanece en nosotros y su amor ha llegado en nosotros a su plenitud. En esto conocemos que permanecemos en Él y Él en nosotros, en que nos ha dado de su Espíritu. Y nosotros hemos visto y damos testimonio de que el Padre envió a su Hijo para ser Salvador del mundo. Quien confiese que Jesús es el Hijo de Dios, Dios permanece en Él y Él en Dios. Y nosotros hemos conocido el amor que Dios nos tiene y hemos creído en Él. Dios es amor, y quien permanece en el amor, permanece en Dios y Dios en Él. Palabra de Dios.
0: Te alabamos, Señor.

0: El Señor esté con ustedes.
1: Y con tu espíritu.
0: Lectura del Santo Evangelio según San Mateo.
1: Gloria a ti, Señor.
0: En aquel tiempo tomó la palabra Jesús y dijo: Te doy gracias, Padre, Señor del cielo y de la tierra, porque has escondido estas cosas a los sabios y entendidos, y se las has revelado a los pequeños. Sí, Padre, así te ha parecido bien. Todo me ha sido entregado por mi Padre, y nadie conoce al Hijo más que el Padre, y nadie conoce al Padre sino el Hijo, y aquel a quien el Hijo se lo quiera revelar. Vengan a mí todos los que están cansados y agobiados, y yo los aliviaré. Tomen mi yugo sobre ustedes y aprendan de mí, que soy manso y humilde de corazón, y encontrarán descanso para sus almas, porque mi yugo es llevadero y mi carga ligera.

Mis amados hermanos en el Señor, recuperemos algunos versículos de la palabra del Señor que hemos escuchado en este día. La primera del libro del Deuteronomio. El Señor se enamoró de ustedes por puro amor. Al salmo respondíamos: la misericordia del Señor dura por siempre. El Señor es lento a la ira, rico en clemencia. No nos trata como merecen nuestros pecados, ni nos paga según nuestras culpas. Y de la segunda lectura, tomamos el versículo que dice: en esto consiste el amor, no en que nosotros hayamos amado a Dios, sino en que Él nos amó primero. Todo esto resume lo que es el corazón de Dios, lo que es el corazón de Jesús, puro amor. Cuando se le aparece a la religiosa de la Orden de la Visitación de Santa María, Santa Margarita María Alacoque, cuando ella le pregunta: ¿quién eres?, él le dice: yo soy el corazón de Jesús, que tanto ha amado a los hombres y no recibe sino desprecios. ¿Cuántas veces en la vida hemos querido manifestarle el amor a alguien y nos sentimos despreciados? Eso pasa con el corazón de Jesús, que quiere amarnos, pero muchas veces recibe agravios, desprecios y nuestros pecados. Celebrar el gran viernes al Sagrado Corazón de Jesús, lo quiero sintetizar en los últimos versículos del Santo Evangelio. Primero, una palabra que nos llena de esperanza. Dice Jesús: vengan a mí. Vengan a mí los que están cansados, angustiados, preocupados, que yo les daré descanso. Decía el apóstol Pedro: Señor, ¿a quién vamos a ir? Solo tú tienes palabras de vida eterna. Solo el corazón de Jesús es leal en el amor por nosotros. Es fiel, es misericordioso, nunca nos falla. Por eso vamos a Él con nuestras alegrías, tristezas, con nuestros pecados, con nuestros estados de gracia, con nuestras preocupaciones y angustias. Y como dice el Salmo, solo en Él descansa mi alma, en su corazón, que es puro amor. Hay un camino de esperanza, hay un camino de misericordia, el corazón de Jesús. Y hoy se habla mucho de la consagración personal al corazón de Jesús, de la consagración del país al Sagrado Corazón de Jesús, que se hizo en el año de 1902 con el presidente José Manuel Marroquín, por petición del señor arzobispo de Bogotá, pidiéndole consagrar el país al corazón de Jesús para que terminara la guerra de los mil días. Y Colombia vivió consagrada al corazón de Jesús hasta el año 91, cuando la Constitución declara la libertad de cultos y ya de una manera oficial
el país no se consagra al corazón de Jesús. No, no importa que Colombia sea un país de libertad de cultos, es la libertad de los hijos de Dios. Además, porque la consagración no es una oración. La consagración no es un acto público. La consagración no es un acto de devoción. La consagración al corazón de Jesús es imitar sus virtudes. Él nos dice: aprendan de mí, que soy manso y humilde de corazón, y hallaréis descanso para vuestras almas. ¿Por qué Colombia no encuentra el descanso? ¿Por qué el mundo entero no encuentra el descanso y la paz? Por la soberbia del corazón humano.

vendrá la paz, la justicia, el verdadero desarrollo social. Hoy más que nunca volvemos a decir: Sagrado Corazón de Jesús, en vos confío, salvad a Colombia, al mundo entero, y dadnos la paz. Y hoy nuevamente te decimos: oh Jesús manso y humilde de corazón, haced mi corazón semejante al vuestro. Por lo menos que en mi familia, en mi trabajo, en mi círculo social, con las personas que yo me muevo, resalte el corazón de Jesús con mi vida, con la serenidad, la paz, la mansedumbre y la humildad de corazón. Corazón de Jesús, hoy te entregamos nuestras vidas, nuestras familias, Colombia y el mundo entero. Hoy volvemos a escuchar estas palabras consignadas en el Libro Santo: se enamoró de nosotros por puro amor. No nos paga según nuestras culpas, y en esto consiste el amor, en que Él nos amó primero. Por eso amémoslo como Él nos ama, y amémonos los unos a los otros como Él nos ha amado. Esa es la verdadera consagración al corazón de Jesús que hoy renovamos. Amén. Creo en Dios Padre Todopoderoso, Creador del cielo y de la tierra. Creo en Jesucristo, su único Hijo, nuestro Señor, que fue concebido por obra y gracia del Espíritu Santo. Nació de Santa María Virgen, padeció bajo el poder de Poncio Pilato, fue crucificado, muerto y sepultado, descendió a los infiernos, al tercer día resucitó de entre los muertos, subió a los cielos y está sentado a la derecha de Dios Padre Todopoderoso. Desde allí ha de venir a juzgar a vivos y muertos. Creo en el Espíritu Santo, la Santa Iglesia Católica, la comunión de los santos, el perdón de los pecados, la resurrección de la carne y la vida eterna. Amén. Vivamos dos momentos en la oración de los fieles. Entreguémosle al Señor todos los secretos de nuestro corazón, las alegrías, las tristezas, las preocupaciones. Vengan a mí, yo les daré descanso. Y pidamos renovar nuestra consagración al corazón de Cristo, imitando sus virtudes. Aprendan de mí, que soy manso y humilde de corazón. Pidamos con fe. Sagrado Corazón de Jesús. Sagrado Corazón de Jesús. Sagrado Corazón de Jesús. Salvad a Colombia, al mundo entero, y dadnos la paz. Amén.

0: Hermanos, en el momento de ofrecer el sacrificio de toda la iglesia, pidamos que sea agradable al Padre Todopoderoso. Mira, Señor, el inefable amor del corazón de tu Hijo predilecto, para que los dones que te presentamos sean ofrenda aceptable a ti y expiación de nuestras culpas. Por Jesucristo nuestro Señor.
1: Amén.
0: El Señor esté con ustedes. Levantemos el corazón. Demos gracias al Señor nuestro Dios. En verdad es justo y necesario. Es nuestro deber y salvación darte gracias siempre y en todo lugar, Señor Padre Santo, Dios Todopoderoso y Eterno, por Cristo Señor nuestro, el cual con amor admirable se entregó por nosotros y elevado sobre la cruz hizo que de la herida de su costado brotaran con el agua y la sangre los sacramentos de la iglesia, para que así, acercándose al corazón abierto del Salvador, todos puedan beber siempre con gozo de las fuentes de la salvación. Por eso con los santos y todos los ángeles te glorificamos, diciendo sin cesar:

Santo eres en verdad, Señor, fuente de toda santidad. Por eso te pedimos que santifiques estos dones con la efusión de tu Espíritu, de manera que se conviertan para nosotros en el cuerpo y la sangre de Jesucristo nuestro Señor, el cual, cuando iba a ser entregado a su pasión, voluntariamente aceptada, tomó pan. Dándote gracias, lo partió y lo dio a sus discípulos, diciendo: tomen y coman todos de él, porque esto es mi cuerpo, que será entregado por ustedes.

0: Del mismo modo, acabada la cena, tomó el cáliz. Dándote gracias de nuevo, lo pasó a sus discípulos diciendo: tomen y beban todos de él, porque este es el cáliz de mi sangre, sangre de la alianza nueva y eterna, que será derramada por ustedes y por muchos para el perdón de los pecados. Hagan esto en conmemoración mía. Hermanos, en el altar está Jesús el Señor. Este es el sacramento de nuestra fe. Así pues, Padre, al celebrar ahora el memorial de la muerte y resurrección de tu Hijo, te ofrecemos el pan de vida y el cáliz de salvación. Y te damos gracias porque nos haces dignos de servirte en tu presencia. Te pedimos humildemente que el Espíritu Santo congregue en la unidad a cuantos participamos del cuerpo y la sangre de Cristo. Acuérdate, Señor, de tu Iglesia extendida por toda la tierra, y con el Santo Padre León, con nuestro arzobispo, Monseñor Ricardo Tobón Restrepo, Monseñor Mauricio Vélez, Monseñor Fidel, obispo de Sonsón, Río Negro, y todos los pastores que cuidan de tu pueblo, llévala a su perfección por la caridad. Acuérdate también de nuestros hermanos, familiares, amigos y conocidos que han muerto en la esperanza de la resurrección, y los agonizantes de este día. Admítelos a contemplar la luz de tu rostro. Ten misericordia de todos nosotros, y así con María, la Virgen Madre de Dios, su esposo San José, los apóstoles y los santos, Santa Margarita María Alacoque, y cuantos vivieron en tu amistad a través de los tiempos, merezcamos por tu Hijo Jesucristo compartir la vida eterna y cantar tus alabanzas. Por Cristo, con Él y en Él, a ti, Dios Padre omnipotente, en la unidad del Espíritu Santo, todo honor y toda gloria por los siglos de los siglos. Amén. Dispuestos a tener los mismos sentimientos del corazón de Jesús, dirijámonos al Padre con la oración que Él nos enseñó. Padre nuestro, que estás en el cielo, santificado sea tu nombre. Venga a nosotros tu reino. Hágase tu voluntad en la tierra como en el cielo. Danos hoy nuestro pan de cada día. Perdona nuestras ofensas, como también nosotros perdonamos a los que nos ofenden. No nos dejes caer en la tentación y líbranos del mal. Líbranos, Señor, de todos los males. Concédenos la paz en nuestros días, para que, ayudados por tu misericordia, vivamos siempre libres de pecado y protegidos de todo mal, mientras esperamos la gloriosa venida de nuestro Salvador Jesucristo. Señor Jesucristo, que dijiste a tus apóstoles: la paz les dejo, mi paz les doy. No tengas en cuenta nuestros pecados, sino la fe de tu Iglesia, y conforme a tu palabra, concédele la paz y la unidad, tú que vives y reinas por los siglos de los siglos. Amén. La paz del Señor esté siempre con ustedes.
1: Como hermanos, nos damos un saludo fraternal de paz.
0: Mucho la paz contigo, hermanos.

Hermanos, este es Jesús, el Cordero de Dios, el que quita el pecado del mundo. Dichosos los invitados a esta cena. Aprended de mí que soy manso y humilde de corazón, dice el Señor, y hallaréis vuestro descanso. El cuerpo y la sangre de Jesús nuestro Señor, guarde nuestra alma para la vida eterna. Amén.

0: Creo, Jesús mío, que estás real y verdaderamente presente en el Santísimo Sacramento del altar. Te amo sobre todas las cosas y deseo vivamente recibirte dentro de mi alma. Pero no pudiendo hacerlo ahora sacramentalmente, ven al menos espiritualmente a mi corazón. Y como si ya te hubiese recibido, te abrazo y me uno del todo a ti. Señor, no permitas que me aparte de ti. Amén.
1: Señor, que el sacramento de la caridad encienda en nosotros el fuego del amor santo, para que cautivados siempre por tu Hijo, aprendamos a reconocerlo en los hermanos, que vive y reina por los siglos de los siglos.
2: Amén. 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mundo, se realiza en Medellín, que nos apoyen para poder hacer la transmisión con todo el despliegue técnico y humano que se merece el corazón de Jesús y llevemos esa señal hasta los otros continentes, África, Asia, Europa, por todas partes. El canal llega a todas partes del mundo. Y la vocación nuestra es radiar, es transmitir, es llevar esa experiencia del corazón de Jesús en este momento, este domingo que es domingo especial con este homenaje, llevarlo a todas partes del mundo. Nosotros acudimos a estas campañas porque están desprovistas de mensajes publicitarios y son casos extraordinarios. Televi funciona con un presupuesto para lo que hace día a día, pero estos son casos extraordinarios y por eso requerimos de tu ayuda, porque es un despliegue técnico tremendo, tremendo el que vamos a tener el próximo domingo para este homenaje al corazón de Jesús. 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Y viene la veladorcita. 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Muchísimas gracias. Yo sé que los devotos del corazón de Jesús nos van a apoyar. De antemano, Dios les pague. Padre Freddy.
1: El Señor esté con ustedes. Y la bendición de Dios Todopoderoso, Padre, Hijo y Espíritu Santo, descienda sobre todos ustedes, sus familias, sus casas, Colombia y el mundo entero, y los acompañe siempre.
3: Amén. Pueden ir en paz. Gracias, Señor.

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13: En el nombre del Padre, y del Hijo, y del Espíritu Santo. Amén. Señor de la vida, te damos gracias por el don del deporte, por quienes glorifican a Dios con el ejercicio de sus cuerpos, por las amistades que nacen en la cancha y la alegría de jugar en equipo. Tú nos enseñas que en la vida, como en el juego, nadie se salva solo. Necesitamos del otro para crecer, para aprender a respetar, superar límites y celebrar juntos los logros alcanzados. Te pedimos que el deporte sea siempre escuela de fraternidad y no de rivalidad vacía, espacio de encuentro y no de exclusión, camino de paz y no de violencia. Haz que quienes practican, entrenan o animan descubran en el deporte un lenguaje universal que acerca culturas, une pueblos y siembra respeto, solidaridad y superación personal. Señor Jesús, que cada deporte sea parábola de una vida vivida contigo, colaborando con esfuerzo y alegría, viviendo con humildad en la derrota y gratitud en la victoria que nos ofreces en tu resurrección. Que nunca falte en nosotros tu Espíritu, que nos hace un solo equipo unido contigo para construir comunión y fraternidad en la historia.
6: Amén. 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
14: Son las 7 y 54 minutos.
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Muy pero muy buenos días, queridos hermanos, tengan ustedes un feliz día. Hoy es viernes 12 de junio de este año 2026. Reciban ustedes, hermanos, un saludo de bendición en este viernes de esta gran solemnidad del Sagrado Corazón de Jesús. Bueno, les damos a todos ustedes, hermanos, un saludo muy especial en este viernes. A todos aquellos hermanos que nos sintonizan a través de nuestro dial 1230 AM, pero también aquellos hermanos que nos sintonizan a través de nuestra aplicación Emisoras Minuto de Dios. Todos aquellos que también están a través de Facebook Live sintonizando. Y bueno, un saludo muy, muy especial para todos ustedes en este día. Bueno, saludos también de parte del Padre José Andrés Hurtado. En unos minutos estará con nosotros, como sabemos, todos los sacerdotes eudistas y muchas comunidades y sacerdotes diocesanos esta semana están de retiro espiritual, llenándose de Dios, formándose para venir a compartir, a dar todo aquello que han recibido. Bueno, y mientras el Padre José Andrés Hurtado se conecta con nosotros en esta mañana, bueno, vamos a iniciar con una buena noticia, hermanos, para todos ustedes, para todos aquellos que creemos en Dios. Vamos a proclamar rápidamente, vamos a compartir con ustedes la primera lectura que hoy nos propone nuestra Santa Madre Iglesia, hoy en esta fiesta del Sagrado Corazón de Jesús, en esta gran solemnidad. Y vamos a tomar la lectura del libro del Deuteronomio, que es la primera lectura que se proclama hoy en todas las Eucaristías. Deuteronomio capítulo 7, versículos 6 al 11. Moisés habló al pueblo diciendo: Tú eres un pueblo santo para el Señor, tu Dios. El Señor, tu Dios, te eligió para que seas, entre todos los pueblos de la tierra, el pueblo de su propiedad. Si el Señor se enamoró de ustedes y los eligió, no fue por ser ustedes más numerosos que los demás, pues son el pueblo más pequeño, sino que por puro amor a ustedes y por mantener el juramento que había hecho a sus padres, los sacó el Señor de Egipto con mano fuerte y los rescató de la casa de la esclavitud, del poder del faraón, rey de Egipto. Reconoce pues que el Señor tu Dios es Dios. Él es el Dios fiel que mantiene su alianza y su favor con los que lo aman y observan sus preceptos por mil generaciones, pero castiga en su propia persona a quien lo odia, acabando con él. No se hace esperar a quien lo odia, lo castiga en su propia persona. Observa pues el precepto, los mandatos y decretos que te mando hoy que cumplas. Palabra de Dios. Te alabamos, Señor. Bueno, hermanos, aquí hay una muy buena noticia para todos nosotros hoy en esta gran solemnidad del Sagrado Corazón de Jesús. Hoy 12 de junio, hoy hay fiesta en nuestra iglesia celebrando el Sagrado Corazón de Jesús y queríamos inicialmente compartir con ustedes esta hermosa lectura, que es la primera lectura que hoy nos propone la liturgia de la Palabra de Dios. Y dice allí el libro del Deuteronomio que Moisés se dirigió al pueblo y les dijo: Ustedes son el pueblo santo del Señor, ustedes le pertenecen a Dios. Y ustedes, me llamó mucho la atención el versículo 7 y 8. Póngale usted también mucha atención a estos dos versículos. Como dice el padre José Andrés, oído al tambor. Miren lo que dice tan bonito. Si el Señor se enamoró de ustedes y los eligió, no fue por ser ustedes más numerosos que los demás pueblos.
Miren qué bonito, hermanos. Allí dice, si el Señor se enamoró de ustedes. Qué expresión tan bonita, qué expresión. Es decir, esto es una buena noticia. Esto es algo que nosotros tenemos que compartir con todos ustedes, hermanos. Dios, dice aquí la palabra de Dios, se enamoró de nosotros. A ver, si usted se ha enamorado de alguien, de un hombre, de una mujer, pues lógicamente esa atracción empieza cuando uno ve a esa persona y ya le empieza a llamar la atención, su manera de pensar, su manera de ser, su manera de caminar y muchas otras cosas. Y dice aquí la palabra de Dios que Dios se enamoró de ustedes y por haberse enamorado, dice ahí, Dios nos eligió. Y el verso 8 dice, sino que el Señor los ama, ¿sí? El Señor nos enamoró del pueblo de Israel porque eran el pueblo más numeroso, pues eran ante todos un pueblo insignificante, sino que el Señor los ama. Vuelve y repite esta palabra tan hermosa. Inicia verso 7, el Señor se enamoró y por eso los eligió. Y en el verso 8, el Señor los ama y quiso cumplir el juramento que hizo a los antepasados de ustedes. Por ese amor que Dios nos tiene, es que cumple tantas promesas en nuestras vidas. Hermanos, esta es la buena noticia de este día. Hoy, en esta gran solemnidad del Sagrado Corazón de Jesús, quédese usted solamente con estos dos versículos. Hoy, primera lectura de Deuteronomio, capítulo 7, versos 6 al 11. Pero le aconsejamos que usted centre su mirada en este versículo 7 y 8. Lógicamente, a cada uno le hablará Dios de diferentes maneras, pero hoy queremos resaltar ese versículo 7. Si el Señor se enamoró de ustedes y los eligió, cuando Dios nos eligió, antes hubo un paso que ese, de la elección. Hermanos, usted y yo fuimos elegidos por Dios, pero antes de ser elegidos, fuimos amados. ¡Qué bendición! ¡Qué buena noticia hoy, hermanos! Hoy, viernes 12 de junio, que le contemos a muchos, que usted se sienta alegre hoy, hermano, porque Dios nos ama. Dios nos eligió. Nosotros somos su pueblo de su propiedad. Y el Señor se enamoró. Hoy quédese usted con esta palabra y vamos a escuchar una hermosa canción. Una canción que nos lleve a pensar en esta palabra, en esta promesa, en esta elección que Dios ha hecho de cada uno de nosotros, pero por amor. Y usted que está allá en su casa, en su carro, en el trabajo, piense hoy, que hoy todo el día eso le esté dando vuelta en su mente, en su corazón, y usted diga, yo soy enamorado por Dios, yo fui escogido por Dios, Dios se enamoró de mí. Sí, no se sienta raro, hermano. Hoy repítalo usted, porque eso es lo que dice la palabra de Dios hoy. El Señor se enamoró de ustedes y los eligió. Miren, qué bonito, qué buena noticia hoy. Siendo las 8 de la mañana, 20 minutos, vamos a escuchar a esta hermosa canción con el cantante Orlando Elizalde. Y vamos a ponerle mucha atención a lo que Dios nos dice a través de esta canción. La canción se llama ¿Cuánto te ama?

tú quieres recibir ese abrazo de Jesús, ese amor desbordante de Jesús, ponte de pie en este momento. Levanta tus manos hacia su presencia y déjate abrazar por Él. Ábrele tu corazón.

0: Si tú quieres recibir ese amor, ese abrazo de Jesús, ¿por qué no le das una serenata espiritual y cantamos del amor inmenso, incondicional de Jesús, Eucaristía? Vamos a darle una serenata espiritual, pero con toda tu fuerza. ¿Hace cuánto que no le cantas a Jesús? ¿Hace cuánto no lo haces reír? ¿Hace cuánto no permites que su corazón se deleite por verte cantarle como un padre ve bailar a su hijo? Escucha cantarle. Vamos a darle ese deleite a Jesús. Dice: quiero estar contigo. Cantamos.
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0: unidad del Sagrado Corazón de Jesús. Es que no es una devoción más en nuestra iglesia. Tenemos que ir al fundamento, a la base de cada una de estas celebraciones. Y no es nada más y nada menos que celebrar el Sagrado Corazón de Jesús, es decir, el amor de Dios por cada uno de nosotros. Es el amor de Dios por nosotros. Y hay veces es difícil aceptar que Dios nos ama. Es difícil, hermanos, porque tenemos fallas, tenemos caídas, sentimos que no damos la talla. Y tal vez hay veces nos sentimos insignificantes ante Dios. Pero hoy es un día, hermanos, para estar alegres, estar felices. Simplemente, esta es la base del querigma, de la primera predicación de la Iglesia Apostólica. El amor de Dios hacia nosotros. Y muchas personas tal vez dicen que no, que eso no puede ser. Pero esa es la revelación más grande que nosotros tenemos. Si leemos los cuatro evangelios, Mateo, Marcos, Lucas y Juan, simplemente vamos a darnos cuenta de esta buena noticia. En los gestos, en las palabras, en las acciones de nuestro Señor Jesucristo, Él vino a mostrarnos quién era Dios. Él vino a mostrarnos el rostro de Dios. Y bueno, antes de irnos al break, queremos dejarles a ustedes una pregunta o unas preguntas para que usted pueda compartir con nosotros. ¿Qué le llamó la atención a usted, hermano, hoy de esta lectura? Deuteronomio, anote por favor, libro del Deuteronomio capítulo 7, versos 6 al 11. ¿Qué le llamó la atención? Cuéntenos, ¿en qué momento de debilidad o de pequeñez sentiste que el Señor se enamoró de ti y te rescató? Seguro, uno cuando más amado se siente es cuando han comprendido su debilidad. Pudo haber sido que usted se sintió más amado por el Señor cuando fue a confesarse. Pudo haber sido que usted se sintió más amado por Dios cuando cometió un error, pero sintió que Dios te perdonaba, te levantaba. También, en qué, hagamos un ejercicio. Si usted y yo pudiéramos hoy hablar con Dios cara a cara, ¿qué le dirías al saber que Él se enamoró de ti tal como eres? No sé, responde usted esta pregunta por donde quiera. Si hoy tuviera la oportunidad de hablar con Dios cara a cara, imagínese usted mirando a Dios cara a cara. ¿Qué le dirías al saber que Él se enamoró de ti, tal como eres? Señor, ¿y usted me ama así? Con mis errores, mis caídas, mis defectos. ¿Qué le dirías tú al Señor? O tal vez usted piense que usted es insignificante, que no le da la talla al Señor. Pero hoy la palabra de Dios dice, Dios se enamoró de ti por pura gracia, no por nuestros méritos, sino por la gracia de Dios. Hoy, ¿a quién le vas a recordar? ¿A quién le vas a decir que es profundamente amado por Dios? ¿A quién se lo vas a decir? Escríbenos, manda una nota de voz o mándale un saludo a alguien en esta mañana. Y participa. 8 de la mañana, 31 minutos. Vámonos a un break de comerciales. Recordemos ahora más tarde, el padre José Andrés Hurtado va a estar con nosotros compartiendo la palabra de Dios, la oración, en este espacio de Una Buena Mañana. Ya regresamos.
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Bueno, ahí tenemos esa hermosa canción con el cantante Orlando Elizalde. Hermanos, seguro que esta palabra nos pone a pensar hoy en este día, en esta gran solemnidad.

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9: Son las 8:38.
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0: Bueno, y ya tenemos las 8 de la mañana, 44 minutos. Estamos en este espacio de una buena mañana de lunes a viernes de 8 de la mañana hasta las 10. Bueno, y estamos hoy compartiendo este tema tan espectacular. El amor de Dios en nuestras vidas, hermanos, es el fundamento, la razón de ser, creo yo, por la cual muchos de nosotros estamos siguiendo al Señor, porque no estamos siguiendo a un Dios por miedo, porque nos vamos a condenar, porque nos está reprimiendo de una cosa y la otra, porque si no lo sigo me van a pasar cosas malas. Yo creo que aquí no queremos oyentes así, que estén siguiendo a Dios por miedo, sino por amor, porque hemos sentido ese amor grande del Señor. Pues nadie te ama. Bueno, si usted tiene un testimonio sobre el amor de Dios en su vida, bueno, vamos a recibirlos y envíenos en este momento al 317-369-0797 a nuestro minuto WhatsApp. A ver, por aquí tenemos ya a Viviana Montoya. Claro, vamos a escuchar a Viviana. No sin antes, a ver, por aquí también otro oyente. María del Carmen Ospina. Hola, hermanos del Minuto de Dios. Dios los bendiga. Cuando escuché ese versículo, se me aguaron los ojos. Yo sentí que el Señor se enamoró de mí hace 3 años, cuando mi matrimonio se estaba viniendo abajo, y yo me sentía la mujer más fracasada y pequeña del mundo. En mi peor momento, cuando ya no tenía fuerzas ni para orar, sentí su abrazo y supe que me amaba, no por ser perfecta, sino porque soy su hija. Hoy mi hogar está restaurado por su pura gracia. Un saludo de bendición para todos. Gracias, María del Carmen. Dios te bendiga. Qué bonito testimonio, hermanos. Es verdad. En esos momentos cuando ya nadie da nada por nosotros, en esas circunstancias tan difíciles, es cuando experimentamos el amor fuerte y poderoso del Señor. Vamos a escuchar a Viviana también, que nos envía su nota de voz a esta hora de la mañana. Viviana, buenos días, adelante.
1: Buenos días, Carlitos, bendiciones para ti, para todos los que escuchan esta hermosa emisora. A ver, en esta mañana, con la pregunta que tú haces, cuando hemos sentido como el amor de Dios, yo lo he experimentado mucho en los enfermos, en esas personas que son como tan indefensas, cuando muchas personas los abandonan, cuando nos cansamos, porque de verdad nos cansamos, eso cansa. Pero ahí yo siento esa presencia de Dios cuando les doy un abrazo, cuando los puedo ayudar, cuando los baño, cuando se les da un alimento. Ahí se refleja tanto ese amor de Dios. Y si en este momento yo estuviera frente a Él, lo miraría y le diría que gracias por amarme tanto, por hacerse presente en estas personas, por ser ese reflejo, y esa presencia en ellos, por permitirme poder ayudarlos, por todo. También le diría que gracias por mi familia. También yo creo que Jesús se refleja en nuestros hijos, en nuestras familias, en cuando Él nos regala la capacidad de poder vivir en paz, de poder perdonar, de poder pedir perdón. Entonces yo pienso que Jesús se nos refleja de muchas maneras. Un bendecido día, Carlito, y muchas gracias.

pues. Bueno, Viviana, muchísimas gracias a ti por este testimonio tan hermoso. Qué bonito que has podido ver ese amor de Dios grande en medio de los enfermos, ayudándolos. Y es verdad, tal vez cuando nadie está pendiente de uno, cuando ya uno siente que no tiene fuerzas de seguir adelante. Yo sé que para cada uno de estos hermanos, cuando personas como tú, Viviana, llegan a darles una mano, una atención, yo sé que allí también ellos están experimentando el amor de Dios. Y gracias, Viviana, claro que sí. Si pudieras estar delante del Señor y mirarlo cara a cara, ¿tú qué le dirías, hermano? ¿Qué le dirías? ¿Qué le dirías hoy al Señor al saber que Él se enamoró de ti tal y como eres? Si quieres responder a esta pregunta, bueno, envíanos una nota de voz, así como Viviana, que ella ha experimentado el amor de Dios. Yo creo que cuando uno experimenta el amor de Dios, la única manera, primero, darle gracias a Dios, lógicamente, con nuestra voz, con nuestra vida. Y segundo, ese amor que uno recibe lo va a transmitir, lo va a dar a los demás. Gracias, Viviana, por ese testimonio. Bueno, hermano, recuerde, 317-369-0797. 317-369-0797. Este es uno de los temas principales de los seminarios de vida en el espíritu. La primera enseñanza que siempre se recibe es la del amor de Dios. Ve uno tal vez pocos testimonios. ¿Será que nos sentimos pocos amados por Dios? ¿Será que sentimos que son más nuestras faltas, nuestros pecados, que nos aplastan y nos quedamos mirando más nuestras faltas que la gracia y el poder de Dios en nuestra vida? Si usted quiere compartir su testimonio, a ver, otra pregunta: ¿en qué momento o debilidad o pequeñez has sentido que el Señor se enamoró de ti y te rescató? Por aquí saluda también Sandra Arango. Feliz y bendecido día para todos ustedes. Gracias, mi sagrado corazón. En ti confío mi vida, la vida de los míos, mis necesidades, las necesidades del mundo entero, nuestros enfermos del alma y del cuerpo, los enfermos del mundo entero. Tú lo sabes todo, mi Señor Jesús. Claro que sí, Sandra. Bendito sea el Señor. Todas estas frases de amor al Sagrado Corazón de Jesús, que no es nada más que la manifestación del amor de Dios en nosotros. Luz Elena, vamos a ver qué nos dice Luz Elena por acá. Dice: en una buena mañana, quiero pedirles oración por Daniel Alejandro Álvarez, que hoy está celebrando el maravilloso don de la vida, para que el Señor siga derramando muchas bendiciones en él. También le pido oración por todos los enfermitos, especialmente por Juan Carlos y la familia Álvarez Avendaño. Muchas gracias, Dios los bendiga. Claro que sí, Luz Elena, unidos en oración. Y felicitamos hoy a Alejandro, a Daniel Alejandro, que Dios lo bendiga, que hoy los deseos, nuestras oraciones vengan sobre él y se manifieste y pueda experimentar sobre todo el amor de Dios sobre su vida.

0: Carlos Eduardo Benavides. Buenos días, familia de la emisora. Les cuento que el año pasado me quedé sin empleo y caí en una depresión muy fuerte. Sentía que ya no valía nada como proveedor para mis hijos. Pero como dice la palabra de hoy, Dios no nos mira por lo grande que somos ante el mundo. En esa total escasez, cuando me sentía más insignificante, me resultó un trabajo milagroso. Ahí entendí que el amor de Dios no depende no depende de un estatus. Él me ama a mí con mis manos vacías. Uy, qué belleza. Gracias, Carlos Eduardo. Dios no nos ama porque tengamos las manos llenas, hermanos, porque tengamos títulos, porque tengamos méritos para que Él nos ame. Él nos ama simplemente por gracia, por lo que Él es. A ver, por aquí está Luz Mari Torres desde Texas, Estados Unidos. Buenos días, Carlos y todos. Yo experimento el amor de Dios todos los días desde que me levanto hasta que me acuesto. Si lo tuviera frente a mí, le diría: te amo, Señor, perdona todas mis ofensas. Esconde en tu corazón a la humanidad entera. Amén, amén, Luz Mari. Gracias por ese testimonio. Qué bonito. Luz Mari dice que experimenta el amor de Dios desde que se levanta hasta que se acuesta. Hermanos, qué bonito volvernos turistas. No tenemos que ir a determinado sitio o país para volvernos turistas. En el día a día, experimente, mire el sol que hoy salió. Mire cómo admires, hermano, cada día de tantos detalles, tantas bendiciones, y siéntase amado desde que se levanta hasta que se acuesta. Si tuviera al Señor al frente, le diría: Señor, te amo, Señor, perdona todas mis ofensas. Qué bonito. Gracias, Luz Marina, gracias por ese testimonio. A ver, ¿quién más está por aquí? Vamos con Luz Marina. Luz Marina Gil desde Villahermosa. Luz Marina, buenos días. Adelante, cuéntanos.
1: Muy buenos días. Esta gran mañana, minuto de Dios, mesa de trabajo, Carlos. Si tuviera la oportunidad de estar cerca del Señor, lo cogía de la mano, mi arrodillada, y le diría: gracias, Señor. Gracias por ser mi amigo. Gracias por estar siempre de la mano conmigo. Y le empecé a coger más y más, más adoración al Señor, porque me hizo, cuando mi madre estaba ya en su lecho enferma, le pedí 5 cosas y el Señor me las socorrió como en la palma de mi mano. Desde eso le cogí más, más adoración, más fe a mi gran amigo del alma, el Señor Cristo resucitado. Gracias al Señor, gloria a Dios. Muchas gracias, minuto de Dios.
0: Sí, Luz Marina, gracias por estar en sintonía de Minuto de Dios Radio. Qué bonito testimonio. Mira, y tú confirmas lo que dice la palabra de Dios en el día de hoy. Tú eres un pueblo santo para el Señor, tu Dios. Tu Dios, el Señor, tu Dios te eligió para que seas entre todos los pueblos de la tierra el pueblo de su propiedad. Si el Señor se enamoró de ustedes y los eligió, no fue por ser ustedes más numerosos que los demás, pues son el pueblo más pequeño, sino que por puro amor a ustedes y por mantener el juramento que había hecho a sus padres, los sacó el Señor de Egipto con mano fuerte y los rescató de la casa de la esclavitud, del poder del faraón, rey de Egipto. Qué hermosa palabra la que hoy nos regala en esta gran solemnidad del Sagrado Corazón de Jesús. Vamos con Luceli, que también se manifiesta a esta hora de la mañana. 8:57 de la mañana, Luceli, buenos días.
2: Buenos días, familia Minuto de Dios. A la Cruz de Buenos Aires. Un saludo para Juan Carlos y para todos de la mesa. Juan Carlos, yo doy gracias a Dios ante todo, porque Es maravilloso saber que tenemos un Dios que nos ama, que nos provee, un Dios que camina con nosotros, un Dios que no nos abandona, que está con nosotros hasta el fin del mundo, que nos ama hasta el extremo. Oh corazón santísimo Jesús, yo te adoro con toda mi alma, mi corazón. Te doy gracias porque me levantaste, me sanaste, pusiste esa mano sanadora, pusiste tu llaga divina sobre este brazo que lo hacía perdido, porque muchos me dañaban el corazón diciéndome que ya el brazo quedaba malo, que ya el brazo no me funcionaba. Pero yo, corazón santísimo Jesús, y ante mi Padre bendito, siempre confiando en ti, corazón de Jesús, mi Padre amado, porque este brazo resucitó para la gloria de Dios. Este brazo ya no parece accidentado. Mis compañeras se asustan el testimonio que les doy, porque este brazo no tuvo procedimiento. Y para la gloria de Dios, estoy sana. Gracias, corazón de Jesús, que tú me llamaste, me elegiste para ser una discípula tuya y poder volver al servicio que tú me marcaste, que tú me llamaste, Señor Jesús. Yo te doy gracias infinitas porque volví otra vez a mi servicio, mi comunidad, mi parroquia. Gracias, Señor, por tanto que nos das aún sin merecerlo. Mi corazón amantísimo Jesús, eres el Rey de mi vida. A ti te veo en el enfermo, a ti te veo en el rostro bendito del agonizante, del necesitado, del que está en la calle. Te veo, mi hermano. Gracias, corazón de Jesús, por llevarme de tu mano, porque siempre estás en mi corazón, y gracias por amarnos tanto. Gracias, Jesús, por mi familia. Gracias, Jesús, por todo lo que tengo y por lo que no tengo también. Por las alegrías y por las tristezas. Gracias, Jesús. Tenerte a ti lo tengo todo. Bendito sea tu santo nombre. Y esta hermosa y santa mención de Dios. Que Dios la bendiga cada día más. Bendiciones para todos. Un abrazo.
0: Gracias, Luceli. Qué gran testimonio nos regalas en esta mañana junto a todos los testimonios, hermanos, que ustedes nos están dando. Qué belleza. Qué belleza, Luceli. Gracias. Seguro allí en ese momento fuerte de ese dolor en tu brazo que sentías que podías perderlo y luego ya verte sana y recuperada, y qué bonito. Tal vez alguien diría, no, yo soy muy de buenas, mi brazo se sanó. No somos de buenas, somos bendecidos. No somos, o otro dirá, no, es que yo tengo muy buena suerte y mi brazo se mejoró. No tenemos suerte, tenemos es a Dios. Qué testimonio tan bonito, Luceli, y luego de sentirte muy amada, qué bueno que ves en los demás a Jesucristo, y allí estás también repartiendo y llevando el amor de Dios a tantos corazones. Hermanos, bueno, vámonos a una pausa en este momento, a un break. Ya vamos a seguir leyendo sus mensajes a cada uno de ustedes. Por aquí vemos mensajes de Paola, de Evelyn García, Luz Duque. Tenemos más mensajes para compartir con todos ustedes. A Rosa Elena, por aquí está también Santiago, Andrés, Mercedes. Tenemos muchos testimonios. Si ustedes desean enviar su testimonio, compartir en qué momento de su vida se ha sentido amado por el Señor, pues envíenos una nota de voz, preferiblemente al 317-369-0797. Los católicos compartiendo hoy en esta gran solemnidad del Sagrado Corazón de Jesús, compartiendo, dando testimonio de esta hermosa palabra: el Señor se enamoró de nosotros. Ya regresamos.

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5: En el nombre del Padre, y del Hijo, y del Espíritu Santo. Amén. Señor de la vida, te damos gracias por el don del deporte, por quienes glorifican a Dios con el ejercicio de sus cuerpos, por las amistades que nacen en la cancha y la alegría de jugar en equipo. Tú nos enseñas que en la vida, como en el juego, nadie se salva solo. Necesitamos del otro para crecer, para aprender a respetar, superar límites y celebrar juntos los logros alcanzados. Te pedimos que el deporte sea siempre escuela de fraternidad y no de rivalidad vacía, espacio de encuentro y no de exclusión, camino de paz y no de violencia. Haz que quienes practican, entrenan o animan, descubran en el deporte un lenguaje universal que acerca culturas, une pueblos y siembra respeto, solidaridad y superación personal. Señor Jesús, que cada deporte sea parábola de una vida vivida contigo, colaborando con esfuerzo y alegría, viviendo con humildad en la derrota y gratitud en la victoria que nos ofreces en tu resurrección. Que nunca falte en nosotros tu Espíritu, que nos hace un solo equipo unido contigo para construir comunión y fraternidad en la historia. Amén.
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7: Son las 9:08.

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4: Ya tenemos las 9 de la mañana, 11 minutos, 9 de la mañana, 11 minutos en este espacio de Una Buena Mañana. Vamos a irnos a una canción antes de seguir recibiendo sus mensajes, sus testimonios. Si usted desea, hermanos, enviarnos su nota de voz, su testimonio, cómo ha experimentado el amor de Dios. Si tuvieras al Señor delante de ti en este momento, ¿qué le dirías? ¿Qué le dirías? Y bueno, yo quiero entonces dejarlos con una canción muy bonita. Y bueno, es solo recordarles que si ustedes tuvieran a Dios de frente, ¿usted qué le diría? Si usted lo tuviera cara a cara hoy, ¿qué le dirías al saber que Él se enamoró de ti tal cual como eres? Así que envíanos tu nota de voz, 317-369-0797. Aquí están los católicos dando testimonio del amor de Dios. Los dejo con esta frase y vámonos con esta canción. Esta frase de uno de los padres de la iglesia, San Juan Crisóstomo, que también le decían boca de oro. Le decían, no, eso significa: Dios no nos ama por lo que somos, sino por lo que Él es. Amor. No busques razones para su amor. Su única razón es que nos ama. Repito, Dios no nos ama por lo que somos, sino por lo que Él es. Amor. No busques razón para su amor. Su única razón es que nos ama.

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1: Bueno, ya tenemos las 9 de la mañana, 19 minutos, 9 de la mañana, 19 minutos en este viernes 12 de junio, en esta gran solemnidad que nuestra iglesia trae para nosotros, el Sagrado Corazón de Jesús. Y estamos compartiendo los testimonios que usted, nos está enviando a nuestro minuto WhatsApp 317-369-0797. Vamos aquí con Paola. Hola, buenos días, para dar infinitas gracias por tantas bendiciones en mi vida y mi familia. Para pedir oración por los enfermos, en especial por Manuel Jairo, que se encuentra en cirugía. Paola Herrán Castro desde Países Bajos, muchas gracias. Gracias, Paola. Tú eres una socia del Club de Amigos, gracias. Claro que sí, gracias por estar pendiente, claro, de Minuto de Dios Radio. Ella, lo que antes se llamaba Holanda, está enviándonos esta nota de voz desde Países Bajos. ¿Qué horario será por allá? Vamos a buscar por aquí, a ver... Países Bajos, horario Colombia. A ver, o si Paola nos está escuchando, nos dice Países Bajos. Bueno, ahora les doy el dato. Ahora les pasamos el chisme a todos nuestros queridos oyentes. Claro que sí, Paola, vamos a orar por Manuel Jairo. Él está en cirugía y toda esta cadena de oración que se une todos los días de 8 a 10 de la mañana, en Una Buena Mañana, vamos a orar por él para que la misericordia y el amor del Señor se manifiesten en él. Más testimonios a esta hora de la mañana, más mensajes. Evelyn García Solís, buenos días, hermanos, emisora Minuto de Dios. Dios es grande y maravilloso y su amor es inmenso. Él me ama, lo siento en cada momento. He pasado por momentos difíciles y ahora mismo estoy en una situación muy dura con mi esposo y me acojo a Dios. Le oro a Él y su gran amor me levanta. Y si lo tuviera enfrente, le diría que me perdone y que necesito que me dé un fuerte abrazo. ¡Uy, qué belleza! Claro que sí, Evelyn. El Señor te está dando un fuerte abrazo en este momento. Y en esa situación, mucho más. Mucho más. Tú eres la hija amada de Dios y sencillamente, esa situación que estás viviendo es la oportunidad mejor en la que Dios va a seguir manifestando su amor en tu vida. No es que Dios espera que estemos enfermos, que nos suceda algo trágico para demostrarnos su amor, no. Sencillamente creo que Dios a todos nos ama 24 horas al día, 7 días a la semana, solo que no nos damos cuenta, no caemos en la cuenta hasta que infortunadamente nos tiene que pasar algo para darnos.

Minutos más testimonios. Si usted quiere enviarnos su testimonio, hoy estamos compartiendo sobre esta gran solemnidad del Sagrado Corazón de Jesús. Hoy, viernes 12 de junio, cuando nuestra Madre Iglesia, nuestra Santa Madre Iglesia, la Iglesia Católica, propone esta gran fiesta, y en sus lecturas hemos compartido el libro del Deuteronomio, capítulo 7, versos 6 al 11. Preferiblemente el verso 7, que dice que el Señor se enamoró de ustedes y los eligió. Claro que sí. Bueno, por aquí chismoseando, dice que Paola está en Países Bajos y nos lleva 7 horas de ventaja. Significa que si aquí son las 8, allá son las 3 de la tarde. Pero como son las 9 y 24, 9, 10, 11, 12, 1, 2, 3, allá son las 4 y 24 de la tarde, imagínense. Bueno, Paola, un saludo para ti. Y seguimos aquí con más testimonios, más oyentes en una buena mañana. ¿Qué les pareció la frase de San Juan Crisóstomo? Dios no nos ama por lo que somos, sino por lo que Él es, amor. No busques razones para su amor. Su única razón es que nos ama. Uy, estos santos, los padres de la iglesia, tienen una sabiduría condensada. Son los años de experimentar el gran amor. Bueno, otra frase antes de irnos con más testimonios. Santa Teresita del Niño Jesús decía, la francesa, el amor de nuestro Señor se revela tanto en el alma más sencilla, que no opone resistencia a su gracia, como en el alma más sublime. La propiedad del amor es abajarse. Uy, tremendo, ¿no? La propiedad del amor es abajarse. Hermanos, Dios se abajó a cada uno de nosotros y lo seguirá haciendo en todo momento y en todo lugar. Bueno, 317-369-0797, Rosa Elena. A ver, bendecido día para todos. Ese versículo del Deuteronomio es toda mi vida. Hace un año me diagnosticaron una enfermedad muy dura y me sentí completamente indefensa, pequeña como un granito de arena. Pero en esa camilla de hospital donde no tenía títulos, ni dinero, ni salud que me hicieran destacar, experimenté el amor de Dios más vivo que nunca. Él se enamoró de mi fragilidad. Hoy testifico que estoy sana para la gloria del Señor y le digo a todos los oyentes, déjense amar en su pequeñez. Uy, qué gran testimonio. Gracias, Rosa Elena. Oiga, por ahí hay una frase que dice, déjese amar, que eso no duele. Déjese amar, hermano, hoy. Hoy es viernes 12. Hoy usted siéntase amado por Dios. Hoy sienta que es un día nuevo. Hoy, si usted no había profundizado bien, porque es que esto de saber que Dios nos ama es para todos los días estarlo rumiando todos los días, pensándolo. Porque eso fue lo que vino a hacer Jesús, a enseñarnos el rostro de Dios. Todos los días rumiando, como las vacas, ¿no? Las vacas rumian, muerden la hierba una y otra vez. Todo el día las ve usted rumiando. A nosotros nos van a ver todo el día pensando cómo Dios nos ama. Cómo Dios nos ama. Luz Duque desde Marinilla. Buenos días. A ver, aquí llegaron dos mensajes. Bueno, el último, 8:56 de la mañana. Muy buenos días, yo veo el amor de Dios en cada persona, en cada niño, en cada viejito que veo en la calle caminando con su bastoncito. Para mí los niños y los ancianos son mi más grande ternura. Los amo con todo mi corazón. Luz, gracias, qué bendición. Claro que sí, cuando uno ha experimentado el amor de Dios, ve a Dios en todos lados, ve el amor de Dios en todas partes. Qué bonito eso. Dios, cuando nosotros nos sentimos amados por Dios, ese amor de Dios nos da una sensibilidad. Y bueno, hoy

0: Bueno, están hablando muy bonito del amor de Dios, pero en la práctica. Bueno, hoy vamos a poner tarea para todo el mundo. Hoy usted va a mirar a su esposa, a su esposo, a sus hijos, a sus vecinos, aquellos que nos hacen la vida un poquito complicada. Hoy usted los va a mirar con los ojos de Dios. Sí, ese es el compromiso, con los ojos y el corazón de Dios. Hoy vamos a mirar a todos. Hoy vamos a orar por el que nos hace la vida difícil. Hoy vamos a orar y a mirarlos con el amor de Dios. Hoy, al celebrar esta gran solemnidad del Sagrado Corazón de Jesús, nos tiene que llevar a algo, a mirar a los demás así como Dios nos mira. Doña Nelly también está en sintonía a esta hora de la mañana y nos envía esta nota de voz. Buenos días, Doña Nelly, adelante.
1: Carlitos, hola. Hoy consagraría yo a todos los sacerdotes, consagraría nuestras familias y la paz del mundo entero al Sagrado Corazón de Jesús.
0: Claro que sí, Doña Nelly. Ah, bueno, por aquí nos habían mandado un mensaje también, no lo habíamos visto. Muy buenos días, Carlitos. Dios es mi pastor y nada me falta. ¿Qué le diría yo al Señor en medio de mis tribulaciones y en medio de mis angustias? Siempre le he dicho que sea Él el que actúe en mí, que Él es más grande que todos mis problemas. Jesús, yo confío en ti. Vamos a decirle todos: Señor, tú eres mi pastor. En medio de mis tribulaciones, piense en ellas en un momento. En medio de mis tribulaciones, enfermedades, deudas, depresión, angustias, tristezas, siempre digámosle: Señor, actúa en mí. Él es más grande que todos mis problemas. Amén. Gracias, Doña Nelly. Así es. Así es. Magda Martínez desde Bogotá. Buenos días, don Carlos. ¿Cómo está su merced? Yo, gracias a Dios, muy bien. Muy amado por el Señor. ¿Qué pregunta tan difícil? ¿Cómo? ¿Difícil? ¿Por qué, Magda? A ver, dice. ¿Qué pregunta tan difícil? Yo le pediría que me perdone por aprovecharme de su amor y por no corresponderle. Ay, no, no se aproveche del amor de Dios. Y por no corresponderle como es debido. Si pudiera mirarlo, pero creo que no podría, de la vergüenza de lo que fui, lo que soy, de lo que soy y tal vez de lo que seré. Dios lo bendiga, un abrazo desde Bogotá. Oiga, Magda, está buena esa. Vamos a analizar las respuestas. Lo hemos ido haciendo poco a poco con nuestros oyentes. A ver, yo le pediría que me perdone. Ya varios han dicho que si tuvieran al Señor de frente, le dirían: Señor, perdóname. ¿Totalmente de acuerdo? Sí, es verdad. Imagínese uno delante de la santidad de Dios, su pureza, su amor, su grandeza. Oiga, aquí entró una llamada. Le contestamos. Vamos a ver. Ah, no, colgó. Bueno, otra vez. ¿Videollamada? Ah, no, para nada. Volví a colgar. Bueno, yo le pediría que me perdone. A ver, cerremos este canal. Por aprovecharme de su amor. Ustedes, hermanos, se han aprovechado del amor de Dios. ¿Se han aprovechado? No, simplemente Dios nos ama. El amor de Dios es para disfrutarlo, es para gozarnos en él. Y Dios lo da a manos llenas. Y por no corresponderle como es debido. Ah, bueno, sí, es verdad. Pocas veces le correspondemos al amor de Dios, pero ahí está la tarea, cada día, cada día. Esta mañana escuchaba unos sacerdotes de España que estaban hablando de esto. Cuando uno cada día está corrigiendo pequeñas cosas, eso se llama caminar hacia la santidad. No es hacer cosas grandes. Uy, que hoy voy a qué, a ver, me voy a ir de misión para África. Uy, eso es algo muy grande. No, no. En actos pequeños, cada día estamos santificándonos. Eso decían aquellos sacerdotes. Y es verdad. pero creo que no podría de la vergüenza de lo que fui. Claro que sí. Todos, Magda, nos sentimos así. Nos da vergüenza, ¿cierto? De lo que fuimos, lo que soy tal vez y de lo que seré. De todas maneras, miremos, hermanos, lo que decía esta mañana la palabra de Dios. Se lo voy a repetir, porque esto no son mis palabras, son las palabras del Señor. Y búsquela, busque esta palabra, esta promesa de Deuteronomio. Deuteronomio capítulo 7, versos 6 al 11. Voy a leerles por aquí de la versión Dios habla hoy. Estaba leyendo la versión del Ordo colombiano, pero dice: si el Señor se enamoró de ustedes y los eligió, no fue por ser ustedes más numerosos que los demás pueblos, pues eran más insignificantes que todos, sino que el Señor los ama y quiso cumplir el juramento que hizo a los antepasados de ustedes. Miren qué bonito. Dios se enamoró de nosotros. Ahí no dice porque somos buenos, porque somos santos, porque vamos a misa, porque damos ofrendas, porque damos un mercado los domingos en la parroquia. Dios nos ama porque caminamos por el camino de la rectitud. Nada de eso dice. Dios nos eligió simplemente porque Él es amor y no hay que buscar razones. Sigue por aquí Mari. Magda, gracias, gracias por tu participación. 9 de la mañana, 35 minutos. Estamos aquí recibiendo pruebas del amor de Dios en cada uno de ustedes. Buenos días, dice Mari. Dios los bendiga. Hoy sé que detrás de cada prueba viene siempre una bendición. Y lo tengo claro. Bendecida siempre, siempre. Hoy solo dejo en sus manos, hoy solo dejo en sus manos mi tiempo, el tiempo que me falta para concluir de mi pensión. Ah, eso sí, nos estaba asustando. Hoy solo dejo en las manos el tiempo que le hace falta para concluir la pensión. Este último tiempo no ha sido fácil, pero sé que Él obra como siempre. Adiós, un abrazote grande, grande y... es que por aquí no entiendo. Y las, por el ego y prepotencia que se nieguen a amar de Dios. Un abracito fuerte para todos. Hoy dejo en las manos de Dios la salud de mi madre. Ay, Dios. Bueno, sí. Bueno, Mari, gracias. Ahí pudimos más o menos entender, ¿sí? Estás dejando todo en manos de Dios, la pensión. Un abrazo grande y que por el ego y la prepotencia entendemos, no nos dejamos amar de Dios. Totalmente de acuerdo. Claro que sí. Bueno, Mari, gracias. Por aquí. Ah, no, esta es una nota de voz. Esta es la persona que estaba ahora llamando. Vamos a ver si es una pregunta o es un aporte.
2: Muy buenos días, Minuto de Dios, para saludarles a todos. Desde aquí de un rinconcito de Santa Fe de Antioquia, de la vereda Nurquí, les habla Edwin. Admiro el amor y la paciencia que Dios tiene con nosotros. Eso me admira y me sostiene. Eso lo admiro y me sostiene. Si no fuera por ello, de mí no sería nada. No alcanzo a entender por qué tanto amor y tanta paciencia, pero sé que Dios nos tiene mucho amor y mucha paciencia.
0: Edwin, gracias. Uy, desde Nuquí. Uy, muy lejos. Bendito sea el Señor. Qué alegría escuchar también los caballeros. El primer caballero que hoy se manifestó y sacó la cara por todos los hombres. Uy, qué gran testimonio. Vamos a escucharlo nuevamente. Edwin.
3: Hola, les habla Edwin de la vereda Nurkin.
0: Nurkin,
2: otra vez. Muy buenos días, Minuto de Dios, para saludarles a todos. Desde aquí de un rinconcito de Santa Fe de Antioquia, de la vereda Nurkin, les habla Edwin. Admiro el amor y la paciencia que Dios tiene con nosotros. Eso me admira y me sostiene. Eso lo admiro y me sostiene. Si no fuera por ello, de mí no sería nada. no alcanzo a entender por qué tanto amor y tanta paciencia, pero sé que Dios nos tiene mucho amor y mucha paciencia.
0: Ah, desde Santa Fe de Antioquia. Edwin, gracias por estar en sintonía de Minuto de Dios Radio. Un saludo para ti y a todos los hermanos de esta vereda, Nuquir. Bueno, que Dios los bendiga, Edwin. Qué gran mensaje. Es verdad, nosotros no alcanzamos a entender por qué Dios nos ama. Si alguien lo entendió o si alguien lo tiene claro, pues nos cuenta. Pero el amor de Dios no cabe en nuestra lógica, no cabe, hermanos. Dios nos ama y punto. A ver, por aquí dice San Jerónimo: por ti Dios se hizo pequeño para que tú comprendieras cuánto vales a sus ojos. Uy, mera frase, ¿no? Por ti Dios se hizo pequeño para que tú comprendieras cuánto vales a sus ojos. Bendito sea el Señor. La sabiduría condensada de todos estos santos. Gloria Posada. Buenos días. A ver, leamos desde aquí. Buenos días, Padre Andrés. Para pedir oración por las familias de Osa Posada, de Osa Ramírez, de Osa Callejas, de Osa Loaiza, de Osa Loaiza de Osa. Dios los bendiga por sus oraciones y por la salud de Manuel Valencia. Y sigue diciendo por aquí, para pedir oración, y por la salud de Manuel Valencia. Ah, bueno, estaba pidiendo oración, claro que sí, gloria, Dios te bendiga. Marta Fabiola, buenos días, Dios les bendiga. Hoy dejo en manos las semanas que faltan para recibir mi pensión. Él todo lo sabe de mí. Dios los bendiga. Claro, Marta. Uy, tenemos muchos oyentes, hombres y mujeres, esperando su pensión. Qué bonito. Y esa es la actitud. Hoy dejamos eso en manos de Dios. ¿En qué mejores manos? En las manos del Señor. Así que, hermanos, bueno, sigamos. 9 de la mañana, 40 minutos. ¿Quieren más testimonios? A ver, por aquí nos llegó otro. A ver, que están llegando varios mensajes. A ver. Mercedes, alabado sea Jesucristo, mis hermanos queridos, mire, yo ya soy una mujer de la tercera edad, vivo solita y hay veces el mundo te hace sentir que ya no eres útil y que eres invisible, pero cuando usted leyó que el Señor nos eligió siendo los más insignificantes, mi corazón saltó de alegría. Cada mañana cuando me levanto y veo el sol, le digo, gracias Señor, porque sé que estás enamorado de esta humilde anciana. Los llevo siempre en mis oraciones. Gracias, Mercedes. Dios te bendiga. Gracias. Sí, eso es lo que nos dice hoy la palabra de Dios. Esa es la buena noticia, hermanos. Por eso hoy iniciamos este programa diciéndoles que teníamos buenas noticias. Deuteronomio capítulo 7, verso 7. El Señor se enamoró de ustedes y los eligió. Por aquí Blanca dice, bendiciones, me gustó esa reflexión del Señor, que la repitieron dos veces. ¿Será posible que me puedas pasar ese audio si se puede? Claro, claro. Hermanos, aquí estamos evangelizando. Cuando usted le cuenta a otros que Dios es amor, cuando usted le cuenta a otros que Dios no está enojado, que Dios no es un policía, como muchas personas tienen esas falsas imágenes de Dios, que Dios es un policía que me está vigilando, que no puedo cometer una falta porque me va a caer implacablemente, cuando usted le ayuda a otros a entender que esa no es la imagen de Dios, lea los cuatro evangelios, Mateo, Marcos, Lucas y Juan, para que se dé cuenta. Cuando usted le ayuda a entender a otro esta gran verdad, usted se vuelve un evangelizador, un llevador de buenas noticias.

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1: Bueno, 9 de la mañana, 43 minutos. Vamos a otra canción, una hermosa canción del cantante Gerardo Anderson, Me Dejo Amar. Aquí está otra pregunta. Hermano, ¿usted se deja amar por Dios? Déjese amar, que eso no duele. Aquí les voy a dejar con esta canción del cantante Gerardo Anderson. 9 de la mañana, 43 minutos. A ver, y los voy a dejar también con otra frase. No, ¿cómo así? Es que ustedes se tienen que quedar pensando en el amor de Dios. A ver, ¿dónde está la frase del día? A ver, por aquí está. Aquí. Miren pues, los voy a dejar con esta frase y vamos con música. San Agustín, padre de la iglesia, dice, Dios nos ama a cada uno de nosotros como si no hubiera nadie más a quien amar en este mundo. Dios nos ama a cada uno de nosotros como si no hubiera nadie más a quien amar en este mundo.
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1: Bueno, ahí teníamos esa hermosa canción del cantante Gerardo Anderson, Me Dejo Amar. El amor de Dios es solo dejarnos amar, hermanos. No podemos entenderlo. No podemos meter el amor de Dios tan grande, inmenso en nuestra cabeza, en nuestra razón, en nuestra manera de ser. Simplemente dejémonos amar. Franklin Escudero dice: buenos días, Carlos y Padre, bendiciones, muy agradecido con Dios día a día y nunca nos falla. Él es el sostén mío en medio de todas nuestras adversidades. Para mí es fundamental porque he pasado por momentos difíciles y más hoy que lo vivo con la enfermedad de papá, momentos de angustia. Le pedí perdón, invoco siempre que se haga su voluntad. Sagrado Corazón de Jesús, en vos confío. Gracias, feliz día y feliz fin de semana. Fe en Dios, todo nos fortalece. Amén. Franklin, gracias por estar en sintonía de Una Buena Mañana, lunes a viernes, 8 a 10 de la mañana. Beatriz Morales, hola, buenos días, ¿cómo están? Muy bien, bendecidos por el Señor, y más hoy, día del Sagrado Corazón de Jesús. Cuando usted vaya a la Eucaristía, hermano, hoy siéntase amado por Dios en esta gran solemnidad, en esta fiesta. Dice Beatriz: en este día quiero darle gracias a Dios por todo, por esta emisora, porque día a día me doy cuenta de que la misericordia de Dios es infinita. Amén. Totalmente. Me gustó esa palabra, la misericordia de Dios es infinita, es decir, no tiene límite, no se acaba, no se acaba. Que Dios nos ama, nos perdona y nos ayuda siempre. Gracias por permitirme pertenecer a este gran ejército del Club de Amigos, por permitirme escuchar la emisora y por darme cuenta de que Él es el número uno, siempre. Bendiciones para todos. Amén, amén y amén. Gracias a ti, Beatriz. Gracias. Qué bonito esa acción de gracias para el Señor por permitirte experimentar su amor en tu vida, su perdón, por permitirte pertenecer a este ejército que ayuda a cambiar vidas. Gracias, Beatriz. Gracias por ese testimonio tan bonito. A ver, por aquí... Amén, amén. Bueno, hermanos, ya 9 de la mañana, 51 minutos, vamos cerrando este espacio de Una Buena Mañana que dirige el Padre José Andrés Hurtado. Por aquí tengo un mensaje que nos envió Charlie, hoy creo que no alcanzo. Anda iniciando tú. No, Padre, ya vamos a terminar. Ya, Padre, ya siga en su retiro. Y que pase bien bueno, ¿sí o no, hermanos? Y estamos orando para que el Padre Leonardo, el Padre José Andrés, Padre John Mario, todos los eudistas están de retiro toda esta semana, se están llenando de la presencia de Dios. Y bueno, Padre, tranquilo porque todos estos oyentes hicieron el programa hoy. Paola, Marta Fabiola, Luz Elena, Luceli, Luz Duque, Beatriz Morales, Franklin Escudero, Doña Nelly, Magda Martínez, Evelyn García Solís, Mari, Gloria Posada, este oyente que bueno, no le hemos guardado el nombre que mandó esa gran nota de voz, este caballero, Blanca, Luz Marina Gil, Luz Mari desde Texas, Viviana, Sandra Arango, y todos, Luz Marina, todos ustedes, hermanos, que han estado en sintonía de Minuto de Dios Radio, gracias por estar pendientes. A Araceli Rodríguez, abracito, Dios los bendiga y que Dios cuide mis sacerdotes. Claro que sí, Araceli, gracias. Bueno, hermanos, no, antes de irnos, vamos a recordarles esta invitación. A ver, si usted está hoy bailando, escuchando las canciones del amor de Dios, ¿sí o no? Hemos estado hoy contentos, alegres. Hoy es un día para estar contentos porque hoy celebramos el Sagrado Corazón de Jesús. Es decir, Sagrado Corazón de Jesús, igual el amor de Dios sobre cada uno de nosotros. María Estela Ospina,
2: Muy buenos días, Minuto de Dios.
1: Buenos, buenos.
2: ¿Qué le diría yo al Señor donde lo tuviera al frente? Que gracias por haber mirado a esta pecadora. Que Él sabe que mi corazón está lleno de alegría de haber mirado a esta pecadora, de haberla mirado con ojos de amor, de misericordia. Porque el Señor es solo amor.
3: Gracias, gracias por estar pendiente.
2: Gracias, Señor, por darme tanto amor.
3: Mis sacerdotes, claro que sí.
2: Muchas gracias. Dios los bendiga.
3: Antes de irnos.
1: A ti, María Estela, gracias por estar en sintonía de Minuto de Dios Radio. Es decir, sí, lo que tú decías ahí es verdad. Gracias a Dios por mirar esta pecadora, y yo también digo este pecador, pero es que María Estrella, ay perdón, le dije Estela, no, ¿cómo así que Estela? Estrella, hermano, sí, un día yo pensaba que todas esas faltas, esas caídas, y uno se aleja de Dios, y ¿saben qué descubrí? Ese es el requisito para que Dios nos ame tanto. Ya más de uno se asustó. ¿Cómo? Entonces voy a ir a pecar para que Dios se fije en mí. No. Pero lo que nosotros creemos que nos separa de Dios es precisamente lo que nos une a Dios. Vuelvo y aclaro, no es que vamos, voy a ir a pecar hoy, voy a hacer de todo para que Dios me ame. No, eso no lo estamos diciendo. Estamos diciendo que precisamente aquellas caídas, aquellas faltas que creemos que es por lo que Dios nos desprecia, se aparta de nosotros, precisamente es eso lo que hace que Dios nos busque. Precisamente es eso lo que hace que Dios nos ame. Mari dice, y la tarea que puso Carlitos, ay Dios, gloria a Dios, que hoy pongamos en práctica el amor de Dios. Vamos con esta invitación. Mucha atención, porque solo faltan 7 días.
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1: Bueno, ahí teníamos al padre José Andrés Hurtado, sacerdote eudista, haciéndonos la invitación, hermanos. Solamente faltan 7 días para nuestro gran bingo de la familia Minuto de Dios. Vamos a estar reunidos en nuestra Casa de Oración Tierra Nueva, Circular Cuarta, número 7087. Más de uno se asustó ahí cuando pusimos este promocional. Uy, ¿qué pasó? ¿Qué cambio de música? Claro, es que la alegría es de Dios. Ustedes sabían, hermanos, la alegría viene de Dios, y vamos a alegrarnos, vamos a estar todos, así que cordialmente invitados. Vamos a estar todos dentro de 8 días, de mañana, sábado, en 8. Es el bingo de la familia Minuto de Dios, solamente 30,000 pesos el ingreso. Tiene también tabla, una tabla, la del bingo, y si usted desea una tabla adicional, solo 10,000 pesos. Venga, pase con nosotros un momento de esparcimiento, de alegría, bueno, de compartir en familia con los demás. Así que los esperamos a todos. Recuerde, sábado 20 de junio, 3 de la tarde, en nuestra Casa de Adoración Tierra Nueva. Venga a compartir, a cantar bingo, venga a alegrarse con todos nosotros, porque Dios nos ama y Dios quiere que estemos alegres en todo momento.
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1: Bueno, ya tenemos las 9 de la mañana, 59 minutos con 28 segundos. Hemos llegado al final de este espacio. Una buena mañana. Hoy no se pudo el padre conectar. Lo entendemos, claro, el padre está en un retiro. Todos estos días se conectó, nos envió su mensaje. Miren, el padre preocupado. Carlos, no permita que nuestros oyentes se desconecten. No permita que ellos dejen de recibir buenas noticias. Claro, padre, aquí ellos hicieron este gran programa hoy y hemos estado llenos del amor del Señor.
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1: Sigan ustedes, hermanos, en sintonía de Minuto de Dios Radio. Vamos a un corte de comerciales. Ya venimos con buena música católica a las 11 de la mañana. Club de Amigos en Línea. Así que recuerde, hermano, nos despedimos con esta frase de San Agustín: Dios nos ama a cada uno de nosotros como si no hubiera nadie más a quien amar en este mundo.
8: Como

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0: Queridos oyentes de la emisora Minuto de Dios Radio Medellín, qué rico saludarles en este nuevo día. Qué bueno saludar. ¿Cómo? El padre Luis Eduardo Gómez, ¿cómo? Saludo a todos los del programa Controversias, un abrazo bien fuerte, Dios les bendiga, Dios les acompañe. También, por supuesto, bienvenidos siempre a Club de Amigos en Línea. Este día especial, viernes, ya finalizando semana, iniciando fin de semana, preparándonos durante todo este tiempo tan especial en donde le estamos sacando tarjeta roja a la mentira, tarjeta roja a la ira, tarjeta roja a la violencia, tarjeta roja a la inconformidad, tarjeta roja a la tibieza, tarjeta roja a la pereza, tarjeta roja ¿a qué más?
1: Al odio.
0: Al odio, gracias Carlitos. Tarjeta roja al odio. Y estamos alentando desde la tribuna esta Copa de la Fe, que en el Minuto de Dios Radio Medellín, esta Copa de la Vida, siempre está presente y latente, sobre todo durante estos tiempos en donde... ¡Cómo! ¡Súbale, Carlitos! ¡Ay! ¡Mundial 2026! Ha comenzado, señoras y señores, la gran fiesta del fútbol, el evento deportivo más esperado y más grande de todo el mundo, y podríamos decir que del universo, porque no conocemos aún otro lugar en donde hagan un mundial, sino solo en el planeta Tierra. Es el único encuentro, bueno, el único no, es un encuentro que nos convoca a todos como seres humanos y convoca a tantas personas. Estamos bajo dirección del padre José Andrés Hurtado, con la dirección de técnica, entrenamiento en la pastoral del padre Leonardo Arboleda. En los comentarios hoy les acompañan Juan José Valencia, wow, y Carlos Alberto López. Bienvenido a esta, su cabina, Minuto de Dios Radio Medellín, porque Minuto de Dios es mundial.
2: Eso, buenos días Juan José, ¿cómo estás?
0: Bien, mi hermano, bien. Gracias a Dios, feliz, feliz, porque entre tantas cosas hay que destacar que ha comenzado el Mundial de Fútbol, Carlitos. Ayer empezó y vimos el partido.
2: ¡Muy bien! Sí, qué belleza. Iniciamos... con pie derecho, sí, ayer, 2 de la tarde y a las 9, se vio
0: desde las 9. Y también con gol de un colombiano. Y la gente dice, pero ¿cómo así? Sabiendo que Colombia no jugó ayer, Colombia jugó el 17. Sí. Pero resulta que ese colombiano que metió gol en México es nacionalizado mexicano.
2: Así es.
0: Entonces fue un colombiano el que hizo el gol. Es un colombo mexicano, ¿cierto?
2: ¡Órale, sí!
0: ¡Órale, chamacos! Aquí tenemos el programa del padre que dice chamacos y chamacas.
2: Ah, sí, el padre Modesto Lule.
0: El padre Modesto Lule con su programa Preguntas y Respuestas. Y señoras y señores, saludos a todos los mexicanos, a todas las personas que nos escuchan en México y nos ven en Facebook, en México, a través de Minuto y Radio Medellín, que ellos dicen, oiga, nosotros los mexicanos queremos mucho a los colombianos, y nosotros les decimos gracias, gracias, gracias por querernos. Aquí también todos son muy bien recibidos.
2: Felicidades que ganaron ayer.
0: Ganaron, ¿sí? 2-0. Fue el primer partido México-Sudáfrica.
2: Sí.
0: Y luego hubo otro partido en la noche, Carlitos. No, ¿cómo? Sé si lo alcanzaste a ver.
2: Sí, yo me lo vi.
0: Cuéntenos, Corea del Sur contra República Checa.
2: Exactamente, sí.
0: ¿A quién le estabas haciendo fuerza vos?
2: No, yo lo estaba viendo y ganó Corea del Sur.
0: Ah, bueno, estabas disfrutando de la fiesta del fútbol, estaba pero viendo. No estabas como...
2: No, no tenía un preferido.
0: Ok, ok.
2: Sí, pero no estuvo chévere.
0: ¿Cómo quedó el partido?
2: 2-1 ganó Corea del Sur.
0: 2-1 ganó Corea del Sur.
2: Sí.
0: ¿Estuvieron bacanos los goles, bonitos?
2: Sí, sí, sí, sí, estuvo chévere. Okay. Entonces, bueno, esperando nuestro partido que nos toca.
0: Ay,
2: ¿cuándo es que nos
0: el
2: toca?
0: El 17 de junio.
2: Eso, los corazones ahí ya esperando.
0: Colombia versus Uzbekistán. ¿Cómo irá a quedar ese partido, Carlitos?
2: Uy, a ver, yo digo que 2-0.
0: ¿2-0 ganando?
2: Sí, su marcador.
0: Yo, ¿ganando quién?
2: Colombia, lógicamente.
0: Okay. Yo digo, gana Colombia 3-0, 4-0, mi hermano. No, 3-0, 3-0 gana Colombia.
2: Ah, bueno.
0: 3-0, sí. Con goles de Lucho, James y Luis Suárez. Lucho Díaz, Luis Suárez y James Rodríguez.
2: Ah, bueno.
0: Sí.
2: Además que ese día vamos a hacer la polla y todo el mundo va a empezar a, ¿sí o no?
0: Claro,
2: a participar.
0: Lo más seguro es que el que le pegue al marcador va a ganar una entrada al bingo.
2: Eso.
0: Esperemos, señoras y señores. Recuerden que este próximo 20 de junio estamos a tan solo ya prácticamente 8 días para vivir el bingo de la familia Minuto de Dios Radio Medellín, que durante esta época estamos muy futboleros aquí en Minuto de Dios Radio Medellín. Ayer hubo un especial incluso a las 10 de la mañana.
2: ¿Cómo?
0: Con nuestros compañeros de Católicamente Deportivos. Sí. Donde estaban hablando acerca de temas del Mundial y todo el tema y toda la cosa, toda la previa ha comenzado. Y hoy tenemos dos encuentros. Ah, pero ¿por qué me cambió la cortina, Carlitos? No hemos terminado la sesión, la sesión mundialera, hermano.
2: Era ver si estabas atento.
0: A ver si tenía bien el volumen de la diadema. Eso, súbale, súbale, Carlitos. Sí, señoras y señores. Les estamos diciendo que hoy vamos a tener otros dos encuentros para el Mundial. Y a ver ustedes, queridos oyentes, a qué le apuntan y cómo le atinan ahí a estos partidos de hoy. Van a estar buenos. Yo no tengo celular aquí en este momento, pero recuerdo que juegan Canadá, que es otro de los locales, de los organizadores, de los anfitriones.
2: Con Bosnia
0: y Herzegovina.
2: Eso.
0: Canadá versus Bosnia y Herzegovina. No es que sean tres países, no. Bosnia y Herzegovina es un solo país. Por ahí escuché una vez donde decían, venga, ¿cómo así es que se unen dos? una persona que no conocía el país y no sabía de fútbol. Dijo, venga, es que ¿cómo así? ¿Pueden jugar dos equipos contra uno? Y yo, no. No, es un solo país. Bosnia y Herzegovina es un solo país.
2: Oh,
0: es como Trinidad y Tobago, que ya no existe, pues, pero antes se llamaba Trinidad y Tobago. Sí. La gente decía, pero ¿cómo que Trinidad y Tobago? ¿Van a jugar Trinidad y Tobago contra...? No, es que Trinidad y Tobago es un solo país.
2: Trinidad y los vagos, no los vagos. Y Tobago, no. La gente cree otra cosa. Mire, ayer, Juan José,
0: señor,
2: es que tenemos que recordarle a nuestros queridos oyentes que el Mundial se está jugando en tres países esta versión.
0: Es la primera vez que pasa eso en la historia.
2: ¿Qué países?
0: México.
2: Que empezó ayer.
0: Que recordemos, México vivió Copa México 70. Y también vieron México 86. México 86, el mundo vino por un balón. Sí. Así decían las canciones de esos dos mundiales.
2: Sí, yo no me acuerdo.
0: Ah, yo tampoco, pero bueno. Pero bueno, México. Y también otro de los anfitriones es Canadá.
2: Que juega hoy. Debuta hoy.
0: ¿A qué horas?
2: 2 de la tarde.
0: Hora colombiana.
2: Sí.
0: Canadá contra Bosnia y Herzegovina. ¿Cuánto quedará de partido?
2: No sé. Pronóstico reservado.
0: Yo digo que...
2: ¿Qué dice aquí? ¿Quién gana?
0: Gana Canadá apretado. Gana 1-0, 2-0, 2-1. Algo así.
2: Y a las 20 horas es que las
0: 8. A las 8.
2: Estados Unidos, que es el tercer país organizador, juega con Paraguay. Oiga, qué partidazo.
0: El tercer partido el primer partido del tercer organizador, que es USA, United States of America, Estados Unidos de América, es el tercer organizador de esta Copa Mundial, que va a jugar hoy también contra Paraguay. Ese partido está bueno, mi hermano.
2: Yo digo que gana Paraguay 2-1. Paraguay está muy duro.
0: Yo digo que queda empatado, pero va a quedar empatado 2-2, 3-3. O sea, creo que van a haber goles y vamos a ver fútbol, hijo de perra.
2: Porque infortunadamente Estados Unidos como que perdió muchos amistosos.
0: No, y aunque hay que tener en cuenta que van a ser locales.
2: Sí.
0: Y eso pesa.
2: Pesa para el visitante, pero para el local también.
0: Sí, aunque ayuda para el local.
2: Ayuda,
0: porque está en la cancha, está en su territorio.
2: Pero es una presión muy grande
0: sí,
2: también.
0: Sí, claro, porque está con todo el mundo encima.
2: Allá están la señora. Oiga, yo sí cogí el minuto. ¿Qué es esto? ¿Esto qué es?
0: ¿Cómo así? ¿De deporte? No. Ustedes saben que estamos en un tiempo especial. Es como cuando juegan los Olímpicos.
2: ¿Cómo?
0: Acuérdense que hace dos años, estábamos trayéndoles en Club de Amigos también, perdón, en el momento en Quién como Dios, les traíamos el resumen de las Olimpiadas y cómo iban los Juegos Olímpicos y toda la cosa, y el medallero y los colombianos y cómo le está yendo por nuestro país, toda la cosa. Hay que hacer parte del mundo, pero en el buen sentido.
2: Claro.
0: Hay que estar a la par. No, aquí no sabemos de nada, sino que solamente nos ponemos a rezar y ya.
2: No. Okay.
0: Aquí oramos, pero también estamos untados de lo que se mueve a nuestro alrededor.
2: Los pies en la tierra y la mirada en el cielo.
0: ¡Ah! Sí, güey, no, madre, es que no. Bendito sea el Señor.
2: Sí,
0: ya cerremos con broche de oro. Sí, ya sí. Acaba el programa, Carlito, hermano. Ya esto, ya mejor
2: ay,
0: dicho.
2: Dios mío, bendito.
0: Ya le tocó a usted, mi hermano. ¿Cómo? Oiga eso, oiga esa como suena. Ahí la escucha de fondo, querido oyente de la emisora Minuto de Radio Medellín.
2: Sí.
0: ¿Cómo es que suena eso? Hágale.
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2: Enloquecieron.
0: Oiga,
2: esto.
0: súbale eso. A ver que yo también sé bailar merengue.
2: Véalo.
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0: Oiga, déjelo.
2: Oiga, está bueno.

0: Que de verdad. ¡Eso! Oiga, señoras y señores.
1: Esto nos recuerda a una invitación que tenemos por ahí.
0: ¡Bingo! ¡Bingo, bingo, bingo, bingo, bingo, bingo, bingo, bingo,
1: sí,
0: bingo,
1: sí,
0: bingo,
1: sí,
0: bingo,
1: sí,
0: bingo,
1: sí,
0: bingo,
1: sí,
0: bingo,
1: sí,
0: bingo!
1: A pasar bien bueno todo, ¿sí o no, Juanjo?
0: ¡Bingo de la familia Minuto de Dios!
1: Sí.
0: ¿Cómo? Esa sí no me la sé.
1: Ah, no, esa no la sabe nadie.
0: ¡Bingo de la familia Minuto de Dios! 20 de junio. ¿Qué te vieron? ¿Cómo? Oiga, puro vallenatico.
1: Eso, eso.
0: Ay, aunque eso me sonó como medio mexicano. Vas viendo tú.
1: No.
0: Oiga, eso. ¿Cómo es? ¡Ay! Te vieron. ¡Ay, Dios santo!
1: Oiga,
0: bendito.
1: Calentando motores para el bingo, ¿sí o no, Juan?
0: Claro, de eso se trata.
1: Estamos
0: charlar.
1: A 7 días.
0: Está, ya es que esto ya.

0: Esa sí también seguro, es desconocida.
1: Seguro que sí la da, bueno.
0: Bueno, Juanjo, cuéntenos a ver, ¿qué invitaciones hay?
1: 20 de junio, bingo de la familia Minuto de Dios. Apertura de puertas, 2 de la tarde, 3 en punto. Vamos a vivir este encuentro para quedar campeones del bingo.
0: Eso, a ganar, súbale. A ganar.
1: ¿Cómo es?
0: No, pero ¿sabe qué? Vámonos con los clasiquitos, hermano. Es que,
1: a ver, es que...
2: Dicen que por ahí. Es un veneno muy malo.
0: Se lo sabe todo después.
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0: Que diga lo que diga.

0: ¿Cómo?
1: 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Ay, el vicio de tus labios.
2: Estamos calentando motores.
0: ¿Cómo?
2: Para el bingo.
0: Estamos calentando. Ave María, por Dios.
2: Es que el portugués se me mezcla mucho, pero bueno.
0: Sí. Pero bueno,
2: un saludiño para todos los oyentiños.
0: Ay, Dios santo bendito. Ay, no. Mejor dicho, lo importante es saber que juntos vamos a pasar muy bueno.
2: Sí.
0: El 20 de junio en la Casa de Oración Tierra Nueva del Minuto de Dios.
2: Claro.
0: Entrada, apertura de puertas 2 de la tarde, 3 en punto. Empezamos el bingo. 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
0: 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Vamos a pasar bueno el 20 de junio en la Casa de Oración Tierra Nueva del Minuto de Dios. Vamos a tener unas campañas muy chéveres ese día, vamos a tener unos invitados muy bacanos, vamos a pasar muy chévere, vamos a unirnos en familia Minuto de Dios, vamos a pasar rico, y eso es lo más importante, queridos oyentes de la emisora Minuto de Dios. ¿Cómo?
2: Oiga, Juanjo, estamos invitando, sí, a todos.
0: Pero
2: nuestros queridos
0: oyentes.
2: ¿Cómo? Uy, mira vos. Estamos invitando a todos nuestros queridos oyentes.
0: ¿A qué los estás invitando, Carlito?
2: A nuestro gran bingo de la familia Minuto de Dios.
0: El bingo de la familia Minuto de Dios.
2: Sábado 20 de junio, 3 de la tarde. Y bueno, hermanos, ¿por qué venir a un bingo? Ya lo decían en estos días, Juanjo, ¿no?
0: ¿Qué decían, mi querido Carlos Alberto López?
2: Pasar un rato de esparcimiento, desconectarnos de las angustias, preocupaciones. Y bueno, venir a compartir en familia, con los amigos. Qué bueno, ¿no?
0: Aunque, ¿sabes qué, Carlitos? Quítame ese efecto de sonido, por favor, a mi voz.
2: Espere.
0: Ponme a hablar un poquito normal. No, no, así no.
2: A ver, cambiémosle el tono a este muchacho.
0: A ver, un poquito más agudo. ¡Gracias, Carlitos López!
2: ¡Ay, pues, no.
0: ¡Ay, señor!
2: A ver.
0: No, mejor dicho.
2: Véalo ahí.
0: ¿Cómo? ¡Súbase, señora! ¡Ojo, mucho cuidado! Que está pasando ese bus y de pronto se queda sin bus para pasar a la Casa de Oración Tierra Nueva. Es con cupos limitados.
2: Sí.
0: Es con cupos limitados. Ah, no, es que yo llego allá ese día y eso me dejan entrar porque es que esa casa es de todos.
2: No, eso se llena.
0: No, eso así no funcionan las cosas.
2: Que es que yo no sé bailar, no le hace.
0: No le hace.
2: No, aquí todos
0: ¿qué le hace?
2: Sí, que le hace, venga.
0: No le hace.
2: Venga con la familia, el esposo, la esposa, los amigos, los hijos. Venga a pasar bueno, ¿sí o no? Se toman una fotografía.
0: ¡Qué belleza! ¡Hasta buena!
2: Mero clásico.
0: ¿Cómo es que dice?

0: ¿Cómo se llama ese cantante, Carlitos?
1: Ese se llama Boni Cepeda.
0: Ah, sí, Boni Cepeda. Sí, sí, ah, Carlitos, sí. Hágame el favor y me pone una de él bien buena. Se llama Asesina, de Boni Cepeda. Sí, esa es buena, esa es buena. Para que vayamos entrando ahí en ambiente también de...
1: O Abusadora.
0: Esa, no, me gusta Asesina. Esa es buena, esa es buena. Sí, sí, sí. De Boni Cepeda. Vamos a pasar bueno en este bingo, vamos a pedir canciones, las que ustedes quieran disfrutar, las que ustedes quieran charlar. Ese día ustedes van a decir, ay, Juanjo, póngame esta canción, que es que a mí me gusta mucho esta canción. Y es buena, buena, a ver. ¿Cómo? ¡Ay! ¡Oiga, querido oyente! Porque es que el merengue tenemos, tengo que bailarlo con una coreografía. Sí. ¡Oiga eso!
2: Hoy regreso.
1: Uy, mero clásico. Si
2: cuídese usted. Que la asesina no le haga lo que me hizo a mí.
1: ¿Cómo? Venga, Juanjo, y hoy estamos, hoy quisiéramos saber cómo saber cómo están los ánimos para este bingo, ¿sí
0: así
1: o no?
0: Así es, así es.
1: A ver, queridos hermanos, si usted va a venir, nos va a acompañar, va a tener ese rato de esparcimiento en compañía de su familia, ya mándenos una nota de voz, ¿sí o no?
0: Claro, cuéntenos con quién va a venir al bingo de la familia Minuto de Dios. Si no has adquirido la escarapela, también cuéntenos por qué no la ha adquirido. Cuéntenos también, claro, por supuesto.
1: Cuéntenos y el pero.
0: Cuéntenos el, ah, es que me pasó esto. Ah, es que resulta que voy a hacer esto. Sí. Ah, es que no he ido por esto. Ah, es que la voy a conseguir mañana, la voy a conseguir pasado mañana. Voy a ir el lunes, no, el lunes festivo, está errado, entonces voy el martes. Ah, bueno. Y ahí ustedes se acercan a la librería al Minuto de Dios. Ah, que yo la compré por internet. ¿Cómo? Haciendo la donación o haciendo la consignación a la cuenta de ahorros y mandándole a Catalina en la librería el pantallazo de que adquirimos ya la escarapela antes que a este número de cuenta consignamos tan solo 30 minutitos. ¡María C! Un abrazo a María C que pasó por ahí. Eso. Por la ventana de la emisora Minuto de Radio Medellín. ¿Cómo? ¿Cómo? Hombre, una belleza.
1: Sí, sí, sí, qué bueno.
0: Ah, véalo como baila en Facebook.
1: Véalo
0: como baila en Facebook, vea. Qué swing, qué movimiento de pecho. Esa cintura.
1: Se hacía baila sentado. Como de
0: madre. Se hacía baila sentado como era parado.
1: Ay, Dios mío. Oiga,
0: ay, eso es bueno. Diveana.
2: Sí. De media luna. Luna, ven y soñar.
1: No,
2: no tiene
1: yo...
2: que ser con como ninguna.
1: Uy,
2: pálida con... luna de madrugada.
1: Con los dos pies izquierdos.
0: Véalo como bailan Facebook. Véalo como bailan Facebook.
1: Eso, eso.
0: Oiga, pues yo estoy muy encorvado, hermano. Para que esa cámara me coja, hermano. Me va a dar una luxación, viejo. Yo ya con que voy a poder bailar eso allá. Oiga, claro, pero es que yo tengo swing, ¿para qué? Uy, yo me imagino la gente ahí en casa diciendo, ey, pero es que ese Juan José sí se mueve, míralo.
1: Está
0: velo.
1: Perdiendo platica, hermano.
0: Ay, Dios santo bendito.
1: Bueno, ya saben todos, hermanos, sábado 20 de junio, agéndese, no se vaya a perder ese gran bingo de la familia Minuto de Dios. Vamos a estar que Juanjo de 3 a... ¿qué?
0: Va a ser de 3 a 7 más o menos.
1: Ah, qué belleza.
0: Aunque eso casi siempre cuando llegamos al bingo y después de la gente dice, otro. Sí, sí, sí, sí, sí. Y yo no sé, Dios es tan grande y sale otro bingo.
1: Claro.
0: Y se hace otro bingo.
1: Vamos a tener buenos premios, ¿no?
0: Ah, eso va a estar más grande bueno que un berraco.
1: Regalos.
0: Sí, van a haber muchas cosas. Ustedes saben que los bingos del Minuto de Dios se caracterizan por dar más regalos que todo.
1: Así es, así
0: y
1: es.
0: Y por eso es que bueno que ustedes vengan, queridos oyentes de la emisora Minuto de Dios. ¿Cómo?
1: Esto es
0: ¿cuál chino? Es ese, ¿cuál es ese? Ah, ya sé cuál. Es una versión de otra canción.
1: Las caleñas.
0: No, ¿cuál es caleña?
1: Ah, no, las paisas.
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1: Bueno.
0: Ah, sí, sí, esa. Uy, es, esa bien. Es. Es buena, sí, es buena. Sí, sí, sí, sí, sí. Ay, qué tan pero... bueno. Ah, qué belleza, señores y señores. Se siente que viene diciembre.
1: Eso.
0: Oiga, queridos oyentes de la emisora Minuto de Radio Medellín, hay muchos cumpleañeros, ¿sí o no?
1: Sí,
0: muchos. Hoy hay muchos socios del Club de Amigos, ¿cómo? Pero vamos a felicitar a los de ayer porque tuvimos una dificultad ahí técnica y sí. La base de datos y lo que sea.
1: El algoritmo tuvo una falla.
0: Una falla, incluso hasta en estos días, ¿sabes qué, Carlitos? Sí. Hubo una falla y una caída en Gemini. En la inteligencia artificial de Google, imagínese, se cayó antier. Fue antier.
1: ¿Y cómo lo notaron?
0: Porque cuando la gente buscaba y necesitaba ayuda para algo, salía un código que decía error 1009, algo así. Y la gente al consultar qué era, y se dieron cuenta que era que un servidor de ahí de Gemini estaba caído. Entonces no estaba funcionando y que estaban viendo que en las búsquedas mucha gente estaba reportando que estaban teniendo problemas con la inteligencia artificial de Google, entonces se cayó. Pero
1: eso nos afectó un poquito también los cumpleaños de año.
0: en parte sí, pero como ustedes saben que aquí tratamos de hacer lo mejor posible, vamos a celebrar los cumpleaños de ayer y de hoy.
1: ¡Esto! ¡Happy birthday to you! Para los socios de Club de Amigos.
0: ¡Vámonos!
1: ¿A dónde?
0: Al cumpleaños.
1: Ah, bueno.
3: ¿Cómo? Antes de dar cualquier paso, nos ponemos en presencia del Señor.
0: Ah, bueno, vamos a orar.
3: Elevamos nuestras intenciones.
0: No. Sí. Oramos. Tenemos la novena, ya acabamos la novena.
1: Ya acabamos ayer.
0: Sí. Ah, bueno, vamos igual a orar, un momentico. Orar. Y luego lo vamos a felicitar, queridos oyentes de la emisora Minuto.
1: Claro, después de la bailada vamos a orar.
0: Ah, qué belleza.
1: Sí.
0: Sí, en el nombre del Padre, del Hijo, del Espíritu Santo. Amén. Señor Jesús, gracias por estos momentos de alegría. Gracias, Señor Jesús, por estos momentos de distensión. Gracias, Señor Jesús, por estos momentos de felicidad, de juntos reírnos entre hermanos, de disfrutar la vida, de gozar, de olvidar las penas y estos temas y centrarnos en la alegría de la vida, en lo que nos hace sonreír, en lo que nos hace felices, porque tú eres un Dios de alegría, tú eres un Dios de felicidad. Queremos, Señor Jesús, que en este nuevo día alejes y expulses todas las tristezas, expulses los dolores, expulses las nostalgias terribles, expulses, Señor Jesús, de nuestras vidas las melancolías, que elimine, Señor Jesús, esas cosas que no nos dejan trascender, que nos dañan los momentos de felicidad, que amargan los momentos de alegría. Elimina y expulsa todas esas cosas de nuestras familias, de nuestros hogares, de nuestros proyectos, de nuestros intereses. Saca todo eso, Señor Jesús, porque tú eres un Dios de alegría y nos quieres ver felices. Entonces esas cosas no nos pertenecen, porque nosotros te pertenecemos a vos, Señor Jesús. Te damos plena autoridad, pleno derecho para que entres y saques todas esas cosas que nos alejan de ti y que no nos quieren ver sonreír, Señor. Pero nosotros sabemos que tu espíritu es un espíritu sonriente, que tu espíritu es un espíritu de amor y de felicidad, porque el amor es felicidad. Y por eso, Señor Jesús, queremos darte gracias, porque si en nuestros ojos hay lágrimas, son lágrimas de verdadera alegría, Señor. Gracias por limpiar nuestra vista. Gracias por limpiar, Señor Jesús, nuestro corazón. Gracias por limpiar y sanar, Señor Jesús, nuestros recuerdos. Gracias, Señor Jesús, porque eliminas todo aquello que nos entristece y traes y enriqueces todo aquello que nos hace felices y alegres. Ven, Señor Jesús, con tu espíritu sanador y obra en cada socio del Club de Amigos de la emisora Minuto de Dios, en cada socia del Club de Amigos que se une a este gran proyecto de evangelización que por más de 30 años está haciendo justamente eso, llevando el espíritu de la alegría y de la sonrisa a cada hogar, gracias a los aportes de los socios del Club de Amigos que han contemplado el rostro alegre y sonriente de ese Dios dadivoso, de ese Dios grande, de ese Dios lleno de amor para con todos nosotros que somos sus hijos amados y adorados. Porque todos sabemos que por más cabizbajos que estemos, que por muy triste y muy caras largas que estemos, cuando contemplamos el rostro del Señor Jesús, nos encontramos es con una sonrisa. Con esos ojos brillantes llenos de amor que con esa sonrisa nos cautiva a todos y automáticamente nuestro semblante, nuestro rostro comienza a cambiar y dejamos atrás esas caras largas y esas caras tristes, esas caras melancólicas y vamos pasando esas caras felices, alegres, sonrientes, dichosas de saber que tenemos un Dios vivo que nos sonríe a nosotros ante toda situación. Asimismo, nosotros seamos sonrientes para los demás. Amén.
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0: un cumpleaños con sonido de cumbia allí para todos los socios del Club de Amigos que se encuentran cumpliendo años. Como les dijimos, vamos a felicitar a todos los que cumplieron el día de ayer, junio 11, que nos vimos afectados allí y no pudimos felicitarlos a todos, solamente a algunos. Y vamos a felicitar también a los de hoy. Carlitos, estas listas están largas, mi hermano.
1: Sí, claro, con esa falla del algoritmo el día de ayer, ya entonces vamos a felicitar.
0: Arranquemos entonces.
1: Arranquemos con los de ayer.
0: Ayer. Okay. ¡Cumplieron! Y esperamos hayan pasado muy bien. Y nosotros también les deseamos a ustedes un muy feliz cumpleaños y que hayan pasado muy rico también. Les saludamos y les felicitamos a Madeleine Martínez Zúñiga. Felicitaciones. Amparo Gómez. María Claret Mesa Zapata, Catherine Juliana Castillo Carvajal y Disney Cifuentes Montoya, felicitaciones.
1: Claro que sí, por aquí el día de ayer también estuvo de cumpleaños Alba Lucía Moreno,
0: eso.
1: Ángela María Palacio, Nora Eley Carmona Correa,
0: wow.
1: Denise Marcela Berrío Agudelo,
0: eso.
1: Y Claudia Eugenia Flores Londoño.
0: Y felicitamos con mucha alegría, con mucha alegría, con mucho amor también. Claudia Eugenia Flores Londoño, José Luis Blandón Cardona, Fanny de Jesús Alzate Ayala, Marta Alicia Tobón Correa y a Elvia Torres, felicitaciones.
1: Y terminamos con los quinceañeros del día de ayer.
0: Gabriela
1: Vanegas de Patiño, María Gladys Vente Vélez.
0: Debe ser 20 Vélez.
1: Así. Y sí. Filomena Zapata González.
0: Esto.
1: Muchas bendiciones para ustedes, hermanos.
0: Happy birthday, Toyo. Y felicitamos con amor a todos los socios del día de hoy. Junio 12 del 2026. Queridos oyentes y queridos socios de Club Amigos, gracias por sus aportes, porque gracias a esos aportes podemos ver a la gente felices y sonrientes y llenos de alegría y de amor. Eso. Felicitamos a Jonathan Andrés Muñoz Castillo, Margarita Duque, María Noelia Mejía, María Patricia Marín Ceballos y felicitamos también a María Rosalba Muñoz Rojas que están hoy de Happy Birthday to You.
1: También felicitamos hoy a Nubia Elizabeth Lopera,
0: esto.
1: Nidia Cecilia Rendón Henao, Lady Janet Barreneche Holguín, Gerardo Alzate y por último Luz Albani Granada Castañeda.
0: ¡Eso! ¡Happy birthday también! Con mucho amor para que sigan comiendo torta y también tomando vino. ¿Cómo? Y celebrando la vida en Cristo Jesús. Reinaldo Mosquera Franco, José Ignacio Jaramillo Giraldo, Adriana María Hernández, Gildardo de Jesús Montoya Giraldo y Luz Estela Jurado, felicitaciones.
1: También están de cumpleaños en este junio 12, hoy viernes, Gloria Elena Arteaga Marín, Fernando Grisales Castaño, María Nancy Agudelo Marulanda, María Benjumea y Paula Betancourt.
0: ¡Eso! ¡Huépale! Felicitamos a Paula Betancourt, María del Carmen Gómez, María Fernanda Graziano de Zapata, Lidia María Guzmán Arteaga y Bernarda Jaramillo. Felicitaciones, abrazo fuerte, Dios les bendiga, que cumplan muchos años más, que sean muy felices y que tengan una sonrisa en sus rostros y en sus corazones. Feliz cumpleaños, queridos socios del Club de Amigos, y se sigue la lista.
1: También felicitamos hoy a Blanca Rosa Martínez García, Rubiel de Jesús Muñoz Muñoz, Iris Paternina Chimá, Inés Celina Ramírez y Gloria Isabel Restrepo Caro.
0: ¡Eso! ¡Tíguiri, tíguiri, tíguiri! Socios del Club de Amigos, seguimos la lista de cumpleañeros. Gloria Isabel Restrepo Caro, Elvia Nuri Restrepo Giraldo, Luz Adriana Restrepo Vélez, Magdalena Salazar, Laura Victoria Sierra Uribe y Margarita María Toro Ortiz. This happy birthday to you.
1: Y finalizamos esta lista con Marta Cecilia Usuga,
0: eso.
1: Diana Vanegas Vivales, ¿cómo? Diana Vanessa.
0: ¿Eso?
1: Eso, Diana Vanessa, ¿cómo le va de la vista? Diana Vanessa Vivales Porras. Y por último, Lady Joana Zapata Chavarría. A todos estos hermanos, que Dios les bendiga y les conceda muchas y muchas bendiciones.
0: ¡Eso! ¡Feliz cumpleaños, queridos socios del Club de Amigos! Que coman mucha torta, que pasen rico. Hoy les felicitamos y les cantamos un gol.
1: ¡Eso!
0: ¡Qué gol! ¡Qué golazo! Métele un golazo a la vida, métele un golazo al amor, métele un golazo a la familia, métele un golazo a Jesucristo. Métele un golazo, o mete un golazo con Jesucristo, es mejor.
1: Así es. Oiga, Juan José, ya están por aquí los oyentes reportándose.
0: ¿Qué dicen? ¿Qué dicen?
1: A esta hora de la mañana. A ver,
0: ¿qué dicen? ¿Qué escándalo?
1: En el Facebook, María Elena Álvarez Castro, Club de Amigos en Línea. María Elena, siempre en sintonía.
0: Eso, el mejor programa de la emisora Minuto de Radio Medellín. Ojalá me esté escuchando el padre José Andrés.
1: Xavier dice, hola, me llamo Vázquez René Campos.
0: ¿Esto?
1: Ah, no, este es un spam.
0: ¿Ah? Va,
1: vamos a borrarlo.
0: ¿Cómo así?
1: Hágale. No, porque es que dice que
0: sí, quieren engañar a la gente. No,
1: pero
0: no, no.
1: Lo eliminamos.
0: Eliminar, sí, es mejor.
1: Que vamos escríbame, le voy a dar 10 mil millones de dólares. Sí, no, coma de eso, no.
0: No.
1: Luego por aquí dice Juan José Taborda, 1-0 a favor de Canadá.
0: 1-0 a favor de Canadá, dice Juan José Taborda. Un abrazo para nuestro querido colega.
1: Eso. Ah, no, cambiemos los cumpleaños. ¿Cómo así, hombre?
0: ¿Por qué? ¿Por qué? ¿Qué pasó?
1: Ah, seguimos con
0: cumpleaños. Ah, ya entendí. Ya. Sí. Sí, no, ya. Felicitamos a todos los socios, amigos. Sí. Lo hemos felicitado mucho y nada de torta. Ah,
1: nada de torta.
0: Es que ha sido muy difícil, hermano, también. Uno aquí desgastándose la voz, mi hermano. ¿Cómo? Cantando y narrando estos cumpleaños. Porque
1: Ave
0: es que
1: María.
0: No. Porque es que los cantamos y los narramos, mi hermano. No es solamente leerlos, ¿no? Aquí los cantamos y les narramos el cumpleaños.
1: Para que vea pesar. Por aquí María Elena Álvarez dice, buenos Dios días, mío. Espero se encuentre muy bien.
0: Igual.
1: Ese es de la
0: sí. Sí.
1: Un abrazo fraterno para Juan José y abrazo. Carlitos. Yo quiero ir a disfrutar del bingo.
0: ¡Eso! Siempre,
1: del bingo. Siempre he ido con mi mamá.
0: ¡Eso!
1: Pero la verdad, no sé si esta vez voy a poder ir, ya que soy del Club de Amigos y también estoy colaborando con el bono de la emisora.
0: Ay, muchas gracias.
1: Soy ama de casa, no trabajo y no tengo la plata para comprar la boleta. ¿Cómo así?
0: Vamos a mirar a ver qué podemos hacer, en qué momento entramos a participar con más boletas y alguna cosita, a ver.
1: Claro.
0: Dios santo, bendito, Dios todopoderoso y eterno, que podamos hacer esto, queridos oyentes.
1: Ella dice, estoy muy pendiente de la emisora y de los sorteos que están haciendo para ver si me puedo ganar la entrada. Muchas gracias. Un abrazo enorme, bendiciones. O también esperando que una persona de buen corazón me pueda colaborar.
0: Ah, bueno, ahí también. Eso es lo bonito. Bendito también de la emisora Minuto de Radio Medellín. Cuando ustedes quieren y saben y van a donar una entrada, o sea, tan solo 30 mil pesos, ustedes dicen, voy a dar esta entrada y se la voy a donar a esta persona que acabo de decir esto. Entonces nos dices a través del WhatsApp de la emisora Minuto de Radio Medellín y dices, yo voy a padrinar, yo voy a ser madrina de esta persona, porque esa persona ha colaborado, ha contribuido a la evangelización y yo quiero que esa persona viva el bingo y yo tengo aquí la plata para darle la entrada a esa persona. Entonces usted nos escribe al WhatsApp y dicen, hola, por favor, para que le den la entrada a esta persona, y nos envía el comprobante de su donación, de esa donación, y nosotros ya le notificamos a María Elena ahí que nos está diciendo que si alguien puede donarle pues la entrada, ahí también lo pueden hacer. Qué bonito.
1: Así es, Juan José. Y tenemos por aquí a Henry Betancourt, que también se une enviándonos una nota de voz. Don Henry.
2: Buenos días a todos los de la emisora Minuto de Dios. Que Dios nos los bendiga 70 veces 7.
1: Gracias.
2: Juan José, Carlitos.
1: Hola,
2: sí,
1: don Henry.
2: Pongamos hoy en oración, en todas sus oraciones, a todos los miembros del Club de Amigos, a todos sus hogares.
1: Así es.
2: Para que Dios nuestro Señor siga derramando su infinita misericordia sobre ellos, al Espíritu Santo, para que les haga una sanación espiritual, mental, emocional, sanación de todo quebrante de salud, que les abra puertas y caminos de abundancia y prosperidad, para que ellos no les falte la ayuda a esa gran obra, para que ellos sigan pudiendo apoyar esa gran obra.
1: Claro.
2: E invito a muchos que estén escuchando esta santa emisora que se unan a ese gran ejército, para que vean las bendiciones de Dios nuestro Señor por medio de esa gran obra, para ellos mismos y para la gente que escucha. Eso es una gran obra, un gran regalo que da Dios nuestro Señor a todos nosotros. En nunca les falte el pan de que haya sobre la mesa. Y bendiciones para todos los que conforman esa gran obra y todas sus familias. Saludos al padre Leonardo, al padre
1: José Andrés,
2: Javier, también, al padre John Mario,
3: también.
2: A todos, a todos. Que Dios les bendiga por siempre.
1: Eso. Amén, amén. Eso, don Henry.
3: Don Henry, gracias por tu mensaje. Y claro que sí, claro que sí. Ustedes saben, y me gusta mucho porque... ¿Hay más participaciones, Carlitos, o qué?
1: No. Juan, bueno. Okay. A ver, por aquí llegó una. Ah, no, no. Edwin, que está por allá en... A ver, él nos dijo ahorita en Santa Fe de Antioquia.
3: Ah, ok.
1: Sí, sí.
3: Ah, bueno, saludos, Edwin. Qué rico porque estás por allá en Santa Fe de Antioquia.
1: Juanjo, y aprovechamos esa nota de voz de don Henry. Él siempre motiva para que muchas personas ingresen al club de amigos y formen sí. parte de este ejército que ayuda a cambiar vidas. Si usted, hermano, desea pertenecer al club de amigos, queremos recordarle que son solamente tres cosas básicas, Juan. ¿Cuáles así son?
3: Es. Exacto. Ahora, me gusta mucho, eso, como sí. dice don Henry, y siempre gracias, Carlitos, por decir eso. Él siempre motiva y invita sí, porque él sabe bonito. La importancia del club de amigos. Para la sociedad y para la persona.
1: Y él es
3: tiene,
1: socio.
3: Y él tiene claro sí. tres cosas. Y es que esas tres son la oración, la difusión y la donación.
1: Amén.
3: Entonces, por eso, queridos oyentes de la emisora Minuto de Dios, qué importante es que seas socio y socia del Club de Amigos y te actives o te reactives con el Club de Amigos. Hay varios lugares donde ustedes pueden enviar sus aportes, llevarlos de forma presencial en nuestros puntos, que es en Joyería Cronos, en Junín con Colombia, en Antigüedades Usados, en Envigado, Arte Religioso Padre Marianito, en Sabaneta, en Espinos Tienda, en San Antonio de Prado, en la librería Artes Religiosos Nazaret. Antes se llamaba librería Voz y Palabra, ya no es así, ya se llama Artes Religiosos Nazaret. Allá mismo, en el Centro Comercial Camino Verde, en Río Negro, en el local 112. O también a todos los que hacen sus aportes a través de la cuenta de ahorros en Bancolombia, 1033-251-7608, 1033-251-7608, a nombre de la Corporación Centro Carismático Minuto de Dios. Ustedes envían su aporte a esa cuenta y luego ese pantallazo, esa captura de pantalla, esa foto al recibo, ustedes lo envían al WhatsApp del Club de Amigos para notificar que eso es una donación del Club de Amigos. 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
1: Bueno, por aquí Juan José llegó Beatriz Restrepo con otro mensaje y dice: soy Beatriz de Itagüí.
3: Esto.
1: Quiero apadrinar a la persona a que.
3: Que expuso.
1: Que expuso su situación. Ah, usted tiene el.
3: Ayer lo acabo de ver.
1: Ah, sí, sí.
3: Gracias, Carlito, sí.
1: Oiga,
3: dice, Beatriz. Ah, qué belleza, Beatriz. Sí. Dios te bendiga, Beatriz. Gracias por ese corazón tan bonito y tan noble. Y vean, eso es lo bonito, ¿sí ven? Si vieron, sí. oyentes de la emisora Minuto de Dios, que es que ustedes son los mejores, definitivamente, me disculpan sí. que diga esto, pero es que realmente, ¿qué hace Carlitos que la persona comentó la situación que estaba pasando? Así y ahí mismo el Señor la escuchó y puso en el corazón de Beatriz esto.
1: María Elena.
3: Beatriz María Elena. De Itagüí dice, sí. quiero apadrinar a la persona que expuso su situación, yo consigno, bueno, y dice, Dios los bendiga. Bueno, Dios te bendiga. Gracias, Beatriz, por contribuir a la evangelización. Pero sobre todo, gracias por ayudarle a esa persona, porque ahí también es evangelización, sobre todo. Porque estás permitiendo que esta persona vaya. Y la persona que va a ir, vamos a repetir el nombre, es María Elena. Entonces,
4: fantástico.
3: Aquí cuando envíes, Carlitos va a estar muy pendiente y porfa eso.
1: Claro.
3: Cuando Beatriz envíe ahí ya su donación para que María Elena pueda disfrutar del bingo. Dios les pague y les bendiga. Y aquí también María Elena pues está muy feliz, muy contenta, agradeciendo.
1: Gracias.
3: Por este apadrinamiento. Dios les pague, les bendiga y les multiplique.
1: Qué bonito.
3: Eso es la familia Minuto de Dios. Esos somos los socios del Club de Amigos. Ahí está también escribiendo nuevamente María Elena. Dios le bendiga y vean qué bonito esto.
1: Ahí le metimos un golazo a quién.
3: Ahí le metimos un golazo a la indiferencia.
1: A la indiferencia.
3: A la indiferencia.
1: Sí, fuimos.
3: Ya perdió la indiferencia por goleada, mejor dicho. Sí. No tiene ni cómo. Ni con cinco partidos, pues más le da.
1: Qué bendición. Qué golazo.
3: Qué golazo. Qué golazo. Chilena. Señoras y señores, llega este centro, se lo tiran a Beatriz. Llega Beatriz, se empuja, se la tira al arco. ¡Gol! ¡Pero qué golazo! Eso. ¡Qué golazo, qué golazo! La indiferencia cero. Minuto de Dios y la evangelización 20.
1: La caridad 20. Beatriz, tremenda delantera.
3: Beatriz, felicitaciones. ¡Qué gambeta! ¡Qué cabezazo! ¡Qué golazo!
1: Sí,
3: Dios te bendiga. ¡Qué belleza!
1: ¡Qué delantera! Ave María. Beatriz, una delantera. Vamos a hablar con Néstor Pekerman para que la ponga a jugar allá. Muy bien, se puso la camiseta. ¡Qué bonito!
3: ¡Ay, qué belleza, señores!
1: La caridad. Bendito sea el Señor.
3: Señoras y señores, que tengan un buen fin de semana. Que Dios les bendiga. Que disfruten los partiditos de fútbol en familia. Que vivan estos días también en amor, que se acerquen al Sagrado Corazón de Jesús, que disfruten en familia estos días tan especiales y que nos preparemos ya para vivir lo que va a ser el bingo de la familia Minuto de Dios Radio Medellín. Señoras y señores, este equipo del Minuto de Dios Radio, que es mundial, se despide en este momento con esta buena canción de fondo, agradeciéndoles por todo el acompañamiento durante este programa de hoy. Finalizamos esta transmisión de hoy agradeciendo a Dios sobre todo por traernos cosas tan bellas y tan emocionantes. También recuerden, estamos bajo dirección del Padre José Andrés Hurtado, con la dirección pastoral del Padre Leonardo Arboleda, en los comentarios y en la transmisión y la asistencia técnica, nuestro querido Carlos Alberto López, que sigue con ustedes disfrutando de esta transmisión. Quien les habla con mucho cariño, Juan José Valencia. Dios les bendiga, señoras y señores, y esto fue Club de Amigos en línea.
1: Chao, chao.

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0: Ha sido una bella tradición de la Iglesia saludar a la Virgen María con el Ángelus o anuncio del ángel todos los días, a mediodía y al caer de la tarde. Por eso oremos todos hoy. El ángel del Señor anunció a María.
1: Y ella concibió por obra y gracia del Espíritu Santo.
0: Dios te salve María, llena eres de gracia, el Señor es contigo, bendita tú eres entre todas las mujeres, bendito es el fruto de tu vientre Jesús.
2: Santa María, Madre de Dios, ruega por nosotros pecadores, ahora y en la hora de nuestra muerte. Amén.
0: He aquí la esclava del Señor.
1: Hágase en mí según tu palabra.
0: Dios te salve María, llena eres de gracia, el Señor es contigo, bendita tú eres entre todas las mujeres, bendito es el fruto de tu vientre Jesús.
2: Santa María, Madre de Dios, ruega por nosotros pecadores, ahora y en la hora de nuestra muerte. Amén.
0: El Verbo se hizo carne
1: y habitó entre nosotros.
0: Dios te salve María, llena eres de gracia, el Señor es contigo, bendita tú eres entre todas las mujeres, bendito es el fruto de tu vientre Jesús.
2: Santa María, Madre de Dios, ruega por nosotros pecadores, ahora y en la hora de nuestra muerte. Amén.
0: Ruega por nosotros, Santa Madre de Dios,
1: para que seamos dignos de las promesas de Cristo.
0: Oremos. Señor, derrama tu gracia en nuestros corazones, para que habiendo conocido por la voz del ángel el misterio de la encarnación de tu Hijo, podamos llegar por los méritos de tu cruz y pasión a la gloria de la resurrección. Por el mismo Cristo nuestro Señor.
2: Amén.

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8: Son las 12:09.

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¿Y qué cosa es lo que debo hacer para lograr que el Señor verdaderamente me sane? Si uno revisa las Escrituras, se va a dar cuenta de algo muy interesante. La primera forma como Jesús sanaba es cuando Él tomaba la iniciativa de sanar por su propia cuenta. Por ejemplo, estaba caminando con Pedro y venga un ciego de nacimiento y Pedro le pregunta: Señor, ¿quién pecó, él o sus padres? Y Jesús le dice: no, ni él ni sus padres, él está ciego para que se haga la voluntad de Dios. Se acercó al ciego, oró por él y le devolvió la vista. Nadie le dijo nada del ciego, ni el ciego le pidió nada a nadie. Fue Jesús quien tomó la iniciativa de sanar a este ciego. En este caso, todo el poder, toda la fuerza, toda la gracia recae en la acción de Jesús, que unilateralmente sana a quien Él quiere. Otro ejemplo de que Jesús sana por su propia iniciativa y al que Él quiere, lo vemos cuando iba entrando con sus discípulos a un pueblito llamado Naín. Y cuando llega a Naín, se cruzan con un cortejo fúnebre que venía saliendo del pueblecito y llevaban a enterrar al hijo único de una viuda. Oye, a nosotros no nos dice mucho eso, pero en el pueblo de Israel, enterrar al hijo único de una viuda es enterrar al hijo y es enterrar también a la madre prácticamente en vida. Y con tan mala suerte de Noemí, que se le muere el marido y se le mueren los dos hijos. Cuando se queda sin un hijo, le dice Noemí a sus nueras: vayan a sus casas a ver si sus padres quieren recogerlas. Yo ya no puedo responsabilizarme de ustedes. Ya no tengo a nada, ya no tengo a nadie. Me toca regresar a mi tierra a pedir limosna, a vivir de la caridad pública. Y entonces Orfa le da un beso y se despide. Y Ruth le dice: no, a donde te vayas tú me voy yo. Porque tu pueblo será mi pueblo y tu nación será mi nación y tu Dios será mi Dios. Y si te vas a pedir limosna, voy a pedir limosna contigo. Aquí vemos en Ruth el amor tan grande por su suegra, que se ha convertido en un ejemplo del amor de Dios hacia su propio pueblo. Y entonces eso hizo de que Ruth, siendo una pagana, entrara a formar parte nada menos que de la genealogía de la que vendría el mismísimo Jesucristo. Una mujer pagana que por su amor a su suegra, por su amor al pueblo de su suegra y al Dios de su suegra, fue integrada dentro de la comunidad. Pero no estoy hablando de Ruth, estoy hablando de la viuda de Naín. Entonces, ¿qué pasó? Se quedaba sin nada. Al enterrar a su hijo, ella dejaba de existir socialmente. Si el marido le hubiera dejado un rancho y se murió, estaba el hijo, ella pues seguía viviendo en el rancho. Pero una vez muerto el hijo, si no había ningún hombre en su vida, venían los vecinos y la sacaban a patadas, porque no tenía derecho a nada, a nada. Por eso no solamente estaban enterrando al muchacho, sino que estaban también, llevaban a enterrar prácticamente en vida a la viuda, porque dejaba de ser una persona social, lo perdía todo y vivía de la caridad pública. Y Jesucristo se compadeció de ese cuadro. Nadie le dijo a Jesús: ay, Jesús, mira a la pobrecita, hazle la gauchadita, hazle el milagrito. No, nadie le dijo eso. Jesús tomó la iniciativa, ¿y saben por qué? Porque en el fondo estaba viendo en esa viuda sin hijos a su propia madre, mañana más tarde, que se quedaría sin nada. Si no es por el discípulo amado, quedaría completamente en la calle. Si hubiera tenido María más hijos, si hubiera cualquiera de ellos lo hubiera recibido en su casa. Pero Jesús tuvo que dejársela al discípulo amado para que no se quedara pidiendo limosna. Y entonces Jesús se compadeció. Dicen que se puso delante el cortejo fúnebre que llevaban el muerto. Tuvieron que detenerse porque si no lo atropellaban. Y Jesús tomó al muchacho, lo levantó y se lo devolvió a su madre. Por pura iniciativa, porque Él quiso. Porque Él quiso. Otra vez se van con sus discípulos y entraron a la piscina de Betesda y de repente había una vieja leyenda que un ángel tocaba el agua y el primer enfermo que se metía se aseguraba. Y se encuentra con un hombre en una camilla. ¿Cuánto tiempo llevas acá? 28 años. ¿28 años qué? Esperando que la próxima vez que se mueva el agua me meta yo. ¿Y por qué tanto tiempo? Porque cuando tocan el agua el cojo brinca y yo, que soy paralítico, me arrastro, me demoro más en llegar. Pero aquí estoy aquí en el bordecito, la próxima vez no hago más que voltearme y ya, de seguro que me toca a mí. Y Jesús quedó tan impresionado de la fe de este hombre que le dice: levántate, toma tu camilla y vete. Jesús lo sanó.
Entonces, la primera forma como sana Jesús en los evangelios es cuando Él toma la iniciativa. ¿Cuál es la segunda forma como Jesús anda en los evangelios? La segunda forma es cuando el mismo enfermo toma la iniciativa de que Jesús lo sane. Y vimos el caso del ciego Bartimeo. Estaba allí en la puerta de Jericó pidiendo limosna. Un ciego era un anahuín, un ciego era un pecador, o pecó él o pecó sus padres y estaba castigado, era un impuro y vivía de la caridad pública. De seguro que había escuchado de Jesús, pero de repente pasó algo inusual. Eso sí, escuchó el ciego que entraba una multitud muy grande. En las puertas de los pueblos entran por aquí dos, entran por aquí tres, entra una carreta, entran dos, salen tres, pero no un grupo de gente grande entrando. No llevaban el paso marcial y firme y viril de una escuadra romana. Habían pasos de ancianos, de niños, de jóvenes, de adultos, y preguntan, ¿qué pasa? ¿Qué pasa? Y le dicen, es Jesús de Nazaret que entra a Jericó. ¿Y saben qué dijo Bartimeo? ¡Bingo! Me gané el loto. Y mientras iba entrando, Jesús se pone a gritar, ¡Jesús, hijo de David, ten compasión de mí! Y la gente, ¡cállate, no molestes, ciego cochino, ciego sucio, a ti que te va a hacer caso! Y entonces, increíble, los que caminaban con Jesús, que deberían de ser los facilitadores, muchas veces son los que obstaculizan que los que verdaderamente necesitan del Señor lleguen a Él. ¿Saben ustedes qué hizo el ciego? Se hizo el sordo. Y se puso a gritar más fuerte, ¡Jesús, hijo de David, ten compasión de mí! Simplemente Bartimeo dijo, esta oportunidad no me la pierdo. Y me pondría a chillar, a berrear, yo no sé, pero hasta que no me atienda yo no paro. ¡Jesús, ten misericordia de mí! ¡Ten misericordia de mí! Y Jesús se detuvo y lo mandó llamar. Dicen que le dijeron lo mismo que le habían dicho, cochino, que te va a hacer caso, ánimo, te llama. Y Bartimeo al instante, dejándolo todo, soltó la capa. ¿Qué significa la capa? Su condición de mendigo. Muchos de nosotros caminamos con esa capa de nuestras penas, de nuestras desgracias. Ay, soy fea, soy gorda, nadie me quiere, ni la cucaracha me quiere, ni un perro me levanta la pata, nadie me determina. Y entonces, simplemente lamentándote tu propia suerte, no vas a resolver nada. Tienes que dejar tus cadenas, dejar tu postración, dejar tus temores, dejar tus complejos. Y salir al encuentro del Señor. Y Jesús le hace una pregunta, ¿qué quieres que te haga? Y Bartimeo, quiero ver. Y Jesús le hace una pregunta, ¿crees? ¿Crees? ¿Crees que te puedo sanar? Y Bartimeo, creo, Señor. Y lo sanó. Qué interesante. Aquí hay un elemento nuevo que no está en las primeras sanaciones. Cuando Jesús toma la iniciativa, no pregunta. Jesús simplemente sana. ¿Por qué sana? ¿Porque Él toma la iniciativa de sanar o porque ve en los candidatos a ser sanados la fe suficiente? Lo vio en el de la piscina, que tenía tanta fe, que llevar 28 años esperando, eso no es tener fe. Y no perdía las esperanzas, para él fue suficiente para sanarlo. En este caso, al ciego que pide ser sanado, que se le acerca a él pidiéndole ser sanado, Jesús le hace esa pregunta, ¿crees que te puedo sanar? ¿Crees que te puedo devolver la vista? ¿Crees que puedo liberarte de tus cadenas? ¿Crees que puedo liberarte de tu depresión, de tu tristeza, de tu ansiedad? ¿Crees? ¿Crees? Y Bartimeo, creo. Y entonces Jesús lo sanó. Otro de los casos de los enfermos que toman la iniciativa, aquel leproso. Era un leproso. Los leprosos no podían meterse en las multitudes. Tenían que ir muy lejos. Cuando los leprosos tenían que entrar a la ciudad, agarraban una campanita, tocaban la campanita y decían, ¡soy leproso, clean! ¡Soy leproso, clean! ¡Soy leproso, clean! ¡Soy leproso! Y la gente se iba arrimando, iban a los basureros y sacaban lo que necesitaban. Un leproso no podía estar en la multitud, era un impuro, tenía que vivir fuera. ¿Se acuerdan de la película Ben-Hur? La mamá y la hermana de Ben-Hur terminaron viviendo en el basurero. Bien, ahí era donde vivían los leprosos, pero este leproso dijo, Jesús me va a sanar. Jesús me va a sanar. ¿Y saben qué? Se bañó muy bien, se perfumó, se echó su perfume ahí, su Polo Sport, y entonces se puso sus mejores prendas y se metió entre la gente para que Jesús la sanara. Pero los leprosos tienen un pequeño problema, el mal olor los delata. Y de repente entre la gente, huele leproso, ¡ay! Todo el mundo salió corriendo. Dejaron al leproso solito y Jesús en el medio.
El leproso, al verse al verse descubierto, cayó de rodillas y le dijo: Señor, si tú quieres, puedes sanarme. A mí se me pone la piel de gallina. Si tú quieres, puedes sanarme. El leproso no reaccionó como reaccionas tú, como reacciono yo, frente a una enfermedad. ¿Por qué me mandas esta lepra? ¿Por qué me mandas esta artritis? ¿Por qué me mandas este cáncer? ¿Por qué a mí? ¿Por qué a mí? El leproso no le dijo: ¿por qué tu padre me manda esta enfermedad si yo voy al grupo de oración?

si tú quieres, puedes sanarme. ¿Y saben qué dijo Jesús? Quiero. Y se acercó y lo tocó. Ese tocar en el griego que aparece, a veces las traducciones son muy malas porque dicen lo tocó. No, la palabra griega no hace a un roce superficial. La palabra griega es lo agarró, lo estrechó, lo abrazó, lo apachurró. Lo apachurró, quiero, y lo apachurró. Y entonces el leproso quedó sano. La segunda forma como Jesús sana es cuando el enfermo toma la iniciativa. Y cuando le dijo, Señor, si tú quieres, Jesús vio la audacia de meterse a desafiar a la gente, de que lo apedrearan, de buscarlo, y encontró la fe suficiente para decirle, quiero, sé sano. No le reclames a Jesús que te sane. No le exigas a Jesús que te sane. No lo amenaces a, si no me sanas, entonces no voy a misa en un mes o en un año. Hay algunas personas que extorsionan a Jesús. Eso es una extorsión. Si mi hija no consigue marido, no voy a misa en un año. No podemos extorsionar a Jesús. Señor, si tú quieres, Señor, que no sea un Tom Cruise. Señor, con que sea un chaparrito pretito, trichudito, con cara de volquete aplastado, pero lo importante es que quiera mi hija, con eso me contento. Con eso me contento. No seamos exigentes. Bien, entonces, la segunda forma como Jesús sana es cuando el enfermo toma la iniciativa. Hay una mujer muy audaz, y era mujer, las mujeres no podían hablar en la asamblea, no. Llevaba 24 años enferma, y se dijo a sí misma, si tan solo tocara el borde de su manto me sanaré. No podía preguntarle a Jesús en público. La mujer hablaba, solamente le preguntaba al marido en la casa. Las mujeres judías de los tiempos de Jesús eran como las mujeres talibanes en Afganistán de los talibanes. Solo podían preguntar en la casa. Pero ella no había ningún hombre en su vida. Y dijo, no le puedo pedir que me sane, pero se dijo a sí misma, si le toco el borde del manto me sano. Y entonces se metió la mujer allí y empezó entre la gente, permiso, permiso. Cuando lleva a tocar a Jesús pasó una gorda y la mandó un metro más allá. Pero entonces siguió intentando, no se dio por vencida, si tan solo tocara el borde de su manto. Y se acercó y tocó el borde de su manto, se acercó por detrás de Jesucristo, le metió la mano en el bolsillo y le robó la billetera. No se rían, le robó la sanación, es en serio. ¡Le robó la sanación! Jesús no había tomado la iniciativa de sanarla. La cogieron por detrás y le robaron la vaina. Le robaron la billetera. Le robaron la sanación. Jesús fue sorprendido y virtud salió de él. Sé tú, ¿cuál la mujer que fue y tocó el borde del vestido de Jesús? Decía una vieja canción de la renovación. Virtud salió de él y ella sanó. Y si lo tocas tú, sanas también. Entonces Jesús dice a sí mismo, ya me tocó. Y Pedro, Señor, todo el mundo te aprieta y tú que me tocó. Pero Jesús sabía que le habían robado la billetera, que le habían robado la salud. Y se cruzó con la mujer y le dijo, hace 24 años que estoy enferma. Y me dije, si te tocara, me sanaré. Y Jesús le dijo, mujer, vete, grande es tu fe. La mujer le robó la sanación a Jesús, tomó la iniciativa, pero terminó robándosela con un salto de audacia. Primera forma como Jesús sana, cuando Él toma la iniciativa. Segunda forma como Jesús sana, cuando el enfermo toma la iniciativa. Tercera forma como Jesús sana, cuando una tercera persona intercede ante Jesús por el enfermo. ¿Sabías que hay dos maneras de ser sanado por fe? Con tu fe y con la fe del otro. La fe del otro me puede sanar a mí, que soy incrédulo. Y entonces estuvo la mujer cananea de Mateo 15. Y entonces se le aparece una mujer cananea que no era judía, era pagana. Pero la había escuchado esta pagana tanto de Jesús que sabía que sanaba. Y apenas lo vio, se puso a gritar de él, Jesús, hijo de David, ten compasión de mí, mi hija está gravemente enferma. Y Jesús, ¿qué le dijo? Nada, la ignoró. La mujer seguía gritando, Jesús, sana a mi hija que está enferma, por favor, ten misericordia de mi hija, Jesús, hijo de David. Y Jesús, ¿qué le dijo? Nada, la siguió ignorando. Hasta que

Los apóstoles, dice Mateo 15, se dan vuelta a Jesús y le dicen: Señor, cállala, que viene chillando detrás de nosotros, ya nos tiene hartos, cansados, mamados, aburridos, podridos. ¡Cállala! Y Jesucristo le dice a sus apóstoles: no está bien dar la comida de los hijos a los perros. Y yo he venido solamente por las ovejas perdidas de Israel, por los judíos. Y ella no es judía. Y la mujer que escuchó esto se tiró a los pies de Jesús y le dijo: Señor, también los perros comen de las migajas que caen de las mesas de los amos. Y esas palabras conmovieron a Jesús. Fue el primer milagro de Jesucristo a un no judío. Y la sanó por la audacia de esta mujer, por la humildad de esta mujer. No le importó que le dijeran perrillo, que es un eufemismo, porque dijo a los perros. Y se tiró a sus pies y le dijo: los perros comen también las migajas que caen de la mesa de sus amos. El mismo Jesucristo fue evolucionando en la amplitud de su ministerio. La divinidad de Jesús no atropellaba su humanidad. En Cristología, un estudio que Jesucristo, en la medida que va creciendo humanamente, va creciendo también su divinidad y va tomando conciencia de su misión. Fue allí que Jesús empezó a descubrir que su misión iba más allá del pueblo de Israel. Bien, entonces esta mujer le sacó la sanación para su hija. Hubo otro pagano, un centurión romano. Entonces ahora tiene un criado enfermo, anda y hazle el favorcito. Se disponía a ir y entonces le dice: no, señor, yo soy un militar. Yo le digo a mis soldados: hagan esto y lo hacen, hagan esto otro y lo hacen. Tú da la orden, yo no soy digno de que entres en mi casa. Tú da la orden y mi criado se sanará. Y Jesucristo le dice: ve que tu criado está sano. Y cuando se encontró, iba para su pueblo, llegaron los de la caravana: tu criado ya está sano. ¿A qué hora fue? A la hora en que Jesús dijo: tu criado está sano. Y Jesucristo le vuelve a decir a sus apóstoles: jamás ven Israel fe como la de este centurión romano. Otra persona que logra interceder para que Jesús se sane. Pero de las intercesiones, la que más me encanta y me fascina es la de los cuatro muchachos de Cafarnaúm. Tenía un amigo llamado Felipe, por poner un nombre. Felipe era cojito, estaba paralítico. Y entonces llegó Jesús a Cafarnaúm: ¡Jesús! ¡Jesús a Cafarnaúm! ¡El que sana! Y van corriendo a buscar al cojo. Y tocan la puerta: ¡Señora! ¿Tal está el cojo? ¡Señora! ¿Está Felipe? ¿Ha salido a alguna parte? No, pues está paralítico, él no ha salido a ninguna parte. ¡Señora, no lo presta un momentito que se lo vamos a traer, caminando! ¿Qué? Y cogieron los cuatro muchachos, agarraron la camilla y todos felices decían: cuando Jesús lo vea, lo va a sanar. Iban todos corriendo felices a la casa donde estaba Jesús reunido. Van entrando por la puerta principal, lleno de gente. Y había una gorda con cipote tarro ahí: permiso, señora, arrímese, déjenos pasar. No, que yo llegué primero. No, que yo ya hice seminario de bien en el espíritu. No, que yo llevo 4 años en la renovación. No, que yo fui coordinadora en el grupo. ¿Tú quién eres? Y entonces no lo dejaron pasar. No los dejaron pasar. Pero por favor, nuestro amigo necesita a Jesús. No, yo llego primero. Me recuerda a esas señoras que cuando llegan a los congresos, sobre todo cuando son muy masivos, traen 30 cosas y se paran las 30 primeras sillas. Colocan aquí la Biblia, colocan aquí el pañuelo, aquí el paraguas, aquí la camisa, aquí el calzón, y aquí, en fin, van colocando todas las cosas para separarle a la prima, a la tía, a la cuñada, a la vecina, a la amiga de la vecina, y se separan las 4 filas para ellas. Las filas de adelante. Chupan, pero nada de frutos. Bueno, entonces, ¿qué pasó? Déjanos pasar. Y no la dejaron. Vamos por la puerta, por el garaje. Sí, por el garaje. Como si hubieran carros en esa época. Van por el garaje y también ocupado. Vamos por la ventana, ocupado. ¿Y ahora qué hacemos? Queremos que Jesús vea a nuestro amigo. ¿Qué hacemos? Y uno de ellos, ¡plim!, se le prendió el bombillo. Ya sé, por el techo, listo. Yo todavía no sé cómo hicieron para subir la camilla sin que se le chorreara el cojo. Pero la cosa es que subieron la camilla al techo, levantaron el techo, descolgaron al cojo. Y entonces cuando Jesús ve que se mueve el techo, empieza a bajar una camilla. Y 4 muchachos sacan la cabeza: ¡Hey, Jesús, please, Jesús! ¡Jesús, sánalo! Sí, no seas malito, Jesús, sánalo. Y Jesús mira a estos muchachos atrevidos. Tenían que ser atrevidos a ponerse a romper casa ajena. Pero fue grande su fe. Jesucristo le dice al muchacho: tus pecados te son perdonados. Nunca sabremos si el cojo quiso ser sanado. Pero esos 4 amigos tenían fe
Y estaban convencidos que si lo llevaban a Jesús, Jesús lo sanaba. Convencidísimos. Hasta el punto de hacer una locura. Solamente es una locura quien está convencido, quien está loco. Y ellos lo hicieron. Y entonces Jesús le dice: tus pecados te son perdonados. Y entre la multitud no faltaban los sapos, los chismosos, los amarillos, los acusetes. Y entonces, ¿quién es este que puede perdonar pecados? Solamente Dios puede perdonar pecados. ¿Lo escuchaste? Sí, lo escuché. ¿Lo grabaste? Sí, lo grabé para llevárselo al obispo. Sí, lo grabé. ¡Todo! Y entonces, Jesucristo, sabiendo lo que decían, les dice: ¿qué es más fácil decirle? ¿Tus pecados te son perdonados? O levántate, toma tu camilla y vete. Pues para que vean que el Hijo del Hombre tiene poder. A ti te digo, cojo, digo, Felipe, levántate, toma tu camilla y vete. Y Felipe cogió su camilla y se fue. Ese muchacho fue sanado por la fe de sus amigos. Uno puede ser sanado por la fe del otro. Teníamos un muchacho que su papá era general del ejército, que enfrentaba, le tocó estar en la brigada, esas que luchan contra los terroristas. Y entonces este señor era agnóstico, escéptico, no creía. Y le daba rabia que su hijo varón estuviera en grupitos de oración, grupitos parroquiales, y odiaba eso. Hasta que un día al papá le descubrieron un problemita en la próstata, y el macho machote se volvió gallina, digo, perdón. Y que lo tenían que operar. Y entonces el generalote llamó a su hijo y le dijo: hijo, tú que vas tanto al grupo de oración, tú que hablas tanto con tu Dios, mañana me van a operar. ¿No puedes pedirle a tu Dios que tenga misericordia de mí? Y el papá le dijo: no, papá, no lo voy a hacer. No lo voy a hacer, lo voy a hacer en este mismo momento. Se acercó a su papá, le impuso las manos y dijo: Señor, toca a mi papá, sánalo del cuerpo, sánalo de la próstata y sánalo también del corazón. En esa oración, padre e hijo se pusieron a llorar. Y fue la oportunidad. El papá siempre se había burlado de su hijo, pero cuando empezó a necesitar de Dios, se dio cuenta que si alguien en la casa estaba cerca a Dios, era su hijo. Y el hijo que lo burlaba, que hasta que dudaba de su hombría, allí en ese momento, el más macho fue su hijo y el más gallina fue él. Y allí fue la oportunidad para que el hijo intercediera por el papá. Uno puede interceder por otro aunque el enfermo no esté aquí. Podemos ser hoy nosotros los centuriones. Puedes tú interceder desde aquí. Hoy tú puedes ser ese centurión. Hoy ustedes pueden ser esos muchachos que portan espiritualmente en camilla a su enfermo allí donde se encuentra. La primera forma como Jesús sana, cuando Él toma la iniciativa. La segunda forma como Jesús sana, cuando el enfermo toma la iniciativa. La tercera forma como Jesús sana, cuando una tercera persona intercede por el enfermo. Si estás enfermo de los ojos, pon tu mano en los ojos. Si estás enfermo de la garganta, pon tu mano en el cuello. Si estás enfermo en tu corazón, pon tu mano en el pecho. Si estás enfermo de los riñones, pon tu mano en la parte inferior de tu espalda. Si estás enfermo de artritis, pon tu mano en un codo o en una rodilla. Préstale tu mano a Jesús. En este momento, cierra tus ojos. No te importe a ti dónde ponen tus hermanos sus manos. Préstale en este momento tu mano a Jesús. Señor Jesús, pon tu mano en la mano de estos hijos y estas hijas tuyas. Señor, pon tu mano en la parte enferma de su cuerpo, de su alma y de su espíritu. Si su enfermedad, Señor, es producto del alma, de resentimiento, de heridas del pasado que se han enraizado en el subconsciente, da un baño de luz a estos hijos tuyos para que tú puedas arrancar esa raíz de amargura que hay en sus almas, en su cuerpo y en su espíritu. Sana, Señor, a tus hijos aquí presentes. Escucha su oración. Y aquellos que te están intercediendo por una tercera persona, un hijo, un pariente, un familiar, en otro país, en la cárcel, lejos de aquí, para que donde se encuentre, Señor, pongas tú tu mano
y lo toques y lo sanes. Tú quieres sanar en este momento, Señor, a los que tú quieres sanar. Pero escucha, Señor, a los bartimeos. Escucha, Señor, a los leprosos. Escucha, Señor, a las mujeres cananeas. Escucha, Señor, a los cuatro jóvenes. Escucha, Señor, a esa madre desesperada. Escucha a tus hijos aquí presentes y sánalos del cuerpo, del alma y del espíritu. Hay aquí una persona que sufre de la tiroides, tiene problema glandular, no es capaz de controlar su peso a pesar de que se cuida y no come. El Señor está poniendo su mano en tu cuello, está colocando y volviendo a la glándula en su dimensión oportuna. El Señor te está sanando de la tiroides. En este momento sientes un cosquilleo, es el Señor quien te sana, pero ahora no podrás dar testimonio sino al cabo de unas semanas, cuando vean que tu cuerpo vuelve en sus funciones a sus proporciones determinadas. Bendito sea, Señor, alabado seas, gloria a ti, Señor Jesús. Hay una mujer ya mayor que sufre de la vista, tiene problemas, ya casi no puede leer, está muy triste porque no es capaz de leer su Biblia de letras grandes, está sintiendo un calor en tus ojos, puedes ver con más claridad. Ya no te causa tanto esfuerzo, ni fatiga, ni dolor el poder leer. Podrás darte cuenta en estos días que el Señor ha mejorado tu vista.

hay una mujer de edad mediana que la operaron de un cáncer en el seno, le extirparon uno de sus pechos, ha encontrado una bolita en el otro y está asustada. Pronto le van a hacer una biopsia. El Señor dice que no temas, que te hagas la biopsia para que constate que simplemente es un quiste sebáceo y que no es la enfermedad que se ha propagado, porque el Señor dice que ya te curó de esa enfermedad. Bendito sea, Señor. Alabado seas. Gloria a ti, Señor. Te alabamos y te bendecimos. Te glorificamos. Hay una persona que tiene problemas en los pulmones. No alcanzo a entender si es un asma, si es un problema a consecuencia de una pleuritis o de exceso de tabaco. Tiene dolores fuertes, tiene problemas en la respiración. En este momento está sintiendo como que se le abren los pulmones, como que puede respirar mejor, como que no se fatiga tanto. El Señor está poniendo su mano sobre ti en tus pulmones y te está sanando. Bendito sea, Señor. Alabado seas. Gloria a ti, Señor Jesús. Te alabo y te bendigo. Bendito sea, Señor. Hay una muchacha que el médico, el ginecólogo le ha dicho que tiene ovarios llenos de quistes, ovarios poliquísticos. Le ha dicho que posiblemente nunca pueda tener hijos. El Señor te dice que Él es el dueño de la vida, que por más que los diagnósticos de los médicos sean pesimistas, tú vas a ser la madre de 3 preciosos hijos, te promete hoy el Señor. Bendito sea, Señor. Alabado seas. Gloria a ti, Señor. Te alabo y te bendigo.

Hay un hombre ya mayor que sufre de la próstata. Tienen que operarlo y está asustado. Dice el Señor que no tengas miedo, que te operes, que es una operación rutinaria. Es una operación que no va a tener mayores consecuencias, no va a tener secuelas, y que vas a vivir más tranquilo y más sano. No tengas miedo de confiar en los médicos, que Él también sana por las manos de los médicos. Bendito sea, Señor. Alabado seas. Gloria a ti, Señor. Hay una madre angustiada por un hijo. No alcanzo a entender si el hijo está fuera del país porque no puede entrar, o porque está en el army y está en una zona de conflicto, o porque el hijo está privado de su libertad en una cárcel. No llego a entender. Es un hijo por la que esta madre sufre, por la que esta madre llora. El Señor te dice que no temas, que no te angusties, dice el Señor. Bendito sea, Señor. Alabado seas. Gloria a ti, Señor. Bendito seas. Hay una persona aquí que tiene que tomar una decisión económica muy importante. Es una inversión muy fuerte que puede tener una posibilidad de riesgo, y está asustado, asustada, no sabe si invertir, si meterse en este negocio. Tiene miedo. El Señor te dice: no tengas miedo de dar el paso que vas a dar, porque yo estoy a tu lado, yo bendigo y prospero este negocio, dice el Señor. Bendito sea, Señor. Alabado seas. Gloria a ti, Señor. Te alabamos y te bendecimos. Te damos gracias por tu gracia y por tu misericordia. Bendito sea, Señor. Alabado seas. Tú estás aquí, Señor, en medio de nosotros, y nosotros somos testigos. Vamos a darle un fuerte aplauso a Jesús, Verbo. Jesús, vida. Jesús, Rey de Reyes y Señor de Señores. Alabado sea, Señor. Bendito sea, Señor. Te damos gracias. Gloria a ti, Señor Jesús. Alabado sea. Esto que han escuchado, para los que vienen por primera vez, se llama el don de palabra de conocimiento. No es propiamente el don de sanación. Yo no estoy sanando a nadie. Yo simplemente soy un bafle, soy un parlante que puedo ser capaz de captar a quien el Señor está tocando. A veces no soy capaz de decir todo lo que está ocurriendo. A veces ocurren más sanaciones de lo que uno es capaz de ver. El Señor es un don que le concede a uno de sentir qué está ocurriendo, a quién está sanando y en qué circunstancias. Pero la sanación también es un regalo de Dios, un regalo que Dios tira al aire como el ramo de la novia en la fiesta de la noche de matrimonio. La novia lanza el ramo, la que brinca más fuerte y lo pesca, ese se coge el ramo. Igual ocurre que el Señor da sus bendiciones. Si te has sentido aludido, si crees que se trata de ti, si mencionó lo que tú estás padeciendo y sintiendo, apropiate. Señor, es mío. Señor, yo la agarro. Señor, soy yo.

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11: Son las 12 y 57 minutos.
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capítulo 33, versículo 18. Moisés suplicó a Yahvé: por favor, déjame ver tu gloria. Y él le contestó: toda mi bondad va a pasar delante de ti, y yo mismo pronunciaré ante ti.

0: Si tu rostro no nos acompaña, oh Dios, no nos hagas salir de aquí.
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0: Bendito eres Jesús sacramentado. Alabado seas Dios.
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1: El amor de Dios Padre, la gracia de nuestro Señor Jesucristo, la comunión del Espíritu Santo, la presencia de María Santísima, de San José, de San Miguel, San Gabriel, San Rafael Arcángeles, de los santos y santas. Invocamos también la intercesión del Padre, siervo de Dios, Rafael García Herreros. Bueno, estamos orando todavía por su beatificación y canonización. Ahí estamos en esto porque él es uno de los testimonios más vivos de haber ayudado y de colaborar también en la recuperación del tema que estamos trabajando en estos días o meditando juntos, que es sobre la libertad frente a las adicciones. Estamos hablando de las adicciones. Mencionamos las más fuertes, pero nosotros sabemos que tenemos diversos tipos de adicción. Y qué bueno saber que podemos estar meditando y compartiendo y sobre todo pidiendo la vida del Espíritu Santo en nosotros. Y lo decíamos desde el espacio anterior que requerimos siempre ese reconocimiento de nuestras propias adicciones, porque bien que somos adictos, o de otro término que también se puede decir y se maneja más en esta experiencia de los especialistas en las adicciones, que es los coadictos. Uno puede ser no evidentemente adicto, pero puede ser coadicto. Es decir, una persona que viviendo con un adicto puede estar favoreciendo esa adicción. O ya hace parte, sin quererlo seguramente. El que está al lado de un alcohólico puede ser coadicto, coadicta. Y sin quererlo, ahora necesita ayuda. Necesita también el apoyo. Entonces también podríamos mencionarlo de esa manera. Pero hoy vamos a seguir profundizando un poquito, ver un poquito esas causas que llevan a la adicción, y seguro podemos profundizar un poquito más en algunas de esas clases de adicciones que hay, algunas de ellas, que seguramente en varios programas voy a profundizar alguna más de ellas. Creo que es importante y urgente y emergente en este mundo, y qué podríamos hacer en el nivel cerebral, cuál sería como una terapia justa, sabiendo que hay todos estos tipos de terapia, pero podríamos mencionar algunas cosas, y sobre todo yo insistiría un poco en el área espiritual, bueno, hasta lo que alcancemos hoy, porque yo he dicho que desde el espacio pasado, porque este sería un segundo espacio para profundizar un poquito en las adicciones y la libertad frente a ellas, la terapia y la sanación. Qué bonito, en el poder del Señor resucitado, en la gracia del Santo Espíritu, que nos guía, que nos ilumina. Así que le damos la bienvenida a este espacio, Donald con nosotros, aquí en el máster de la emisora Minuto de Dios, en esta técnica de sonido maravillosa que hace posible que podamos llegar a ustedes. Qué bendición y qué gracia, compartiendo este espacio, Kenosis.

0: Seguimos compartiendo esta experiencia o esta situación que es una emergencia, es una pandemia en la humanidad, las adicciones. Hablando de, haciendo eco a la otra pandemia o a la pandemia que está azotando la humanidad como purificación y que se alcanza, debemos liberarnos con la gracia y la misericordia divina. Pero ahora sigo proclamando una parte de del capítulo 8 de la Carta a los Romanos que nos habla de esa lucha que hay entre la vida de la carne y la vida del espíritu. Y todo lo que sea adicción es porque la carne está más fuerte que el espíritu en nosotros. Así es la realidad. Y por eso es tan bonito seguir motivándonos en comprender la vida del Espíritu y que cuando el Espíritu Santo entra, todo lo transforma, todo lo hace nuevo, rompe lo que parece imposible, nos hace nuevos para gloria de su nombre y podemos testificar la libertad de los hijos e hijas de Dios. Ahora, destinados a la gloria, eso nos ayuda mucho. Cuando uno tiene en la vida la visión para lo que está hecho en la existencia, entonces toma decisiones nuevas para vencer las adicciones o las ataduras de existencia. Pero estamos hablando de estas adicciones. Proclamemos una partecita de este capítulo 8 de la Carta a los Romanos. Ahora, de los versículos 18 hasta el 27 es lo que quiero proclamarles en el nombre del Señor y que el Espíritu Santo nos ayude a consolarnos también en esta palabra. Dice así San Pablo. En el nombre de Dios, porque estimo que los sufrimientos del tiempo presente no son comparables con la gloria que se va a manifestar en nosotros, pues la ansiosa espera de la creación desea vivamente la revelación de los hijos de Dios. La creación entera fue sometida a la caducidad, no espontáneamente, sino por aquel que la sometió en la esperanza de ser liberada de la esclavitud. De la esclavitud de la corrupción para participar en la gloriosa libertad de los hijos de Dios. Pues sabemos que la creación entera gime hasta el presente y sufre dolores de parto. Y no solo ella, también nosotros que poseemos las primicias del Espíritu. Nosotros mismos gemimos en nuestro interior, anhelando el rescate de nuestro cuerpo. Porque nuestra salvación es en esperanza. Y una esperanza que se ve no es esperanza. Pues, ¿cómo es posible esperar una cosa que se ve? Pero si esperamos lo que no vemos, aguardamos con paciencia. Y de igual manera, también el Espíritu viene en nuestra ayuda, en nuestra flaqueza, porque nosotros no sabemos pedir como conviene. Mas el Espíritu mismo intercede por nosotros con gemidos inefables. Y el que escruta los corazones conoce cuál es la aspiración del Espíritu y que su intercesión a favor de los santos según Dios. Palabra de Dios, te alabamos, Señor.
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0: Compartiendo esta experiencia de gracia, de bendición a partir de esta palabra bendita. ¿Qué nos dirá esta palabra para nosotros adictos? Yo digo nosotros, porque yo también me incluyo. Todos tenemos, ya mencioné desde el comienzo, diversos tipos de adicción, realidades de las cuales necesitamos ser liberados. Pero para eso necesita humildad, o mejor, verdad también, para uno reconocer. Bueno, la humildad y la verdad andan juntas, eso está seguro, en esta circunstancia. Y el amor, porque el amor es el que nos permite a nosotros, cuando uno se siente amado, uno es capaz de liberarse mejor de estas circunstancias y se nos demuestra el amor de Dios. Estamos destinados a una gloria. La sufrimos, la vida podemos pasar pruebas y sufrimientos, si es verdad, dice. Pero esperamos la liberación de la creación, ¿ve? Porque el mal sometió a la creación. Una vez caímos en ruina, llamémoslo así. Y el catecismo nos lo enseña que el mal entró en el mundo cuando había solo bien, pero una parte de esa creación se rebeló contra Dios, los ángeles caídos, llamémoslo así, y sometió parte de la creación y a nosotros mismos, y entramos en la esclavitud de la corrupción. Y las drogas son una parte de esa esclavitud y nosotros clamamos la libertad de los hijos y las hijas. Por vacíos de existencia, por circunstancias genéticas, por heridas no sanadas, por circunstancias culturales. Lo hemos mencionado, pero necesitamos pedir las primicias del Espíritu, las gracias del Espíritu que clama en nuestro interior y nos rescata. Por eso el adicto tendrá que invocar sin cesar, o los adictos tendremos que invocar sin cesar. Ven, Espíritu Santo, todo el día lo que más podamos, llena mi corazón. Saca lo que no corresponde a ti, para formar en mí la imagen de Jesús, como lo vamos a ver. Para que eso que me estás robando la libertad y la felicidad, salga de mí y venga la paz. Me llene de tu amor, se sanen mis heridas. Eso es lo que nosotros pedimos. El Espíritu clama, está en nuestro cuerpo, pero hay que pedirlo para que nos llenemos más y más y rebosemos. Y eso que es oscuridad, eso que es dependencia, se libere en nosotros. Por eso dice San Pablo, en esa parte de la carta a los Romanos, que proclamamos con tanta alegría, con tanta esperanza, dice, bueno, tenemos la esperanza, tenemos paciencia, lo vamos a lograr. Dice, el Espíritu viene en nuestra ayuda, en ayuda de nuestra flaqueza. Es que no sabemos pedir como conviene. El mismo Espíritu intercede con gemidos inefables, es decir, clama en nosotros, ora en nosotros. Él escruta nuestro corazón, Él sabe la aspiración que tenemos, sabe lo que el Padre tiene designado para nosotros, ser hijos en el Hijo, es decir, que la imagen de Jesús se forme en nosotros, responder a nuestra vocación. Y las dependencias interfieren en el plan de Dios, la vocación. Y el Espíritu Santo entra en nuestra ayuda para vivir como santos y santas ante el Señor en medio de la debilidad. Pero cuando somos débiles, dice Pablo por ahí, somos fuertes. Qué alegría ser vencedores y luchadores y vivir en esperanza. No estás perdido, vuelvo y lo digo. No has fracasado. Dios nos ayuda y Dios nos da la fortaleza. Nos va a hacer encontrar los caminos de bendición, de liberación y, lo más hermoso, de salvación. Qué hermoso esto, y vamos a seguirlo meditando.
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0: Y bien, aquí compartiendo en qué nos dice la emisora Minuto de Dios, estas experiencias que nos van ayudando, o estas meditaciones más bien, que nos van ayudando a hacer conciencia sobre la urgencia de liberarnos de nuestras propias adicciones, de avanzar hacia la libertad de los hijos e hijas, como venimos diciendo. Bueno, ya uno sabe, ya lo hemos estado medio preanunciando, esas causas de la adicción. Bueno, de todas maneras hay que aducir que es una costumbre inmoral, ¿no? ¿Sí? O un hábito que se arraiga dentro de los pecados capitales, si así podríamos decirlo, así sea en un menor grado. Por eso es tan importante reconocerlo. Pero no necesariamente tiene que ser así, porque hay situaciones de forma psicológica. Y uno a veces estigmatiza a una persona diciendo, no, es que esto es un inmoral, quién sabe. Es posible que sean otras razones, y razones de tipo emocional o razones de existencia, una herida que hay que sanar. Y entonces puede haber una causa moral, pero no es justo decirlo que en la mayoría de los casos es una causa de tipo moral. Hay diversas causas, lo sabríamos, o lo sabemos. Por eso se trata de encontrar causas diversas. Hay cuestiones que son fisiológicas, póngase a pensar. Una afección cerebral puede llevar a una adicción, y eso a veces uno ni lo maneja, ¿verdad? Por eso ahí necesita la parte psiquiátrica para que uno pueda ayudarse y superar. Mira, no es que el psiquiatra me vuelve adicto con tanta cosa. Bueno, habría que buscar los psiquiatras que ojalá que tengan experiencia de Dios para que con el Espíritu Santo colaboren en este proceso de adicciones. Porque es que solos se confunden muchísimo. Me conozco, es que tengo mis amigos por ahí psiquiatras. Yo me conozco y he recorrido y he estudiado la psicología, entiendo. O psicólogos y psicólogas. Qué hermoso cuando puedan entrar al corazón de una persona con la ayuda del Señor y el Espíritu Santo. Se realizan transformaciones muy grandes y maravillosas. Yo que he sido párroco, por ejemplo, he tenido en la parroquia o en las parroquias donde he estado los proyectos de promoción, de ayuda, de colaboración. Y entonces me he unido con personas especialistas en diversas áreas sociales. Pero en el caso de apoyar a personas en adicciones, en problemas tremendos, ahí me he apoyado en psicólogos, psicólogas, psiquiatras. Y qué resultados maravillosos cuando trabajamos en forma integral con la ayuda de la espiritualidad. Eso es grande, formidable. Por eso, ya decimos entonces, causas de la adicción pueden ser situaciones fisiológicas, biológicas, llamémoslos así, psicológicas mismas, por heridas de existencia. ¿Cuántas situaciones de abandono, de maltrato, de abuso, de baja estima, van causando, nos predisponen a cierto tipo de adicciones? Y hay que reconocerlo. Por eso, Las causas son diversas, pero de todas maneras cada uno tiene que darse cuenta que su causa es de donde haya venido, incluso causas sociales, porque hoy día se promueven muchas cosas a nivel de los medios que nos crean adicciones. A veces ya estamos atrapados sin quererlo, o mejor, sin haber estado atentos y ya desprevenidos más bien, y ahí caímos. Entonces, tremendas, diversas causas familiares también, y circunstancias familiares. ¿Ve? Situaciones que se combinan en nuestra persona, factores diversos que nos pueden afectar, o tipos de conductas que a uno lo van predisponiendo, ¿no? O comportamientos, por ejemplo, tipos de conducta, que la bebida, que la comida, que el sexo, que el juego, ciertas cosas. Hay personas adictas al juego, hay tipos de fanáticos que hay en la sociedad, son tipos también de adictos. Hay fanáticos adictos, y el fanático no ve la verdad bien. Es eso, convertirse entonces, a ver, se vuelven realidades patológicas. La adicción tiene situaciones patológicas, y esas, las adicciones que han tomado fuerza son patologías. A ver, ¿qué es patología? Eso es sencillo. Patología viene del griego, padecer, el pathos griego que se llama. Uno padece de algo, ¿sí? Y entonces está padeciendo algo y ya está y ha tomado mucha fuerza y ya es una adicción. Pero muchas cosas más que han provocado las adicciones. Hablemos, por ejemplo, frustraciones, complejos, fobias, tantas cosas, desajustes de personalidad, falta de resedumbre para uno controlar los problemas de la vida. Hay una persona que por desengaño, por heridas o decepción, se vuelven adictas. No lograron hacer el proceso y no sanaron. Y entonces cayeron en otras circunstancias, alcohol o drogas o otras situaciones, o a comportarse de manera equivocada y o en forma de esclavos. Factores diversos, hasta los genéticos, como ya habíamos mencionado. Uno puede venir genéticamente predispuesto a ser alcohólico, y eso hay que, o adicto a una droga, o al sexo. Uno puede tener determinantes espirituales o genéticos que a uno lo pueden, cerebralmente lo pueden a uno predeterminar, un tipo de predeterminación. Estamos ante una cierta química cerebral que puede condicionar nuestros comportamientos en la existencia, pero eso se sana, por eso se quita, eso es parte del pecado original. Desde el bautismo eso empieza ya a romperse, y en la vida eso se puede superar. ¿Ve? Familias donde hay adicciones que por generaciones, eso se puede romper en el nombre del Señor. Cosas de los mayores que se pasaron seguro a los menores y se fue pasando a hijos e hijas, o nietos o nietas, y que están en el hogar, o cosas que también se adquirieron en la calle, que se adquirieron en el colegio, las malas compañías, que encuentran estímulos para poder encontrar estas situaciones, pero también las compañías, las buenas compañías, los espacios de formación, le ayudan a uno, la iglesia, los grupos, a uno le ayudan a vencer. Pero ¿qué importante es eso? Una familia desintegrada puede favorecer la adicción. Por eso hay más adictos, porque hay más ruptura de parejas y de familias, que lo trataba yo en programas de esas rupturas en espacios pasados y las dificultades de familia. Ahí se hace más un foco de predisposición para las adicciones. Atención, lo importante es saber acompañar a los hijos. Adicciones diversas, como ya hemos mencionado, que debemos tratar, que debemos nosotros estar atentos, porque si uno tiene predisposiciones, puede enredarse, puede caer en ellas. ¿Ve? Rupturas que pueden, pongámonos a pensar, divorcios mal sanados. Madres y padres solteros o solteras que no han sabido equilibrar esto en la existencia de un hijo o una hija, pueden disponer a los hijos a eso. Claro que se puede reaccionar en forma contraria, y son hijos e hijas espectaculares. Qué cosa tan bella poder meditar y poder profundizar en estos elementos, en esas cosas importantes.
1: Te llenará de paz, te llenará.
0: Bien, para esta primera parte de este espacio, me dice Donald, bueno, unos 5 minutos, aprovechemos para decir otras cosas. Qué bueno. Porque, bueno, todavía nos van a quedar otros tiempos, estamos todavía avanzando en este espacio para compartir esto sobre quienes de pronto están entrando en este momento al espacio o al programa de Kenosis. Seguramente están diciendo, ¿de qué hablará? Pues estamos hablando de eso, Estamos analizando un poquito lo de las adicciones, la libertad que podemos alcanzar en el tipo de adicciones que en la vida tenemos, todos tenemos. Entonces, hemos entendido lo que es eso, las causas o los síntomas también que hay de la adicción, que es lo que estoy diciendo en este momento. Bueno, de todas maneras, habría que, en estos minutitos de esta primera parte, podría decir unas cositas en ese sentido. Hay que estar entonces muy precavidos para no juzgar de buenas a primeras a una persona que está en dificultad o en alguna adicción. ¿Quién soy yo para condenar? ¿Quién soy yo para hacer un juicio? ¿Quién soy yo para no apoyar y no saber estar al lado de una persona? Porque a veces el haber botado un hijo, el haber despreciado un amigo, el haber no apoyado un buen alumno, a un alumno que podía no ser tan bueno porque lo percibíamos así, no haber sido signo de apoyo. El no haber puesto atención a una persona que llegó a la iglesia y tú estaba buscando una ayuda. Esas situaciones son tremendas, pero no tenemos por qué estar juzgando. Más bien cubramos con el manto de la misericordia. La misericordia levanta, la misericordia sana. El poder del Espíritu Santo conforta. Identificamos y los que están más sensibles entienden. ¿Cuántas veces se enreda un papá y una mamá con un hijo adicto o adicta? ¿Y qué hago, padre? Pues bueno, hay que cubrir de amor, pero también poner mano firme para poder apoyar, para poder buscar el centro propio donde se va a recuperar o las personas propias que pueden guiar según el nivel de adicción en que se encuentre. Hay que ponerles primero una evaluación psicológica y a partir de ahí se establece qué tratamiento y personas especializadas realmente que conozcan de la circunstancia y espacios que le permitan favorecerse. A veces hay que crear ciertas distancias de circunstancias que después hablaremos de esos tratamientos, pero como por decir algunos elementos. ¿Ve? No perder la importancia cuando ya vemos signos o síntomas de adicción. No decir, no, ya le va a pasar, cuidadito, porque cuando menos pensó tomó fuerza y empieza a ser usador, usadora, como hemos dicho, abusador, abusadora de estas circunstancias. Bueno, de todas maneras, tenemos que estar atentos, pedirle al Señor esa gracia que nos ayude. Si estamos ya condicionados o predispuestos en nuestro cerebro, que el Espíritu Santo restaure. Que si tenemos un pensamiento adictivo, nos ayude a superar eso que está en nuestro pensamiento. Si alguna cosa nos atrae más y más y más, ¿cómo cortar? ¿Cómo vencer? ¿Cómo llegar al control? ¿Cómo la voluntad se hace fuerte? Qué importante es el ejercicio. Qué importante es la disciplina. Qué bueno es ejercitarse en cosas que nos exijan en nuestra existencia. El dominio de nosotros mismos. Recuerden, la templanza es un fruto del Espíritu Santo. Lo pedimos. Y junto a la templanza está la fortaleza para estar fuertes en el Señor. Pedimos esa gracia. Pedimos esa bendición para superar de esa ansiedad que nos puede producir la atracción por cosas. O mejor, la ansiedad, el negativismo, la irritabilidad y la intolerancia que puede haber frente a estas circunstancias. Por eso, una persona que está atrapada es incapaz de salir por sí misma. Necesitamos de la ayuda. Tenemos que ayudarles y pedirle al Señor que con el poder de su gracia podamos avanzar para superarnos. Bueno, así les dejo este momento porque después de estos anuncios vamos entonces a continuar.

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4: Son las 2 y 27 minutos.
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De regreso aquí a nuestro espacio, programa Kenosis en emisora Minuto de Dios. Bueno, sí hay siempre una luz, lo que venimos compartiendo, la libertad frente a las adicciones, de los diversos tipos de adicciones, de los síntomas que podemos identificar, de la confianza en el poder y la misericordia del Señor. Qué alegría poder estar, y voy a compartirles siempre, como les digo, voy a ir repasando, poniendo, más bien confirmando algunos elementos que nos van a ir ayudando. Pero en este comienzo, este pedacito tan bonito de lo que vengo proclamando en proceso de continuo, de la carta de San Pablo a los Romanos en el capítulo 8. Ya voy a proclamarles unos pocos nomás ahorita. De capítulo 8 de la carta a los Romanos, desde el 28 hasta el 30 nomás. Estos tres versículos dice: por lo demás, sabemos que en todas las cosas interviene Dios para bien de los que le aman, de aquellos que han sido llamados según su designio. Pues los que de antemano conoció, también los predestinó a reproducir la imagen de su Hijo, para que fuera el primogénito de entre muchos hermanos. Y a los que predestinó, a esos también los llamó. Y a los que llamó, a esos también justificó. A los que justificó, a esos también glorificó.

0: Estamos compartiendo aquí en Emisora Minuto de Dios en Kenosis este tema sobre las adicciones y este texto que vamos proclamando de la carta de la San Pablo a los Romanos en ese capítulo 8 es único, particular, nos llena de vida y de esperanza. Nos da la identidad cristiana, si así lo podemos decir. Vea, de todas maneras, en todo interviene Dios para bien de los que le ama. Hasta de estas situaciones difíciles adictivas Dios saca frutos. Cuando uno empieza a guiarse por el poder del Señor, Dios empieza a hacernos entender lo grande que es Él y el poder que Él tiene. Pero aún más, descubrir, hacer experiencia de su amor. ¿Cuántos en un retiro espiritual bonito, bien llevado, son liberados de las adicciones? Cantidad de hermanos y hermanas que entran en un proceso de bendición, se llena su corazón, entra Dios a restaurar, a dar nueva vida. Hacer un seminario de vida en el Espíritu, un retiro es particular. ¡Qué bendición y qué gracia cuando el amor de Dios, lo hacemos experiencia de ese amor! Cuando hacemos experiencia del amor de Dios, se liberan heridas, se restaura nuestra vida y nos sometemos también a los tratamientos necesarios. Porque cuando ya recibimos el toque de gracia, decimos, reconozco, entonces ahora, ¿qué tratamiento necesito? Y ya vienen los tratamientos de acompañamiento en el nivel psicológico, en el nivel médico, en el nivel espiritual. Para recuperar esa vocación, los vicios, los pecados, las adicciones, porque las adicciones pueden estar conectadas con pecados, necesitan de la gracia de Dios. Porque necesitamos restaurarnos. La imagen de Jesús en nosotros se puede estar deformando. El Señor nos destina, el Padre Dios nos destina en Cristo Jesús a reproducir la imagen de su Hijo. Y eso se logra por la acción del Espíritu Santo en nosotros. Y toda adicción, que ya a medida que avanza más y más, nos va deformando. Va rompiendo ese plan de Dios en nosotros. Es ese elemento al cual Dios nos llamó. A ser hijos e hijas, a estar justificados en Él. Y nuestra libertad que está atada, nuestra libertad que necesita ser liberada, requiere entonces de esa conformación a Cristo Jesús, volver a restaurar la imagen de Dios en nosotros, a llenarnos de su amor y su misericordia, a vivir la vocación a la que hemos sido llamados. Porque en una adicción que va tomando fuerza, el mal también nos va atrapando y podemos perder el don de la salvación. Por eso, qué tan grande y qué hermoso es cuando nos sentimos liberados por el poder y la gracia del Señor.
1: De amor, esa es la luz de Jesús.
0: Y creo que es lo que ahora podemos pedir. Voy a pedirle a Donald, que está en la parte, en el máster de aquí, de nuestra emisora, que nos ayude con este tema musical, es de Renuévame. No sé si le escuché bien, el grupo es Nueva Alianza, ¿cierto? Vamos a compartir porque es un tema reconocidísimo, pero volverlo a tomar y convertirlo en oración, pues nos va a ayudar para que tomemos decisiones y permitamos que el Señor con su gracia nos ayude a romper esas adicciones de nuestra vida.

Renuévame, Señor, porque todo lo que está dentro de mí necesita ser cambiado. No quiero ser igual. Bueno, danos esa ayuda, esa gracia, para que te formes en nosotros y nos hagas vivir la libertad. Bueno, varias de las cosas que yo les menciono también, y hay que reconocerlo también, está un pequeño folleto que había escrito por el Padre Higinio de la adicción. De la adicción a la libertad, y habla ahí de síntomas, de causas, de soluciones. Pero no va a estar solamente con la referencia a él, voy a referir varios. Voy a compartir a algunos especialistas, maestros espirituales, en algunos de los encuentros que pueda ir tomando, para que nosotros nos ayudemos y ayudemos. Porque una vez es, ¿yo hasta dónde podré ser? Pero seguramente en nuestra casa hay algún tipo de adicción. ¿Cómo invocaré la gracia y el poder del Señor? ¿Qué ayuda necesito encontrar? Entonces, para ayudar, para facilitar que otros se restauren, por las diversas circunstancias que necesitamos y por el discernimiento que debemos tener y por la caridad, porque en esas situaciones de adicciones, cuántas rupturas, cuántas situaciones duras que habrá que sanar, pero es eso. Y hay diversas, volvemos a profundizar un poquito en esa clasificación. Las adicciones, hay diversos tipos, ya les voy mencionando, y que nos llevan a reconocer que todos somos adictos. Hay adicciones a conductas psicológicas. Pues revisémonos. ¿Ve? Pero las vamos a mencionar algunas. Vamos a mencionarlas. Esas adicciones de... Pero también hay adicciones, por ejemplo, a adicciones químicas. O están las adicciones hasta a las comidas. Todo eso pueden ser tipos de adicciones. Veamos. A ver, ciertas situaciones que nosotros debemos identificar, descubrir de dónde vienen, ya bien porque sea a diversas circunstancias que nos crean dependencias con otros, ¿ve? Adicciones diversas. ¿Cuáles son los espacios donde nosotros nos movemos? Hasta uno puede ser adicto a un tipo de práctica religiosa. Ay, ay, ay. Uno puede volverse adicto. Algunos fanáticos religiosos son fanáticos porque son adictos. Y seguramente están descentrados en la experiencia de fe. Y ahí también se requiere recuperación y ayuda. Porque seguramente se combinan elementos que son un poco delicados. Bueno, sería otro tema para tratar, pero hay que mencionarlo. También podríamos tener adicciones de personas que buscan compensaciones y que pueden no estar viviendo la experiencia de fe en forma centrada. Y entonces la fe se vuelve como una dependencia que no está bien orientada. Hasta en eso tenemos que, visiones mágicas de la fe pueden crear adicciones. Hay personas que se vuelven adictas a ciertas prácticas espiritistas o ciertas creencias que van atando el espíritu. Revisémonos. A quien ha visitado personas adivinas o situaciones de esas personas crean un tipo de dependencia o tipo de atadura que podríamos llamarle un tipo de adicción, si se puede, que va creando una necesidad urgente de liberación. Bueno, pero hablemos de eso, adicción al juego, conducta descontrolada. Pero hablemos, sobre todo aquí ya es más como los juegos del azar, gentes que a toda hora invierten su dinero en las loterías, o están en casinos, o hacen apuestas, y el dinero lo van malgastando y malgastando y se vuelven esclavos de eso, buscando la suerte, llamémoslo así. Entonces, se gasta tiempo, energía y dinero. Y entonces el adicto dice, no, es que yo quiero ganar dinero. Está bien, dice así, estoy bien. Entonces dice, yo quiero pagar las deudas. Y resulta que ese juego está gastando, dándole más deudas y más deudas. Y la persona entra en un ritmo que no se detiene. Se volvió adicto, adicta, porque he visto hombres y mujeres en estas circunstancias. ¿Ve? Y puede pasar. Una cuestión es una situación ocasional, pero ya es que a veces la persona ni siquiera puede pasar de lo ocasional a saberse liberar. Y esto es grave, hay que discernirlo. Entonces, ¿con esto qué? Con esta circunstancia, con este tipo de adicciones. ¿Qué pasa? Pues la familia se afecta, problemas familiares, vienen problemas económicos, sucede la depresión maníaca. Eso en el nivel psicológico es muy grave. Y ya hay personas que entraron tanto en esto que pueden llegar hasta entrar en deseos de suicidio o en el suicidio. Entonces se vive en un clima de paranoia y de baja autoestima y de inestabilidad y de mentiras y de frustración y confusión. Bien, eso es tremendo.
Y dentro de estas adicciones que son de tipo más psicológicas, están, además de la adicción al juego, está también el sexo. Adicción al sexo. ¿Y quién es un adicto o adicta al sexo? ¿Ve? Toda esa energía para realizar el plan de existencia se está orientando mal. Se vuelve un sustituto de las relaciones familiares o personales. Y entonces se vuelve una compensación. La persona entra en un comportamiento que le va a traer sufrimientos porque rompe las normas morales, y en ese descontrol del uso del sexo, entonces su pensamiento se vuelve obsesivo, las fantasías se vuelven compulsivas, está buscando espacios o aventuras que van a estar creando mayor inestabilidad emotiva y afectiva y sentimental, porque esas son las causas, ¿ve? Y las relaciones con el cónyuge van entrando, se van rompiendo, se van haciendo difíciles, si es que ya tiene cónyuge. Por eso es que hay que aprender a tener el dominio sobre el impulso natural de la sexualidad. Evitar el descontrol, recordar que somos templos del espíritu, porque esto trae sufrimientos, trae consecuencias, y esto es muy doloroso. Entonces ya estamos hablando de eso, de esas adicciones de conductas psicológicas, adicción al juego, adicción al sexo, pero están también hay tipos de adicción a cierto tipo de relaciones. ¿Ve? De alguna manera es relacionarse con personas buscando solamente o romances o relaciones peligrosas o amores prohibidos. Son adictos que no pueden tener una relación sana, no pueden tener una relación bonita y equilibrada. Están en desequilibrio sentimental y emocional, y abandonan las relaciones normales de la vida a nivel familiar, a nivel social, por ese tipo de relaciones que en realidad se le vuelve adicción, y necesitan tratamiento psicológico, necesitan ayuda espiritual. Hay que hacer un ejercicio de conversión. ¡Qué tremendo! Les voy a hablar de otra más.

Y bien, ya avanzando en este tiempo, en este compartir, otra adicción. Hablábamos entonces de esas adicciones de conducta psicológica. Dentro de esta están entonces las adicciones al juego, la adicción al sexo, la adicción a cierto tipo de relaciones. Pero también está la adicción al internet, que dije que voy a hacerle un espacio especial para ese. Pero vamos ahorita a mencionarle. Esta adicción, la tecnología que avanza, claro que sí. Entonces es una dependencia, una adicción que en la que se invierte tiempo, también dinero. Se busca entrar y meterse en línea con, a veces por curiosidad, por saber de todo, por fines de comunicación con otros, pero también a veces por fines eróticos y pornográficos en casos ya graves, personas obsesivas que entran en estos espacios. No hablo de quienes por la pandemia tendrán que estar continuamente en el trabajo que se va a hacer, pues manejará sus tiempos de espacio y de trabajo y las comunicaciones necesarias. Una persona que sabe usar racionalmente no es adicta, pues, porque tiene la distancia necesaria. Pero entonces, ¿qué pasa? De signos del adicto cibernético, o de internet más bien, porque ya la persona se entra en juegos por internet o los juegos cibernéticos, casi que redundo, o el adicto que descuida su trabajo, está horas en el celular y pierde tiempo. Lo que yo le digo a los jóvenes con los que estoy en el acompañamiento, les digo, a ver, ¿qué tanto usas en el celular? Estás estudiando y te distraes porque te llegan muchos mensajes y no tienen los tiempos para distribuir bien, hacer bien cada cosa a su momento. O pierden el sueño algunas personas por el internet y entonces hay desvelos porque están viendo cosas que seguro son hasta sanas e interesantes, pero se le volvió adicción. No quiere decir que todo el que está metido ahí, no, es el tiempo y la manera como estamos usando. Hay cosas que a uno lo atrapan, curiosidades por las que uno se puede meter y lo lleva, y esas páginas lo lleva entonces a que estudie más, a que mire más esto, a que vea este video tan bonito, cositas así, pero se vuelve adicción. Así sean cosas positivas, puede ser adictivo. Y entonces eso va afectando el sueño, la alimentación, las relaciones familiares, la higiene personal, el descanso, el orden y la disciplina. Oiga, por Dios, y se lo digo sobre todo a los jóvenes. Pero después voy a tratar un poquito más esto. Hay otras adicciones que las voy a desarrollar un poquito más, que ya les he venido mencionando. Las químicas, ¿no? Las adicciones a la droga, la cocaína, nicotina, marihuana, hasta sedantes hipnóticos. También las anfetaminas también, imagínense. O el éxtasis, heroína, el opio, el tabaco. Bueno, miren la lista y todo lo que hay ahora nuevo. Entonces, y el alcohol. Por mencionarlas, porque ya las he venido mencionando. Pero también a la comida hay adicción. Ah, no. Sí, pues claro. Hay adicciones a los alimentos y comidas. Y es compulsivo esto. ¿Ve? Unos porque se sobrepasan y otros porque la rechazan. Entonces, ¿en qué entró? En bulimia y la anorexia. Y eso es muy serio. Bueno, es un tipo que habrá que analizar, lo de las adicciones a las comidas. Que se sustituye por otra cosa, o obsesiones que también entran por las comidas y esas dietas graves, extremas, solo vegetales, eso es grave. Aprendamos, porque se vuelve una manera de un tipo de adicción. La anorexia, llamémoslas así, es una apetencia, ¿no? La abstinencia tan excesiva de los alimentos en el cuento de las dietas extremas es muy grave. La persona no está contenta ni con su figura, no se ama a sí mismo o a sí misma. Entonces toma demasiado laxantes o diuréticos y bueno, ya le viene la muerte anticipada porque no hay nutrición, hay desequilibrio en general, descompensación. ¿Y la bulimia? Ajá. Bueno, el adicto cuando tiene momentos compulsivos come, come y come. Es exceso. Adicto a comer y comer. Y entonces, seguramente esto es por complejos, por vacíos, por culpas, por sentimientos no equilibrados, por tantas situaciones. Y entonces ahí viene de alguna manera lo que ocurre, las consecuencias. Obesidad, sobrepeso y enfermedades que van juntándose con estas adicciones. Bueno, entreguémosle al Señor esto que hemos compartido. Pues tú eres santo, Señor, tú eres bueno. Tú que estás derramando tu gracia. Tú que nos cubres con el poder de tu cruz.
tu presencia, tú, Señor Jesús, que estás vivo y resucitado y que nos das el don de tu Espíritu Santo. Entra en nuestras mentes y corazones, entra en nuestra vida, danos esa libertad, ayúdanos y pon ángeles, pon hermanos y hermanas que sean también nuestro apoyo en la vida, guías necesarios, tratamientos justos para poder superar a esto que nos está deteniendo en el plan. Rompe todo aquello que el mal quiere tomar en nosotros. Toma el vacío de nuestra alma y de nuestro corazón, porque queremos vivir la vida contigo, felices, con sentido, con propósito, para gloria de tu nombre. Aquí estás, porque tú haces más de lo que pedimos y más de lo que nos conviene, para gloria de tu nombre. Bendito seas. Amén. Bueno, así hemos llegado al final de este compartir también, que no es el final de lo que estoy compartiendo, de sobre las adicciones, la libertad frente a las adicciones y cómo el Señor nos va a ayudar y nos está ayudando. Bueno, gracias Donald por estar con nosotros en el sonido, en esta técnica bendita, aquí en el máster de la emisora Minuto de Dios, a ustedes por la sintonía y que nos bendiga con su Hijo también la Virgen María, en el nombre del Padre, del Hijo y del Espíritu Santo. Amén. Así en que nos hiciste tantas bendiciones.

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15: Son las 3:02.

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0: En el nombre del Padre, del Hijo y del Espíritu Santo. Amén. Padre nuestro que estás en el cielo, santificado sea tu nombre. Venga a nosotros tu reino, hágase tu voluntad en la tierra como en el cielo.
1: Danos hoy nuestro pan de cada día. Perdona nuestras ofensas, como también nosotros perdonamos a los que nos ofenden. No nos dejes caer en tentación y líbranos del mal. Amén. Dios te salve María, llena eres de gracia, el Señor es contigo. Bendita tú eres entre todas las mujeres, y bendito es el fruto de tu vientre, Jesús. Santa María, Madre de Dios, ruega por nosotros pecadores, ahora y en la hora de nuestra muerte. Amén.
0: Creo en Dios Padre, Todopoderoso, Creador del cielo y de la tierra. Creo en Jesucristo, su único Hijo, nuestro Señor, que fue concebido por obra y gracia del Espíritu Santo. Nació de Santa María Virgen, padeció bajo el poder de Poncio Pilato, fue crucificado, muerto y sepultado. Descendió a los infiernos, al tercer día resucitó de entre los muertos. Subió a los cielos y está sentado a la derecha de Dios Padre Todopoderoso. Desde allí ha de venir a juzgar a vivos y muertos. Creo en el Espíritu Santo, la Santa Iglesia Católica, la comunión de los santos, el perdón de los pecados, la resurrección de la carne y la vida eterna. Amén.

Oh sangre y agua que brotaste del Santísimo Corazón de Jesús, como fuente de misericordia para nosotros, en ti confío.

0: llevar una vida de sencillez porque no queremos que nos atrape mamón el Dios dinero, porque Cristo dice no pueden servir a Dios y el dinero. Nos comprometemos a estar adheridos a la Iglesia Católica, sea el Papa que sea el obispo que sea, no lo estamos adheridos a nuestra Iglesia y somos fieles a nuestra Iglesia. Y ahí estamos caminando con ella. Y también prometemos a Dios una vida de oración y sacarle el jugo a los carismas. Que cuando el Señor nos venga a buscar, digamos, Señor, mira, soy muy deficiente, sé que no lo hice bien, pero quise hacerlo. En esto a mí me edifica mucho una mujer que cuando ya se iba a morir, una gran predicadora, le dijo al Señor, Señor, si tú quieras un vaso de oro, te lo hubieras creado y lo hiciste en la Virgen María. Hubieras querido un vaso de plata, lo hiciste en San Francisco. Pero que hiciste un vaso de barro, me hiciste aquí, aquí está tu barro. Traté simplemente de servirle el alimento a todos los que tú me mandaste. Sé que soy un vaso de barro, pero soy lo que pude ser. Y por eso también quiero decirte una cosa, los que son dirigentes, aprendan del Papa Francisco, que nos ha dicho que hay que dejar que la gente se desarrolle. No sean así, denle lugar a los nuevos. Ah, no, que no lo van a hacer tan bien como nosotros. Se van a equivocar. Usted también se equivocó. A mí me encanta que este Papa ha dicho que tenemos derecho a equivocarnos en la iglesia. ¿Quién no ha metido la pata? Ahí está Juan Carlos. Yo estoy tan orgulloso de él como líder, pero lo voy a contar.
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0: Una vez él llegó y en su primera charla de diablo era el apóstol Tito. Y Tito era un obispo, pero no era apóstol, entonces todo el mundo lo chalequeó con la. Y ya sabía que lo iba a decir. Pero el que dijo que el apóstol Tito hoy en día es el presidente, el director de la Voz de Jesús. El del apóstol Tito. Porque se quedó ahí calladito, como decimos en Venezuela, se caló el chalequeo del apóstol Tito hasta hoy en día, ¿verdad? Y yo se lo digo hoy para que él se acuerde de sus orígenes. Cuando llegó a confesarse un día, no conmigo, y él llegó para allá, yo, padre, yo tengo los carismas, porque yo soy compañero de padre Roberto en CEAS, ¿sí? Y soy de la directiva de CEAS. Estoy encargado de todo el sonido. Mis pecados son estos. Y el padre dice, bueno, reza una salve. Y él puso una cara que le dijo, no te la sabe, ¿verdad? Pues no se sabía la salve. Eso que no se sabía.

maravillosa y es asistente de un obispo. Entonces así uno va creciendo con los carismas y uno no tiene que desanimarse cuando a uno le llaman la atención o le dicen, mira, eso no estuvo bien. Claro, dice la carta de los Hebreos, a nadie le gusta que lo corrijan. No sé, hipócrita, usted diciendo, a mí me encanta que me corrijan. Yo, es mentira. No lo han corregido, está fingiendo, porque a mí cuando me corrigen me da rabia, porque uno es soberbio, te indigna, te avergüenza, por lo menos. Pero tú asumes la corrección y te hace seguir creciendo. No te vayas de la iglesia ni dejes de servir porque te reprochen o te critiquen. Uno tiene que aprender poquito a poco y la humildad. Cuando tú creces hacia abajo, desarrollas raíces. Y cuando Dios ve buenas raíces, se da cuenta que pueden soportar buenos troncos y buenas ramas y buenos frutos. Pero si tú no desarrollas raíces, te caes. Y hay una cosa que quiero decirle a los que ya están en la iglesia, que es muy importante. Ya yo estoy viejo, yo tengo 40 años de sacerdote, 50 años en la renovación carismática. Y en estos años yo he aprendido que cuando los árboles crecen mucho, no dejan crecer a los pequeños y a Dios no le queda más remedio que derrumbarlos. Así que si usted es un árbol crecido, baje las ramas. Baje las ramas, no las levante tanto. Y esté siempre preocupado de que los nuevos, sea mentor de los nuevos. Sea mentor de los nuevos. Eso cuesta a veces. Pero yo siento, yo tengo una misión con los sacerdotes jóvenes, de ayudarnos a ellos a escoger un estilo de sacerdocio como el que Dios me ha regalado a mí, evangelizador. Uno tiene que dejar que los pequeños crezcan y ellos van a cometer errores, no lo van a hacer bien, pero después lo terminan haciendo bien. A lo importante en una persona carismática que tiene dones del Espíritu es que busque como loca la gloria de Dios, que la gloria se la busque solamente al Señor, que se olvide de su propia gloria, que se olvide totalmente de ella. Siervos inútiles somos y que tenga esa conciencia de que Dios actúa a pesar de nosotros, porque no merecemos lo que Dios hace a través de nosotros, que nos abrume. Yo cuando veo los gestos de amor, las viejitas que me meten unos sustos, me dice, padre, yo duermo con usted todas las noches, digo, Dios me libre y me proteja de dormir con una mujer. No es que yo no me duermo, sino estoy escuchándolo, te digo, bueno, así sí, con la radio, con el aparato al lado, maravilloso. Y cuando yo veo tanto cariño de la gente, yo me abrumo, yo digo, Señor, esto es tuyo, esta gloria es tuya. Yo merezco desaparecer. Uno debe tener una tendencia a desaparecer para que aparezca el Señor. Porque recuerda siempre, carismático, que tú eres un actor secundario como San José. A mí me encanta cómo ejerció su carisma San José, con una humildad, un silencio. Y cuando ya Jesús estaba expuesto, se retiró, desaparece. Y así uno. Cuando Jesús, como decía San Juan Bautista, conviene que él crezca y que yo disminuya. Juan Bautista y San José se retiran de la palestra cuando ya ven que Jesús está expuesto. Me encanta el Papa Benedicto. Yo cuando me voy a cepillar los dientes, siempre termino pensando en el Papa Benedicto. ¿Por qué? Porque el Papa Benedicto fue como un tubo de pasta de dientes. Dios le pidió que fuera sacerdote, que fuera profesor, que fuera obispo, que fuera cardenal, que fuera papa. Y cuando ya era un tubo de pasta de dientes que ya estaba totalmente, que había que enrollarlo para sacarle el último, se fue a hacerlo rezando por la iglesia. Ya no tenía fuerza más que para rezar. Y él qué bello, cuando lo eligieron papa, que dijo de sí mismo, soy un humilde siervo de la viña del Señor. Y eso nos dio una preciosa lección. Soy un humilde siervo en la viña del Señor. Que tengamos ese mismo espíritu del Papa Benedicto, un humilde siervo, y cuando todo termine, decirle al Señor, me diste 10 talentos, aquí están los 10 que yo produjo. Porque lo único que él le indigna, él no está esperando tu gran éxito, ni que seas deslumbrante, lo que le indigna a él es que te dio un talento y tú lo encierres dentro de un pañuelito. ¿Quiénes encierran el carisma en un pañuelito? Primero los apocados. Los pusilánimes, los que no tienen parresía, no tienen celo por Cristo, egoístas. Y también los resentidos. Mire, para que un carisma dé fruto no tiene que llevar más palo que una gata ladrona. Porque el carisma, aunque sea el de limpiar, es profeta.

Una persona, por ejemplo, humilde, que limpia, y el párroco viene y le grita. No tiene derecho a gritarle, por supuesto. Pero la persona, en vez de una rebelión, de tirarle la escoba en el piso y decirle, váyase a bañar a Frei Muno, dice, padre, no me quite mi lugar, que le estoy sirviendo a Cristo. Disculpe si lo ofendí y quédese tranquilo. Esa persona que persevera en el servicio a pesar de la injusticia, esa da fruto grande. Y yo he llevado palo, palo en Venezuela es golpe, maltrato, muchísimo. Incomprensiones, ingratitudes, que tú trabajes como un burro y ni siquiera te digan al final gracias. Y el carismático tiene que despojarse de ese afán de que le reconozca. Que te reconozca Dios en el cielo. Madre María San José, nuestra querida mamaíta, la primera beata venezolana, fundó más de 30 hospitales y conventos, tenía el don de bilocación, hacía tanto trabajo por Dios que Dios hacía que estuviera en dos ciudades al mismo tiempo. O sea, está incorrupta ya, la fui a visitar hace pocos días en Maracay. Mamaíta, al final de su vida, le pusieron una medalla al mérito. Y la mujer le dio una depresión y decía, yo voy a cambiar el cielo por esa lata. Si yo no he hecho nada, todo lo ha hecho Dios. Y no quiero que se fijen en mí. Y se enfermó, tuvieron que levantarla los sacerdotes y la religiosa de la postración en que cayó, porque ya no quería que se fijaran en ella. Ocultarse como Cristo. ¿Quién tiene más carisma que Cristo? ¿Cómo sanaba el Señor enfermo? ¿Cómo lo resucitaba de 4 días? Y sin embargo, ¿qué decía él? Shh. No se lo digas a nadie. Ahora llegaron los grandes teólogos a decir que eso se llama secreto mesiánico. ¿Qué secreto mesiánico? Se llama humildad. Se llama humildad. Jesús le huía a la fama. Se da cuenta, soy un hombre santo y sabio, además de ser Dios. Y sabía que la fama es un fastidio, la fama no te deja descansar y la fama es una tentación. La gente se aferra a la fama, se aferra al dinero, se aferra al poder. Y se aferra a la impureza. Y son las cuatro cosas que en el buen ejercicio de los carismas debemos tener cuidado. Primero, no usar los carismas para apropiarnos de las personas, dominarlas, sobre todo cuando son carismas de conducción, de gobierno, de pastoreo. No apegarnos a la fama, que si se olvidan de nosotros. El padre Emiliano con María San Giovanni un día estaban en Italia. Y con él había que hacer unas cosas terribles para sacarlo de los eventos, porque todo el mundo quería besarlo, todo el mundo quería tocarlo, todo el mundo quería una foto con él. Y eso que no habían inventado los celulares, que son un fastidio, ahora todo el mundo quiere una foto, un selfie. Y entonces lo sacaron escondido y lo dejaron en una calle mientras iban a buscar los obispos que estaban allá para llevarse a almorzar. Y él se quedó bien lejos del estadio, en una calle con María, y no había dónde sentarse, y se sentaron en la acera, en la cuneta. Dice, mira María, decía, mira María, como hablaba él. Allá todo el mundo me aclamaba, aquí sentado en una acera al lado de una cuneta abandonada. Esa visión que se llama Emiliano la debemos tener. Que para nosotros sea lo mismo que nos aclaman en la fama a que nos olvidan al lado de una cuneta. Porque lo importante es él. No aferrarse al poder. Porque el poder lo tienes hoy y el poder lo pierdes mañana. Los únicos que tenían poder toda la vida eran los reyes absolutistas. Y el único que va a poder tener poder siempre es aquel cuyo reino no tendrá fin, que es Cristo. Nosotros hoy en día lo representamos en el poder, mañana se nos despoja del poder y viene otro. Y uno tiene que estar calladito y obedeciendo al nuevo. Despojarse de esas cosas que son muy peligrosas. Las grandes corrupciones de la iglesia han sido cuando, teniendo el poder carismático, se ha usado eso para manejar la vida de las personas, abusarla hasta sexualmente. Esa es la pudrición del diablo. Carismas por eso tienen un gran peligro, porque son como un arma de doble filo. Martín de Porres era médico cirujano. Como médico cirujano, con su capacidad de atender a la gente, su simpatía, su bondad, pudo hacerse un médico prestigioso en Lima y llegar a ser, con su apellido Porras, aunque tuviera el color en la piel, una persona muy importante en Lima. ¿Qué escogió Martín? Ser fraile. Ser el esclavo de los frailes. Lo obligaron a ser fraile después. Y estaba siempre buscando el último lugar. No ser pusilánimes para exhibir el poder de Cristo con toda su fuerza y ganarle su reino hasta la frontera que podamos. En eso nada de pusilánimes, pero humildes como la tierra. Cuando terminamos el servicio,
esa sabiduría, esa comprensión profunda. Yo no soy más que un siervo inútil. Sin la gracia y el carisma del Señor, yo no hubiera podido hacer nada, nada, nada. Entonces, uno siempre debe guardar una foto. Yo tengo una foto por allí mía, que me la regaló una amiga que ya murió. Estoy yo en el liceo, con un cigarro en la boca, una camisa abierta hasta aquí, hasta la barriga, peinado con un pelero que yo tenía por aquí, que me caía una melena para este lado, hasta aquí. Y estoy yo guindado de una reja así. Y digo, mira, de ahí tú podías sacar un borracho pejumero o un monseñor. Y quien sacó un monseñor fue Dios. Yo lo único que hice fue estar disponible, pero ese soy yo. Hay una canción bonita por ahí que dice, ¿qué sería de mí si no me hubiera rescatado? ¿Dónde estaría yo? Y eso debemos recordarlo siempre. Y actuar sin interés propio. Llega un momento, si estamos caminando en santidad, en que solo vamos a buscar el anhelo, el bien de Dios, porque ser cristiano es como ser madre. Las mamás, por un tiempo, pretenden ser bonitas, estar bien parecidas, tener músculos, enamorar a sus maridos, pero a medida que avanza la maternidad, se van olvidando de ellas. Llega un momento en que solo viven para su hijo. Su único problema es su hijo. Ellas se olvidan de maquillaje, se olvidan de crema, se olvidan de ropa, están pendientes del hijo. Y así es el cristiano. Al principio él busca también aparecer, busca ser. La medida que Cristo va tomando el lugar, todo es Cristo, Cristo, Cristo, Cristo. Y yo, que él crezca y que yo disminuya. Hasta el punto que quisiéramos desaparecer. En estos días el Señor me estaba regalando una ejaculatoria muy bonita, que se la digo y se la digo y se la digo. Transfórmame o destrúyeme.

0: 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Porque yo quiero que vivas tú, Jesús. Y eso es el amor. El amor es buscar la felicidad del otro a costa de lo que sea. Y el carisma, si tú lo desarrollas y se convierte en caridad, es amar al Señor a costa de lo que sea. Bueno, les he abierto mi corazón, les he hablado como carismático. Y bendito sea Dios que nos ha regalado este tiempo de la renovación carismática en la iglesia, que no solamente renueva los carismas extraordinarios de sanación, de expulsión de demonios, de liberación, de milagros, sino que también está renovando los carismas muy humildes, muy sencillos, del arte, de la predicación, del servicio. Y Dios le da los carismas a quien Él quiere, no a quien se los merece. Usted puede pedirse. Yo le he pedido mis carismas y me los ha dado. Le dije al Señor, yo no quiero que me deje otro carisma, sino la sanación interior y la predicación. Se lo pedí cuando tenía como 20, 21 años. Y me lo concedió. Si te lo da, tú úsalos. También tienes derecho a pedirlo, porque San Pablo dice en 1 Corintios, aspiren a los carismas mejores, pero yo les voy a mostrar el mejor camino, que es el amor. Y me sorprende que Dios da carismas incluso fuera de la iglesia. En estos días he estado viendo una familia que no parecen cristianos, pero él y su esposa se fueron para África y han adoptado a una cantidad de niñitos africanos abandonados. Yo me deleito todos los días en ver cómo esa pareja van de noche a vacunar a los niños al centro hospitalario, cómo les preparan la comida, cómo salen a pasear y cómo se quieren entre ellos. Y parece que no son cristianos, pero tienen el carisma del servicio. Yo imagino a Jesús con ese carisma de servir a los niños africanos, buscando entre los católicos, y no encontró. Y encontró a dos que no profesan la fe. Tomen. Y ellos lo están agarrando y lo están desarrollando. Mira, el uso de los carismas va a ser importante en el juicio. Pues yo tuve hambre y tú me diste de comer. Yo no sabía y tú me enseñaste. Yo estaba perdido y tú me orientaste. Yo me hice adicto y tú me ayudaste a salir de la adicción. Yo estuve preso y tú viniste a verme. Y finalmente, después cualquier pregunta estoy dispuesto a responderla. Si tú ves que en la parroquia no son sinodales, están todos los puestos ocupados, en la cárcel hay gente que visitar, en los hospitales hay enfermos que consolar, en las calles hay gente que necesita una palabra amiga. Recuerdo cuando fui a México la última vez, que me encontré con un ciego, su señora, una mamá y su niña, que estaban indigentes en la calle, viviendo en la calle. Iban a rezar rosario con unos padres para que le dieran sopa esa noche, y yo he pasado con ellos uno de los ratos más bellos de mi vida, porque puse a Cristo en medio de ellos ese ratico allí y conviví con ellos. Me dieron una jarra de agua, una botellita de agua, me dieron un pan que me lo comí. Ellos me dieron a mí. Yo no les di dinero porque ya les habían dado, pero les di mi cariño y saber que ellos eran importantes para un monseñor, porque yo andaba con todos mis botones rojos ese día y con mi banda roja. Saber que ellos eran importantes para un monseñor, y algo más que les di, del Espíritu Santo. Tú siempre vas a encontrar en la calle a alguien a quien servirle. Así que si en la iglesia no te dicen, mira, necesitamos que pongas los bombillos nuevos, o que leas la lectura, o que des la comunión, vete a la calle. ¿Dónde andaba Jesús? En la sinagoga todo el tiempo que redesignaban. Jesús andaba en la calle con el leproso, con la prostituta, con el publicano. Así que si tú eres cristiano, en la calle también. Aunque nadie te lo reconozca, lo importante es que tú lo haces por él.
1: Amén. Amén, amén, amén. Gracias, Padre. Y bueno, Padre, con tu permiso, yo sí quisiera compartir muy brevemente lo que, desde mi óptica, desde mi visión como laico, mejor dicho, desde mi experiencia, desde lo que fue mi experiencia, ¿cómo creo yo que no debería ser? Porque mucha gente sigue insistiendo en, bueno, pero ¿cómo lo descubro? ¿Cómo lo descubro? ¿Cómo lo descubro? Yo les voy a decir lo que me pasó a mí, ¿ok? Yo, cuando comencé a ir a Ciudad de Alianza, que no tenía relación personal con el Padre Roberto, yo era bueno en dos cosas. Yo organizaba más o menos gente, y eso más o menos sugiere gobernar sobre otras personas. Y si ese es el carisma con el que usted piensa tocar la puerta, creo que le va a ir muy mal. Pero era también muy bueno haciendo listas en Excel. Y una fraternidad que el padre estaba fundando en ese tiempo, se llamaba Fraternidad Cordero de Dios, necesitaba que se le hicieran franelas, t-shirts, camisas para el ministerio. Y dije, yo coordino eso, yo sé poner los nombres y sé casar los nombres con la talla, y hago una lista y yo me encargo de ordenar eso. Y ese fue mi primer, por lo menos el primero que yo recuerde, el primer servicio que yo recuerde, el primer servicio oficial que yo hice en la iglesia. Y después, ya estando en la Fraternidad Cordero de Dios, cada sábado, si recuerdo bien, padre, eran por lo menos 48 o 49 sábados al año, ¿ok? Teníamos retiro en el colegio Lourdes todos los sábados en la mañana, desde las 8 de la mañana hasta las 4 de la tarde. Y eso era lo que hacía SEAS. Y yo no pertenecía al ministerio, yo no era parte de SEAS. Yo en ese tiempo formaba parte de la Fraternidad Cordero de Dios, y Fraternidad Cordero de Dios era como el brazo voluntario del ministerio del Padre en ese tiempo. Y el segundo servicio que yo recuerdo que hice fue que Rodrigo, Osiris, José Gregorio, María Elena me dijeron, está pendiente de cambiar las bolsas en el baño de los hombres. ¿Ok? Y eso fue para mí el gozo máximo de que podía servir y hacer algo. Y después cada cosa fue llevando a la siguiente, sin procurarlo, sin pretenderlo. Pues Rubén, que nos está viendo, Ángelo, que seguramente nos está viendo, Roselís, que nos está viendo, siempre les vivo diciendo, yo todavía no entiendo, y se lo digo al padre cada vez que puedo, yo todavía no entiendo cómo estoy yo frente a la cámara si yo me siento súper bien o pasé 20 años de mi vida sirviendo detrás de las cámaras. Nadie sabía la cara de Juan Carlos Rodríguez. Sabían de Juan Carlos Rodríguez porque el padre me nombraba siempre, pero yo nunca estaba al frente de la pantalla. Y cuando nació lo del encuentro al pie de la cruz, pues no hubo, no tuve escapatoria, ¿no? Y hago este servicio con el mismo cariño con que ese muchacho hace en 1999, hace 24 años. Recogió los papeles en el baño de hombres del Colegio de Lourdes, o hizo la lista, que me fue bien mal, por cierto. No por la lista, sino.
0: La fraternidad, gracias a Dios, fíjate, tuvo buenas raíces.
1: Exactamente. Con que lo hacía en ese tiempo. Entonces, no se esfuerce, no se preocupe por saber cómo lo va a descubrir. Dios le va a ir revelando cómo. No se trata más o menos de decir, dímelo, o que se abra el cielo. Y repito, no pretendo enseñar a nadie, sino les estoy hablando desde mi experiencia. Yo me imaginaba que en algún momento el cielo se iba a abrir, una mano iba a salir y una luz así como la de los Simpson a veces iba a decir, Juan Carlos, yo quiero que tú seas espacio en blanco. Y nunca, nunca ha sido eso, sencillamente he estado allí y cada cable de micrófono, cada recogida, cada montada de micrófono, de equipos en SEAS por, ¿qué te digo, padre? Que serán 16 años, algo así, que no salían por televisión, que no teníamos canales de YouTube, sino que estábamos ahí, fijos, constantes, los 42 hermanos de SEAS, y luego lo que se convirtió, lo que evolucionó a la voz de Jesús, siempre estando allí. Desde lo pequeño, porque la alianza dice precisamente que decidimos amar en las cosas pequeñas. Todas estas cosas que están pasando son consecuencias, y a lo mejor hoy yo les estoy dando este testimonio, pero mañana no aparezco más en la pantalla y le doy mi palabra, me comprometo con ustedes porque hay muchísima gente viéndonos y que nos va a ver y el video va a quedar aquí, pero voy a seguir tratando de servirle a Dios si no fuese aquí. En algún otro, de alguna otra manera, pues que yo no concibo mi vida de otra forma que no sea sirviéndole al Señor. Entonces, mi invitación sería, de nuevo, como laico, a que no se preocupe por descubrir qué es. Dios le va a ir revelando. Usted sea fiel, usted esté dispuesto, usted sonría, usted diga que sí, aunque no le guste al comienzo. Y Dios le va a ir revelando qué es lo que quiere de usted y le va a ir confiando más.

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12: En el nombre del Padre, y del Hijo, y del Espíritu Santo. Amén. Señor de la vida, damos gracias por el don del deporte, por quienes glorifican a Dios con el ejercicio de sus cuerpos, por las amistades que nacen en la cancha y la alegría de jugar en equipo. Tú nos enseñas que en la vida, como en el juego, nadie se salva solo. Necesitamos del otro para crecer, para aprender a respetar, superar límites y celebrar juntos los logros alcanzados. Te pedimos que el deporte sea siempre escuela de fraternidad y no de rivalidad vacía, espacio de encuentro y no de exclusión, camino de paz y no de violencia. Haz que quienes practican, entrenan o animan descubran en el deporte un lenguaje universal que acerca culturas, une pueblos y siembra respeto, solidaridad y superación personal. Señor Jesús, que cada deporte sea parábola de una vida vivida contigo, colaborando con esfuerzo y alegría, viviendo con humildad en la derrota y gratitud en la victoria que nos ofreces en tu resurrección. Que nunca falte en nosotros tu Espíritu, que nos hace un solo equipo unido contigo para construir comunión y fraternidad en la historia.
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13: Son las 3:55 minutos.
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10: En el nombre del Padre, y del Hijo, y del Espíritu Santo. Amén. Señor de la vida, damos gracias por el don del deporte, por quienes glorifican a Dios con el ejercicio de sus cuerpos, por las amistades que nacen en la cancha y la alegría de jugar en equipo. Tú nos enseñas que en la vida, como en el juego, nadie se salva solo. Necesitamos del otro para crecer, para aprender a respetar, superar límites, y celebrar juntos los logros alcanzados. Te pedimos que el deporte sea siempre escuela de fraternidad y no de rivalidad vacía, espacio de encuentro y no de exclusión, camino de paz y no de violencia. Haz que quienes practican, entrenan o animan, descubran en el deporte un lenguaje universal que acerca culturas, une pueblos y siembra respeto, solidaridad y superación personal. Señor Jesús, que cada deporte sea parábola de una vida vivida contigo, colaborando con esfuerzo y alegría, viviendo con humildad en la derrota y gratitud en la victoria que nos ofreces en tu resurrección. Que nunca falte en nosotros tu Espíritu, que nos hace un solo equipo unido contigo para construir comunión y fraternidad en la historia.
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14: Son las 5 en punto.
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En aquel tiempo Jesús dijo a los judíos que lo perseguían por hacer curaciones en sábado: mi padre trabaja siempre y yo también trabajo. Por eso los judíos buscaban con mayor empeño darle muerte, ya que no solo violaba el sábado, sino que llamaba padre suyo a Dios, igualándose así con Dios. Entonces Jesús les habló en estos términos: yo les aseguro, el Hijo no puede hacer nada por su cuenta y solo hace lo que le ve hacer al Padre. Lo que hace el Padre también lo hace el Hijo. El Padre ama al Hijo y le manifiesta todo lo que hace. Le manifestará obras todavía mayores que estas, para asombro de ustedes. Así como el Padre resucita a los muertos y les da la vida, así también el Hijo da la vida a quien Él quiere dársela. El Padre no juzga a nadie, porque todo juicio se lo ha dado al Hijo, para que todos honren al Hijo como honran al Padre. El que no honra al Hijo tampoco honra al Padre. Yo les aseguro que quien escucha mi palabra y cree en el que me envió, tiene vida eterna, y no será condenado en el juicio, porque ya pasó de la muerte a la vida. Les aseguro que viene la hora, y ya está aquí, en que los muertos oirán la voz del Hijo de Dios, y los que la hayan oído vivirán. Pues así como el Padre tiene la vida en sí mismo, también le ha dado al Hijo tener la vida en sí mismo, y le ha dado el poder de juzgar, porque es el Hijo del Hombre. No se asombren de esto, porque viene la hora en que todos los que yacen en la tumba oirán mi voz y resucitarán. Los que hicieron el bien para la vida, los que hicieron el mal para la condenación. Yo nada puedo hacer por mí mismo. Según lo que oigo, juzgo, y mi juicio es justo, porque no busco mi voluntad, sino la voluntad del que me envió. Eso es palabra del Señor. Gloria a ti, Señor Jesús. Mis muy amados hermanos, hoy Jesús revela a Dios como Padre cercano, como Padre tierno. Y a mí me parece extraordinario tener la oportunidad de acercarnos a esta palabra, porque Jesús responde a los judíos que le reprochan que inmediatamente antes haya curado en la piscina de Betesda, como hablábamos en la reflexión de ayer, a un paralítico y lo haya hecho en día sábado. Jesús les va a recordar cuál es su obra. No pasar, dicen por allí un dicho, no pasar como agachado por la vida, no pasar de puntillas por el mundo para recibir gloria, sino actuar, compadecerse, revelar el amor de Dios y sobre todo transmitir su vida y su salvación. Y la primera de las reflexiones que nos puede regalar hoy la palabra nos conduce a maravillarnos con el nombre de Jesús. El nombre de Jesús, que además habla del nombre del Creador de todo, del innombrable, del Todopoderoso. El nombre sobre todo nombre. Jesús a ese Dios lo llama Padre. A ese Dios lo llama Abba. A ese Dios lo llama Papá, y así lo trae a tu vida y a mi vida. Jesús, que es un Dios poderoso, maravilloso, creador de todo, pero al mismo tiempo un Dios que es tierno, que es entrañable, que cuida de sus hijos y que los ama con locura. Nadie antes de Jesús se había atrevido a llamar a Dios Papá. Nadie. Y nos dice el texto de hoy que por esta razón los judíos más ganas tenían de matar a Jesús. No ya solo porque quebrantaba el sábado curando, sino también porque llamaba a Dios Padre suyo. Y eso está claro, significa hacerse igual a Dios, porque lo está situando en el lugar de papá. Entonces Jesús es el Hijo que por amor se ha hecho uno con nosotros. Y la primera pregunta problematizadora de la existencia, mis hermanos, tiene que ser hoy: ¿cómo es mi relación con Dios? Y es la pregunta que yo siempre hago al inicio de una dirección espiritual. ¿Cómo es tu relación con Dios? ¿Le llamas Padre a Dios? ¿Sientes su presencia cercana y cariñosa de este Dios bendito en tu vida, en tu historia, en tu caminar? Segundo punto que nos regala este texto también. Jesús nos dice que hoy Él hace las obras de Dios. Dice: mi Padre sigue actuando y yo también actúo. El Hijo hace lo que ve hacer al Padre, lo que éste hace, y eso mismo
hace también el Hijo. Y en otro pasaje, en otro fragmento de la palabra Jesús, será aún más contundente y va a decir: quien me ve a mí, pues ve al Padre. Y en estas palabras de Jesús, en las obras vemos a un Dios actuando, a un Dios que está en modo acción todo el tiempo. Y la obra de Dios es esta por la que Jesús está siendo señalado y criticado por los judíos: sanar en sábado, consolar, levantar a sus hijos, compadecerse de ellos, perdonarlos, cuidarlos, amarlos. Esta es la obra de Dios. Por lo tanto, la obra de Dios no es solo revelarse como quien corre una cortina y descubre una placa. A mí me da mucha risa cuando, risa en clave de tristeza más bien, cuando nuestros oyentes nos cuentan que hay personas que les critican el hecho de que escuchan Minuto de Dios Radio, que le critican el hecho de que asisten a los encuentros de oración de Minuto de Dios, le critican el hecho de estar con Dios. Y la obra de Dios es una obra consoladora, es una obra sanadora, es una obra en la que Dios da a conocer su inmenso amor. Nos transmite su vida divina, nos llena de vida por completo. Y como siempre me ha gustado decir, esta vida de la que promete Jesús no es una vida que comienza cuando somos llamados a la presencia del Padre. Es decir, no es la vida eterna que comienza cuando morimos. No, la vida eterna comienza cuando estamos decididos a vivir la vida de una manera distinta, trascendental, profunda. Esa es la vida. Y hoy el Hijo da vida a los que quiere, y como quiere a todos, está a la espera de que todos escuchen su palabra y de que crean en aquel que lo ha enviado a él. ¿Para qué? Para que tengamos vida eterna, para que pasemos de esa muerte a la vida. Y esta vida de Dios, esta vida que Jesús nos muestra, es tan eterna, es tan increíble que supera incluso la muerte, dice Jesús. Resucita a los muertos y les da vida. Un enfermo terminal, una persona que no tiene paz en su vida terrenal, en la muerte terrenal muchas veces encuentra la libertad, encuentra la paz, encuentra la vida verdadera, porque se ha soltado de tal vez de un proceso difícil. Eso sí, cuando se ha hecho en comunión con Dios todo este proceso de Pascua, no cuando suceden lastimosamente esas situaciones que suceden, en las que ciertas personas se creen también pues dueños de sus vidas. Y esto no en ánimos de juicio, mis hermanos, sino pues en ánimo de mirar que cuando la enfermedad, que cuando la depresión, que cuando todas estas cosas que hablan de vacío se apoderan de la persona, pues la persona no tiene sino más que responder a estos elementos de muerte, a estos elementos de oscuridad. Aquí habla la palabra de que los que están en el sepulcro, los que viven una vida en un letargo permanente, oirán su voz, saldrán a una resurrección de vida. Y piensa en este momento, si tú, en tus momentos de calvario, en tus momentos de muerte, te dejas llenar por Dios, te dejas llenar de vida por Dios, de ilusión, de esperanza, de alegría, y además de dejarte llenar, luego comunicas esta vida a los demás. Eso sería una pregunta muy interesante que pudiéramos respondernos. Y por último, mis hermanos, Jesús nos habla en varias ocasiones de juicio y dice que el Padre ha confiado al Hijo todo el juicio. Quien escucha mi palabra y cree al que me envió, no incurre en juicio. Con esto está diciendo Jesús: todo se juega en mí ante Cristo Jesús. Efectivamente, nos la jugamos. Ahí está el juicio. Aceptar a Jesús es aceptar al Padre. Vivir con Dios, ganar la vida, vivir para siempre. Por el contrario, vivir de espaldas a Jesús es alejarse de Dios, alejarse de la vida, ignorar la alegría definitiva y, por supuesto,
Aceptar a Jesús no es solo decirlo de la boca para afuera. Creo en ti, te acepto, te acojo. Sino, estoy dispuesto a vivir contigo, Señor. Estoy dispuesto a vivir como tú, Señor. Quiero transmitir el amor de Dios, amar y servir como tú. Y así lo dice Jesús al final de este texto. Son los que hacen el bien quienes van a una resurrección de la vida. Solo en el camino de Dios, que es el camino del amor y del servicio, se halla la vida definitiva. Y hemos de preguntarnos si creemos de corazón en Cristo Jesús, que es el rostro del Padre, quien es el rostro de la vida eterna. Y por eso en este punto, mis hermanos, vamos a pedirle al Señor que este evangelio nos lleve a maravillarnos ante este Dios Padre bueno, este Dios Abba, este Papá que está cercano a nosotros, sanándonos, salvándonos. Abramos nuestra vida y nuestro corazón. Dejémonos transformar completamente por el Señor. Amén. Vamos a orar con este hermoso tema que va a suscitar la presencia del Espíritu en nuestro corazón. Cierra tus ojos, dispón tu corazón para decirle al Señor que quieres que Él haga morada en ti.

Ven y llena nuestra vida, Espíritu Santo de Dios. Ven y llénanos de ti, Espíritu Santo, en esta mañana. ¡Qué bello, Señor! Clamar tu nombre cada mañana. ¡Qué bello, Señor! Clamar tu presencia en nuestra vida cada mañana. ¡Qué bello, Señor! Saber que vives en nosotros. Estás vivo en el corazón, Espíritu Santo. Por eso allí desde donde te encuentres, dile al Espíritu Santo de Dios que te llene. Dile al Espíritu Santo de Dios que te envuelva. Dile al Espíritu Santo de Dios que te abrace con su presencia. Dile, Espíritu Santo de Dios, ven a mi vida. Espíritu Santo de Dios, llena mi historia. Espíritu Santo de Dios, abraza mi corazón. Espíritu Santo de Dios, envuélveme en tu gracia. Lléname de ti, sáciame de ti. Derrama tu unción sobre nosotros, Espíritu Santo. Así como en el bautismo derramó el sacerdote el agua sobre nosotros, así como en el bautismo fuimos ungidos, así como en el bautismo fuimos revestidos, así como en el bautismo fuimos declarados luz para las naciones. Hoy vamos a pedirle al Espíritu Santo, no importa la edad que tengas, hermano, no importa la edad que tengas, hermana, dile al Señor que renueve tu vida, que renueve tu bautismo, que te regale una nueva porción de su gracia, que te regale una nueva porción de su misericordia, que te abrace de una manera sobreabundante en esta mañana. Por eso dile que sople ese Espíritu Santo. Que sople tal vez en esos huesos secos, adoloridos. Que sople en tu vida que hoy está necesitando. Y pensemos en las enfermedades físicas. ¿Qué es aquello físico que estás viviendo? ¿Qué es aquel dolor que estás viviendo? ¿Aquella enfermedad? Bueno, dile al Señor que sople sobre tu cuerpo, sobre los órganos, sobre los huesos, sobre los músculos, sobre las arterias, sobre los pulmones, el estómago. Sopla, Espíritu de Dios, sobre cada órgano de la vida de la persona que hoy necesita sanación de tu parte, que hoy sabe que puedes darle sanación, Señor, que hoy sabe que puedes darle sanación. El Señor presenta en esta mañana una persona, algo en la cabeza, y el Señor está soplando y llenando en esta mañana. Y con la fe somos sanados, con la fe somos levantados, con la fe somos realmente salvados. Por eso necesitamos clamar, Espíritu Santo. Por eso necesitamos ser inundados de la gracia de Dios. Por eso necesitamos continuar caminando en presencia de Dios. Por eso necesitamos escuchar la voz de Dios. En esta mañana la voz que es calma para nosotros. La voz que además de ser sanación física para ti, que lo estás clamando y que lo estás necesitando a esta hora de la mañana, se vuelve también voz que sana nuestra paz, nuestro estado de ánimo, que sana nuestra intranquilidad, nuestra ansiedad. Brilla, Espíritu Santo, sobre cada una de nuestras vidas. En estos días escuchaba el relato de una mujer que ya no quería vivir más. Escuchaba el relato de una mujer que estaba cansada de vivir porque no encontraba sentido, porque ha probado todo lo que la ciencia médica ha podido proveerle para su salud mental, para su salud emocional. Y desde niña no tiene paz. Y desde niña vive en intranquilidad. Y yo pensaba en lo profundo del corazón, si conocieras el amor de Dios. Si conocieras verdaderamente lo que Dios puede hacer por ti, lo que Dios quiere hacer por ti. Por eso hoy el Señor quiere, así como le habló a todos aquellos personajes de la historia de la creación, a nuestros padres de la iglesia, a los profetas, a los discípulos, hoy quiere hablarte también a ti. Hoy quiere hablarte también a ti y quiere decirte: tú vas a ser levantado. Y quiere decirte: tú vas a ser sanado. Y quiere decirte que tú eres su hijo
muy amado. Él es el Padre tierno, el Padre amoroso que envía el Espíritu Santo para ti. Por eso no te canses de clamarle al Señor. Por eso no te canses de confiar en el Señor. Por eso vamos a decirle con esta adoración, con esta alabanza: lléname de ti, Espíritu Santo.

Lléname de ti, Señor. Llénanos de ti, Señor. Sácianos de ti, Señor. Que no haya un espacio vacío en nuestra vida que no te pertenezca, Señor.

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10: En el nombre del Padre, y del Hijo, y del Espíritu Santo. Amén. Señor de la vida, te damos gracias por el don del deporte, por quienes glorifican a Dios con el ejercicio de sus cuerpos, por las amistades que nacen en la cancha y la alegría de jugar en equipo. Tú nos enseñas que en la vida, como en el juego, nadie se salva solo. Necesitamos del otro para crecer, para aprender a respetar, superar límites y celebrar juntos los logros alcanzados. Te pedimos que el deporte sea siempre escuela de fraternidad y no de rivalidad vacía, espacio de encuentro y no de exclusión, camino de paz y no de violencia. Haz que quienes practican, entrenan o animan descubran en el deporte un lenguaje universal que acerca culturas, une pueblos y siembra respeto, solidaridad y superación personal. Señor Jesús, que cada deporte sea parábola de una vida vivida contigo, colaborando con esfuerzo y alegría, viviendo con humildad en la derrota y gratitud en la victoria que nos ofreces en tu resurrección. Que nunca falte en nosotros tu Espíritu, que nos hace un solo equipo unido contigo para construir comunión y fraternidad en la historia.
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0: sido una bella tradición de la Iglesia saludar a la Virgen María con el Ángelus o anuncio del ángel todos los días, a mediodía y al caer de la tarde. Por eso oremos todos hoy. El ángel del Señor anunció a María.
1: Y ella concibió por obra y gracia del Espíritu Santo.
0: Dios te salve, María, llena eres de gracia. El Señor es contigo. Bendita tú eres entre todas las mujeres. Bendito es el fruto de tu vientre, Jesús.
2: Santa María, Madre de Dios, ruega por nosotros, pecadores, ahora y en la hora de nuestra muerte. Amén.
0: He aquí la esclava del Señor.
1: Hágase en mí según tu palabra.
0: Dios te salve, María, llena eres de gracia. El Señor es contigo. Bendita tú eres entre todas las mujeres. Bendito es el fruto de tu vientre, Jesús.
2: Santa María, Madre de Dios, ruega por nosotros, pecadores, ahora y en la hora de nuestra muerte. Amén.
0: El Verbo se hizo carne.
1: Y habitó entre nosotros.
0: Dios te salve, María, llena eres de gracia. El Señor es contigo. Bendita tú eres entre todas las mujeres. Bendito es el fruto de tu vientre, Jesús.
2: Santa María, Madre de Dios, ruega por nosotros, pecadores, ahora y en la hora de nuestra muerte. Amén.
0: Ruega por nosotros, Santa Madre de Dios,
1: para que seamos dignos de las promesas de Cristo.
0: Oremos, Señor, derrama tu gracia en nuestros corazones, para que habiendo conocido por la voz del ángel el misterio de la encarnación de tu Hijo, podamos llegar por los méritos de tu cruz y pasión a la gloria de la resurrección. Por el mismo Cristo nuestro Señor.
2: Amén.

0: Son las 6 en punto.
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1: Seis de la tarde, dos minutos. A continuación, el Santo Rosario. Nos unimos junto al Ministerio de Intercesión, que nos acompaña la señora Matilde Rico y también la señora Livia, para entregarle todas y cada una de sus intenciones a la Santísima Virgen María. Muy buenas tardes, doña Matilde y doña Livia.
2: Buenas tardes, Isa. Buenas tardes, Livia. Buenas tardes, amables oyentes. Sean todos pues bienvenidos a este momento de oración, para unir nuestros corazones, para sentir la presencia amorosa de la Santísima Virgen María en nuestras vidas. Vamos pues con todo el corazón, vamos a pedirle al Señor que nos lave con su preciosa sangre, que selle con su sangre nuestros corazones y a la Santísima Virgen que nos cubra con su santo manto. Y vamos a entregarle a ella la omnipotencia suplicante, toda nuestra necesidad. Oremos por las intenciones de todos los oyentes, por todas las personas que se acogen a nuestra oración, por los enfermos, por los encarcelados, por los desempleados, por nuestros sacerdotes, el padre José Andrés, el padre Leonardo Arboleda, por todas las necesidades, por las benditas almas del purgatorio. Oremos también por la paz de los corazones, la paz de Colombia, que tanto necesitamos, la paz del mundo entero. Pidamos también para que el Señor, con su preciosa sangre, Señor, desbarate todos los planes malvados contra Colombia y contra el mundo. Oremos por los desplazados, por los refugiados, por los encarcelados, por los inmigrantes, por todos los que viajan, por todos los que cumplen. Creo en Dios Padre, vamos a por la señal de la Santa Cruz de nuestros enemigos. Líbranos, Señor, Dios nuestro, en el nombre del Padre y del Hijo y del Espíritu Santo. Amén. Hacemos nuestra profesión de fe. Livia, por favor.
3: Creo en Dios Padre Todopoderoso, Creador del cielo y de la tierra. Creo en Jesucristo, su único Hijo, nuestro Señor, que fue concebido por obra y gracia del Espíritu Santo. Nació de Santa María Virgen, padeció bajo el poder de Poncio Pilato, fue crucificado, muerto y sepultado, descendió a los infiernos al tercer día, resucitó entre los muertos, subió a los cielos y está sentado a la derecha de Dios Padre Todopoderoso. Desde allí ha de venir a juzgar a los vivos y a los muertos. Creo en el Espíritu Santo, la Santa Iglesia Católica, la comunión de los santos, el perdón de los pecados, la resurrección de los muertos y la vida eterna. Amén.
2: Vamos entonces hoy a reconciliarnos con el Señor y decir: Jesús, mi Señor Redentor, yo me arrepiento de todos los pecados que he cometido hasta hoy, me pesa de todo corazón, porque con ellos he ofendido a un Dios tan bueno. Propongo firmemente no volver a pecar y confío que por tu infinita misericordia me has de conceder el perdón de mis culpas y me has de llevar a la vida eterna. Amén. Los misterios que vamos a contemplar hoy son los misterios de dolor. En este primer misterio contemplamos la oración de Jesús en el huerto. Padre nuestro que estás en el cielo, santificado sea tu nombre, venga a nosotros tu reino, hágase tu voluntad así en la tierra como en el cielo.
3: Danos hoy nuestro pan de cada día, perdona nuestras ofensas como nosotros perdonamos a los que nos ofenden, no nos dejes caer en tentación y líbranos del mal.
2: María, Madre de Gracia y Madre de Misericordia.
3: En la vida y en la muerte, ampáranos, Madre nuestra.
2: Dios te salve, María, llena eres de gracia, el Señor es contigo. Bendita tú eres entre todas las mujeres, y bendito es el fruto de tu vientre, Jesús.
3: Santa María, Madre de Dios, ruega por nosotros, pecadores, ahora y en la hora de nuestra muerte. Amén.
2: Dios te salve, María, llena eres de gracia, el Señor es contigo. Bendita tú eres entre todas las mujeres y bendito es el fruto de tu vientre, Jesús.
3: Santa María, Madre de Dios, ruega por nosotros pecadores, ahora y en la hora de nuestra muerte. Amén.
2: Dios te salve María, llena eres de gracia, el Señor es contigo. Bendita tú eres entre todas las mujeres y bendito es el fruto de tu vientre, Jesús.
3: Santa María, Madre de Dios, ruega por nosotros pecadores, ahora y en la hora de nuestra muerte. Amén.
2: Dios te salve María, llena eres de gracia, el Señor es contigo, bendita tú eres entre todas las mujeres y bendito es el fruto de tu vientre, Jesús.
3: Santa María, Madre de Dios, ruega por nosotros pecadores, ahora y en la hora de nuestra muerte. Amén.
2: Dios te salve María, llena eres de gracia, el Señor es contigo, bendita tú eres entre todas las mujeres y bendito es el fruto de tu vientre, Jesús.
3: Santa María, Madre de Dios, ruega por nosotros pecadores, ahora y en la hora de nuestra muerte. Amén.
2: Dios te salve María, llena eres de gracia, el Señor es contigo, bendita tú eres entre todas las mujeres y bendito es el fruto de tu vientre, Jesús.
3: Santa María, Madre de Dios, ruega por nosotros pecadores, ahora y en la hora de nuestra muerte. Amén.
2: Dios te salve María, llena eres de gracia, el Señor es contigo, bendita tú eres entre todas las mujeres y bendito es el fruto de tu vientre, Jesús.
3: Santa María, Madre de Dios, ruega por nosotros pecadores, ahora y en la hora de nuestra muerte. Amén.
2: Dios te salve María, llena eres de gracia, el Señor es contigo, bendita tú eres entre todas las mujeres y bendito es el fruto de tu vientre, Jesús.
3: Santa María, Madre de Dios, ruega por nosotros pecadores, ahora y en la hora de nuestra muerte. Amén.
2: Dios te salve María, llena eres de gracia, el Señor es contigo, bendita tú eres entre todas las mujeres y bendito es el fruto de tu vientre, Jesús.
3: Santa María, Madre de Dios, ruega por nosotros pecadores, ahora y en la hora de nuestra muerte. Amén.
2: Dios te salve María, llena eres de gracia, el Señor es contigo, bendita tú eres entre todas las mujeres y bendito es el fruto de tu vientre, Jesús.
3: Santa María, Madre de Dios, ruega por nosotros pecadores, ahora y en la hora de nuestra muerte. Amén.
2: Dios te salve María, llena eres de gracia, el Señor es contigo, bendita tú eres entre todas las mujeres y bendito es el fruto de tu vientre, Jesús.
3: Santa María, Madre de Dios, ruega por nosotros pecadores, ahora y en la hora de nuestra muerte. Amén.
2: Gloria al Padre, y al Hijo, y al Espíritu Santo.
3: Como era en principios, ahora y siempre, por los siglos de los siglos. Amén.
2: Oh Jesús mío, perdona nuestros pecados. Líbranos del fuego del infierno. Lleva todas las almas al cielo, especialmente las más necesitadas de vuestra misericordia. Dios mío, yo creo, adoro, espero y te amo. Y te pido perdón por los que no creen, no adoran, no esperan y no te aman.
3: El segundo misterio es la flagelación de nuestro Señor Jesucristo. Padre nuestro que estás en el cielo, santificado sea tu nombre. Venga a nosotros tu reino, hágase tu voluntad en la tierra como en el cielo.
2: Danos hoy nuestro pan de cada día, perdona nuestras ofensas, como también nosotros perdonamos a los que nos ofenden. No nos dejes caer en la tentación y líbranos de todo mal. Amén.
3: María es Madre de Gracia, Madre de Misericordia.
2: En la vida y en la muerte, amparadnos, Madre nuestra.
3: Dios te salve María, llena eres de gracia, el Señor es contigo. Bendita tú eres entre todas las mujeres y bendito es el fruto de tu vientre, Jesús.
2: Santa María, Madre de Dios, ruega por nosotros pecadores, ahora y en la hora de nuestra muerte. Amén.
3: Dios te salve María, llena eres de gracia, el Señor es contigo, bendita tú eres entre todas las mujeres y bendito es el fruto de tu vientre, Jesús.
2: Santa María, Madre de Dios, ruega por nosotros pecadores, ahora y en la hora de nuestra muerte. Amén.
3: Dios te salve María, llena eres de gracia, el Señor es contigo, bendita tú eres entre todas las mujeres y bendito es el fruto de tu vientre, Jesús.
2: Santa María, Madre de Dios, ruega por nosotros pecadores, ahora y en la hora de nuestra muerte. Amén.
3: Dios te salve María, llena eres de gracia, el Señor es contigo, bendita tú eres entre todas las mujeres y bendito es el fruto de tu vientre, Jesús.
2: Santa María, Madre de Dios, ruega por nosotros pecadores, ahora y en la hora de nuestra muerte. Amén.
3: Dios te salve María, llena eres de gracia, el Señor es contigo, bendita tú eres entre todas las mujeres y bendito es el fruto de tu vientre, Jesús.
2: Santa María, Madre de Dios, ruega por nosotros pecadores, ahora y en la hora de nuestra muerte. Amén.
3: Dios te salve María, llena eres de gracia, el Señor es contigo, bendita tú eres entre todas las mujeres y bendito es el fruto de tu vientre, Jesús.
2: Santa María, Madre de Dios, ruega por nosotros pecadores, ahora y en la hora de nuestra muerte. Amén.
3: Dios te salve María, llena eres de gracia, el Señor es contigo. Bendita tú eres entre todas las mujeres y bendito es el fruto de tu vientre, Jesús.
2: Santa María, Madre de Dios, ruega por nosotros pecadores, ahora y en la hora de nuestra muerte. Amén.
3: Dios te salve María, llena eres de gracia, el Señor es contigo. Bendita tú eres entre todas las mujeres y bendito es el fruto de tu vientre, Jesús.
2: Santa María, Madre de Dios, ruega por nosotros pecadores, ahora y en la hora de nuestra muerte. Amén.
3: Dios te salve María, llena eres de gracia, el Señor es contigo. Bendita tú eres entre todas las mujeres y bendito es el fruto de tu vientre, Jesús.
2: Santa María, Madre de Dios, ruega por nosotros pecadores, ahora y en la hora de nuestra muerte. Amén.
3: Dios te salve María, llena eres de gracia, el Señor es contigo. Bendita tú eres entre todas las mujeres y bendito es el fruto de tu vientre, Jesús.
2: Santa María, Madre de Dios, ruega por nosotros pecadores, ahora y en la hora de nuestra muerte. Amén.
3: Gloria al Padre, al Hijo y al Espíritu Santo.
2: Como era en el principio, ahora y siempre, por los siglos de los siglos. Amén.
3: Oh Jesús mío, perdona nuestros pecados, líbranos del fuego del infierno. Lleva todas las almas al cielo, especialmente las más necesitadas de vuestra infinita misericordia. Dios mío, yo creo, yo amo y adoro y te pido perdón por los que no creen, no aman, no esperan y no te adoran.
2: En este tercer misterio contemplamos la corona de espinas que colocaron a nuestro Señor Jesucristo sobre sus delicadas sienes. Padre nuestro que estás en el cielo, santificado sea tu nombre. Venga a nosotros tu reino, hágase tu voluntad, así en la tierra como en el cielo.
3: Danos hoy nuestro pan de cada día, perdona nuestras ofensas como nosotros perdonamos a los que nos ofenden. No nos dejes caer en tentación y líbranos del mal.
2: María, Madre de Gracia y Madre de Misericordia.
3: En la vida y en la muerte, ampáranos, Gran Madre nuestra.
2: Dios te salve María, llena eres de gracia, el Señor es contigo. Bendita tú eres entre todas las mujeres y bendito es el fruto de tu vientre, Jesús.
3: Santa María, Madre de Dios, ruega por nosotros pecadores, ahora y en la hora de nuestra muerte. Amén.
2: Dios te salve María, llena eres de gracia, el Señor es contigo. Bendita tú eres entre todas las mujeres y bendito es el fruto de tu vientre, Jesús.
3: Santa María, Madre de Dios, ruega por nosotros pecadores, ahora y en la hora de nuestra muerte. Amén.
2: Dios te salve María, llena eres de gracia, el Señor es contigo. Bendita tú eres entre todas las mujeres y bendito es el fruto de tu vientre, Jesús.
3: Santa María, Madre de Dios, ruega por nosotros pecadores, ahora y en la hora de nuestra muerte. Amén.
2: Dios te salve María, llena eres de gracia, el Señor es contigo. Bendita tú eres entre todas las mujeres y bendito es el fruto de tu vientre, Jesús.
3: Santa María, Madre de Dios, ruega por nosotros pecadores, ahora y en la hora de nuestra muerte. Amén.
2: Dios te salve María, llena eres de gracia, el Señor es contigo. Bendita tú eres entre todas las mujeres y bendito es el fruto de tu vientre, Jesús.
3: Santa María, Madre de Dios, ruega por nosotros pecadores, ahora y en la hora de nuestra muerte. Amén.
2: Dios te salve María, llena eres de gracia, el Señor es contigo. Bendita tú eres entre todas las mujeres y bendito es el fruto de tu vientre, Jesús.
3: Santa María, Madre de Dios, ruega por nosotros pecadores, ahora y en la hora de nuestra muerte. Amén.
2: Dios te salve María, llena eres de gracia, el Señor es contigo. Bendita tú eres entre todas las mujeres y bendito es el fruto de tu vientre, Jesús.
3: Santa María, Madre de Dios, ruega por nosotros pecadores, ahora y en la hora de nuestra muerte. Amén.
2: Dios te salve María, llena eres de gracia, el Señor es contigo. Bendita tú eres entre todas las mujeres y bendito es el fruto de tu vientre, Jesús.
3: Santa María, Madre de Dios, ruega por nosotros pecadores, ahora y en la hora de nuestra muerte. Amén.
2: Dios te salve María, llena eres de gracia, el Señor es contigo. Bendita tú eres entre todas las mujeres y bendito es el fruto de tu vientre, Jesús.
3: Santa María, Madre de Dios, ruega por nosotros pecadores, ahora y en la hora de nuestra muerte. Amén.
2: Dios te salve María, llena eres de gracia, el Señor es contigo. Bendita tú eres entre todas las mujeres y bendito es el fruto de tu vientre, Jesús.
3: Santa María, Madre de Dios, ruega por nosotros pecadores, ahora y en la hora de nuestra muerte. Amén.
2: Gloria al Padre, y al Hijo, y al Espíritu Santo.
3: Como era en el principio, es ahora y siempre, por los siglos de los siglos. Amén.
2: Oh Jesús mío, perdona nuestros pecados. Líbranos del fuego del infierno. Lleva todas las almas al cielo, especialmente las más necesitadas de vuestra misericordia. Dios mío, yo creo, adoro, espero y te amo. Y te pido perdón por los que no creen, no adoran, no esperan y no te aman.
3: El cuarto misterio es la cruz pesada que le pusieron a nuestro Señor Jesucristo en sus delicados hombros. Padre nuestro que estás en el cielo, santificado sea tu nombre. Venga a nosotros tu reino, hágase tu voluntad en la tierra como en el cielo.
2: Danos hoy nuestro pan de cada día, perdona nuestras ofensas, como también nosotros perdonamos a los que nos ofenden. No nos dejes caer en la tentación y líbranos de todo mal. Amén.
3: María es Madre de Gracia, Madre de Misericordia.
2: En la vida y en la muerte, amparadnos, Madre nuestra.
3: Dios te salve María, llena eres de gracia, el Señor es contigo, bendita tú eres entre todas las mujeres y bendito es el fruto de tu vientre Jesús.
2: Santa María, Madre de Dios, ruega por nosotros pecadores, ahora y en la hora de nuestra muerte. Amén.
3: Dios te salve María, llena eres de gracia, el Señor es contigo, bendita tú eres entre todas las mujeres y bendito es el fruto de tu vientre Jesús.
2: Santa María, Madre de Dios, ruega por nosotros pecadores, ahora y en la hora de nuestra muerte. Amén.
3: Dios te salve María, llena eres de gracia, el Señor es contigo, bendita tú eres entre todas las mujeres y bendito es el fruto de tu vientre Jesús.
2: Santa María, Madre de Dios, ruega por nosotros pecadores, ahora y en la hora de nuestra muerte. Amén.
3: Dios te salve María, llena eres de gracia, el Señor es contigo. Bendita tú eres entre todas las mujeres y bendito es el fruto de tu vientre Jesús.
2: Santa María, Madre de Dios, ruega por nosotros pecadores, ahora y en la hora de nuestra muerte. Amén.
3: Dios te salve María, llena eres de gracia, el Señor es contigo. Bendita tú eres entre todas las mujeres y bendito es el fruto de tu vientre, Jesús.
2: Santa María, Madre de Dios, ruega por nosotros pecadores, ahora y en la hora de nuestra muerte. Amén.
3: Dios te salve, María, llena eres de gracia, el Señor es contigo. Bendita tú eres entre todas las mujeres y bendito es el fruto de tu vientre, Jesús.
2: Santa María, Madre de Dios, ruega por nosotros pecadores, ahora y en la hora de nuestra muerte. Amén.
3: Dios te salve María, llena eres de gracia, el Señor es contigo. Bendita tú eres entre todas las mujeres y bendito es el fruto de tu vientre Jesús.
2: Santa María, Madre de Dios, ruega por nosotros pecadores, ahora y en la hora de nuestra muerte. Amén.
3: Dios te salve María, llena eres de gracia, el Señor es contigo. Bendita tú eres entre todas las mujeres y bendito es el fruto de tu vientre Jesús.
2: Santa María, Madre de Dios, ruega por nosotros pecadores, ahora y en la hora de nuestra muerte. Amén.
3: Dios te salve María, llena eres de gracia, el Señor es contigo. Bendita tú eres entre todas las mujeres y bendito es el fruto de tu vientre Jesús.
2: Santa María, Madre de Dios, ruega por nosotros pecadores, ahora y en la hora de nuestra muerte. Amén.
3: Dios te salve María, llena eres de gracia, el Señor es contigo. Bendita tú eres entre todas las mujeres y bendito es el fruto de tu vientre Jesús.
2: Santa María, Madre de Dios, ruega por nosotros pecadores, ahora y en la hora de nuestra muerte. Amén.
3: Gloria al Padre, al Hijo y al Espíritu Santo.
2: Como era en el principio, ahora y siempre, por los siglos de los siglos. Amén.
3: Oh Jesús mío, perdona nuestros pecados, líbranos del fuego del infierno. Lleva a todas las almas al cielo, especialmente las más necesitadas de vuestra infinita misericordia. Dios mío, yo creo, yo amo y adoro, y te pido perdón por los que no creen, no aman, no esperan y no te adoran.
2: En este quinto misterio contemplamos la crucifixión y muerte de nuestro Señor Jesucristo. Oremos por los agonizantes y por la conversión de todos los pecadores y nuestra propia conversión. Padre nuestro que estás en el cielo, santificado sea tu nombre, venga a nosotros tu reino. Hágase tu voluntad, así en la tierra como en el cielo.
3: Danos hoy nuestro pan de cada día, perdona nuestras ofensas como nosotros perdonamos a los que nos ofenden. No nos dejes caer en tentación y líbranos del mal.
2: María, Madre de Gracia y Madre de Misericordia.
3: En la vida y en la muerte, ampáranos, Madre nuestra.
2: Dios te salve María, llena eres de gracia, el Señor es contigo. Bendita tú eres entre todas las mujeres, y bendito es el fruto de tu vientre, Jesús.
3: Santa María, Madre de Dios, ruega por nosotros pecadores, ahora y en la hora de nuestra muerte. Amén.
2: Dios te salve María, llena eres de gracia, el Señor es contigo. Bendita tú eres entre todas las mujeres, y bendito es el fruto de tu vientre, Jesús.
3: Santa María, Madre de Dios, ruega por nosotros pecadores, ahora y en la hora de nuestra muerte. Amén.
2: Dios te salve María, llena eres de gracia, el Señor es contigo. Bendita tú eres entre todas las mujeres, y bendito es el fruto de tu vientre, Jesús.
3: Santa María, Madre de Dios, ruega por nosotros pecadores, ahora y en la hora de nuestra muerte. Amén.
2: Dios te salve María, llena eres de gracia, el Señor es contigo. Bendita tú eres entre todas las mujeres, y bendito es el fruto de tu vientre, Jesús.
3: Santa María, Madre de Dios, ruega por nosotros pecadores, ahora y en la hora de nuestra muerte. Amén.
2: Dios te salve María, llena eres de gracia, el Señor es contigo. Bendita tú eres entre todas las mujeres, y bendito es el fruto de tu vientre, Jesús.
3: Santa María, Madre de Dios, ruega por nosotros pecadores, ahora y en la hora de nuestra muerte. Amén.
2: Dios te salve María, llena eres de gracia, el Señor es contigo. Bendita tú eres entre todas las mujeres, y bendito es el fruto de tu vientre, Jesús.
3: Santa María, Madre de Dios, ruega por nosotros pecadores, ahora y en la hora de nuestra muerte. Amén.
2: Dios te salve María, llena eres de gracia, el Señor es contigo. Bendita tú eres entre todas las mujeres, y bendito es el fruto de tu vientre, Jesús.
3: Santa María, Madre de Dios, ruega por nosotros pecadores, ahora y en la hora de nuestra muerte. Amén.
2: Dios te salve María, llena eres de gracia, el Señor es contigo. Bendita tú eres entre todas las mujeres, y bendito es el fruto de tu vientre, Jesús.
3: Santa María, Madre de Dios, ruega por nosotros pecadores, ahora y en la hora de nuestra muerte. Amén.
2: Dios te salve María, llena eres de gracia, el Señor es contigo. Bendita tú eres entre todas las mujeres, y bendito es el fruto de tu vientre, Jesús.
3: Santa María, Madre de Dios, ruega por nosotros pecadores, ahora y en la hora de nuestra muerte. Amén.
2: Dios te salve María, llena eres de gracia, el Señor es contigo. Bendita tú eres entre todas las mujeres, y bendito es el fruto de tu vientre, Jesús.
3: Santa María, Madre de Dios, ruega por nosotros pecadores, ahora y en la hora de nuestra muerte. Amén.
2: Gloria al Padre, y al Hijo, y al Espíritu Santo.
3: Como era en un principio, ahora y siempre, por los siglos de los siglos. Amén.
2: Oh Jesús mío, perdona nuestros pecados. Líbranos del fuego del infierno. Lleva todas las almas al cielo, especialmente las más necesitadas de vuestra misericordia. Dios mío, yo creo, adoro, espero y te amo, y te pido perdón por los que no creen, no adoran, no esperan y no te aman. Oremos por las intenciones del Santo Padre para ganar la indulgencia y el sufragio de las benditas almas del purgatorio.
3: Padre nuestro, que estás en el cielo, santificado sea tu nombre, venga a nosotros tu reino, hágase tu voluntad en la tierra como en el cielo.
2: Danos hoy nuestro pan de cada día, perdona nuestras ofensas, como también nosotros perdonamos a los que nos ofenden. No nos dejes caer en la tentación y líbranos de todo mal. Amén.
3: Dios te salve María, llena eres de gracia, el Señor es contigo. Bendita tú eres entre todas las mujeres y bendito es el fruto de tu vientre, Jesús.
2: Santa María, Madre de Dios, ruega por nosotros pecadores, ahora y en la hora de nuestra muerte. Amén.
3: Gloria al Padre, al Hijo y al Espíritu Santo.
2: Como era en el principio, ahora y siempre, por los siglos de los siglos. Amén. Por la conversión de los pecadores, por nuestra propia conversión y la de nuestras familias, esta salve a la Santísima Virgen.
3: Dios te salve, Reina y Madre, Madre de Misericordia, vida, dulzura y esperanza nuestra. Dios te salve, a ti clamamos los desterrados hijos de Eva, a ti suspiramos gimiendo y llorando en este valle de lágrimas. Ea pues, Señora, abogada nuestra, vuelve a nosotros esos tus ojos misericordiosos. Después de este destierro, muéstranos a Jesús, fruto bendito. Oh tu vientre, oh clemente, oh piadosa, oh dulce siempre Virgen María, ruega por nosotros, Santa Madre de Dios, para que seamos dignos de alcanzar las promesas y gracias de nuestro Señor Jesucristo. Amén.
2: Contigo vamos, Virgen pura, y en tu poder vamos confiados. Fuyendo de ti amparados, nuestra alma vivirá segura. Dulce Madre, no te alejes. Tu vista de nosotros no apartes. Ven con nosotros a todas partes y solos nunca nos dejes. Y ya que nos amas tanto como verdadera Madre, haz que nos bendiga el Padre, el Hijo y el Espíritu Santo. Amén. Bueno, Livia, gracias, que el Señor te bendiga. Gracias a ti, Isabel.
3: Muchas gracias. También. Pasen buena noche. Hasta
2: una
3: mañana.
2: Bendecida noche para todos nuestros hermanos oyentes y un feliz puente para todos.
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versículos 25 al 27. En aquel tiempo, tomó la palabra Jesús y dijo: Te doy gracias, Padre, Señor del cielo y de la tierra, porque has escondido estas cosas a los sabios y entendidos, y se las has revelado a los pequeños. Sí, Padre, así te ha parecido bien. Todo me ha sido entregado por mi Padre, y nadie conoce al Hijo más que el Padre, y nadie conoce al Padre sino el Hijo, y aquel a quien el Hijo se lo quiera revelar. Palabra del Señor. Gloria a ti, Señor Jesús. Aunque las traducciones generalmente no lo hacen notar, en el texto del Evangelio que leemos hoy, hay una anotación del narrador que es importante. Comienza con una anotación temporal. En griego dice enekeino to kairo, que se traduce generalmente como en aquel tiempo, en aquella ocasión. Literalmente, en aquel kairos. Llama al acaecimiento un acontecimiento. Al cronos lo llama un kairos. Pues bien, esta frase inicial lo que hace es una conexión entre lo que Jesús va a decir ahora y lo que acaba de pasar. Hace el link, el vínculo. Anteriormente, en los pasajes anteriores, se nos han narrado dos sucesos, dos acaecimientos. Uno, la pregunta de Juan el Bautista a Jesús a través de sus mensajeros sobre si él es el Mesías. Y todavía ahí mismo vemos el evangelio que leíamos ayer, el fracaso de Jesús, el fracaso de la misión de Jesús en aquellas tres ciudades que eran importantes para él: Cafarnaúm, Corazaim y Betsaida. Bueno, yo digo fracaso, habría que ser más exactos, al menos escaso éxito de la predicación y de la misión. Porque si es verdad que mucha gente le cerró la puerta a Jesús, también hubo un grupo, personas que sí lo escucharon. Y de eso se trata el Evangelio de hoy. Jesús acababa de regañar, como acabamos de recordarlo, lo explicamos ayer, a las ciudades de Corazaín, Betsaida, Cafarnaúm. ¿Por qué? Porque a pesar de haber presenciado las obras de poder que llevó a cabo en medio de ellas, ellas no se convirtieron. Y con esto entendemos mejor el significado del verbo responder. Responder, que introduce la acción de gracias que Jesús pronuncia. La Biblia que yo tengo aquí al frente, el texto dice: en aquel tiempo Jesús tomó la palabra y dijo. El texto griego dice: Jesús respondiendo dijo. Es más exacto. Así lo dice el evangelista. Qué lástima que los traductores a veces omiten ciertas palabras, no sé por qué, y no le permiten al lector captar la idea. El texto dice: respondió. En aquel momento respondiendo Jesús dijo. Y claro, cuando uno lee respondiendo, uno dice, ¿cuál era la pregunta? ¿Dónde estaba la cuestión? Entonces pareciera una redacción rara. Pero sí, se trata de una respuesta. Esta oración de Jesús, que vamos enseguida a estudiar, es una respuesta. Es una reacción a los eventos. No a una pregunta explícita que, de hecho, no aparece en ninguna parte del texto. ¿A qué responde Jesús? Jesús responde al bajo interés que ha despertado su persona, su predicación, sus obras en una parte de la población. Y esta es la lección de hoy. Jesús no responde

0: con amargura, con quejas, con amenazas, sino con una oración. Es más, con una oración que integra acción de gracias y bendición con proclamación. El verbo griego que usa es exomologeo, exomologeo, proclamar, confesar, declarar. Yo te bendigo, Padre. Yo declaro, Padre. Yo confieso, Padre. ¿Cómo responde Jesús ante el escaso éxito que ha tenido en su misión en algunas ciudades? No fue total, en algunas ciudades. ¿Cómo respondes tú, cómo respondo yo cuando las cosas no salen como se espera? Jesús nos enseña que el fracaso se puede integrar en la oración. Esto es lo que Él hace. Jesús pone todo en presencia del Padre. Y en momentos en los que podría haber tirado la toalla, confirma su sí, su amén, su decisión irrevocable de aferrarse al Padre y de seguir adelante con la misión que le encomendó. El sí de Jesús al Padre no está condicionado por el éxito. Esto es importante. No está condicionado por el éxito. Sigo adelante porque las cosas salen bien y de maravilla y tengo muchos seguidores y la gente me hace caso. No. Jesús es un hombre libre. Su sí al Padre no está condicionado por el éxito de la misión, sino por su adhesión, su vinculación radical, que se mantiene en alto en toda circunstancia, incluso en situaciones desfavorables o contradictorias. Nada, nada de ello le afecta. El no que han recibido su persona y su ministerio, más bien le dan pie para confirmar su sí al Padre por medio de una oración. Entonces entendemos, lección de hoy, primera lección, la oración es siempre una respuesta que reacciona tanto a la palabra de Dios como a los eventos de la vida que no pueden dejar indiferente a ningún creyente. Con la oración, incluso el fracaso, o lo que juzguemos como tal, fracaso pastoral, la falta de resultados o de frutos en el ministerio, la esterilidad de la predicación, el rechazo de algunas personas, la crítica, o el desinterés de parte de la gente, esto no se convierte en una causa de desánimo o de abandono, sino en un momento de confirmación paradójica del seguimiento de Jesús. De esta manera se nos confirma lo que anoche estudiábamos con Abraham. Es una confirmación. Lo encontramos ahora con Jesús. El cronos se hace kairos. El acaecimiento, acontecimiento. La crisis, una oportunidad. Yo te proclamo, Padre, Señor del cielo y de la tierra, porque has escondido estas cosas a sabios y entendidos y se las has revelado a pequeños. Y sigue Jesús: sí, Padre, así te ha parecido bien. Todo me ha sido entregado por mi Padre, y nadie conoce al Hijo más que el Padre, y nadie conoce al Padre sino el Hijo, y aquel a quien el Hijo se lo quiera revelar. Podemos ver ahora, entremos en el contenido de esta oración. Podemos ver cómo Mateo presenta a Jesús, como lo retrata muy bien, como una figura de revelación y de iniciación a la revelación. un Jesús que da a conocer a Dios, un Jesús que te hace la iniciación al misterio de Dios, mistagogia, decimos en el mundo de la catequética, revelación de Dios e iniciación en la revelación para los discípulos. Un Jesús que es al mismo tiempo el revelador y también el maestro, que pedagógicamente te introduce en el mundo de Dios. Al mismo tiempo que con su humildad revela quién y cómo es Dios, Jesús se propone como una fuente de humildad para sus discípulos. Todavía hay más en eso. Bueno, y esta intención de revelación iniciática es construida por Mateo con una estructura que tiene tres partes, es tripartita, y que está moldeada sobre un texto del Antiguo Testamento. Se los digo porque ustedes son ya estudiosos de la Biblia, ¿verdad? Esto está calcado de una página de la Escritura, Antiguo Testamento, un texto sapiencial que encontramos en el libro del Eclesiástico. Si miramos bien nuestro texto de hoy, esta parte del Evangelio, en Mateo encontramos, primero, un himno de acción de gracias, versículos 25 al 26, yo te bendigo, Padre. Luego, un monólogo sobre la relación entre Jesús y el Padre. Sí, Padre, así te ha parecido bien, nadie conoce al Padre sino el Hijo, y nadie conoce al Hijo sino el Padre, aquel a quien se lo quiera revelar. Y luego, viene una tercera parte que no leemos hoy, es el texto de mañana, donde esto se vuelve escuela. Pasa una invitación a los discípulos para que vengan a la escuela de sabiduría, para que se pongan en el cuello el yugo, que es imagen de la ley que se pone en práctica. Pues esta estructura tripartita es la que encontramos en el libro del Eclesiástico capítulo 51, donde hay un himno de acción de gracias, versículos 1 al 12, un monólogo sobre la búsqueda de la sabiduría, versículos 13 al 22, y finalmente una invitación para ir a la escuela de la sabiduría y tomar el yugo sobre el cuello, como discípulo de la Torá, versículos 23 al 30. El mismo esquema. Y no es casualidad, si puntualizo esto, es para que notemos algo más. No es casualidad que en el Evangelio de Mateo, en este mismo capítulo, en el versículo 19, se haya hablado de las obras de sabiduría que se verifican en las obras del Mesías. Y entonces, aquella respuesta sobre Juan, que si es el Mesías que le manda a ser Juan Bautista, dice, la sabiduría se ha acreditado ante sus hijos. Jesús, el Mesías, es la sabiduría de Dios. Pero veamos todavía algo más. La oración de acción de gracias de Jesús es al mismo tiempo una confesión de fe. Ya lo hice notar al principio de nuestra lección de hoy. El verbo griego usado por Mateo tiene los dos significados. Exomologeo, proclamar, y al mismo tiempo orar, en el sentido de acción de gracias, bendición, alabanza. Jesús de esta manera está manifestando su fe en el Padre. Se trata de un ejercicio de reelaboración interna de la fe. Y solo un ejercicio de reelaboración interna de la que se hace en la fe, de las cosas que a uno le ocurren, puede hacer, miren esto, puede hacer que el fracaso sea la base de una acción de gracias y una confirmación de la misión recibida. Y la fe, como ocurre siempre, siempre en el mundo de la Biblia, se expresa y encuentra su elocuencia en la oración. La oración es la elocuencia de la fe. Jesús es un hombre de oración porque es un hombre de fe. Y esta oración revela el punto de vista desde el cual Jesús observa las cosas que ocurren. En la oración Jesús le da gracias al Padre, no tanto por la acción de ocultamiento de su revelación para algunos que se endurecieron, sino por todo lo contrario, por la apertura de esta revelación hacia otros. Quiero decir que el acento no es punitivo hacia la gente que no ha aceptado la predicación y la revelación que ésta contiene, sino más bien de acción de gracias a Dios que revela sus designios a los pequeñitos. Jesús pone sobre la mesa algo maravilloso por medio de la oración, cómo la palabra está teniendo su efecto en aquellos para los cuales está destinada. Yo te alabo, Padre, te doy gracias, te bendigo, Señor del cielo y de la tierra, porque has escondido estas cosas a sabios y entendidos y se las has revelado a pequeños. No se trata, atención, de dos grupos o categorías aquí. Hay un contraste, pero no de grupos. Como quien dice, por un lado la gente que los inteligentes los estudia y por otro lado la gente que no estudia. No, no. Aquí se trata de dos actitudes. Dos actitudes. Por eso la palabra en griego no tiene artículo. Las traducciones se la ponen, pero no tiene artículo. Para indicar que no se trata de categoría de personas, sino de actitudes. Aquellos, ¿quiénes son los sabios y entendidos? Aquellos que creen que se las saben todas, que están hechos en la vida. Y por otro lado, ¿quién es el pequeño? Aquel que, como los niños, está en la condición del que necesita aprender. El que descubre que está en proceso de crecimiento, no importa la edad que tenga. La palabra que Jesús utiliza aquí y que traducimos como pequeño es neipioi. El nepios es aquel que está en camino educativo, aprendiendo la vida y que todo lo absorbe. Es el infante, es el menor de edad, el niño pequeño, que todo lo quiere saber y todo lo absorbe y todo lo imita. Es interesante, no es la persona hecha y derecha, sino aquel que, como el niño, está aprendiendo la vida. Y es así como el hombre Jesús se presenta como el Mesías. La adhesión, la aceptación por parte de algunos, definida con este término, puede indicar entonces a los bebés, a los babies, al sin palabras. De hecho, neipioi significa eso, el que todavía no sabe hablar. Jeremías va a utilizar esa misma expresión, pero en hebreo. Soy como un niño que no sabe hablar. Por lo tanto, indica sin educación, sin escuela. Y es desde este ángulo desde el cual Jesús mira los eventos, los acaecimientos, y los captura en su dimensión positiva y los transforma en kairos. Allí se revela la voluntad de Dios. Y allí se descubre mejor quiénes son aquellos en los cuales Dios tiene puesta su complacencia. Jesús contempla, admirado, maravillado, a esta gente sencilla, abierta, aprendiz de la vida en su escuela, que se siente educada por Él en el seguimiento, en el discipulado, que creen en su palabra y en sus obras, y que con Él, junto con Él, conoce a Dios como Padre y capta en Él la revelación del Padre. Y esta acción se convierte en desvelamiento y en juicio de los corazones de los demás, de aquella gente cuya sabiduría intelectual y erudita resulta ser un obstáculo y al mismo tiempo inconsistente frente a la simplicidad de los pequeños. Obstáculo para conocer la verdad de fondo, a Dios. Y también resultan enanos frente a aquellos que son pequeños y que de verdad han entendido a Dios. Podrán entender otras cosas de la vida, pero no a Dios. El sí de Jesús al Padre es por lo tanto el reconocimiento de la manera cómo Dios está obrando entre nosotros aquí y ahora. ¿Cómo? Eligiendo lo más mínimo, lo pequeñito, lo humilde, lo que no tiene mucha apariencia, lo que no llama la atención en el mundo afuera, que pasa desapercibido, ni en las redes sociales, ni en los noticieros, nada. Lo que a los ojos humanos es despreciable y no cuenta para nada, es lo que Jesús ve, y allí es donde Dios acontece. Un Dios de brazos abiertos, no un dedo acusador. Y entonces, lo que parecía al principio con aire de derrota, recibe ahora un grito inesperado por parte de Jesús. Yo te alabo, Padre, te bendigo, te doy gracias, te proclamo. Una inversión repentina que llena de alegría el corazón de Jesucristo. Padre, te bendigo, te alabo, te agradezco porque has revelado a los babies, a los niños, a los pequeñitos. Los pequeños llenan el lugar dejado vacío por los adultos. ¿Quiénes son estos pequeñitos? Son los pescadores, los pobres, los enfermos, las viudas, la gente que está solita, los niños, también los recaudadores de impuestos que miraban con desprecio. Todos ellos son los favoritos de Dios. ¿Quién se lo iba a imaginar? No la gente de alta escuela, sino la gente de corazón abierto, dispuesta a aprender. Pobres, enfermos, viudos, recaudadores de impuestos, fufurufas, toda esa gente. Ellos son los favoritos de Dios. Y Jesús reacciona con sorpresa como si no se lo esperase. Está sorprendido por la novedad. La maravilla lo invade y lo hace feliz. Descubre la acción de Dios como más nadie lo sabría descubrir. En lo más profundo de cada persona, en sus ansiedades y esperanzas. Y para ellos, Jesús sabía cómo inventar respuestas y palabras, gestos con palabras y con gestos de vida. Aquello que el amor nos hace llamar milagros. Has revelado estas cosas, Padre, a pequeños. ¿Quién es el pequeño? Aquel que comprende inmediatamente lo esencial, como le pasa a un niño. Un niño en la hora se da cuenta si tú lo amas o no. Después de todo, este es el simple secreto de la vida. No hay otro más profundo. Los pequeños, los pescadores, los últimos en la fila, en las periferias del mundo, han entendido que Jesús ha venido para traer la revolución de la misericordia, de la ternura, del Dios de brazos abiertos y no de dedos acusadores. Ustedes valen mucho, valen más que los pajaritos, que muchos gorriones, nos dijo hace poco, uno de estos domingos últimos. Y como ellos, Jesús les dice, ustedes tienen un nido, ustedes los pequeños, tienen un nido en el cuenco de las manos de Dios. Que el Señor te bendiga en el nombre del Padre y del Hijo y del Espíritu Santo. Amén. ¡Feliz día!
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7: En el nombre del Padre, y del Hijo, y del Espíritu Santo. Amén. Señor de la vida, te damos gracias por el don del deporte, por quienes glorifican a Dios con el ejercicio de sus cuerpos, por las amistades que nacen en la cancha y la alegría de jugar en equipo. Tú nos enseñas que en la vida, como en el juego, nadie se salva solo. Necesitamos del otro para crecer, para aprender a respetar, superar límites y celebrar juntos los logros alcanzados. Te pedimos que el deporte sea siempre escuela de fraternidad y no de rivalidad vacía, espacio de encuentro y no de exclusión, camino de paz y no de violencia. Haz que quienes practican, entrenan o animan, descubran en el deporte un lenguaje universal que acerca culturas, une pueblos y siembra respeto, solidaridad y superación personal. Señor Jesús, que cada deporte sea parábola de una vida vivida contigo, colaborando con esfuerzo y alegría, viviendo con humildad en la derrota y gratitud en la victoria que nos ofreces en tu resurrección. Que nunca falte en nosotros tu Espíritu, que nos hace un solo equipo unido contigo para construir comunión y fraternidad en la historia.
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Mañana en la iglesia conmemoramos el amor maternal que nos tiene la Virgen María. Ella es la mamá de Jesucristo el Señor. La iglesia ha visto siempre una madre en cuyo corazón reina el amor por su Hijo y por todos los discípulos del Señor. La veneramos y le suplicamos que ruegue a Jesús por nosotros durante toda la vida, pero también cuando llegue el momento de morir. Sintámonos mañana de manera especial objeto del amor de la Virgen. Reconozcamos en ella a la amorosa Madre del Señor. Implorémosle que ora por nosotros. Sagrado Corazón de María, ruega por nosotros. Dios mío, en tus manos colocamos este día que ya pasó y la noche que llega.

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